0: Ven, Espíritu Santo, llena los corazones de tus fieles y enciende en ellos el fuego de tu amor. Envía tu Espíritu, Señor, y nos darás nueva vida y renovarás la faz de la tierra. Oremos. Oh Dios, que has iluminado los corazones de tus hijos con la luz del Espíritu Santo, concédenos ser dóciles a ese mismo Espíritu para gustar siempre el bien y gozar de sus consuelos. Por Jesucristo nuestro Señor.
1: Amén.
2: Creo en Dios,
1: Padre Todopoderoso, Creador del cielo y de la tierra. Creo en Jesucristo, su único Hijo, nuestro Señor, que fue concebido por obra y gracia del Espíritu Santo. Nació de Santa María Virgen, padeció bajo el poder de Poncio Pilato, fue crucificado, muerto y sepultado, descendió a los infiernos, al tercer día resucitó de entre los muertos, subió al cielo y está sentado a la derecha de Dios Padre Todopoderoso. Desde allí ha de venir a juzgar a los vivos y a los muertos. Creo en el Espíritu Santo, la Santa Iglesia Católica, la comunión de los santos, el perdón de los pecados, la resurrección de la carne y la vida eterna. Amén.
3: Inclinemos la cabeza.
1: Que la sangre preciosa que brota de la sagrada cabeza de nuestro Señor Jesucristo, templo de la divina sabiduría, tabernáculo del divino conocimiento y luz del cielo y de la tierra, nos cubra ahora y siempre. Amén.
0: Oh preciosísima sangre de Jesucristo,
4: sana las heridas del sacratísimo corazón de Jesús.
0: Padre nuestro que estás en el cielo, santificado sea tu nombre. Venga a nosotros tu reino. Hágase tu voluntad en la tierra como en el cielo.
4: Danos hoy nuestro pan de cada día. Perdona nuestras ofensas, como también nosotros perdonamos a los que nos ofenden. No nos dejes caer en la tentación y líbranos del mal. Amén.
0: Dios te salve María, llena eres de gracia, el Señor es contigo, bendita tú eres entre todas las mujeres y bendito es el fruto de tu vientre, Jesús.
4: Santa María, Madre de Dios, ruega por nosotros pecadores, ahora y en la hora de nuestra muerte. Amén.
0: Dios te salve María, llena eres de gracia, el Señor es contigo, bendita tú eres entre todas las mujeres y bendito es el fruto de tu vientre, Jesús.
4: Santa María, Madre de Dios, ruega por nosotros pecadores, ahora y en la hora de nuestra muerte. Amén.
0: Dios te salve María, llena eres de gracia, el Señor es contigo, bendita tú eres entre todas las mujeres y bendito es el fruto de tu vientre, Jesús.
4: Santa María, Madre de Dios, ruega por nosotros pecadores, ahora y en la hora de nuestra muerte. Amén.
0: Gloria al Padre, y al Hijo, y al Espíritu Santo.
4: Como era en el principio, ahora y siempre, por los siglos de los siglos. Amén.
3: Inclinemos la cabeza.
1: Que la sangre preciosa que brota de la sagrada cabeza de nuestro Señor Jesucristo, templo de la divina sabiduría, tabernáculo.

0: Amén.
1: Primer misterio. La mano derecha de nuestro Señor Jesucristo es clavada.
2: Por la llaga preciosa de tu mano derecha y por el dolor causado por el clavo que la atravesó, que la sangre preciosa que brota de allí salve a los pecadores del mundo entero y convierta a muchas almas.
0: Amén.
2: Oh preciosísima sangre de Jesucristo,
0: sana las heridas del Sacratísimo Corazón de Jesús.
2: Padre nuestro que estás en el cielo, santificado sea tu nombre. Venga a nosotros tu reino. Hágase tu voluntad en la tierra como en el cielo.
0: Danos hoy nuestro pan de cada día. Perdona nuestras ofensas, como también nosotros perdonamos a los que nos ofenden. No nos dejes caer en la tentación y líbranos del mal. Amén.
2: Dios te salve María, llena eres de gracia. El Señor es contigo, bendita tú eres entre todas las mujeres y bendito es el fruto de tu vientre, Jesús.
0: Santa María, Madre de Dios, ruega por nosotros, pecadores, ahora y en la hora de nuestra muerte. Amén.
2: Sangre preciosa de Jesucristo,
0: sálvanos a nosotros y al mundo entero.
2: Sangre preciosa de Jesucristo,
0: sálvanos a nosotros y al mundo entero.
2: Sangre preciosa de Jesucristo,
0: sálvanos a nosotros y al mundo entero.
2: Sangre preciosa de Jesucristo,
0: sálvanos a nosotros y al mundo entero.
2: Sangre preciosa de Jesucristo,
0: sálvanos a nosotros y al mundo entero.
2: Sangre preciosa de Jesucristo,
0: sálvanos a nosotros y al mundo entero.
2: Sangre preciosa de Jesucristo,
0: sálvanos a nosotros y al mundo entero.
2: Sangre preciosa de Jesucristo,
0: sálvanos a nosotros y al mundo entero.
2: Sangre preciosa de Jesucristo,
0: sálvanos a nosotros y al mundo entero.
2: Sangre preciosa de Jesucristo,
0: sálvanos a nosotros y al mundo entero.
2: Sangre preciosa de Jesucristo,
0: sálvanos a nosotros y al mundo entero.
2: Sangre preciosa de Jesucristo,
0: sálvanos a nosotros y al mundo entero.
2: Gloria al Padre, y al Hijo, y al Espíritu Santo.
0: Como era en el principio, ahora y siempre, por los siglos de los siglos. Amén.
1: Inclinemos la cabeza.
0: Que la sangre preciosa que brota de la sagrada cabeza de nuestro Señor Jesucristo, templo de la divina sabiduría, tabernáculo del divino conocimiento y luz del cielo y de la tierra, nos cubra ahora y siempre. Amén.
1: Segundo misterio. La mano izquierda de nuestro Señor Jesucristo es clavada.
2: Por la llaga preciosa de tu mano izquierda y por el dolor causado por el clavo que la atravesó, que la sangre preciosa que brota de allí libere las almas en el purgatorio y proteja a los moribundos contra los ataques de los espíritus infernales.
0: Amén.
2: Oh preciosísima sangre de Jesucristo,
0: sana las heridas del Sacratísimo Corazón de Jesús.
2: Padre nuestro que estás en el cielo, santificado sea tu nombre. Venga a nosotros tu reino. Hágase tu voluntad en la tierra como en el cielo.
0: Danos

0: a los que nos ofenden. No nos dejes caer en la tentación y líbranos del mal. Amén.
1: Dios te salve María, llena eres de gracia, el Señor es contigo, bendita tú eres entre todas las mujeres y bendito es el fruto de tu vientre, Jesús.
0: Santa María, Madre de Dios, ruega por nosotros pecadores, ahora y en la hora de nuestra muerte. Amén.
1: Sangre preciosa de Jesucristo,
0: sálvanos a nosotros y al mundo entero.
1: Sangre preciosa de Jesucristo,
0: sálvanos a nosotros y al mundo entero.
1: Sangre preciosa de Jesucristo,
0: sálvanos a nosotros y al mundo entero.
1: Sangre preciosa de Jesucristo,
0: sálvanos a nosotros y al mundo entero.
1: Sangre preciosa de Jesucristo,
0: sálvanos a nosotros y al mundo entero.
1: Sangre preciosa de Jesucristo,
0: sálvanos a nosotros y al mundo entero.
1: Sangre preciosa de Jesucristo,
0: sálvanos a nosotros y al mundo entero.
1: Sangre preciosa de Jesucristo,
0: sálvanos a nosotros y al mundo entero.
1: Sangre preciosa de Jesucristo,
0: sálvanos a nosotros y al mundo entero.
1: Sangre preciosa de Jesucristo,
0: sálvanos a nosotros y al mundo entero.
1: Sangre preciosa de Jesucristo,
0: sálvanos a nosotros y al mundo entero.
1: Sangre preciosa de Jesucristo,
0: sálvanos a nosotros y al mundo entero.
1: Gloria al Padre, y al Hijo, y al Espíritu Santo.
0: Como era en el principio, ahora y siempre, por los siglos de los siglos. Amén.
2: Inclinemos la cabeza.
0: Que la sangre preciosa que brota de la sagrada cabeza de nuestro Señor Jesucristo, templo de la divina sabiduría,

0: Tercer misterio. El pie derecho de nuestro Señor Jesucristo es clavado.
1: Por la llaga preciosa de tu pie derecho y por el dolor causado por el clavo que lo atravesó, que la sangre preciosa que brota de allí proteja los fundamentos de la Iglesia Católica contra los planes del reino oculto y los hombres malignos.
2: Amén.
1: Oh preciosísima sangre de Jesucristo,
2: sana las heridas del Sacratísimo Corazón de Jesús.
1: Padre nuestro que estás en el cielo, santificado sea tu nombre. Venga a nosotros tu reino. Hágase tu voluntad en la tierra como en el cielo.
2: Danos hoy nuestro pan de cada día. Perdona nuestras ofensas, como también nosotros perdonamos a los que nos ofenden. No nos dejes caer en la tentación, y líbranos del mal. Amén.
1: Dios te salve María, llena eres de gracia, el Señor es contigo. Bendita tú eres entre todas las mujeres, y bendito es el fruto de tu vientre, Jesús.
2: Santa María, Madre de Dios, ruega por nosotros pecadores, ahora y en la hora de nuestra muerte. Amén.
1: Sangre preciosa de Jesucristo,
2: sálvanos a nosotros y al mundo entero.
1: Sangre preciosa de Jesucristo,
2: sálvanos a nosotros y al mundo entero.
1: Sangre preciosa de Jesucristo,
2: sálvanos a nosotros y al mundo entero.
1: Sangre preciosa de Jesucristo,
2: sálvanos a nosotros y al mundo entero.
1: Sangre preciosa de Jesucristo,
2: sálvanos a nosotros y al mundo entero.
1: Sangre preciosa de Jesucristo,
2: sálvanos a nosotros y al mundo entero.
1: Sangre preciosa de Jesucristo,
2: sálvanos a nosotros y al mundo entero.
1: Sangre preciosa de Jesucristo,
2: sálvanos a nosotros y al mundo entero.
1: Sangre preciosa de Jesucristo,
2: sálvanos a nosotros y al mundo entero.
1: Sangre preciosa de Jesucristo,
2: sálvanos a nosotros y al mundo entero.
1: Sangre preciosa de Jesucristo,
2: sálvanos a nosotros y al mundo entero.
1: Sangre preciosa de Jesucristo,
2: sálvanos a nosotros y al mundo entero.
1: Gloria al Padre, y al Hijo, y al Espíritu Santo.
2: Como era en el principio, ahora y siempre, por los siglos de los siglos. Amén.
0: Inclinemos la cabeza.
2: Que la sangre preciosa que brota de la sagrada cabeza de nuestro Señor Jesucristo, templo de la divina sabiduría, tabernáculo del divino conocimiento y luz del cielo y de la tierra, nos cubra ahora y siempre. Amén.
0: Cuarto misterio. El pie izquierdo de nuestro Señor Jesucristo es clavado.
1: Por la llaga preciosa de tu pie izquierdo y por el dolor causado por el clavo que lo atravesó, que la sangre preciosa que brota de allí nos proteja en todos nuestros caminos contra los planes y ataques de los espíritus malignos y sus agentes.
2: Amén.
1: Oh preciosísima sangre de Jesucristo,
2: sana las heridas del Sacratísimo Corazón de Jesús.
1: Padre nuestro que estás en el cielo, santificado sea tu nombre. Venga a nosotros tu reino. Hágase tu voluntad en la tierra como en el cielo.
2: Danos hoy nuestro pan de cada día. Perdona nuestras ofensas, como también nosotros perdonamos a los que nos ofenden. No nos dejes caer en la tentación, y líbranos del mal. Amén.
1: Dios te salve María, llena eres de gracia, el Señor es contigo. Bendita tú eres entre todas las mujeres, y bendito es el fruto de tu vientre, Jesús.
2: Santa María, Madre de Dios,
3: ruega por nosotros, pecadores, ahora y en la hora de nuestra muerte. Amén.
1: Sangre preciosa de Jesucristo,
3: sálvanos a nosotros y al mundo entero.
1: Sangre preciosa de Jesucristo,
3: sálvanos a nosotros y al mundo entero.
1: Sangre preciosa de Jesucristo,
3: sálvanos a nosotros y al mundo entero.
1: Sangre preciosa de Jesucristo,
3: sálvanos a nosotros y al mundo entero.
1: Sangre preciosa de Jesucristo,
3: sálvanos a nosotros y al mundo entero.
1: Sangre preciosa de Jesucristo,
3: sálvanos a nosotros y al mundo entero.
1: Sangre preciosa de Jesucristo,
3: sálvanos a nosotros y al mundo entero.
1: Sangre preciosa de Jesucristo,
3: sálvanos a nosotros y al mundo entero.
1: Sangre preciosa de Jesucristo,
3: sálvanos a nosotros y al mundo entero.
1: Sangre preciosa de Jesucristo,
3: sálvanos a nosotros y al mundo entero.
1: Sangre preciosa de Jesucristo,
3: sálvanos a nosotros y al mundo entero.
1: Sangre preciosa de Jesucristo,
3: sálvanos a nosotros y al mundo entero.
1: Gloria al Padre, y al Hijo, y al Espíritu Santo.
2: Como era en el principio, ahora y siempre, por los siglos de los siglos. Amén.
0: Inclinemos la cabeza.
2: Que la sangre preciosa que brota de la sagrada cabeza de nuestro Señor Jesucristo, templo de la divina sabiduría, tabernáculo del divino conocimiento y luz del cielo y de la tierra, nos cubra ahora y siempre. Amén.
0: Quinto misterio. El costado de nuestro Señor Jesucristo es traspasado.
1: Por la llaga preciosa de tu sagrado costado y por el dolor causado por la lanza que lo traspasó, que la sangre preciosa y el agua que brotan de allí sane a los enfermos, resucite a los muertos, resuelva nuestros problemas presentes y nos muestre el camino para llegar a Dios para la eterna gloria.
3: Amén.
1: Oh preciosísima sangre de Jesucristo,
3: sana las heridas del Sacratísimo Corazón de Jesús.
1: Padre nuestro que estás en el cielo, santificado sea tu nombre. Venga a nosotros tu reino. Hágase tu voluntad en la tierra como en el cielo.
2: Danos hoy nuestro pan de cada día. Perdona nuestras ofensas,

0: Amén.
1: Dios te salve María, llena eres de gracia, el Señor es contigo, bendita tú eres entre todas las mujeres, y bendito es el fruto de tu vientre, Jesús.
0: Santa María, Madre de Dios, ruega por nosotros pecadores, ahora y en la hora de nuestra muerte. Amén.
1: Sangre preciosa de Jesucristo,
0: sálvanos a nosotros y al mundo entero.
1: Sangre preciosa de Jesucristo,
0: sálvanos a nosotros y al mundo entero.
1: Sangre preciosa de Jesucristo,
0: sálvanos a nosotros y al mundo entero.
1: Sangre preciosa de Jesucristo,
0: sálvanos a nosotros y al mundo entero.
1: Sangre preciosa de Jesucristo,
0: sálvanos a nosotros y al mundo entero.
1: Sangre preciosa de Jesucristo,
0: sálvanos a nosotros y al mundo entero.
1: Sangre preciosa de Jesucristo,
0: sálvanos a nosotros y al mundo entero.
1: Sangre preciosa de Jesucristo,
0: sálvanos a nosotros y al mundo entero.
1: Sangre preciosa de Jesucristo,
0: sálvanos a nosotros y al mundo entero.
1: Sangre preciosa de Jesucristo,
0: sálvanos a nosotros y al mundo entero.
1: Sangre preciosa de Jesucristo,
0: sálvanos a nosotros y al mundo entero.
1: Sangre preciosa de Jesucristo,
0: sálvanos a nosotros y al mundo entero.
1: Gloria al Padre, y al Hijo, y al Espíritu Santo.
0: Como era en el principio, ahora y siempre, por los siglos de los siglos. Amén.
2: Inclinemos la cabeza.
3: Que la sangre preciosa que brota de la sagrada cabeza de nuestro Señor Jesucristo, templo de la divina sabiduría, tabernáculo del divino conocimiento y luz del cielo y de la tierra, nos cubra ahora y siempre. Amén.
1: Oh preciosísima sangre de Jesucristo,
0: sana las heridas del Sacratísimo Corazón de Jesús.
1: Oh preciosísima sangre de Jesucristo,
0: sana las heridas del Sacratísimo Corazón de Jesús.
1: Oh preciosísima sangre de Jesucristo,
0: sana las heridas del Sacratísimo Corazón de Jesús.
1: Dios te salve,
3: reina y madre de misericordia, vida, dulzura y esperanza nuestra. Dios te salve, a ti llamamos los desterrados hijos de Eva. A ti suspiramos, gimiendo y llorando en este valle de lágrimas. Ea pues, Señora, abogada nuestra, vuelve a nosotros esos tus ojos misericordiosos. Y después de este destierro, muéstranos a Jesús, fruto bendito de tu vientre. Oh clemente, oh piadosa, oh dulce Virgen María, ruega por nosotros, Santa Madre de Dios, para que seamos dignos de alcanzar y gozar las promesas de nuestro Señor Jesucristo. Amén.
1: Oremos. Oh preciosísima sangre de nuestro Señor Jesucristo, te honramos, te veneramos, te adoramos por la obra de tu eterna alianza que trae paz a la humanidad. Sana las heridas del Sacratísimo Corazón de Jesús. Consuela al Padre Todopoderoso en su trono y lava los pecados del mundo entero. Que todos te veneren, oh preciosa sangre. Ten misericordia de nosotros.
0: Amén.
1: Sacratísimo Corazón de Jesús,
0: ten misericordia de nosotros.
1: Corazón Inmaculado de María,
0: ruega por nosotros.
1: San José, Esposo de María,
0: ruega por nosotros.
1: San Pedro y San Pablo,
0: rueguen por nosotros.
1: San Juan al pie de la cruz,
0: ruega por nosotros.
1: Santa María Magdalena,
0: ruega por nosotros.
1: Todos los ejércitos de la oración e intercesores celestiales,
0: rueguen por nosotros.
1: Todos los grandes santos de nuestro Señor,
0: rueguen por nosotros.
1: Todas las huestes celestiales, Legión de María,
0: rueguen por nosotros.
2: Letanías de la preciosa sangre de Jesucristo.
1: Señor, ten piedad de nosotros.
0: Señor, ten piedad de nosotros.
1: Cristo, ten piedad de nosotros.
0: Cristo, ten piedad de nosotros.
1: Señor, ten piedad de nosotros.
0: Señor, ten piedad de nosotros.
1: Cristo, escúchanos.
0: Cristo, escúchanos con bondad.
1: Dios Padre Celestial,
0: ten piedad de nosotros.
1: Dios Hijo Redentor del mundo,
0: ten piedad de nosotros.
1: Dios Espíritu Santo,
0: ten piedad de nosotros.
1: Santísima Trinidad, un solo Dios,
0: ten piedad de nosotros.
1: Oh preciosísima sangre de Jesucristo, sangre de salvación,
0: cúbrenos a nosotros y al mundo entero.
1: Océano de la sangre de Jesucristo,
0: libéranos.
1: Sangre de Jesucristo, llena de santidad y compasión,
0: libéranos.
1: Preciosa sangre de Jesucristo, nuestra fuerza y poder,
0: libéranos.
1: Preciosa sangre de Jesucristo, alianza eterna,
0: libéranos.
1: Preciosa sangre de Jesucristo, fundamento de la fe cristiana,
0: libéranos.
1: Preciosa sangre de Jesucristo, armadura de Dios,
0: libéranos.
1: Preciosa sangre de Jesucristo, caridad divina,
0: libéranos.
1: Preciosa sangre de Jesucristo, flagelo de los demonios,
0: libéranos.
1: Preciosa sangre de Jesucristo, ayuda de los cautivos,
0: libéranos.
1: Preciosa sangre de Jesucristo, vino sagrado,
0: libéranos.
1: Preciosa sangre de Jesucristo, poder de los cristianos,
0: libéranos.
1: Preciosa sangre de Jesucristo, defensora de la muralla católica,
0: libéranos.
1: Preciosa sangre de Jesucristo, verdadera fe de los cristianos,
0: libéranos.
1: Preciosa sangre de Jesucristo, sangre sanadora,
0: sálvanos.
1: Preciosa sangre de Jesucristo, sangre de unción,
0: sálvanos.
1: Preciosa sangre de Jesucristo, fortaleza de los hijos de Dios,
0: sálvanos.
1: Preciosa sangre de Jesucristo, capitana de los guerreros cristianos,
0: sálvanos.
1: Preciosa sangre de Jesucristo, sangre de resurrección,
0: sálvanos.
1: Preciosa sangre de Jesucristo, bebida de los ángeles celestiales,
0: sálvanos.
1: Preciosa sangre de Jesucristo, consolación de Dios Padre,
0: sálvanos.
1: Preciosa sangre de Jesucristo, poder del Espíritu Santo,
0: sálvanos.
1: Preciosa sangre de Jesucristo, circuncisión de los gentiles,
0: sálvanos.
1: Preciosa sangre de Jesucristo, paz del mundo,
0: sálvanos.
1: Preciosa sangre de Jesucristo, luz del cielo y de la tierra,
0: sálvanos.
1: Preciosa sangre de Jesucristo, arcoíris del cielo,
0: sálvanos.
1: Preciosa sangre de Jesucristo, esperanza de los niños inocentes,
0: sálvanos.
1: Preciosa sangre de Jesucristo, palabra de Dios en nuestros corazones,
0: sálvanos.
1: Preciosa sangre de Jesucristo, arma celestial,
0: sálvanos.
1: Preciosa sangre de Jesucristo, sabiduría divina,
0: sálvanos.
1: Preciosa sangre de Jesucristo, fundamento del mundo,
0: sálvanos.
1: Preciosa sangre de Jesucristo, misericordia de Dios Padre,
0: sálvanos.
1: Oh preciosísima sangre de Jesucristo,
0: limpia los pecados del mundo.
1: Oh preciosísima sangre de Jesucristo,
0: purifica al mundo.
1: Oh preciosísima sangre de Jesucristo,
0: enséñanos cómo consolar a Jesús.
1: Oremos. Oh preciosa sangre de nuestra salvación, creemos, esperamos y confiamos en ti. Libera a todos aquellos que están en manos de los espíritus infernales. Te rogamos, protege a los moribundos de toda obra de los espíritus malignos y dales la bienvenida a tu eterna gloria. Ten misericordia del mundo entero y fortalécenos para adorar y consolar al Sagrado Corazón. Te adoramos, oh preciosa sangre de misericordia.
0: Amén.
1: Oh preciosísima sangre de Jesucristo.
0: Sana las heridas del Sacratísimo Corazón de Jesús.

0: consagración a la sangre preciosa de Jesucristo. Consciente de mi nada y de tu sublimidad, misericordioso Salvador, me postro a tus pies y te agradezco por las innumerables pruebas de tu gracia que te has dignado derramar en tan ingrata criatura. En especial te doy gracias por haberme liberado por tu preciosa sangre del poder destructivo de Satanás. En presencia de mi querida Madre María, mi ángel guardián, mi santo patrono y de todas las huestes celestiales, me consagro voluntariamente y de todo corazón, oh querido Jesús, a tu preciosa sangre con la que redimiste al mundo del pecado, de la muerte y del infierno. Te prometo, con la ayuda de tu gracia y con todas mis fuerzas, suscitar y promover la devoción a tu preciosa sangre, que es el precio de nuestra redención, para que tu adorable sangre sea honrada y glorificada por todos. De esta forma quiero reparar mi deslealtad a tu preciosa sangre de amor y ofrecerte satisfacción por las muchas profanaciones que los hombres cometen contra el inestimable precio de su salvación. Que mis propios pecados, mi frialdad y todos los actos irrespetuosos que haya cometido en el pasado contra ti, oh sangre santa y preciosa, queden borrados. Mira, oh querido Jesús, te ofrezco el amor, el honor y la adoración que tu Santísima Madre, tus fieles discípulos y todos los santos han ofrecido a tu preciosa sangre. Te pido olvidar mi anterior falta de fe y frialdad, y te pido que perdones a todos los que te hayan ofendido. Báñame, oh divino Salvador, y a todos los hombres con tu preciosa sangre, para que podamos, oh amor crucificado, amarte de ahora en adelante con todo nuestro corazón y que honremos dignamente el precio de nuestra salvación.
1: Amén. Bajo tu amparo nos acogemos, oh Santa Madre de Dios. No desprecies las súplicas que te dirigimos en nuestras necesidades. Antes bien,

0: Cuando la luz del sol es ya poniente, gracias Señor es nuestra melodía. Recibe como ofrenda amablemente nuestro dolor, trabajo y alegría. Si poco fue el amor en nuestro empeño de darle vida al día que fenece, convierta en realidad lo que fue un sueño, tu gran amor que todo lo engrandece. Tu cruz, Señor, redime nuestra suerte, de pecadora injusta ilumina la senda de la vida y de la muerte del hombre que en la fe lucha y camina. Jesús, Hijo del Padre, cuando avanza la noche oscura sobre nuestro día, concédenos la paz y la esperanza de esperar cada noche tu gran día. Amén.
1: Gracias te damos, Señor, por este día, donde nos has permitido llegar a través de este medio de evangelización a todas las personas del campo y la ciudad, niños, jóvenes, adultos, ancianos y enfermos, para transmitirles un mensaje de paz y de amor. Bendice, Señor, todo nuestro trabajo y permite que cada día vayamos creciendo en la unidad y la comunión como verdaderos y auténticos cristianos a través de nuestra emisora católica Vox Dei, la voz de Dios.
0: Humildemente te pedimos, Señor, que después de haber celebrado en este día los misterios de la resurrección de tu Hijo, sin temor alguno descansemos en tu paz y mañana nos levantemos alegres para cantar nuevamente tus alabanzas. Amén.
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A continuación, preparemos nuestro corazón y oremos con la coronilla de la sangre preciosa de nuestro Señor Jesucristo, como una manera de glorificar a Dios por la inmensidad de su amor que nos mostró al entregar a su Hijo unigénito en la cruz.

0: coronilla de la sangre preciosa.
1: Por la señal de la Santa Cruz, de nuestros enemigos, líbranos, Señor, Dios nuestro, en el nombre del Padre, y del Hijo, y del Espíritu Santo. Amén.

0: Ven, Espíritu Santo, llena los corazones de tus fieles y enciende en ellos el fuego de tu amor. Envía tu Espíritu, Señor, y nos darás nueva vida y renovarás la faz de la tierra. Oremos. Oh Dios, que has iluminado los corazones de tus hijos con la luz del Espíritu Santo, concédenos ser dóciles a ese mismo Espíritu para gustar siempre el bien y gozar de sus consuelos. Por Jesucristo nuestro Señor.
1: Amén.
2: Creo en Dios,
1: Padre Todopoderoso, Creador del cielo y de la tierra. Creo en Jesucristo, su único Hijo, nuestro Señor, que fue concebido por obra y gracia del Espíritu Santo. Nació de Santa María Virgen, padeció bajo el poder de Poncio Pilato, fue crucificado, muerto y sepultado, descendió a los infiernos, al tercer día resucitó de entre los muertos, subió al cielo y está sentado a la derecha de Dios Padre Todopoderoso. Desde allí ha de venir a juzgar a los vivos y a los muertos. Creo en el Espíritu Santo, la Santa Iglesia Católica, la comunión de los santos, el perdón de los pecados, la resurrección de la carne y la vida eterna. Amén.
3: Inclinemos la cabeza.
1: Que la sangre preciosa que brota de la sagrada cabeza de nuestro Señor Jesucristo, templo de la divina sabiduría, tabernáculo del divino conocimiento y luz del cielo y de la tierra, nos cubra ahora y siempre. Amén.
0: Oh preciosísima sangre de Jesucristo,
4: sana las heridas del sacratísimo corazón de Jesús.
0: Padre nuestro que estás en el cielo, santificado sea tu nombre. Venga a nosotros tu reino. Hágase tu voluntad en la tierra como en el cielo.
4: Danos hoy nuestro pan de cada día. Perdona nuestras ofensas, como también nosotros perdonamos a los que nos ofenden. No nos dejes caer en la tentación y líbranos del mal. Amén.
0: Dios te salve María, llena eres de gracia, el Señor es contigo, bendita tú eres entre todas las mujeres, y bendito es el fruto de tu vientre, Jesús.
4: Santa María, Madre de Dios, ruega por nosotros pecadores, ahora y en la hora de nuestra muerte. Amén.
0: Dios te salve María, llena eres de gracia, el Señor es contigo. Bendita tú eres entre todas las mujeres, y bendito es el fruto de tu vientre, Jesús.
4: Santa María, Madre de Dios, ruega por nosotros pecadores, ahora y en la hora de nuestra muerte. Amén.
0: Dios te salve María, llena eres de gracia, el Señor es contigo. Bendita tú eres entre todas las mujeres, y bendito es el fruto de tu vientre, Jesús.
4: Santa María, Madre de Dios, ruega por nosotros pecadores, ahora y en la hora de nuestra muerte. Amén.
0: Gloria al Padre, y al Hijo, y al Espíritu Santo.
4: Como era en el principio, ahora y siempre, por los siglos de los siglos. Amén.
3: Inclinemos la cabeza.
1: Que la sangre preciosa que brota de la sagrada cabeza de nuestro Señor Jesucristo, templo de la divina sabiduría, tabernáculo del divino conocimiento y luz del cielo y de la tierra, nos cubra ahora y siempre. Amén.
3: Primer misterio. La mano derecha de nuestro Señor Jesucristo es clavada.
0: Por la llaga preciosa de tu mano derecha y por el dolor causado por el clavo que la atravesó, que la sangre preciosa que brota de allí salve a los pecadores del mundo entero y convierta a muchas almas.
5: Amén.
0: Oh preciosísima sangre de Jesucristo,
4: sana las heridas del Sacratísimo Corazón de Jesús.
0: Padre nuestro que estás en el cielo, santificado sea tu nombre. Venga a nosotros tu reino. Hágase tu voluntad en la tierra como en el cielo.
4: Dame.

0: mal. Amén.
1: Dios te salve María, llena eres de gracia, el Señor es contigo, bendita tú eres entre todas las mujeres y bendito es el fruto de tu vientre, Jesús.
0: Santa María, Madre de Dios, ruega por nosotros pecadores, ahora y en la hora de nuestra muerte. Amén.
1: Sangre preciosa de Jesucristo,
0: sálvanos a nosotros y al mundo entero.
1: Sangre preciosa de Jesucristo,
0: sálvanos a nosotros y al mundo entero.
1: Sangre preciosa de Jesucristo,
0: sálvanos a nosotros y al mundo entero.
1: Sangre preciosa de Jesucristo,
0: sálvanos a nosotros y al mundo entero.
1: Sangre preciosa de Jesucristo,
0: sálvanos a nosotros y al mundo entero.
1: Sangre preciosa de Jesucristo,
0: sálvanos a nosotros y al mundo entero.
1: Sangre preciosa de Jesucristo,
0: sálvanos a nosotros y al mundo entero.
1: Sangre preciosa de Jesucristo,
0: sálvanos a nosotros y al mundo entero.
1: Sangre preciosa de Jesucristo,
0: sálvanos a nosotros y al mundo entero.
1: Sangre preciosa de Jesucristo,
0: sálvanos a nosotros y al mundo entero.
1: Sangre preciosa de Jesucristo,
0: sálvanos a nosotros y al mundo entero.
1: Sangre preciosa de Jesucristo,
0: sálvanos a nosotros y al mundo entero.
1: Gloria al Padre, y al Hijo, y al Espíritu Santo.
0: Como era en el principio, ahora y siempre, por los siglos de los siglos. Amén.
2: Inclinemos la cabeza.
3: Que la sangre preciosa que brota de la sagrada cabeza de nuestro Señor Jesucristo, templo de la divina sabiduría, tabernáculo del Dios,

0: Segundo misterio, la mano izquierda de nuestro Señor Jesucristo es clavada.
1: Por la llaga preciosa de tu mano izquierda y por el dolor causado por el clavo que la atravesó, que la sangre preciosa que brota de allí libere las almas en el purgatorio y proteja a los moribundos contra los ataques de los espíritus infernales.
2: Amén.
1: Oh preciosísima sangre de Jesucristo,
2: sana las heridas del Sacratísimo Corazón de Jesús.
1: Padre nuestro que estás en el cielo, santificado sea tu nombre. Venga a nosotros tu reino. Hágase tu voluntad en la tierra como en el cielo.
2: Danos

0: mal. Amén.
1: Dios te salve María, llena eres de gracia, el Señor es contigo, bendita tú eres entre todas las mujeres, y bendito es el fruto de tu vientre, Jesús.
0: Santa María, Madre de Dios, ruega por nosotros pecadores, ahora y en la hora de nuestra muerte. Amén.
1: Sangre preciosa de Jesucristo,
0: sálvanos a nosotros y al mundo entero.
1: Sangre preciosa de Jesucristo,
0: sálvanos a nosotros y al mundo entero.
1: Sangre preciosa de Jesucristo,
0: sálvanos a nosotros y al mundo entero.
1: Sangre preciosa de Jesucristo,
0: sálvanos a nosotros y al mundo entero.
1: Sangre preciosa de Jesucristo,
0: sálvanos a nosotros y al mundo entero.
1: Sangre preciosa de Jesucristo,
0: sálvanos a nosotros y al mundo entero.
1: Sangre preciosa de Jesucristo,
0: sálvanos a nosotros y al mundo entero.
1: Sangre preciosa de Jesucristo,
0: sálvanos a nosotros y al mundo entero.
1: Sangre preciosa de Jesucristo,
0: sálvanos a nosotros y al mundo entero.
1: Sangre preciosa de Jesucristo,
0: sálvanos a nosotros y al mundo entero.
1: Sangre preciosa de Jesucristo,
0: sálvanos a nosotros y al mundo entero.
1: Sangre preciosa de Jesucristo,
0: sálvanos a nosotros y al mundo entero.
1: Gloria al Padre, y al Hijo, y al Espíritu Santo.
0: Como era en el principio, ahora y siempre, por los siglos de los siglos. Amén.
2: Inclinemos la cabeza.
0: Que la sangre preciosa que brota de la sagrada cabeza de nuestro Señor Jesucristo, templo de la divina sabiduría, tabernáculo del divino conocimiento y luz del cielo y de la tierra, nos cubra ahora y siempre. Amén.
2: Tercer misterio. El pie derecho de nuestro Señor Jesucristo es clavado.
1: Por la llaga preciosa de tu pie derecho y por el dolor causado por el clavo que lo atravesó, que la sangre preciosa que brota de allí proteja los fundamentos de la Iglesia Católica contra los planes del reino oculto y los hombres malignos.
0: Amén.
1: Oh preciosísima sangre de Jesucristo,
0: sana las heridas del Sacratísimo Corazón de Jesús.
1: Padre nuestro que estás en el cielo, santificado sea tu nombre. Venga a nosotros tu reino. Hágase tu voluntad en la tierra como en el cielo.
0: Danos hoy nuestro pan de cada día. Perdona nuestras ofensas, como también nosotros perdonamos a los que nos ofenden. No nos dejes caer en la tentación, y líbranos del mal. Amén.
1: Dios te salve María, llena eres de gracia, el Señor es contigo, bendita tú eres entre todas las mujeres, y bendito es el fruto de tu vientre, Jesús.
0: Santa María, Madre de Dios, ruega por nosotros pecadores, ahora y en la hora de nuestra muerte. Amén.
1: Sangre preciosa de Jesucristo,
0: sálvanos a nosotros y al mundo entero.
1: Sangre preciosa de Jesucristo,
0: sálvanos a nosotros y al mundo entero.
1: Sangre preciosa de Jesucristo,
0: sálvanos a nosotros y al mundo entero.
1: Sangre preciosa de Jesucristo,
0: sálvanos a nosotros y al mundo entero.
1: Sangre preciosa de Jesucristo,
0: sálvanos a nosotros y al mundo entero.
1: Sangre preciosa de Jesucristo,
0: sálvanos a nosotros y al mundo entero.
1: Sangre preciosa de Jesucristo,
0: sálvanos a nosotros y al mundo entero.
1: Sangre preciosa de Jesucristo,
0: sálvanos a nosotros y al mundo entero.
1: Sangre preciosa de Jesucristo,
0: sálvanos a nosotros y al mundo entero.
1: Sangre preciosa de Jesucristo,
0: sálvanos a nosotros y al mundo entero.
1: Sangre preciosa de Jesucristo,
0: sálvanos a nosotros y al mundo entero.
1: Sangre preciosa de Jesucristo,
0: sálvanos a nosotros y al mundo entero.
1: Gloria al Padre, y al Hijo, y al Espíritu Santo.
0: Como era en el principio, ahora y siempre, por los siglos de los siglos. Amén.
2: Inclinemos la cabeza.
0: Que la sangre preciosa que brota de la sagrada cabeza de nuestro Señor Jesucristo, templo de la divina sabiduría, tabernáculo del divino conocimiento y luz del cielo y de la tierra, nos cubra ahora y siempre. Amén.
2: Cuarto misterio. El pie izquierdo de nuestro Señor Jesucristo es clavado.
1: Por la llaga preciosa de tu pie izquierdo y por el dolor causado por el clavo que lo atravesó, que la sangre preciosa que brota de allí nos proteja en todos nuestros caminos contra los planes y ataques de los espíritus malignos y sus agentes.
0: Amén.
1: Oh preciosísima sangre de Jesucristo,
0: sana las heridas del Sacratísimo Corazón de Jesús.
1: Padre nuestro que estás en el cielo, santificado sea tu nombre. Venga a nosotros tu reino. Hágase tu voluntad en la tierra como en el cielo.
0: Danos hoy nuestro pan de cada día. Perdona nuestras ofensas, como también nosotros perdonamos a los que nos ofenden. No nos dejes caer en la tentación, y líbranos del mal. Amén.
1: Dios te salve María, llena eres de gracia. El Señor es contigo, bendita tú eres entre todas las mujeres, y bendito es el fruto de tu vientre, Jesús.
0: Santa María, Madre de Dios, ruega por nosotros, pecadores, ahora y en la hora de nuestra muerte. Amén.
1: Sangre preciosa de Jesucristo,
0: sálvanos a nosotros y al mundo entero.
1: Sangre preciosa de Jesucristo,
0: sálvanos a nosotros y al mundo entero.
1: Sangre preciosa de Jesucristo,
0: sálvanos a nosotros y al mundo entero.
1: Sangre preciosa de Jesucristo,
0: sálvanos a nosotros y al mundo entero.
1: Sangre preciosa de Jesucristo,
0: sálvanos a nosotros y al mundo entero.
1: Sangre preciosa de Jesucristo,
0: sálvanos a nosotros y al mundo entero.
1: Sangre preciosa de Jesucristo,
0: sálvanos a nosotros y al mundo entero.
1: Sangre preciosa de Jesucristo,
0: sálvanos a nosotros y al mundo entero.
1: Sangre preciosa de Jesucristo,
0: sálvanos a nosotros y al mundo entero.
1: Sangre preciosa de Jesucristo,
0: sálvanos a nosotros y al mundo entero.
1: Sangre preciosa de Jesucristo,
0: sálvanos a nosotros y al mundo entero.
1: Sangre preciosa de Jesucristo,
0: sálvanos a nosotros y al mundo entero.
1: Gloria al Padre, y al Hijo, y al Espíritu Santo.
0: Como era en el principio, ahora y siempre, por los siglos de los siglos. Amén.
2: Inclinemos la cabeza.
0: Que la sangre preciosa que brota de la sagrada cabeza de nuestro Señor Jesucristo, templo de la divina sabiduría, tabernáculo del divino conocimiento y luz del cielo y de la tierra, nos cubra ahora y siempre. Amén.
2: Quinto misterio. El costado de nuestro Señor Jesucristo es traspasado.
1: por la llaga preciosa de tu sagrado costado y por el dolor causado por la lanza que lo traspasó, que la sangre preciosa y el agua que brotan de allí sane a los enfermos, resucite a los muertos, resuelva nuestros problemas presentes y nos muestre el camino para llegar a Dios para la eterna gloria.
3: Amén.
1: Oh preciosísima sangre de Jesucristo,
0: sana las heridas del Sacratísimo Corazón de Jesús.
1: Padre nuestro que estás en el cielo, santificado sea tu nombre. Venga a nosotros tu reino. Hágase tu voluntad en la tierra como en el cielo.
0: Danos

0: final. Amén.
1: Dios te salve María, llena eres de gracia, el Señor es contigo, bendita tú eres entre todas las mujeres y bendito es el fruto de tu vientre, Jesús.
0: Santa María, Madre de Dios, ruega por nosotros pecadores, ahora y en la hora de nuestra muerte. Amén.
1: Sangre preciosa de Jesucristo,
0: sálvanos a nosotros y al mundo entero.
1: Sangre preciosa de Jesucristo,
0: sálvanos a nosotros y al mundo entero.
1: Sangre preciosa de Jesucristo,
0: sálvanos a nosotros y al mundo entero.
1: Sangre preciosa de Jesucristo,
0: sálvanos a nosotros y al mundo entero.
1: Sangre preciosa de Jesucristo,
0: sálvanos a nosotros y al mundo entero.
1: Sangre preciosa de Jesucristo,
0: sálvanos a nosotros y al mundo entero.
1: Sangre preciosa de Jesucristo,
0: sálvanos a nosotros y al mundo entero.
1: Sangre preciosa de Jesucristo,
0: sálvanos a nosotros y al mundo entero.
1: Sangre preciosa de Jesucristo,
0: sálvanos a nosotros y al mundo entero.
1: Sangre preciosa de Jesucristo,
0: sálvanos a nosotros y al mundo entero.
1: Sangre preciosa de Jesucristo,
0: sálvanos a nosotros y al mundo entero.
1: Sangre preciosa de Jesucristo,
0: sálvanos a nosotros y al mundo entero.
1: Gloria al Padre, y al Hijo, y al Espíritu Santo.
0: Como era en el principio, ahora y siempre, por los siglos de los siglos. Amén.
2: Inclinemos la cabeza.
3: Que la sangre preciosa que brota de la sagrada cabeza de nuestro Señor Jesucristo, templo de la divina sabiduría, tabernáculo del divino conocimiento y luz del cielo y de la tierra, nos cubra ahora y siempre. Amén.
1: Oh preciosísima sangre de Jesucristo,
0: sana las heridas del sacratísimo corazón de Jesús.
1: Oh preciosísima sangre de Jesucristo,
0: sana las heridas del sacratísimo corazón de Jesús.
1: Oh preciosísima sangre de Jesucristo,
0: sana las heridas del sacratísimo corazón de Jesús.
1: Dios te salve,
3: reina y madre de misericordia, vida, dulzura y esperanza nuestra. Dios te salve, a ti llamamos los desterrados hijos de Eva. A ti suspiramos, gimiendo y llorando en este valle de lágrimas. Ea pues, Señora, abogada nuestra, vuelve a nosotros esos tus ojos misericordiosos. Y después de este destierro, muéstranos a Jesús, fruto bendito de tu vientre, oh clemente, oh piadosa, oh dulce Virgen María. Ruega por nosotros, Santa Madre de Dios, para que seamos dignos de alcanzar y gozar las promesas de nuestro Señor Jesucristo. Amén.
1: Oremos. Oh preciosísima sangre de nuestro Señor Jesucristo, te honramos, te veneramos, te adoramos por la obra de tu eterna alianza que trae paz a la humanidad. Sana las heridas del sacratísimo corazón de Jesús. Consuela al Padre Todopoderoso en su trono y lava los pecados del mundo entero. Que todos te veneren, oh preciosa sangre. Ten misericordia de nosotros.
0: Amén.
1: Sacratísimo corazón de Jesús,
0: ten misericordia de nosotros.
1: Corazón inmaculado de María,
0: ruega por nosotros.
1: San José, esposo de María,
0: ruega por nosotros.
1: San Pedro y San Pablo,
0: rueguen por nosotros.
1: San Juan al pie de la cruz,
0: ruega por nosotros.
1: Santa María Magdalena,
0: ruega por nosotros.
1: Todos los ejércitos de la oración e intercesores celestiales,
0: rueguen por nosotros.
1: Todos los grandes santos de nuestro Señor,
0: rueguen por nosotros.
1: Todas las huestes celestiales, Legión de María,
0: rueguen por nosotros.
2: Letanías de la preciosa sangre de Jesucristo.
1: Señor, ten piedad de nosotros.
0: Señor, ten piedad de nosotros.
1: Cristo, ten piedad de nosotros.
0: Cristo, ten piedad de nosotros.
1: Señor, ten piedad de nosotros.
0: Señor, ten piedad de nosotros.
1: Cristo, escúchanos.
0: Cristo, escúchanos con bondad.
1: Dios Padre Celestial,
0: ten piedad de nosotros.
1: Dios Hijo Redentor del mundo,
0: ten piedad de nosotros.
1: Dios Espíritu Santo,
0: ten piedad de nosotros.
1: Santísima Trinidad, un solo Dios,
0: ten piedad de nosotros.
1: Oh preciosísima sangre de Jesucristo, sangre de salvación,
0: cúbrenos a nosotros y al mundo entero.
1: Océano de la sangre de Jesucristo,
0: libéranos.
1: Sangre de Jesucristo, llena de santidad y compasión,
0: libéranos.
1: Preciosa sangre de Jesucristo, nuestra fuerza y poder,
0: libéranos.
1: Preciosa sangre de Jesucristo, alianza eterna,
0: libéranos.
1: Preciosa sangre de Jesucristo, fundamento de la fe cristiana,
0: libéranos.
1: Preciosa sangre de Jesucristo, armadura de Dios,
0: libéranos.
1: Preciosa sangre de Jesucristo, caridad divina,
0: libéranos.
1: Preciosa sangre de Jesucristo, flagelo de los demonios,
0: libéranos.
1: Preciosa sangre de Jesucristo, ayuda de los cautivos,
0: libéranos.
1: Preciosa sangre de Jesucristo, vino sagrado,
0: libéranos.
1: Preciosa sangre de Jesucristo, poder de los cristianos,
0: libéranos.
1: Preciosa sangre de Jesucristo, defensora de la muralla católica,
0: libéranos.
1: Preciosa sangre de Jesucristo, verdadera fe de los cristianos,
0: libéranos.
1: Preciosa sangre de Jesucristo, sangre sanadora,
0: sálvanos.
1: Preciosa sangre de Jesucristo, sangre de unción,
0: sálvanos.
1: Preciosa sangre de Jesucristo, fortaleza de los hijos de Dios,
0: sálvanos.
1: Preciosa sangre de Jesucristo, capitana de los guerreros cristianos,
0: sálvanos.
1: Preciosa sangre de Jesucristo, sangre de resurrección,
0: sálvanos.
1: Preciosa sangre de Jesucristo, bebida de los ángeles celestiales,
0: sálvanos.
1: Preciosa sangre de Jesucristo, consolación de Dios Padre,
0: sálvanos.
1: Preciosa sangre de Jesucristo, poder del Espíritu Santo,
0: sálvanos.
1: Preciosa sangre de Jesucristo, circuncisión de los gentiles,
0: sálvanos.
1: Preciosa sangre de Jesucristo, paz del mundo,
0: sálvanos.
1: Preciosa sangre de Jesucristo, luz del cielo y de la tierra,
0: sálvanos.
1: Preciosa sangre de Jesucristo, arcoíris del cielo,
0: sálvanos.
1: Preciosa sangre de Jesucristo, esperanza de los niños inocentes,
0: sálvanos.
1: Preciosa sangre de Jesucristo, palabra de Dios en nuestros corazones,
0: sálvanos.
1: Preciosa sangre de Jesucristo, arma celestial,
0: sálvanos.
1: Preciosa sangre de Jesucristo, sabiduría divina,
0: sálvanos.
1: Preciosa sangre de Jesucristo, fundamento del mundo,
0: sálvanos.
1: Preciosa sangre de Jesucristo, misericordia de Dios Padre,
0: sálvanos.
1: Oh preciosísima sangre de Jesucristo,
0: limpia los pecados del mundo.
1: Oh preciosísima sangre de Jesucristo,
0: purifica al mundo.
1: Oh preciosísima sangre de Jesucristo,
0: enséñanos cómo consolar a Jesús.
1: Oremos. Oh preciosa sangre de nuestra salvación, creemos, esperamos y confiamos en ti. Libera a todos aquellos que están en manos de los espíritus infernales, te rogamos. Protege a los moribundos de toda obra de los espíritus malignos y dales la bienvenida a tu eterna gloria. Ten misericordia del mundo entero y fortalécenos para adorar y consolar al Sagrado Corazón. Te adoramos, oh preciosa sangre de misericordia.
0: Amén.
1: Oh preciosísima sangre de Jesucristo,
0: sana las heridas del Sacratísimo Corazón de Jesús.

0: consagración a la sangre preciosa de Jesucristo. Consciente de mi nada y de tu sublimidad, misericordioso Salvador, me postro a tus pies y te agradezco por las innumerables pruebas de tu gracia que te has dignado derramar en tan ingrata criatura. En especial te doy gracias por haberme liberado por tu preciosa sangre del poder destructivo de Satanás. En presencia de mi querida Madre María, mi ángel guardián, mi santo patrono y de todas las huestes celestiales, me consagro voluntariamente y de todo corazón, oh querido Jesús, a tu preciosa sangre con la que redimiste al mundo del pecado, de la muerte y del infierno. Te prometo, con la ayuda de tu gracia y con todas mis fuerzas, suscitar y promover la devoción a tu preciosa sangre, que es el precio de nuestra redención, para que tu adorable sangre sea honrada y glorificada por todos. De esta forma quiero reparar mi deslealtad a tu preciosa sangre de amor y ofrecerte satisfacción por las muchas profanaciones que los hombres cometen contra el inestimable precio de su salvación. Que mis propios pecados, mi frialdad y todos los actos irrespetuosos que haya cometido en el pasado contra ti, oh sangre santa y preciosa, queden borrados. Mira, oh querido Jesús, te ofrezco el amor, el honor y la adoración que tu Santísima Madre, tus fieles discípulos y todos los santos han ofrecido a tu preciosa sangre. Te pido olvidar mi anterior falta de fe y frialdad, y te pido que perdones a todos los que te hayan ofendido. Báñame, oh divino Salvador, y a todos los hombres con tu preciosa sangre, para que podamos, oh amor crucificado, amarte de ahora en adelante con todo nuestro corazón y que honremos dignamente el precio de nuestra salvación.
1: Amén. Bajo tu amparo nos acogemos, oh Santa Madre de Dios. No desprecies las súplicas que te dirigimos en nuestras necesidades. Antes bien, líbranos de todos los peligros, oh Virgen gloriosa y bendita.

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Si Jesús no te ha sanado y tu dolor sigue, y tu debilidad se sigue manifestando, yo quisiera que te dieras cuenta que lo que tienes no es dolor ni soledad, es cruz. El dolor y la soledad matan, pero la cruz se convierte en vida, en anuncio de resurrección. La cruz es algo incomprensible y duro. Tal vez es tu complejo, tus miedos, tu enfermedad, tu pobreza, tus heridas. Pero yo me atrevo a decirte que abraces tu dolor como cruz y abrazarás al mismo Jesús que está en ella.

Ningún motivo es suficiente ni tan importante para acabar con lo más valioso que tienes, tu vida, la vida que Dios te dio.

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cuenta con Voice Day por ese mensaje en la mañana, la oración que a la hora de levantarnos, el canto, la oración, a las 7 ya están dando la Eucaristía. 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

0: pues yo me llamo Nuris Pinto y le doy un saludo especial a todos los oyentes de La Voz Dei para que sigamos y continuemos con esa tónica de oración, porque es una emisora, como dijo el padre, que es para todos los católicos. 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

0: Reina del cielo, alégrate, aleluya.
1: Porque el Señor, a quien has merecido llevar, aleluya.
0: Ha resucitado según su palabra, aleluya.
1: Ruega al Señor por nosotros, aleluya.
0: Gózate y alégrate, Virgen María, aleluya.
1: Porque verdaderamente ha resucitado el Señor, aleluya. Oración.
0: Oh Dios, que por la resurrección de tu Hijo, nuestro Señor Jesucristo, has llenado el mundo de alegría, concédenos, por intercesión de su Madre, la Virgen María, llegar a alcanzar los gozos eternos. Por Jesucristo, nuestro Señor.

0: En la Semana por la Paz, oramos el Santo Rosario.
1: Por la señal de la Santa Cruz, de nuestros enemigos, líbranos, Señor, Dios nuestro. En el nombre del Padre, y del Hijo, y del Espíritu Santo. Amén.
2: Divino Jesús, te ofrecemos este rosario que vamos a rezar, meditando los misterios de nuestra redención, por la paz del mundo, por la conversión de los pecadores y de nuestra familia. Concédenos, por intercesión de la Virgen María, Madre de Dios y Madre Nuestra, las virtudes que son necesarias para bien rezarlo.
0: El Santo Padre ha pedido que se eleve fuerte en toda la tierra el grito de la paz. La fe es una fuerza poderosa capaz de hacer que el mundo sea más justo y más bello. Con confianza sincera en el Dios de la paz, en su Hijo Jesús y en la fuerza transformadora del Espíritu Santo, que es el amor, imploramos juntos el don de la paz para Colombia y para la humanidad entera.
3: Creo en Dios Padre Todopoderoso, Creador del cielo y de la tierra. Creo en Jesucristo, su único Hijo, nuestro Señor, que fue concebido por obra y gracia del Espíritu Santo. Nació de Santa María Virgen, padeció bajo el poder de Poncio Pilato, fue crucificado, muerto y sepultado. Descendió a los infiernos, al tercer día resucitó de entre los muertos, subió a los cielos y está sentado a la derecha de Dios Padre Todopoderoso. Desde allí ha de venir a juzgar a los vivos y a los muertos. Creo en el Espíritu Santo, la Santa Iglesia Católica, la comunión de los santos, el perdón de los pecados, la resurrección de la carne y la vida eterna. Amén.
2: Jesús, mi Señor y Redentor, yo me arrepiento de todos los pecados que he cometido hasta hoy, y me pesa de todo corazón porque con ellos he ofendido a un Dios tan bueno. Propongo firmemente no volver a pecar y confío en que por tu infinita misericordia me has de conceder el perdón de mis culpas y me has de llevar a la vida eterna. Amén.
4: Los misterios que vamos a meditar en esta parte del rosario son los misterios gozosos. El primer misterio es el anuncio del ángel Gabriel a María Santísima.
2: Oremos a Dios Padre Todopoderoso, para que a través de la Santísima Virgen María y su ejemplo nos reconozcamos comprometidos con el anuncio del mensaje de la paz que brota del corazón de Dios.
5: Padre nuestro que estás en el cielo, santificado sea tu nombre. Venga a nosotros tu reino. Hágase tu voluntad en la tierra como en el cielo.
6: Danos hoy nuestro pan de cada día. Perdona nuestras ofensas, como también nosotros perdonamos a los que nos ofenden. No nos dejes caer en tentación y líbranos del mal. Amén.
5: Dios te salve María, llena eres de gracia. El Señor es contigo, bendita eres entre todas las mujeres y bendito es el fruto de tu vientre, Jesús.
6: Santa María, Madre de Dios, ruega por nosotros pecadores, ahora y en la hora de nuestra muerte. Amén.
5: Dios te salve María, llena eres de gracia. El Señor es contigo, bendita eres entre todas las mujeres, y bendito es el fruto de tu vientre, Jesús.
6: Santa María, Madre de Dios, ruega por nosotros pecadores, ahora y en la hora de nuestra muerte. Amén.
5: Dios te salve María, llena eres de gracia. El Señor es contigo, bendita eres entre todas las mujeres, y bendito es el fruto de tu vientre, Jesús.
6: Santa María, Madre de Dios, ruega por nosotros pecadores, ahora y en la hora de nuestra muerte. Amén.
5: Dios te salve María, llena eres de gracia. El Señor es contigo, bendita eres entre todas las mujeres, y bendito es el fruto de tu vientre, Jesús.
7: Santa María, Madre de Dios, ruega por nosotros pecadores, ahora y en la hora de nuestra muerte. Amén.
5: Dios te salve María, llena eres de gracia. El Señor es contigo, bendita eres entre todas las mujeres, y bendito es el fruto de tu vientre, Jesús.
7: Santa María, Madre de Dios, ruega por nosotros pecadores, ahora y en la hora de nuestra muerte. Amén.
5: Dios te salve María, llena eres de gracia. El Señor es contigo, bendita eres entre todas las mujeres, y bendito es el fruto de tu vientre, Jesús.
7: Santa María, Madre de Dios, ruega por nosotros pecadores, ahora y en la hora de nuestra muerte. Amén.
5: Dios te salve María, llena eres de gracia. El Señor es contigo, bendita eres entre todas las mujeres, y bendito es el fruto de tu vientre, Jesús.
7: Santa María, Madre de Dios, ruega por nosotros pecadores, ahora y en la hora de nuestra muerte. Amén.
5: Dios te salve María, llena eres de gracia. El Señor es contigo, bendita eres entre todas las mujeres, y bendito es el fruto de tu vientre, Jesús.
7: Santa María, Madre de Dios, ruega por nosotros pecadores, ahora y en la hora de nuestra muerte. Amén.
5: Dios te salve María, llena eres de gracia. El Señor es contigo, bendita eres entre todas las mujeres, y bendito es el fruto de tu vientre, Jesús.
7: Santa María, Madre de Dios, ruega por nosotros pecadores, ahora y en la hora de nuestra muerte. Amén.
5: Dios te salve María, llena eres de gracia. El Señor es contigo, bendita eres entre todas las mujeres, y bendito es el fruto de tu vientre, Jesús.
7: Santa María, Madre de Dios, ruega por nosotros pecadores, ahora y en la hora de nuestra muerte. Amén.
5: Gloria al Padre, y al Hijo, y al Espíritu Santo,
7: como era en un principio, ahora y siempre, por los siglos de los siglos. Amén.
4: El segundo misterio es la visita de María Santísima a su prima Isabel.
2: Oremos para que en nuestro país, los hogares, las ciudades y en el mundo entero predomine la paz como ambiente propicio para la construcción de un mundo más justo y equitativo.
5: Padre nuestro que estás en el cielo, santificado sea tu nombre. Venga a nosotros tu reino. Hágase tu voluntad en la tierra como en el cielo.
6: Danos hoy nuestro pan de cada día. Perdona nuestras ofensas, como también nosotros perdonamos a los que nos ofenden. No nos dejes caer en tentación y líbranos del mal. Amén.
5: Dios te salve María, llena eres de gracia. El Señor es contigo. Bendita eres entre todas las mujeres y bendito es el fruto de tu vientre, Jesús.
7: Santa María, Madre de Dios, ruega por nosotros pecadores, ahora y en la hora de nuestra muerte. Amén.
5: Dios te salve María, llena eres de gracia. El Señor es contigo, bendita eres entre todas las mujeres, y bendito es el fruto de tu vientre, Jesús.
7: Santa María, Madre de Dios, ruega por nosotros pecadores, ahora y en la hora de nuestra muerte. Amén.
5: Dios te salve María, llena eres de gracia. El Señor es contigo, bendita eres entre todas las mujeres, y bendito es el fruto de tu vientre, Jesús.
7: Santa María, Madre de Dios, ruega por nosotros pecadores, ahora y en la hora de nuestra muerte. Amén.
5: Dios te salve María, llena eres de gracia. El Señor es contigo, bendita eres entre todas las mujeres, y bendito es el fruto de tu vientre, Jesús.
7: Santa María, Madre de Dios, ruega por nosotros pecadores, ahora y en la hora de nuestra muerte. Amén.
5: Dios te salve María, llena eres de gracia. El Señor es contigo, bendita eres entre todas las mujeres, y bendito es el fruto de tu vientre, Jesús.
7: Santa María, Madre de Dios, ruega por nosotros, pecadores, ahora y en la hora de nuestra muerte. Amén.
5: Dios te salve María, llena eres de gracia. El Señor es contigo, bendita eres entre todas las mujeres, y bendito es el fruto de tu vientre, Jesús.
7: Santa María, Madre de Dios, ruega por nosotros, pecadores, ahora y en la hora de nuestra muerte. Amén.
5: Dios te salve María, llena eres de gracia. El Señor es contigo, bendita eres entre todas las mujeres, y bendito es el fruto de tu vientre, Jesús.
7: Santa María, Madre de Dios, ruega por nosotros, pecadores, ahora y en la hora de nuestra muerte. Amén.
5: Dios te salve María, llena eres de gracia. El Señor es contigo, bendita eres entre todas las mujeres, y bendito es el fruto de tu vientre, Jesús.
7: Santa María, Madre de Dios, ruega por nosotros, pecadores, ahora y en la hora de nuestra muerte. Amén.
5: Dios te salve María, llena eres de gracia. El Señor es contigo, bendita eres entre todas las mujeres, y bendito es el fruto de tu vientre, Jesús.
7: Santa María, Madre de Dios, ruega por nosotros, pecadores, ahora y en la hora de nuestra muerte. Amén.
5: Dios te salve María, llena eres de gracia. El Señor es contigo, bendita eres entre todas las mujeres, y bendito es el fruto de tu vientre, Jesús.
7: Santa María, Madre de Dios, ruega por nosotros, pecadores, ahora y en la hora de nuestra muerte. Amén.
5: Gloria al Padre, y al Hijo, y al Espíritu Santo,
7: como era en un principio, ahora y siempre, por los siglos de los siglos. Amén.
4: En el tercer misterio contemplamos el nacimiento del niño Jesús en el portal de Belén.
2: En este misterio, pidamos por medio de la intercesión de la Madre de Dios que al conmemorar el nacimiento de Jesús, Príncipe de la Paz, seamos fortalecidos en el compromiso de trabajar por la paz para ser bienaventurados.
5: Padre nuestro que estás en el cielo, santificado sea tu nombre. Venga a nosotros tu reino. Hágase tu voluntad en la tierra como en el cielo.
7: Danos hoy nuestro pan de cada día. Perdona nuestras ofensas, como también nosotros perdonamos a los que nos ofenden. No nos dejes caer en tentación y líbranos del mal. Amén.
5: Dios te salve María, llena eres de gracia. El Señor es contigo. Bendita eres entre todas las mujeres y bendito es el fruto de tu vientre, Jesús.
7: Santa María, Madre de Dios, ruega por nosotros, pecadores, ahora y en la hora de nuestra muerte. Amén.
5: Dios te salve María, llena eres de gracia. El Señor es contigo. Bendita eres entre todas las mujeres, y bendito es el fruto de tu vientre, Jesús.
7: Santa María, Madre de Dios, ruega por nosotros, pecadores, ahora y en la hora de nuestra muerte. Amén.
5: Dios te salve María, llena eres de gracia. El Señor es contigo. Bendita eres entre todas las mujeres, y bendito es el fruto de tu vientre, Jesús.
7: Santa María, Madre de Dios, ruega por nosotros, pecadores, ahora y en la hora de nuestra muerte. Amén.
5: Dios te salve María, llena eres de gracia. El Señor es contigo. Bendita eres entre todas las mujeres, y bendito es el fruto de tu vientre, Jesús.
7: Santa María, Madre de Dios, ruega por nosotros, pecadores, ahora y en la hora de nuestra muerte. Amén.
5: Dios te salve María, llena eres de gracia. El Señor es contigo. Bendita eres entre todas las mujeres, y bendito es el fruto de tu vientre, Jesús.
7: Santa María, Madre de Dios, ruega por nosotros, pecadores, ahora y en la hora de nuestra muerte. Amén.
5: Dios te salve María, llena eres de gracia. El Señor es contigo. Bendita eres entre todas las mujeres, y bendito es el fruto de tu vientre, Jesús.
7: Santa María, Madre de Dios, ruega por nosotros, pecadores, ahora y en la hora de nuestra muerte. Amén.
5: Dios te salve María, llena eres de gracia. El Señor es contigo, bendita eres entre todas las mujeres, y bendito es el fruto de tu vientre, Jesús.
7: Santa María, Madre de Dios, ruega por nosotros pecadores, ahora y en la hora de nuestra muerte. Amén.
5: Dios te salve María, llena eres de gracia. El Señor es contigo, bendita eres entre todas las mujeres, y bendito es el fruto de tu vientre, Jesús.
7: Santa María, Madre de Dios, ruega por nosotros pecadores, ahora y en la hora de nuestra muerte. Amén.
5: Dios te salve María, llena eres de gracia. El Señor es contigo, bendita eres entre todas las mujeres, y bendito es el fruto de tu vientre, Jesús.
7: Santa María, Madre de Dios, ruega por nosotros pecadores, ahora y en la hora de nuestra muerte. Amén.
5: Dios te salve María, llena eres de gracia. El Señor es contigo, bendita eres entre todas las mujeres, y bendito es el fruto de tu vientre, Jesús.
7: Santa María, Madre de Dios, ruega por nosotros pecadores, ahora y en la hora de nuestra muerte. Amén.
5: Gloria al Padre, y al Hijo, y al Espíritu Santo,
7: como era en un principio, ahora y siempre, por los siglos de los siglos. Amén.
4: En el cuarto misterio contemplamos la presentación del niño Jesús en el templo.
2: En este misterio, oremos juntos por las familias, comunidades, poblaciones y sectores populares que han sido víctimas de la terrible violencia que vive nuestro país, para que sean reconfortados y experimenten la paz y la tranquilidad que viene de Dios.
5: Padre nuestro que estás en el cielo, santificado sea tu nombre. Venga a nosotros tu reino. Hágase tu voluntad en la tierra como en el cielo.
7: Danos hoy nuestro pan de cada día. Perdona nuestras ofensas, como también nosotros perdonamos a los que nos ofenden. No nos dejes caer en tentación y líbranos del mal. Amén.
5: Dios te salve María, llena eres de gracia. El Señor es contigo. Bendita eres entre todas las mujeres y bendito es el fruto de tu vientre, Jesús.
7: Santa María, Madre de Dios, ruega por nosotros pecadores, ahora y en la hora de nuestra muerte. Amén.
5: Dios te salve María, llena eres de gracia. El Señor es contigo, bendita eres entre todas las mujeres, y bendito es el fruto de tu vientre, Jesús.
7: Santa María, Madre de Dios, ruega por nosotros pecadores, ahora y en la hora de nuestra muerte. Amén.
5: Dios te salve María, llena eres de gracia. El Señor es contigo, bendita eres entre todas las mujeres, y bendito es el fruto de tu vientre, Jesús.
7: Santa María, Madre de Dios, ruega por nosotros pecadores, ahora y en la hora de nuestra muerte. Amén.
5: Dios te salve María, llena eres de gracia. El Señor es contigo, bendita eres entre todas las mujeres, y bendito es el fruto de tu vientre, Jesús.
7: Santa María, Madre de Dios, ruega por nosotros pecadores, ahora y en la hora de nuestra muerte. Amén.
5: Dios te salve María, llena eres de gracia. El Señor es contigo, bendita eres entre todas las mujeres, y bendito es el fruto de tu vientre, Jesús.
7: Santa María, Madre de Dios, ruega por nosotros pecadores, ahora y en la hora de nuestra muerte. Amén.
5: Dios te salve María, llena eres de gracia. El Señor es contigo, bendita eres entre todas las mujeres, y bendito es el fruto de tu vientre, Jesús.
7: Santa María, Madre de Dios, ruega por nosotros pecadores, ahora y en la hora de nuestra muerte. Amén.
5: Dios te salve María, llena eres de gracia. El Señor es contigo, bendita eres entre todas las mujeres, y bendito es el fruto de tu vientre, Jesús.
7: Santa María, Madre de Dios, ruega por nosotros pecadores, ahora y en la hora de nuestra muerte. Amén.
5: Dios te salve María, llena eres de gracia. El Señor es contigo, bendita eres entre todas las mujeres, y bendito es el fruto de tu vientre, Jesús.
7: Santa María, Madre de Dios, ruega por nosotros, pecadores, ahora y en la hora de nuestra muerte. Amén.
5: Dios te salve María, llena eres de gracia. El Señor es contigo, bendita eres entre todas las mujeres, y bendito es el fruto de tu vientre, Jesús.
7: Santa María, Madre de Dios, ruega por nosotros, pecadores, ahora y en la hora de nuestra muerte. Amén.
5: Dios te salve María, llena eres de gracia. El Señor es contigo, bendita eres entre todas las mujeres, y bendito es el fruto de tu vientre, Jesús.
7: Santa María, Madre de Dios, ruega por nosotros, pecadores, ahora y en la hora de nuestra muerte. Amén.
5: Gloria al Padre, y al Hijo, y al Espíritu Santo,
7: como era en un principio, ahora y siempre, por los siglos de los siglos. Amén.
4: En el quinto misterio contemplamos la pérdida y hallazgo del niño Jesús en el templo.
2: Por las necesidades de la paz y armonía que hay al interior de nuestros hogares, lugares de trabajo y comunidad, de manera que construyamos una sociedad más justa.
5: Padre nuestro que estás en el cielo, santificado sea tu nombre. Venga a nosotros tu reino. Hágase tu voluntad en la tierra como en el cielo.
7: Danos hoy nuestro pan de cada día. Perdona nuestras ofensas, como también nosotros perdonamos a los que nos ofenden. No nos dejes caer en tentación y líbranos del mal. Amén.
5: Dios te salve María, llena eres de gracia. El Señor es contigo, bendita eres entre todas las mujeres, y bendito es el fruto de tu vientre, Jesús.
7: Santa María, Madre de Dios, ruega por nosotros, pecadores, ahora y en la hora de nuestra muerte. Amén.
5: Dios te salve María, llena eres de gracia. El Señor es contigo, bendita eres entre todas las mujeres, y bendito es el fruto de tu vientre, Jesús.
7: Santa María, Madre de Dios, ruega por nosotros, pecadores, ahora y en la hora de nuestra muerte. Amén.
5: Dios te salve María, llena eres de gracia. El Señor es contigo, bendita eres entre todas las mujeres, y bendito es el fruto de tu vientre, Jesús.
7: Santa María, Madre de Dios, ruega por nosotros, pecadores, ahora y en la hora de nuestra muerte. Amén.
5: Dios te salve María, llena eres de gracia. El Señor es contigo, bendita eres entre todas las mujeres, y bendito es el fruto de tu vientre, Jesús.
7: Santa María, Madre de Dios, ruega por nosotros, pecadores, ahora y en la hora de nuestra muerte. Amén.
5: Dios te salve María, llena eres de gracia. El Señor es contigo, bendita eres entre todas las mujeres, y bendito es el fruto de tu vientre, Jesús.
7: Santa María, Madre de Dios, ruega por nosotros, pecadores, ahora y en la hora de nuestra muerte. Amén.
5: Dios te salve María, llena eres de gracia. El Señor es contigo, bendita eres entre todas las mujeres, y bendito es el fruto de tu vientre, Jesús.
7: Santa María, Madre de Dios, ruega por nosotros, pecadores, ahora y en la hora de nuestra muerte. Amén.
5: Dios te salve María, llena eres de gracia. El Señor es contigo, bendita eres entre todas las mujeres, y bendito es el fruto de tu vientre, Jesús.
7: Santa María, Madre de Dios, ruega por nosotros, pecadores, ahora y en la hora de nuestra muerte. Amén.
5: Dios te salve María, llena eres de gracia. El Señor es contigo, bendita eres entre todas las mujeres, y bendito es el fruto de tu vientre, Jesús.
7: Santa María, Madre de Dios, ruega por nosotros, pecadores, ahora y en la hora de nuestra muerte. Amén.
5: Dios te salve María, llena eres de gracia. El Señor es contigo, bendita eres entre todas las mujeres, y bendito es el fruto de tu vientre, Jesús.
7: Santa María, Madre de Dios, ruega por nosotros, pecadores, ahora y en la hora de nuestra muerte. Amén.
5: Dios te salve María, llena eres de gracia. El Señor es contigo, bendita eres entre todas las mujeres, y bendito es el fruto de tu vientre, Jesús.
7: Santa María, Madre de Dios, ruega por nosotros pecadores, ahora y en la hora de nuestra muerte. Amén.
5: Gloria al Padre, y al Hijo, y al Espíritu Santo,
7: como era en un principio, ahora y siempre, por los siglos de los siglos. Amén.

0: Letanías por la paz, para que los cautivos sean al fin liberados.
1: Consíguenos el don de la paz.
0: Para que los desterrados encuentren al fin su patria.
1: Consíguenos el don de la paz.
0: Para que los que sufren encuentren la fortaleza.
1: Consíguenos el don de la paz.
0: A ti, que eres la madre de los desamparados.
1: Consíguenos el don de la paz.
0: A ti, que sientes compasión ante los duros de corazón.
1: Consíguenos el don de la paz.
0: A ti, que eres la madre del Dios resucitado.
1: Consíguenos el don de la paz.
0: A ti, que eres la reina en el reino del Dios lleno de paz.
1: Consíguenos el don de la paz.

Oremos. Oh María, reina y mensajera de la paz, nosotros te suplicamos que nos traiga la paz al mundo entero. Paz en la iglesia, paz en las familias, paz en los corazones, paz en el mundo entero. Que todos nosotros seamos mensajeros e instrumentos de paz. Que el Espíritu Santo, el Santificador, venga con el don de la paz por la puerta de tu corazón inmaculado. Que la paz de tu corazón inmaculado, oh María, destruye las fuerzas del infierno. Oh Jesús, príncipe y Señor de la paz, ten piedad de nosotros y del mundo entero. Amén. Que el Señor nos bendiga en el nombre del Padre, y del Hijo, y del Espíritu Santo. Amén.

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1: Aunque anhelemos sinceramente tener una familia saludable, si no permitimos que el amor de Cristo sea el fundamento indispensable, nuestros esfuerzos serán en vano.

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0: Padre Santo, que para comunicarnos tu amor enviaste al mundo a tu único Hijo Jesucristo y lo constituiste mensajero de esperanza y paz, camino, verdad y vida de la humanidad, permite, Señor, que a través de Vox Dei, la frecuencia de la esperanza y la paz, demos gloria a Dios para el bien del pueblo de la diócesis de Cúcuta. Te pedimos, Señor, que ilumines con tu luz este nuevo día en que nos disponemos a comunicar tu mensaje de paz y esperanza. Abre, Señor, el corazón de tus hijos para que tu voz resuene en los hogares, en el trabajo, en el campo y la ciudad. Inspira a todas las personas de buena voluntad a que contribuyan con la oración, la acción y la ayuda material para que nuestra Iglesia diocesana a través de esta emisora pueda predicar el Evangelio. Ahora, Señor, te aclamamos.
1: Oh Dios, tú eres mi Dios, por ti madrugo. Mi alma está sedienta de ti. Mi carne tiene ansia de ti, como tierra reseca, agostada, sin agua. Como te contemplaba en el santuario viendo tu fuerza y tu gloria, tu gracia vale más que la vida, te alabarán mis labios. Toda mi vida te bendeciré y alzaré las manos invocándote. Me saciaré de manjares exquisitos y mis labios te alabarán jubilosos. En el lecho me acuerdo de ti y velando medito en ti, porque fuiste mi auxilio y a la sombra de tus alas canto con júbilo. Mi alma está unida a ti y tu diestra me sostiene. Gloria al Padre, al Hijo y al Espíritu Santo, como era en el principio, ahora y siempre, por los siglos de los siglos. Amén.
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0: Así es, sí, Señor. Te agradecemos este día que nos permites, este día que podemos ser conscientes de que ya es una nueva fecha, un nuevo amanecer, un nuevo despertar. Y que en gran medida todos nuestros ámbitos, todas nuestras áreas, nuestros escenarios de vida están medianamente o grandemente equilibradas.
1: Señor, buenos días, te agradezco este.
0: Ya teniendo las 4 y 10 minutos, damos los buenos días. Primeramente a nuestro Padre Creador, a nuestro Señor, a nuestro Dador, al que siempre nos regala esa infinidad de bendiciones. Estando nosotros despiertos o estando nosotros dormidos. En este lunes, Señor, te damos gracias por el don de la vida, por abrir nuestros ojos ante un nuevo amanecer. Te pedimos que guíe nuestros pasos, llena nuestra mente de paz y nos des la fuerza necesaria para enfrentar cada reto con fe, con esperanza y con un corazón dispuesto a servirte y también a servir a los demás. Dios de amor, ponemos en este día en tus manos santas. Tú conoces nuestros proyectos, anhelos y también preocupaciones. Te pedimos que seas el timón de nuestra barca y que alejes de nosotros el miedo y la duda. Bendice a nuestra familia, amigos y a las personas con las que nos cruzaremos en el día de hoy. Danos la sabiduría para hablar con bondad y la paciencia para escuchar a los demás. Que cada obra de nuestras manos refleje tu luz y tu bondad en este mundo. El lunes no tiene por qué ser un peso o motivo de tristeza. Al contrario, es una página en blanco que Dios nos regala para empezar de nuevo. Es la oportunidad de corregir el rumbo, de perdonar, de rehacer y de abrazar con ilusión las metas que tenemos por delante. A veces nos abruma pensar en todo lo que debemos realizar en la semana. La clave está en vivir un solo día a la vez, confiando en que la gracia de Dios se renueva cada mañana. Tratemos de no cargar con el peso del mañana o de otro día. Simplemente vivamos el hoy. Hagamos nuestro mejor esfuerzo y confiemos en el proceso divino y descansemos siempre en el amor del Señor. Una bendecida mañana, un bendecido despertar para todos ustedes, estimados oyentes, que también empiezan a unirse con la frecuencia de la esperanza y de la paz desde diferentes ámbitos, regiones, lugares, pueblos, municipios, veredas, corregimientos, ciudades y otros países inclusive. Gracias por hacer parte de esta familia numerosa, extensiva y creciente de la frecuencia 1120 AM. Vamos a disponernos para meditar el Santo Rosario en este día lunes. Hoy es el 10 de agosto, ya 10 de agosto del año 2026, recorriendo este mes del viento. No sin antes, para iniciar el Santo Rosario, permítame recordar que en la presidencia de los medios de comunicación de nuestra diócesis de Cúcuta está nuestro obispo José Libardo Garcés Monsalve, en la dirección general el padre Samuel Arias, en la subdirección el padre Nelson García y aquí en los micrófonos quien va a salirse acompañando, permitiéndolo nuestro buen Dios en este transcurrir de mañanas, Giancarlo Durán. Que a todos nos vaya lo más de chévere, lo más de bonito en esto, en esta agenda del día de hoy, lunes 10 de agosto. Vamos a encomendarle a nuestra Madre Santísima cada petición, cada intención, cada súplica de ustedes, estimados oyentes, recabando las mismas de manera espiritual para que sea ella quien las presente con sus tiernas manos y de esa manera enternecer también el corazón de nuestro Señor Jesucristo, su Hijo amadísimo y nuestro Dador, nuestro Creador, nuestro Señor Dios.
2: Iniciemos el nuevo día con el rezo del Santo Rosario. 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

0: ofendido a un Dios tan bueno, propongo firmemente no volver a pecar y confío en que por tu infinita misericordia me has de conceder el perdón de mis culpas y me has de llevar a la vida eterna. Amén. Creo en Dios Padre Todopoderoso, Creador del cielo y de la tierra. Creo en Jesucristo, su único Hijo, nuestro Señor, que fue concebido por obra y gracia del Espíritu Santo. Nació de Santa María, siempre virgen, padeció bajo el poder de Poncio Pilato, fue crucificado, muerto y sepultado, descendió a los infiernos y al tercer día resucitó de entre los muertos, subió a los cielos y está sentado a la derecha de Dios Padre Todopoderoso. Desde allí ha de venir a juzgar a vivos y muertos. Creo en el Espíritu Santo, la Santa Iglesia Católica, la comunión de los santos, el perdón de los pecados, la resurrección de los muertos y la vida eterna. Amén.
1: Primer misterio de gozo, la anunciación del arcángel Gabriel a María Santísima y la encarnación del Hijo de Dios.
2: El ángel le dijo: No temas, María, porque has hallado gracia delante de Dios. Vas a concebir en el seno y vas a dar a luz a un hijo, a quien pondrás por nombre Jesús. Él será grande y será llamado Hijo del Altísimo. Dijo María: He aquí la esclava del Señor, hágase en mí según tu palabra.
1: Padre nuestro que estás en el cielo, santificado sea tu nombre. Venga a nosotros tu reino, hágase tu voluntad en la tierra como en el cielo.
0: Danos hoy nuestro pan de cada día. Perdona nuestras ofensas, como también nosotros perdonamos a los que nos ofenden. No nos dejes caer en la tentación y líbranos del mal. Amén.
1: María es Madre de Gracia, Madre de Misericordia.
0: En la vida y en la muerte, ampáranos, Madre nuestra.
1: Dios te salve María, llena eres de gracia. El Señor está contigo. Bendita tú eres entre todas las mujeres, y bendito es el fruto de tu vientre, Jesús.
0: Santa María, Madre de Dios, ruega por nosotros los pecadores, ahora y en la hora de nuestra muerte. Amén.
1: Dios te salve María, llena eres de gracia, el Señor está contigo. Bendita tú eres entre todas las mujeres, y bendito es el fruto de tu vientre, Jesús.
0: Santa María, Madre de Dios, ruega por nosotros los pecadores, ahora y en la hora de nuestra muerte. Amén.
1: Dios te salve María, llena eres de gracia, el Señor está contigo, bendita tú eres entre todas las mujeres, y bendito es el fruto de tu vientre Jesús.
0: Santa María, Madre de Dios, ruega por nosotros los pecadores, ahora y en la hora de nuestra muerte. Amén.
1: Dios te salve María, llena eres de gracia, el Señor está contigo, bendita tú eres entre todas las mujeres, y bendito es el fruto de tu vientre, Jesús.
0: Santa María, Madre de Dios, ruega por nosotros los pecadores, ahora y en la hora de nuestra muerte. Amén.
1: Dios te salve, María, llena eres de gracia, el Señor está contigo, bendita tú eres entre todas las mujeres, y bendito es el fruto de tu vientre, Jesús.
0: Santa María, Madre de Dios, ruega por nosotros los pecadores, ahora y en la hora de nuestra muerte. Amén.
1: Dios te salve María, llena eres de gracia, el Señor está contigo, bendita tú eres entre todas las mujeres, y bendito es el fruto de tu vientre Jesús.
0: Santa María, Madre de Dios, ruega por nosotros los pecadores, ahora y en la hora de nuestra muerte. Amén.
1: Dios te salve María, llena eres de gracia, el Señor está contigo, bendita tú eres entre todas las mujeres, y bendito es el fruto de tu vientre Jesús.
0: Santa María, Madre de Dios, ruega por nosotros los pecadores, ahora y en la hora de nuestra muerte. Amén.
1: Dios te salve María, llena eres de gracia, el Señor está contigo, bendita tú eres entre todas las mujeres, y bendito es el fruto de tu vientre Jesús.
0: Santa María, Madre de Dios, ruega por nosotros los pecadores, ahora y en la hora de nuestra muerte. Amén.

0: Dios te salve María, llena eres de gracia, el Señor está contigo, bendita tú eres entre todas las mujeres, y bendito es el fruto de tu vientre Jesús.
1: Santa María, Madre de Dios, ruega por nosotros los pecadores, ahora y en la hora de nuestra muerte. Amén.
0: Dios te salve María, llena eres de gracia, el Señor está contigo, bendita tú eres entre todas las mujeres, y bendito es el fruto de tu vientre Jesús.
1: Santa María, Madre de Dios, ruega por nosotros los pecadores, ahora y en la hora de nuestra muerte. Amén.
0: Gloria al Padre, al Hijo y al Espíritu Santo.
1: Como era en un principio, ahora y siempre, por los siglos de los siglos. Amén.
2: Oh mi buen Jesús, perdona nuestros pecados, líbranos del fuego del infierno. Lleva todas las almas al cielo, especialmente a las más necesitadas de tu infinita misericordia. Amén. El Rosario de María nos libre de todo mal. Alabemos noche y día a la Reina Celestial.
1: Segundo misterio de gozo, la visitación de la Santísima Virgen a su prima Santa Isabel. En aquellos días, se levantó María y se fue con prontitud a la región montañosa, a una ciudad de Judá. Entró en casa de Zacarías y saludó a Isabel. Y sucedió que cuando oyó Isabel el saludo de María, saltó de gozo el niño en su seno, e Isabel quedó llena del Espíritu Santo. Padre nuestro que estás en el cielo, santificado sea tu nombre. Venga a nosotros tu reino, hágase tu voluntad en la tierra como en el cielo.
0: Danos hoy nuestro pan de cada día, perdona nuestras ofensas, como también nosotros perdonamos a los que nos ofenden. No nos dejes caer en tentación y líbranos del mal. Amén.
1: María es Madre de Gracia y Madre de Misericordia.
0: En la vida y en la muerte, ampáranos, Madre nuestra.
1: Dios te salve María, llena eres de gracia, el Señor es contigo, bendita tú eres entre todas las mujeres, y bendito es el fruto de tu vientre Jesús.
0: Santa María, Madre de Dios, ruega por nosotros pecadores, ahora y en la hora de nuestra muerte. Amén.
1: Dios te salve María, llena eres de gracia, el Señor es contigo, bendita tú eres entre todas las mujeres, y bendito es el fruto de tu vientre Jesús.
0: Santa María, Madre de Dios, ruega por nosotros pecadores, ahora y en la hora de nuestra muerte. Amén.
1: Dios te salve María, llena eres de gracia, el Señor es contigo, bendita tú eres entre todas las mujeres, y bendito es el fruto de tu vientre Jesús.
0: Santa María, Madre de Dios, ruega por nosotros pecadores, ahora y en la hora de nuestra muerte. Amén.
1: Dios te salve María, llena eres de gracia, el Señor es contigo, bendita tú eres entre todas las mujeres, y bendito es el fruto de tu vientre Jesús.
0: Santa María, Madre de Dios, ruega por nosotros pecadores, ahora y en la hora de nuestra muerte. Amén.
1: Dios te salve María, llena eres de gracia, el Señor es contigo, bendita tú eres entre todas las mujeres, y bendito es el fruto de tu vientre Jesús.
0: Santa María, Madre de Dios, ruega por nosotros pecadores, ahora y en la hora de nuestra muerte. Amén.
1: Dios te salve María, llena eres de gracia, el Señor es contigo, bendita tú eres entre todas las mujeres, y bendito es el fruto de tu vientre Jesús.
0: Santa María, Madre de Dios, ruega por nosotros pecadores, ahora y en la hora de nuestra muerte. Amén.
1: Dios te salve María, llena eres de gracia, el Señor es contigo, bendita tú eres entre todas las mujeres, y bendito es el fruto de tu vientre Jesús.
0: Santa María, Madre de Dios, ruega por nosotros pecadores, ahora y en la hora de nuestra muerte. Amén.
1: Dios te salve María, llena eres de gracia, el Señor es contigo, bendita tú eres entre todas las mujeres, y bendito es el fruto de tu vientre Jesús.
0: Santa María, Madre de Dios, ruega por nosotros pecadores, ahora y en la hora de nuestra muerte. Amén.
1: Dios te salve María, llena eres de gracia, el Señor es contigo, bendita tú eres entre todas las mujeres, y bendito es el fruto de tu vientre Jesús.
0: Santa María, Madre de Dios, ruega por nosotros pecadores, ahora y en la hora de nuestra muerte. Amén.
3: Dios te salve María, llena eres de gracia, el Señor es contigo, bendita tú eres entre todas las mujeres, y bendito es el fruto de tu vientre Jesús.
0: Santa María, Madre de Dios, ruega por nosotros pecadores, ahora y en la hora de nuestra muerte. Amén.
3: Gloria al Padre, al Hijo y al Espíritu Santo.
0: Como era en el principio, ahora y siempre, por los siglos de los siglos. Amén. Amén.
2: Oh mi buen Jesús, perdona nuestros pecados, líbranos del fuego del infierno. Lleva todas las almas al cielo, especialmente a las más necesitadas de tu infinita misericordia. Amén. El Rosario de María nos libre de todo mal. Alabemos noche y día a la Reina Celestial.
0: Tercer misterio de gozo: el nacimiento del niño Jesús en el portal de Belén.
1: Y sucedió que mientras ellos estaban allí, se cumplieron los días del alumbramiento, y dio a luz a su hijo primogénito. Le envolvió en pañales y le acostó en su pesebre. Había en la misma comarca algunos pastores. Se les presentó el ángel del Señor y les dijo: no temáis, pues os anuncio una gran alegría. Os ha nacido un Salvador.
0: Padre nuestro que estás en el cielo, santificado sea tu nombre. Venga a nosotros tu reino. Hágase tu voluntad en la tierra como en el cielo.
3: Danos hoy nuestro pan de cada día. Perdona nuestras ofensas, como también nosotros perdonamos a los que nos ofenden. No nos dejes caer en la tentación y líbranos del mal. Amén.
0: María es Madre de Gracia, Madre de Misericordia.
3: En la vida y en la muerte, ampáranos, Madre nuestra.
0: Dios te salve María, llena eres de gracia. El Señor está contigo, bendita tú eres entre todas las mujeres, y bendito es el fruto de tu vientre Jesús.
2: Santa María, Madre de Dios, ruega por nosotros los pecadores, ahora y en la hora de nuestra muerte. Amén.
0: Dios te salve María, llena eres de gracia, el Señor está contigo, bendita tú eres entre todas las mujeres, y bendito es el fruto de tu vientre Jesús.
2: Santa María, Madre de Dios, ruega por nosotros los pecadores, ahora y en la hora de nuestra muerte. Amén.
0: Dios te salve María, llena eres de gracia, el Señor está contigo, bendita tú eres entre todas las mujeres, y bendito es el fruto de tu vientre Jesús.
2: Santa María, Madre de Dios, ruega por nosotros los pecadores, ahora y en la hora de nuestra muerte. Amén.
0: Dios te salve María, llena eres de gracia, el Señor está contigo, bendita tú eres entre todas las mujeres, y bendito es el fruto de tu vientre Jesús.
2: Santa María, Madre de Dios, ruega por nosotros los pecadores, ahora y en la hora de nuestra muerte. Amén.
0: Dios te salve María, llena eres de gracia, el Señor está contigo, bendita tú eres entre todas las mujeres, y bendito es el fruto de tu vientre Jesús.
2: Santa María, Madre de Dios, ruega por nosotros los pecadores, ahora y en la hora de nuestra muerte. Amén.
0: Dios te salve María, llena eres de gracia, el Señor está contigo, bendita tú eres entre todas las mujeres, y bendito es el fruto de tu vientre Jesús.
2: Santa María, Madre de Dios, ruega por nosotros los pecadores, ahora y en la hora de nuestra muerte. Amén.
0: Dios te salve María, llena eres de gracia, el Señor está contigo, bendita tú eres entre todas las mujeres, y bendito es el fruto de tu vientre Jesús.
2: Santa María, Madre de Dios, ruega por nosotros los pecadores, ahora y en la hora de nuestra muerte. Amén.
0: Dios te salve María, llena eres de gracia, el Señor está contigo, bendita tú eres entre todas las mujeres, y bendito es el fruto de tu vientre Jesús.
2: Santa María, Madre de Dios, ruega por nosotros los pecadores, ahora y en la hora de nuestra muerte. Amén.
0: Dios te salve María, llena eres de gracia, el Señor está contigo, bendita tú eres entre todas las mujeres, y bendito es el fruto de tu vientre Jesús.
2: Santa María, Madre de Dios, ruega por nosotros los pecadores, ahora y en la hora de nuestra muerte. Amén.
0: Dios te salve María, llena eres de gracia, el Señor está contigo, bendita tú eres entre todas las mujeres, y bendito es el fruto de tu vientre Jesús.
2: Santa María, Madre de Dios, ruega por nosotros los pecadores, ahora y en la hora de nuestra muerte. Amén.
0: Gloria al Padre, al Hijo y al Espíritu Santo.
2: Como era en un principio, ahora y siempre, por los siglos de los siglos. Amén.
4: Oh mi buen Jesús, perdona nuestros pecados, líbranos del fuego del infierno. Lleva todas las almas al cielo, especialmente a las más necesitadas de tu infinita misericordia. Amén. El Rosario de María nos libre de todo mal. Alabemos noche y día a la Reina Celestial.
1: Cuarto misterio de gozo: la presentación del niño Jesús en el templo. Llevaron a Jesús a Jerusalén para presentarlo al Señor, como está escrito en la ley. Y he aquí que había en Jerusalén un hombre llamado Simeón, y estaba en él el Espíritu Santo. Simeón los bendijo y dijo a María su madre: Este está puesto para caída y elevación de muchos en Israel, y para ser señal de contradicción, y a ti misma una espada te traspasará el alma.
2: Padre nuestro que estás en el cielo, santificado sea tu nombre. Venga a nosotros tu reino. Hágase tu voluntad en la tierra como en el cielo.
0: Danos hoy nuestro pan de cada día. Perdona nuestras ofensas, como también nosotros perdonamos a los que nos ofenden. No nos dejes caer en tentación y líbranos del mal. Amén.
2: María es Madre de Gracia y Madre de Misericordia.
0: En la vida y en la muerte, ampáranos, Madre nuestra.
2: Dios te salve María, llena eres de gracia, el Señor es contigo. Bendita tú eres entre todas las mujeres, y bendito es el fruto de tu vientre Jesús.
0: Santa María, Madre de Dios, ruega por nosotros pecadores, ahora y en la hora de nuestra muerte. Amén.
2: Dios te salve María, llena eres de gracia, el Señor es contigo. Bendita tú eres entre todas las mujeres, y bendito es el fruto de tu vientre Jesús.
0: Santa María, Madre de Dios, ruega por nosotros pecadores, ahora y en la hora de nuestra muerte. Amén.
2: Dios te salve María, llena eres de gracia, el Señor es contigo. Bendita tú eres entre todas las mujeres, y bendito es el fruto de tu vientre Jesús.
0: Santa María, Madre de Dios, ruega por nosotros pecadores, ahora y en la hora de nuestra muerte. Amén.
2: Dios te salve María, llena eres de gracia, el Señor es contigo. Bendita tú eres entre todas las mujeres, y bendito es el fruto de tu vientre Jesús.
0: Santa María, Madre de Dios, ruega por nosotros pecadores, ahora y en la hora de nuestra muerte. Amén.
2: Dios te salve María, llena eres de gracia, el Señor es contigo. Bendita tú eres entre todas las mujeres, y bendito es el fruto de tu vientre Jesús.
0: Santa María, Madre de Dios, ruega por nosotros pecadores, ahora y en la hora de nuestra muerte. Amén.
2: Dios te salve María, llena eres de gracia, el Señor es contigo. Bendita tú eres entre todas las mujeres, y bendito es el fruto de tu vientre Jesús.
0: Santa María, Madre de Dios, ruega por nosotros pecadores, ahora y en la hora de nuestra muerte. Amén.
2: Dios te salve María, llena eres de gracia, el Señor es contigo. Bendita tú eres entre todas las mujeres, y bendito es el fruto de tu vientre Jesús.
0: Santa María, Madre de Dios, ruega por nosotros pecadores, ahora y en la hora de nuestra muerte. Amén.
2: Dios te salve María, llena eres de gracia, el Señor es contigo. Bendita tú eres entre todas las mujeres, y bendito es el fruto de tu vientre Jesús.
0: Santa María, Madre de Dios, ruega por nosotros pecadores, ahora y en la hora de nuestra muerte. Amén.
2: Dios te salve María, llena eres de gracia, el Señor es contigo. Bendita tú eres entre todas las mujeres, y bendito es el fruto de tu vientre Jesús.
0: Santa María, Madre de Dios, ruega por nosotros pecadores, ahora y en la hora de nuestra muerte. Amén.
2: Dios te salve María, llena eres de gracia, el Señor es contigo. Bendita tú eres entre todas las mujeres, y bendito es el fruto de tu vientre Jesús.
0: Santa María, Madre de Dios, ruega por nosotros pecadores, ahora y en la hora de nuestra muerte. Amén.
5: Gloria al Padre, al Hijo y al Espíritu Santo.
0: Como era en el principio, ahora y siempre, por los siglos de los siglos. Amén.
2: Oh mi buen Jesús, perdona nuestros pecados, líbranos del fuego del infierno. Lleva todas las almas al cielo, especialmente a las más necesitadas de tu infinita misericordia. Amén. El Rosario de María nos libre de todo mal. Alabemos noche y día a la Reina Celestial.
0: Quinto misterio de gozo. El niño perdido y hallado en el templo.
1: Sus padres iban todos los años a Jerusalén a la fiesta de la Pascua, y al volverse, el niño Jesús se quedó en Jerusalén sin saberlo sus padres. Al cabo de 3 días, lo encontraron en el templo, sentado en medio de los maestros, escuchándoles y preguntándoles. Todos los que lo oían estaban estupefactos por su inteligencia y sus respuestas.
0: Padre nuestro que estás en el cielo, santificado sea tu nombre. Venga a nosotros tu reino, hágase tu voluntad en la tierra como en el cielo.
3: Danos hoy nuestro pan de cada día. Perdona nuestras ofensas, como también nosotros perdonamos a los que nos ofenden. No nos dejes caer en la tentación y líbranos del mal. Amén.
0: María es Madre de Gracia, Madre de Misericordia.
3: En la vida y en la muerte, ampáranos, Madre nuestra.
0: Dios te salve María, llena eres de gracia. El Señor está contigo, bendita tú eres entre todas las mujeres y bendito es el fruto de tu vientre Jesús.
3: Santa María, Madre de Dios, ruega por nosotros los pecadores, ahora y en la hora de nuestra muerte. Amén.
0: Dios te salve María, llena eres de gracia, el Señor está contigo, bendita tú eres entre todas las mujeres, y bendito es el fruto de tu vientre Jesús.
3: Santa María, Madre de Dios, ruega por nosotros los pecadores, ahora y en la hora de nuestra muerte. Amén.
0: Dios te salve María, llena eres de gracia, el Señor está contigo, bendita tú eres entre todas las mujeres, y bendito es el fruto de tu vientre Jesús.
3: Santa María, Madre de Dios, ruega por nosotros los pecadores, ahora y en la hora de nuestra muerte. Amén.
0: Dios te salve María, llena eres de gracia, el Señor está contigo. Bendita tú eres entre todas las mujeres, y bendito es el fruto de tu vientre, Jesús.
3: Santa María, Madre de Dios, ruega por nosotros los pecadores, ahora y en la hora de nuestra muerte. Amén.
0: Dios te salve María, llena eres de gracia, el Señor está contigo. Bendita tú eres entre todas las mujeres, y bendito es el fruto de tu vientre Jesús.
3: Santa María, Madre de Dios, ruega por nosotros los pecadores, ahora y en la hora de nuestra muerte. Amén.
0: Dios te salve María, llena eres de gracia, el Señor está contigo. Bendita tú eres entre todas las mujeres, y bendito es el fruto de tu vientre Jesús.
3: Santa María, Madre de Dios, ruega por nosotros los pecadores, ahora y en la hora de nuestra muerte. Amén.
0: Dios te salve María, llena eres de gracia, el Señor está contigo, bendita tú eres entre todas las mujeres, y bendito es el fruto de tu vientre Jesús.
3: Santa María, Madre de Dios, ruega por nosotros los pecadores, ahora y en la hora de nuestra muerte. Amén.
0: Dios te salve María, llena eres de gracia, el Señor está contigo, bendita tú eres entre todas las mujeres, y bendito es el fruto de tu vientre Jesús.
3: Santa María, Madre de Dios, ruega por nosotros los pecadores, ahora y en la hora de nuestra muerte. Amén.
0: Dios te salve María, llena eres de gracia, el Señor está contigo, bendita tú eres entre todas las mujeres, y bendito es el fruto de tu vientre Jesús.
3: Santa María, Madre de Dios, ruega por nosotros los pecadores, ahora y en la hora de nuestra muerte. Amén.
0: Dios te salve María, llena eres de gracia, el Señor está contigo, bendita tú eres entre todas las mujeres, y bendito es el fruto de tu vientre Jesús.
3: Santa María, Madre de Dios, ruega por nosotros los pecadores, ahora y en la hora de nuestra muerte. Amén.
0: Gloria al Padre, al Hijo y al Espíritu Santo.
3: Como era en un principio, ahora y siempre, por los siglos de los siglos. Amén.
2: Oh mi buen Jesús, perdona nuestros pecados, líbranos del fuego del infierno. Lleva todas las almas al cielo, especialmente a las más necesitadas de tu infinita misericordia. Amén. El Rosario de María nos libre de todo mal. Alabemos noche y día a la Reina Celestial.
3: Por las intenciones del Santo Padre, por su salud, por la Iglesia Universal, por las vocaciones religiosas, sacerdotales y misioneras, oremos por la paz del mundo y de Colombia. Padre nuestro que estás en el cielo, santificado sea tu nombre. Venga a nosotros tu reino, hágase tu voluntad en la tierra como en el cielo.
0: Danos hoy nuestro pan de cada día, perdona nuestras ofensas, como también nosotros perdonamos a los que nos ofenden. No nos dejes caer en tentación y líbranos del mal. Amén.
3: Dios te salve María, llena eres de gracia, el Señor es contigo. Bendita tú eres entre todas las mujeres y bendito es el fruto de tu vientre Jesús.
0: Santa María, Madre de Dios, ruega por nosotros pecadores, ahora y en la hora de nuestra muerte. Amén. Dios te salve, Reina y Madre, Madre de misericordia, vida, dulzura y esperanza nuestra. Dios te salve, a ti clamamos los desterrados hijos de Eva, a ti suspiramos, gimiendo y llorando, en este valle de lágrimas. Ea pues, Señora abogada nuestra, vuelve a nosotros esos tus ojos misericordiosos, y después de este destierro, muéstranos a Jesús, fruto bendito de tu vientre, oh clemente, oh piadosa, oh dulce y siempre Virgen María. Ruega por nosotros, Santa Madre de Dios, para que seamos dignos de alcanzar las promesas y gracias de nuestro Señor Jesucristo. Amén.
3: Gloria al Padre, al Hijo y al Espíritu Santo.
0: Como era en el principio, ahora y siempre, por los siglos de los siglos. Amén.
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0: compadre.
1: Así es, súbanle, súbanle, súbanle el volumen, compadre, que más, compadritos, que más, comadritas. Bendecida, bendecida mañana en Cristo Jesús, en nuestro amado Señor, el Todopoderoso, todo amor, todo misericordia. Todo dador de dádivas. Así nos sentimos contentos, como lo manifiesta el Padre Aicardo en este fondo de canción.
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1: Por este nuevo inicio de día, por este nuevo inicio de semana, qué dicha, qué bendición. Ya hoy es el 10 de agosto, 10 de agosto, óigame qué hace que estábamos diciendo que iba a llegar el mes del viento, que el mes de las cometas, que no sé qué, que una cosa y la otra. Y vea ya, 10. Bendito sea el Señor que nos viene dando esa gran oportunidad de vivir la vida de manera espléndida, de poderla disfrutar allí con los nuestros, de muy posiblemente, de estar bien, ¿no? Equilibraditos quizás. De pronto alguna que otra quejita por ahí, que la columna, que el piecito, que el dedo meñique, que la oreja, que el oído. Pero podemos movernos, podemos hacer grandes cosas con nuestras capacidades motoras e intelectuales. Bendito, bendito, seas alabado por siempre, Señor. Esperando que hayan pasado un fin de semana maravilloso, espléndido, un fin de semana que, bueno, estuvo larguito, ¿no? Estuvo larguito de pronto para algunos. Algunos que tienen, pues, horario por ahí de oficina, que descansan los sábados y los domingos, y pues de paso, pues, tuvieron también ese descanso el viernes por ser festivo, día patriótico, día de la batalla de Boyacá, día en el cual, pues, ya se consume como tal esa conquista, o mejor, conquista, ¿no? Esta batalla libertadora, ¿no? Así es, así es. Bueno, que hayan ido por allá a algún piscinazo, algún riachuelo, alguna quebradita, alguna montaña, que hayan hecho senderismo, que hayan visitado a alguien, algún familiar, a compadre, amigo, querido, de esos que le escriben a uno, óigame, usted no tiene años ya, tiene meses de no venir por estos lares. Bueno, pues que se haya dado de pronto esa oportunidad. Que hayan ido por ahí de pronto a algún disfrute con los niños, con los chiquitines, que de hace rato de pronto querían ir a algún lado, algún sitio que ellos escuchan por ahí en los colegios. Vean, mi compañerito fue a este ladito, a este lugar, qué bonito que fuéramos, papá, mamá. Y bueno, se dio también esa oportunidad, bendito sea el Señor. Nos sentimos contentosos, así es, sí, señores. Buenos días para todos. Para todos, absolutamente todos nuestros estimados oyentes que hacemos parte de esta familia grande, bonita, chévere, querendona, llamada la familia Box Day.
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1: Conformada, esta familia conformada por una gran cantidad de gente llena de talento, llena de habilidades,
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1: Y sobre todo de un corazón gigante, un corazón grande, así como las arenas del mar. Y aunque pasen los años, pasa pues en lo contrario, no se desvanece ese querer, ese amor hacia el otro, hacia papito Dios, sino más bien se agranda, se fortalece. No como las cosas que se corroen, se van deteriorando, no. Nuestra primera tanda de saluditos, saludos para nuestros amigos que nos empiezan a sintonizar en el área metropolitana, que se empiezan a unir a este espacio Amaneciendo con Dios, Amaneciendo con el Señor, llenándonos de su bendición.
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1: Nuestra gente queridísima del Zulia, hola, buenos días, ¿cómo amanecen por allá? ¿Cómo están? ¿Cómo se pinta ese horizonte? ¿Cómo está la movida ya por ahí de la gente, de los vecinos? Nuestros estimadísimos oyentes de los patios de Puerto Santander, también de San Cayetano, Villa del Rosario, oyentes en Arboledas, en otros municipios, por allá en la provincia del Centro, Cucutilla, Gramalote, Lourdes, Salazar de las Palmas, Santiago, Villacaro.
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1: Que empiezan ya a abrir sus ventanas, que empiezan ya a abrir sus ventanales, empiezan a abrir las cortinas para que empiece a entrar, ¿no? Esos primeros rayos de luz, esa brisa primeriza de la mañana, que es bonita, que es refrescante, que siente uno como que oxigena de una manera más potente, ¿no? Nuestros pulmones. Buenos días a esta hora de la mañana, Dianita. Hola, Dianita Salcedo. Llega a la sintonía. Bueno, ella desde muy temprano, una de nuestras oyentes que más madruga es Dianita. Allá bien juiciosita, empieza a mover los corotos, a mover las ollitas, que la cocina, que el fogón, que el cilindro, que el gas.
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1: Escuchando nuestra emisora desde bien temprano, desde las 12:50 de la mañana aproximadamente.
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1: También por acá, Yanecita Torrado. Hola, buenos días, amaneciendo con Dios. Me lleno de su bendición, dándole gracias. Dice ella, a papito Dios por un día más de vida. Feliz comienzo de semana, así es. Que nos vaya excelente, que todo lo que tengamos por ahí planeado, agendado, que todo lo que tengamos en mente para realizar, para hacer en este transcurrir de días, quizás no hoy, mañana, pasado mañana. Bueno, que se vayan dando las cosas de una forma más amena,
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1: que se vayan por ahí despejando los caminos, dicen por ahí. Yanecita Torrado, hola, buenos días. También para Albeiro Rojas, ¿qué tal, amigazo? Albeiro Rojas, aquí a esta hora, pues llegando también a la sintonía. Prendiendo el radio para sintonizarse con nosotros, con la frecuencia en Esperanza y de la Paz. Ya por allá nuestra gente querida duchándose, echándose las damas el colorete, que el labial, que la pestañina, que pintar por ahí los cachetitos, las mejillas, que queden rosaditas para salir como muñecas.
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1: Por el contrario, los caballeros poniéndose en la primera camisa que se encuentren. Eso así nosotros somos un poquito más relajaditos en ese sentido. O no, pues nos ponemos en los respectivos uniformes de las empresas.
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1: Don Emilio Escalante Salazar, hola, buenos días. Giancarlo nos dice, siempre escuchando. Bendiciones para todos nuestros oyentes. Reportando sintonías de Bogotá, sector Paulo. Perdón, así. Paulo, o Pablos, eso debe ser. Parroquia de la Sagrada Eucaristía. Oígame, qué bien. Desde La Nevera, desde la ciudad capitalina, Bogotá. También a esta hora de la mañana llega, uy, este mensaje lo estaba esperando. Uno en la madrugada, con lo primero que quiere levantarse también, es con una bebida calientita, ya sea aguamiel, ya sea aguapanela, ya sea cafecito. Y pues no se llega a proveer esa bebida fundamental para nosotros aquí los que hacemos el control, para todo quien se pone al frente de los micrófonos. Llega Jubilee Murillo, hola, buenos días. Aquí activa con mi emisora Box Day desde mi oficina. Ella envía allá a través de Mensajería Express ese cafecito rico, bueno, delicioso, que hace que mantengamos nuestras lumbreras, nuestros ojos, las cámaras fotográficas más potentes que tenemos, bien abiertas para estar al pendiente de todo el quehacer, de toda la actividad aquí en el Centro de Medios de Comunicaciones de la Diócesis de Cúcuta.
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1: Alicita también, Alice Judith Delgado, hola, buenos días. Dice, apreciado amigo Giancarlo, hola, apreciada, estimadísima oyente, Alice Judith Delgado, oyente fiel, bendiciones, agradecida con Dios, mamita María Santísima, ella, por todas sus bendiciones, reportando sintonía desde el barrio La Ermita. Muy bien, qué excelente, nuestros oyentes llegando ya, a pesar de que, pues, hombre, uno se levanta temprano para agilizar las cosas, ¿no? Para hacer aquello, hacer esto otro, para de esa manera, pues, que nos rinda el tiempo, nos rinda la mañana, que hay que salir rápido, que los niños, que el almuerzo, que el desayuno a su vez. Ave María. Bueno, aún así, ustedes se dedican ese par de segunditos, de menos de un minuto, para mandar por ahí su mensaje, su reporte, de manifestarnos de que ya están aquí con la sintonía especialísima de la radio 1120 AM. bien y haciéndonos esa compañía, valga la redundancia, mutuamente entre todos. Bueno, un excelente lunes, vamos a disfrutar de esta música en este iniciar de semana. Que nos vaya de lo lindo. Llega el señor Jorgito Velosa, La Pirinola.

0: 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Ahí teníamos a Jorgito Velosa, la pirinola, tremenda canción de Chévere, haciendo pues alusión a estos animalitos de las cuales quizás algunos de nuestros oyentes tienen por la bendición de Papito Dios ese buen número de cabezas de ganado, o así sea, una, dos. O aquellos que ya tienen 20, 50, 100, incluso más. 5 y 10 minutos, 5 y 10. Aquellos que ya están meneando, que ya están meneando la vaca precisamente para sacar esa buena lechecita, hacer todos sus derivados, mantequilla, queso, requesón, cuajada. Cuajada. 5 y 10. Bendecida mañana para todos toditos, para aquellos que ya se unen a esta sintonía, aquellos que ya están abriendo las puertas, las ventanas. Bueno, las ventanas, muchos esperan hasta que sea un poquito más tarde para abrir por ahí la puerta.
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0: Otros que ya están empezando por ahí a saludar a los vecinos, a todo aquel que pasa. Buenos días, buenos días. A nuestros amigos de Veolia, a nuestros amigos que nos ayudan con la limpieza de la ciudad. Que no se vean por ahí sórdidas las calles, así como con mal aspecto. Gracias, gracias por esa gran labor que nos ayudan. Aquellos que ya están calentando el batimóvil, que ya están calentando el cacharrito o el automóvil o el carro. Que ya están calentando la moto, que ya están revisando por ahí la cicla. Todo medio de transporte, el monopatín también, ¿no? Se ve mucha gente en monopatín. Por ahí andando, qué bien. Estos medios de transporte ecológicos. Nuestra gente queridísima del campo también muy, muy especiales. Esos saludos para ellos. Por ahí poniéndose ya el machete hacia un lado del cuerpo, buscando por ahí el asadón, el hacha, el barretón. Empezar a laborar, empezar a trabajar, a darle ese cariñito a los surcos de tierra, a los cultivos, a sembrar o a cosechar, ya a recoger quizás.
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0: Estimados oyentes, permítanme compartirles en esta mañana, en este iniciar de semana, en este día de lunes, la siguiente reflexión. A propósito, saludando por ahí también a todos los chiquitines que ya con el ánimo, con el ahínco, empiezan a disponerse para dirigirse hacia las diferentes instituciones educativas, hacia los colegios, hacia esos centros de formación, los amigos universitarios también que se unen desde muy temprano con nosotros para irse cargaditos de palabra del Señor hacia sus lugares, diferentes universidades. 5 y 12. Esta reflexión tiene como título La garantía del mañana comienza hoy. La garantía del mañana comienza hoy. Yo quiero compartir con ustedes una reflexión que nace del corazón. Y es esa. La garantía del mañana con tus hijos comienza hoy. No desperdicies el tiempo, tratemos de no desperdiciar el tiempo. Enseñemos hoy, enseña hoy. Y verás el resultado mañana. Todos conocemos ese versículo de Proverbios, o vamos a recordarlo. Proverbios 22, 6, capítulo 22, versículo 6, que dice: enseña al niño en el camino que debe andar, y aun cuando sea viejo, no se apartará de él. Enseña al niño en el camino que debe andar, y aun cuando sea viejo, no se apartará del Señor. Y es una gran verdad, pero también un gran desafío. Hay enseñanzas que no verás o no vemos reflejadas en años, incluso en décadas. Pero llegado el momento, cuando veas esas actitudes, dirás: esto es fruto de lo que sembré. A veces pensamos que hablamos por gusto. ¿Qué padre no le ha dicho alguna vez, o no ha dicho alguna vez: ya me cansé de repetir lo mismo? Y uno se cansa hasta de las cosas cotidianas. Recoge tu toalla, pon la mochila en su lugar, haz la tarea. Parece que no nos escuchan. Que hay que estarlo diciendo constantemente y repetidamente. Pero en realidad no quiere decir que no nos escuchan. cada repetición está grabando en su memoria, está moldeando una conducta. Aunque no lo veas hoy, lo verás después. Ahora llevemos esto a lo espiritual. La Biblia nos dice, la santa palabra del Señor nos dice, enseña al niño en su camino. Pero ¿cómo enseñamos realmente a amar a Dios? Bueno, no solo con palabras, sino con hechos. Tus hijos aprenden más de lo que ven que de lo que oyen. Si ellos te ven orar, pues aprenderán a orar. Si te ven adorar al Santísimo en la iglesia, aprenderán también a adorarlo. Si te ven correr a la casa de Dios, ir a la parroquia, eso es lo que van a imitar. El ejemplo es la primera escuela de la fe. Cuando tu hijo te ve tomar la Biblia y leerla, aunque no le digas nada, le estás enseñando a leer la palabra de Dios. La mayoría de las cosas que hacen las aprendieron de ti al verte hacerlas. Por eso, si queremos que los hijos nos amen o te amen, ama también tú a tus padres. Si quieres que traten bien a toda la familia, trata bien también la tuya. Si quieres ser un abuelo feliz el día de mañana, sé un buen padre hoy. Todo lo que quieras ver en un futuro, empieza a hacerlo hoy. Ayer ya se fue, nada que hacer. Pero hoy estamos a tiempo.

respeto, la honra, el amor a Dios, la obediencia, todo comienza hoy y comienza por ti y por mí. Enseña a tus hijos sin titubeos y mañana te deleitarás con lo que lograste sembrar. Esta ha sido la reflexión para iniciar esta semana, aprovechando de que también muchos de ellos sintonizan la frecuencia de la Esperanza y de la Paz junto con sus papitos en este corre-corre, de alistándose, de mirar que todo esté en orden, los compromisos que hay que llevar para el cole. Un saludo muy especial para todos ustedes. 5:18.

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0: Ay, carranga, ay, carranga. Este género musical que a más de uno le hace olvidar que la artritis, que toda esta parte articular se olvida y bueno, se desoxida un poco piernas, brazos y demás. Regresa la movilidad, ¿no? Cuando escucha una carranguita, ¿no? Por ahí en algún bazar, por ahí en alguna feria del pueblo y demás. 5:24 minutos, ya registramos y ya tenemos en este iniciar de mañana. Saludos para ustedes que están allí ya empezando a regar las matitas, empezar a consentirlas. Por ahí las damas, ¿no? Sobre todo, empiezan a hablarles cómo han amanecido, muchachos. Chonas queridas, cómo están de bonitas esas flores, esos pétalos, esos colores radiantes y se ponen más bonitas. Esto tiene comprobación científica, ¿no? Si le empezamos a hablar así bonito a la naturaleza, a todo aquello que nos rodea, pues ellos, la parte química, ¿no? La estructura, las moléculas, se forman de una manera tan armoniosa, tan chévere, tan bonita, que se refleja hacia el exterior. En cambio, si le empezamos a decir cosas negativas, cosas despectivas, pues se van marchitando y se van prácticamente achicopalando. Eso tiene comprobación, eso no es que por alguna teoría, no. 5:26, ya acaba de cambiar nuestro reloj. Bueno, en esta semana hemos querido tratar el tema, abordar un poquito más a fondo el lema de este mes de agosto. El lema de este mes de agosto, el cual es, a ver, yo digo una partecita y ustedes tratan de decirlo allí en la memoria. Vayan y hagan discípulos. Vayan y hagan discípulos. Bueno, más de uno le pegó, más de uno le dio a la respuesta, siendo casa y escuela de comunión, siendo casa y escuela de comunión. Y les voy dejando esta preguntita, si así pues desean contestarla y compartirla con nosotros a través de nota de voz o a través de mensajería. Yo aprendí a seguir a Jesús gracias a quién. Yo aprendí a seguir a Jesús gracias a quién. De pronto al padre de mi parroquia. Yo estaba como muy alejado. Un día llegó el padrecito allá. Llegó a la casa, tocó. Me agarró en fachas. Le di ahí el permiso de entrar. Empezó ahí a hablar. Y empecé a seguir como yendo más a la parroquia, empecé a realmente a ver ese gusto a la Santa Misa, a hacer el rosario, que llegó una vez un catequista también a la casa, o de pronto en la escuela, ¿no? Un profesor. Ese profesor que da ejemplo, que comienza la clase con una oración, la termina también con una oración. Y me quedó esa semillita hoy por hoy. Puedo decir de que él me ayudó, o yo aprendí a seguir a Jesús gracias a él. O esa profesora, un amigo que yo estaba, mejor dicho, yo parecía una cabrita para un lado y para el otro. Y este amigo me dijo, hey, pues, ven, las cosas no son así. Las cosas son de esta manera, de esta forma. Y me encarriló. Yo aprendí a seguir a Jesús. ¿Gracias a quién? Ah, que de pronto mi abuelita. A veces hay testimonios, ¿no? En los cuales de pronto los hijos, pues, no ven como ese gran modelo de oración, de reflejo de Dios en sus papás. Puede pasar, ¿no? Pasa a menudo. Pero la abuelita sí, la abuelita es la que nos encargó de llevarnos a la parroquia, de llevarnos a la iglesia, de leer la palabra, de hacernos sentar a rezar el rosario, de contarnos las historias, que de Abraham, que de Moisés, que de todos los personajes, que de Elías y demás, ¿no? Bueno, qué chévere, qué bien que papito Dios nos dé esos instrumentos para aprender a seguir. Ahí les dejo entonces. Si desean ustedes pues comentarlo, manifestarlo a través de nota de voz. Pero hay algo importante en este tema, o en este lema mejor. Vayan y hagan discípulos, nos dice, y es como la consigna primera de todos estos meses, ¿verdad? Así inicia los lemas, vayan y hagan discípulos, y está allí la colita, en este caso, siendo casa y escuela de comunión. Yo siento esta alegría. ¿Pero qué significa ser discípulo de Jesús? De pronto nos hemos preguntado eso, que es lo fundamental. ¿Qué significa ser discípulo de Jesús? Me parece importante comenzar aquí porque pues a veces hablamos hablamos de hacer discípulos, ¿cierto? De hacer discípulos. Como si de pronto se tratara únicamente de convencer a otras personas de creer. Pero antes de hacer discípulos, nosotros mismos tenemos que preguntarnos, ¿estoy viviendo yo como un discípulo de Jesús? Porque ¿de qué sirve tratar de convencer a la otra persona si realmente pues nosotros no estamos viviendo lo que estamos queriendo inferir al otro, ¿verdad? ¿Qué significa ser un discípulo de nuestro Señor Jesucristo? Bueno, pues vamos a tratar aquí de abordar un poquito esto. Un discípulo es alguien que ha sido bautizado y está dispuesto a tomar sobre sí el nombre del Señor, el nombre del Salvador y seguirle. Un discípulo aspira a llegar a ser como Él, guardando sus mandamientos en la vida terrenal, tal como un o un aprendiz que procura llegar a ser como su maestro. Muchas personas escuchan la palabra discípulo y piensan que solamente significa un seguidor. Mas el auténtico discipulado es una condición o un estado del ser. Esto indica que es más que aprender y aplicar una lista de atributos personales. Los discípulos viven de tal manera que las características de Cristo están entretejidas en las fibras de su ser, como en un tapiz espiritual. Escuchemos la invitación que hace el apóstol San Pedro para llegar a ser un discípulo del Salvador. Las Sagradas Escrituras dicen: vosotros también, por esto mismo, poned toda diligencia en añadir a vuestra fe virtud, y a la virtud conocimiento, y al conocimiento templanza, y a la templanza paciencia, y a la paciencia piedad, y a la piedad afecto fraternal, y al afecto fraternal amor. Como podemos escuchar, como podemos recordar este pasaje, se requiere más de un hilo para tejer el tapiz espiritual del discipulado personal. En los días del Salvador había muchos que afirmaban ser justos en algún que otro aspecto de sus vidas. Ellos practicaban lo que llamaba o lo que se llama la obediencia selectiva. Por ejemplo, ellos guardaban el mandamiento de abstenerse de trabajar en el día de reposo. Sin embargo, criticaban al Señor por sanar en ese día santo. Daban limosnas a los pobres, pero les ofrecían solo lo que les sobraba, lo que ellos mismos no necesitaban. Ayunaban, pero solo ponían caras largas. Oraban solo para ser vistos por los hombres. Entonces, ¿qué fue lo que dijo Jesús? Con sus labios me honran, pero su corazón lejos está de mí. Tales hombres y mujeres se centran en dominar un atributo, uno solo, o una acción específica, sin que esto necesariamente suponga que en sus corazones han llegado a ser como el Señor es. Sobre estas personas Jesús declaró: muchos me dirán en aquel día, Señor, Señor, en tu nombre echábamos fuera demonios, en tu nombre hicimos muchos milagros. Y entonces les declaré: nunca os conocí, apartados de mí, hacedores de la maldad. Los atributos del Señor, tal como los percibimos nosotros, no constituyen un guión que hay que seguir ni una lista de puntos que cumplir. Son características entrelazadas que se integran una a la otra y que se desarrollan en nosotros en forma interrelacionada. En otras palabras, no podemos adquirir una característica de Cristo sin obtener otras a su vez, o sin que influya en las otras también. A medida que una característica se hace fuerte, también se fortalecen muchas más. Trabajito no me falta ni el pan de cada día. Tratando de desglosar el lema de este mes, vayan y hagan discípulos, siendo casa y escuela de comunión, vamos a recordar los términos discípulo y cristiano. Están relacionados, pero no son sinónimos. A veces pues los confundimos. Bueno, pues el término griego para discípulo en el Nuevo Testamento es maetes, que significa, matetes, que significa algo más allá que un simple estudiante. Eso es lo que significa discípulo o alumno. Un discípulo es un seguidor, alguien que se adhiere, y aquí está algo importante, algo que se adhiere completamente a las enseñanzas de otro, haciendo de estas su regla de vida y conducta. Y es
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0: Recordemos que los fariseos se enorgullecían a sí mismos en ser discípulos de Moisés. A los seguidores de Jesús se les llamó discípulos mucho antes de que se les llamara cristianos. Su discipulado comenzó con el llamado de Jesús y se necesitó que ellos ejercieran su voluntad para seguirle. Bueno, ya tenemos las 5:34, tela por cortar en cuanto a este tema.
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0: Ahí les recuerdo la...
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0: La preguntita, si desean de participar, ¿quién te enseñó a amar a Dios con su ejemplo, su palabra? O yo aprendí a seguir a Jesús gracias a quién. Al catequista, al profesor, a un amigo, a la abuelita, o papá, o la mamá. Ahí está, entonces, 5:34.
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0: Llega el señor Heredero, como siempre, como no puede faltar, en un espacio de música campesina, de música carranga, de música del campo, de música de nuestro pueblo. Esta canción se titula Aquella que se está despertando, aquella que ya está también levantando a los demás, aquella que se está poniendo pintosa. Para allá salir al camello, para allá salir al trabajo, a nuestras guerreras, a las amas de casa, a las cabezas de hogar que salen por ahí a ofrecer el tinto, que salen por ahí a ofrecer el pancito, que salen a ofrecer por ahí la confitería, que los chitos, que los vikingos, que los bonáis, que los heladitos, a ganarse el pan desde cada día y de paso, pues sacar adelante sus retoños, sus hijitos. Aquella buena mañana, bendecido día de lunes, comienzo de semana, amaneciendo con Dios.

0: Oiga, suele pasar esto, ¿no? A veces se va uno con el ánimo para la ciudad, que para seguir avanzando, que para otra oportunidad. Y mucha gente pues se termina regresando para su tierrita, ¿no?
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0: Dicen, no, yo no cambio mis metros cuadrados, yo no cambio mis ovejitas, yo no cambio mis vaquitas, yo no cambio mis caballitos, yo no cambio mis corrales, yo no cambio mi surco, mi tierrita. Bueno, es que el campo es muy amañador. Ahí está 1:00 a.m. Bueno, recordándoles que, bueno, un fin de semana que estuvo movidito. Varias actividades, por supuesto, importantes que se dieron tanto a nivel nacional por ser Día Patriótico, también por la posesión del nuevo presidente de la República. Bueno, ya tenemos un nuevo amanecer en Colombia, esperando pues siempre, deseando todo lo mejor. Haya quien haya sido el presidente de la República, siempre debemos desear que pues sus proyectos sean acordes al plan del Señor, a sus mandatos, y pues que siempre pues le vaya bien en cada una de esas iniciativas. De paso, pues nosotros también sentiremos esas proyecciones y también esas decisiones en favor de todo el pueblo. Para él siempre le pedimos, la patrona de la sabiduría, nuestra Santísima Virgen María, que a propósito estuvo representada allí en esa imagen, en ese momento de oración, a quien se le invocó, a quien se le pidió esa intercesión en este mandato fenomenal. Me pareció un gesto en lo personal maravilloso y muy diciente, ¿no? Bueno, también dentro de otras actividades aquí un poco más locales, pues ayer el domingo 9 de agosto empezó a circular la edición número 1007 del periódico de nuestro periódico La Verdad, el periódico diocesano. Allí podemos encontrar, por supuesto, la editorial Transformados en Cristo, Caminos en Comunión, la página central, la catequesis, Un Camino de Esperanza y Misión para la Iglesia de Hoy. También encontraremos un especial Más Allá del Altar, la vida de un párroco que se entrega cada día. A veces los tenemos como entronizados, ¿no? A nuestros párrocos, a nuestros sacerdotes. Pero pues también tiene sus cuestiones humanas, ¿no? Su día a día, su cotidianidad, entre las personitas que colaboran allí en la parroquia, como también sus familias, sus amigos, sus diversiones, entre otras cositas. La vida de un párroco que se entrega día a día, que se desgasta por la salvación, por llevar muchas, muchas almas a Papito Dios, por convertir corazones, por hacer que no seamos ovejitas tan saltarinas. A veces parecemos cabritas, entonces para hacernos parecer cada vez más ovejitas del Señor. Recuerde que puedes recibir en la puerta de tu casa estas páginas de formación, de información de cristiana, de todo el quehacer, de todo el acontecer de nuestra diócesis de Cúcuta, que se resume allí en este maravilloso periódico que ya cumple 70 años. A propósito, pues también vivimos la fiesta diocesana, ¿no? Bendito sea el Señor, 70 años de historia, de fe, de servicio al pueblo. Esta celebración que se vivió el día sábado junto a Monseñor, quien encabeza nuestra iglesia particular, José Eduardo Garcés Monsalve, celebramos con gran alegría, ¿no? De ser esa casa y escuela de comunión. Recibimos también el día sábado la ordenación diaconal permanente de William Jesús Botía Mancilla, signo de que el Señor sigue llamando obreros para esta mies. Importantísimo. Bueno, abro por acá en líneas con respecto al tema que hemos estado tratando en este iniciar de mañana, y pues también va a ser el ciclo temático de esta semana, permitiendo nuestro buen Dios. Vamos a ver por acá quién tenemos, con quién nos topamos en nuestra línea de WhatsApp. Hola, Fanicitas Vescón, buenos días, ¿cómo me la trató el Fincho? ¿Cómo me la trató el domingo, el sábado, el viernes? A ver, revisamos que todo esté en orden para poderle escuchar. Buenos días.
2: Hola, Giancarlos. Muy buenos días. Amaneciendo con Dios y me lleno de su santa bendición. Reportando sintonía de acá, Barrio Nidia, para bendecir a todos nuestros oyentes de Botel, especialmente a usted, a Raquelita, al padre Samuel y a todos los que hacen posible que esa emisora salga a cada uno de nuestros hogares. Que el Señor les bendiga grandemente hoy y todos los días de nuestra vida. Bueno, bendecido día, Giancarlo.
0: Bueno, muchas gracias, Fanicita, por siempre esos mensajes. Yo quedo embelesado escuchando a Fanicita, que se inspira. El Espíritu Santo se posa sobre ella para mandar esos mensajes tan bonitos, tan de queridos. Muchas gracias. Dios le bendiga. Ella dice, bendecidos para bendecir. También María Fuentes, hola, buenos días. Que también buena mañana. Ella nos escucha desde la hermana República de Venezuela. Bueno, ya está siendo un poquito más república, ¿no? Antes decíamos, o ameritaba, ¿no? Por su situación así un poco drástica, pues, Venezuela. Hoy por hoy estaba pareciéndose un poquito ya más a una república de estamentos independientes. Nos dicen por acá, feliz inicio de semana. Hoy lunes, el 10 de agosto, que el Todopoderoso siga bendiciendo nuestros pasos. Así es. El Señor nos lleve de la manita para no caer por ahí en falso. Hola, buenos días. Amaneciendo con Dios. Mi gran promotor de fe fue mi abuelita, dice por acá Miriam Cárdenas. Mi gran promotor de fe fue mi abuelita de crianza. En paz descanse, gran persona de Dios. Las abuelitas, un abrazo para todas nuestras abuelitas. Prácticamente ellas son las que terminan, ¿no? Orientando, son las que terminan, pues, como conocemos, criando también a los muchachos de hoy en día, a los niños. Muchas familias, muchos hogares son de esta manera, ¿no? En los cuales terminan bajo la custodia los niños de la abuelita o del abuelito. Bueno, por diferentes situaciones, X o Y motivo, ¿no? Bueno, también por acá, a ver, ¿quién más? Buenos días, buenos días. Nos dicen, qué reflexión tan sabia. Muchas veces queremos ver los resultados de nuestros hijos de inmediato, pero la semillita va brotando paso a paso. Así es, así es. Es correcto. A veces nos cansamos, ¿no? De decirle, vea, esto se hace así, esto se hace asado, esto no es de esta manera, haga esto, pórtese así, de esta forma. Y queremos resultados de inmediato, de hoy para mañana, pero no, papito Dios no, sabemos que papito Dios es un Dios paciente, y cada semillita que nosotros tratamos de sembrar, poco a poco va dando fruto. Eso es como la tierra también, ¿no? Sin irnos un poco más a lo espiritual, también la tierra, el sembrador no siembra para de hoy para mañana, toca esperar, con su avena y su pitillo, como dicen los jóvenes, a que transcurra el tiempo, los días, las semanas y ya meses para dar cosecha. Yo creo que muchos de nosotros, pues, nos pasó eso, ¿no? De niños, de jóvenes, de adolescentes, nos decían, pero una catorcera de orientaciones, de cosas, de regaños, y no aflojábamos. Y hasta que ya, cuando ya se nos llegó el tercer piso, cuarto piso, fue que recapacitamos, oye, ¿verdad? Todo lo que decía mi papá y mi mamá tenía razón, y ya nos empezamos a comportar de una manera, pues, más, un poquito más agradada al Señor, ¿no? También nos dicen, hola, Martica Ballesteros, llega el oyente Querendona, buenos días, good morning, Dios que te bendiga en esta nueva semana. Quiero saludar a todos los oyentes, a mi lindo barrio Belén, Belén, campana de Belén, oiga, ya casi, ¿no? Tu taina, tu turma, bueno, no nos afanemos, vivamos el hoy. Dice, para que me saludes en la hora de los cumpleaños, claro que sí, ta. Vale, perfecto, listo, Martica. También por acá, ¿quién más? Se asoma Diomar Gómez. Hola, muy buenos días. Bendecido día, Giancarlo, amaneciendo con el Señor. Me lleno de la bendición de Él. Le saluda Diomar Gómez. Vale, perfecto. No se deja intenciones para poder orar por las mismas. Claro que sí. A las 11 de la mañana nos concentramos bien en cada una de esas. 5:49 minutos.

0: pues pa' que fuera el superior.
1: Así es, sí señor, ahí tenemos los filipichines. Así es la vida, así es la vida.
0: Solo 30 años, es muy poquito, señor.
1: Señor, dame un poquito más de años.
0: El burro no recibió.
1: Y pues según la teoría de esta agrupación de musical, pues agarró de algunas especies. Vea, le voy a dar 10 años de este, otros 5 años de este, y así se nos dio un porcentaje de vida. Hoy por hoy se estima 80, 100 añitos, bendito sea el Señor. Bueno, 5 y 52 minutos, rápidamente permítame compartirles algunos daticos, efemérides, mirada al pasado, qué ha pasado, qué ha sucedido un día como hoy. Estos datos nos lo proporciona el señor Hugo Espinosa Dávila. Gracias por ese gran trabajo que realiza con unas efemérides del día de hoy, lunes 10 de agosto del año 2026. Vea, un día como hoy del 1919, fallece en Pamplona Monseñor Rafael Afanador, quien fue obispo fundador del Seminario Mayor. Un día como hoy del año 1968, don Antonio Copello Baptista fallece en Medellín a la edad de los 70 años. Sus restos reposan hoy en la Catedral San José de Cúcuta. Era natural del Táriba, estado Táchira. Descendiente de familia italiana, filántropo por excelencia, fue quien donó los terrenos para la construcción del Colegio Salesiano y de la Iglesia de María Auxiliadora, cuyo gran cuadro lo importó de Turín. Un día como hoy del año 2002, fue designado comandante de las Fuerzas Militares de Colombia el cucuteño general Jorge Enrique Mora Rangel, y a partir del 7 de agosto de este año es nombrado ministro de Defensa. Tenemos un cucuteño en la alta cúpula de todo el equipo de trabajo del actual presidente Jorge Enrique Mora Rangel. Un día como hoy fue designado como comandante de las fuerzas, hoy ministro de Defensa. Un día como hoy del año 1819, Simón Bolívar, luego de la batalla del Puente Boyacá y culminar la campaña libertadora de 77 días, entra triunfante a Santa Fe, Bogotá, sin resistencia tras la huida del virrey Sámano. Un día como hoy del año 1938, se inaugura el estadio Nemesio Camacho El Campín de Bogotá, por iniciativa del entonces alcalde Jorge Eliezer Gaitán, con una capacidad de 36.343 sillas. Un día como hoy nace en Bogotá Juan Manuel Santos, ¿no? Político, economista y expresidente de la República. Recibió el tal comentado Premio Nobel de la Paz en el año 2016. A pesar de las continuas manifestaciones en favor de la paz, la historia viene poco a poco tratando de juzgarlo o haciéndose muchas preguntas al respecto, ¿no? Un día como hoy del año 1992, nace el ciclista boyacense Dayer Quintana, campeón del Tour de San Luis del 2016, hermano de Nairo Quintana. Un día como hoy del año 2012, Mariana Pajón gana la medalla de oro en la final femenina del BMX. Yo me acuerdo de ese día en los Juegos Olímpicos de 2012 en Londres. Un día como hoy, del año 1809, se da la independencia en el Ecuador. Se da ese grito. Y hace 64 años, un día como hoy, del año 1962, nace el superhéroe Spider-Man, que hoy por hoy pues está en salas de cines. Y pues muchos se consideran fanáticos, ¿no? De esta figura, de este cómic. Bueno, 5 y 55, vamos a algunos mensajes de interés. Ya se vienen las primeras palabras también de nuestro obispo para alentarnos, para vitaminar nuestra alma. Ya se viene también enseguida la primera emisión de Box Day Noticias.
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6: En el nombre del Padre, y del Hijo, y del Espíritu Santo. Amén. Un saludo muy cordial en Dios para cada uno de ustedes y sus familias. Oro por sus intenciones y necesidades. Los bendigo y los invito a escuchar la palabra de Dios para este día. Del Evangelio según San Juan. En aquel tiempo dijo Jesús a sus discípulos: les aseguro que si el grano de trigo no cae en tierra y muere, queda infecundo. Pero si muere, da mucho fruto. El que se ama a sí mismo se pierde, y el que se aborrece a sí mismo en este mundo se guardará para la vida eterna. El que quiera servirme, que me siga, y donde esté yo, allí también estará mi servidor. A quien me sirva, el Padre lo premiará. Palabra del Señor. Gloria a ti, Señor Jesús. Muy queridos hermanos, celebramos en este día la fiesta de San Lorenzo, diácono y mártir. Momento especial para saludar y dar gracias a Dios por nuestros diáconos permanentes. Estos hombres que con sus familias se han dedicado a la evangelización, a entregar la vida. Y tenemos como ejemplo a San Lorenzo. Fue martirizado. Cada uno de nosotros, al entregar la vida por el mensaje del Evangelio, por el anuncio del Evangelio, va fortaleciendo su vida. Va muriendo a sí mismo, como nos dice el Evangelio, para dar mucho fruto. Si uno se repliega en sí mismo, en sus propios intereses, en su propia vanagloria, en la propia fama y éxito, se revienta. Cuando uno entrega lo que es y lo que tiene para que otros puedan caminar en Dios, obtiene la vida eterna. El entregarse a sí mismo es el camino ideal para llegar a la gloria de Dios, a la vida eterna. San Lorenzo lo hizo a través del martirio. Cada uno de nosotros lo va haciendo a través de la entrega de la vida en la misión que Dios le ha confiado. Dios va dando la pauta, qué es lo que nos va pidiendo a cada uno. Y lo que hay que hacer es entregar toda la vida y algo más en la misión para la que el Señor nos ha elegido y la Iglesia nos ha llamado y enviado. Que podamos tener una vida disponible para el Señor en la entrega diaria de nuestra vida. Y la bendición de Dios Todopoderoso, Padre, Hijo y Espíritu Santo, descienda sobre ustedes. Bendigamos al Señor. Demos gracias a Dios.
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0: En el nombre del Padre, y del Hijo, y del Espíritu Santo.
1: Amén.
0: El ángel del Señor anunció a María.
1: Y ella concibió por obra y gracia del Espíritu Santo.
0: Dios te salve María, llena eres de gracia, el Señor es contigo. Bendita tú eres entre todas las mujeres, y bendito es el fruto de tu vientre Jesús.
1: Santa María, Madre de Dios, ruega por nosotros pecadores, ahora y en la hora de nuestra muerte. Amén.
0: He aquí la esclava del Señor.
1: Hágase en mí según tu palabra.
0: Dios te salve María, llena eres de gracia, el Señor es contigo. Bendita tú eres entre todas las mujeres, y bendito es el fruto de tu vientre Jesús.
1: Santa María, Madre de Dios, ruega por nosotros pecadores, ahora y en la hora de nuestra muerte. Amén.
0: Y el Verbo de Dios se hizo carne.
1: Y habitó entre nosotros.
0: Dios te salve María, llena eres de gracia, el Señor es contigo. Bendita tú eres entre todas las mujeres, y bendito es el fruto de tu vientre Jesús.
1: Santa María, Madre de Dios, ruega por nosotros pecadores, ahora y en la hora de nuestra muerte. Amén.
0: Ruega por nosotros, Santa Madre de Dios,
1: para que seamos dignos de alcanzar las promesas de Jesucristo nuestro Señor. Amén.
0: Oremos. Derrama, Señor, tu gracia en nuestros corazones, para que quienes, por el anuncio del ángel, hemos conocido la encarnación de tu Hijo Jesucristo, por los méritos de su pasión y de su cruz, lleguemos a la gloria de su resurrección. Por Jesucristo nuestro Señor.
1: Amén.
0: En el nombre del Padre, y del Hijo, y del Espíritu Santo.
1: Amén.
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8: Hola a todos, ¿qué tal? Muy buenos días, un feliz lunes para todos. Hoy 10 de agosto, aquí estamos, gracias a Dios, acompañándolos a cada uno de ustedes desde la frecuencia de la esperanza y la paz en cada corregimiento, vereda, en nuestros municipios de norte de Santander, hasta donde llega la voz de Dios. Y a esta hora también, pues, trayéndoles toda la información y los últimos acontecimientos que se han reportado, no solo en norte de Santander, sino también vamos a contar hechos importantes que ocurrieron en nuestra nación durante las últimas horas, durante el fin de semana, en nuestra Iglesia Católica a nivel internacional y local. Así que bueno, esperamos que nos acompañen en esta media hora de información de 6 a 6:30 de la mañana en esta primera emisión de Vox Dei Noticias. Quien los saluda a esta hora, Diana Estupiñán, y por supuesto me acompaña Giancarlo Durán esta semana en esta primera emisión. Giancarlo, muy buenos días.
9: Hola, Dianita, muy buenos días, esperando que haya tenido un excelente fin de semana, recargado de vitalidad, al igual que todos nuestros oyentes que se empiezan a unir en este preciso instante y aquellos que han estado con nosotros desde muy, muy temprano, 2:30 de la mañana. Por ahí ya empieza uno a encontrar mensajes de sintonía. Gracias de verdad, que sí, por la gran preferencia. Bueno, y pues un fin de semana también bastante movido. Tuvimos por ahí lo que es Batalla de Boyacá, tuvimos también el lanzamiento ya de la última, de la más reciente edición del periódico La Verdad. Tuvimos también celebración de los 70 años de nuestra diócesis de Cúcuta, bueno, y también posesión presidencial. Estuvo bastante movidito este fin de semana, al igual que pues he sumado a lo que pues hacemos en materia con familiar, ¿no? Bueno, en cuanto a temperatura, Dianita, vea, le cuento, 36 grados centígrados, la máxima que vamos a tener para el día de hoy, 36, y así más o menos se va a tener una temperatura estandarizada para este para esta semana, pues ya normal se viene sintiendo lo que se prevé, ¿no? En cuanto a este fenómeno del Niño, que poco a poco va dando sus pasos más acentuados.
8: Sí, señor, estaremos contándoles y ampliándoles más detalles acerca de esa información más adelante, porque nos vamos a conocer por ahora el pico y placa para este día lunes 10 de agosto.
10: En Bots Day Noticias, este es el pico y placa para vehículos particulares. Hoy lunes no circulan vehículos particulares con placas terminadas en 1 y 2. Esta medida aplica para vehículos matriculados en el área metropolitana, Cúcuta, el municipio de Los Patios, Villa del Rosario y El Zulia. Consiste en restringir la circulación vehicular en el perímetro del centro en los siguientes horarios: de 7 de la mañana a 8 y 30 de la mañana, de 11 y 30 de la mañana a 2 y 30 de la tarde, de 5 y 30 de la tarde a 7 y 30 de la noche. Placa día lunes. No circulan vehículos particulares con placas terminadas en 1 y 2. Esta medida restringe los vehículos con placa nacional o extranjera entre los horarios de 7 de la mañana hasta las 8 de la noche en todo el perímetro interno de los anillos viales oriental y occidental del municipio de Cúcuta. Este ha sido el pico y placa para vehículos particulares en Bots Day Noticias.
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8: Comenzamos con información, 6:08 con lamentables noticias en el municipio de Tibú. Dos viviendas quedaron lamentablemente destruidas y una persona resultó gravemente herida tras un ataque con explosivos en la zona rural de Tibú. Esto ocurrió durante el pasado fin de semana, bueno, durante este fin de semana, el día festivo. ¿Qué fue lo que ocurrió, Jean Carlos?
9: Bueno, pues Diana, el más reciente episodio se registró en el corregimiento de Campo 3 el viernes 7 de agosto con explosivos. Con drones cargados, fueron utilizados para atacar la zona. La acción dejó dos viviendas destruidas y varias personas afectadas, entre ellas una que resultó gravemente herida. Ante la emergencia, integrantes de la comunidad auxiliaron a los afectados y evacuaron el sector por temor a nuevos ataques.
8: Así es, lamentables hechos en medio de estos daños pues ocasionados por la explosión. Una de las víctimas hizo un llamado también a que pues se saquen a las personas que no tienen nada que ver en ese conflicto de estas explosiones, de estos enfrentamientos que se siguen registrando allá en el municipio de Tibú y que se siguen registrando por parte de estos grupos armados, para que respeten la población civil y mantengan al margen de la confrontación, sobre todo a los niños y a los jóvenes que se han visto pues lamentablemente afectados. Y hablando de jóvenes, también entre otro de los hechos que se registraron durante el fin de semana, porque es que fue en menos de 24 horas que ocurrió todo esto en el municipio de Tibú, también un menor resultó herido al pisar un campo minado.
9: Así es, lamentable hecho, pues el sábado 8 de agosto un menor de 17 años resultó gravemente herido tras activar accidentalmente una mina antipersonal en la zona rural del municipio de Tibú Norte de Santander. El hecho ocurrió entre los kilómetros 23 y 25 de la vía que comunica a varias veredas del sector, mientras el joven realizaba labores agrícolas junto a su familia. Este grave incidente es el segundo hecho violento registrado en menos de 24 horas, tal cual como usted lo comentaba, Diana, en la zona del Catatumbo.
8: Así es, bueno, el traslado de la víctima se hizo rápidamente y fue llevado a urgencias a un centro asistencial de salud. Pues debido a las secuelas físicas, debido a este impacto de la explosión, el menor sufrió lamentablemente la amputación de una de sus extremidades inferiores. Una noticia, la verdad, muy, pero muy lamentable. Se sigue haciendo este llamado a estos grupos armados a que saquen sobre todo a los niños a las personas más vulnerables de esta guerra. También hubo un hostigamiento durante el fin de semana con fusil y explosivos a la subestación de policía de Guamalito, en norte de Santander. ¿Qué fue lo que sucedió?
9: Así es, pues otro hecho de violencia se registró la mañana de ayer, domingo 9 de agosto. Un grupo armado atacó con fusiles y explosivos la subestación de policía del corregimiento de Guamalito, ubicado en el municipio del Carmen, norte de Santander. El hostigamiento, que se extendió por varios minutos, no dejó afortunadamente uniformados ni civiles heridos, según el balance inicial de las autoridades.
8: Bueno, así es. Esperando a ver qué termina de pasar con este nuevo gobierno que inicia. El hostigamiento que se inició este fin de semana se extendió por varios minutos, no dejó uniformados ni civiles heridos, y según el balance inicial, pues todo está bien hasta el momento, pues no se registran muertos, gracias a Dios. Hablando pues de este nuevo gobierno que entra, Giancarlos, hay mucha expectativa frente pues a las decisiones que se van a empezar a tomar con los grupos armados en el departamento, sobre todo en norte de Santander. El presidente de la ESPRI ya entregó un balance precisamente hace algunas horas, el día de ayer, acerca de esos primeros golpes a las disidencias de las FARC y al Clan del Golfo.
9: Así es, Diana, pues como bien lo pudimos denotar en la transmisión de la posesión, tiene diferentes frentes de acción el presidente, y pues una de sus banderas insignias es precisamente la seguridad en Colombia, y pues ya precisamente se vienen dando algunos resultados, según el presidente. Pues junto a la cúpula militar, él entregó el balance de los primeros golpes contra las disidencias y otros grupos armados que delinquen en diferentes regiones del país y que hacen parte de la ofensiva de lo que denominó será un puño de hierro. En una primera operación adelantada con inteligencia del ejército y con apoyo de nuestra Fuerza Aérea, se logró la muerte de alias Ruso, cabecilla principal del Frente 28 de alias Iván Mordisco. Así lo anunció el actual jefe de Estado.
8: Bueno, pues también destacó que este golpe se dio en la zona rural del municipio de Mapiripán, Meta, y explicó que este cabecilla era un experto explosivista que había sido enviado desde Arauca para que asumiera el control de las disidencias en esta zona del país, en donde se le debía librar guerra contra los criminales de alias Calarca en la disputa por este control territorial. Escuchemos el resumen de este balance que pues ha presentado el actual y nuevo presidente de la República, Abelardo de la Espriella.
11: Quiero informarle al país los siguientes resultados operacionales alcanzados por nuestra fuerza pública en distintas regiones del país. En una primera operación adelantada con inteligencia del Ejército Nacional y apoyo de nuestra Fuerza Aérea, se logró la muerte en desarrollo de operaciones militares de alias Ruso o Alemán, cabecilla principal de la estructura 28, facción Mordisco. Este importante golpe, queridos colombianos, se realizó en zona rural del municipio de Mapiripán, en el departamento del Meta. Alias Ruso, que era un experto explosivista, había sido enviado desde el departamento de Arauca hasta el Meta, en límites entre Guaviare y Vichada, para que asumiera como cabecilla principal del Frente 28 de las disidencias de la FARC. También este bandido tenía la orden de llevar a cabo confrontaciones con las disidencias del bandido alias Calarcá por la disputa del territorio. En esa misma operación también fueron dados de baja con la fuerza legítima del Estado otros tres bandidos integrantes de este grupo narcoterrorista.
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8: Bueno, ahí escuchábamos al actual presidente de la República, Abelardo de la Espriella, y continuando en ese mismo contexto de la toma del nuevo gobierno, pues también se busca reactivar el comercio entre Colombia y Venezuela, que es una muy buena noticia también aquí para nuestra frontera norte santandereana.
9: Así es una de las líneas que estábamos como expectantes, pues ya va encauzando el accionar del nuevo gobierno de Abelardo de la Espriella, quien busca la reapertura de rutas comerciales con Venezuela, país que desde el pasado 3 de enero es administrado bajo la vigilancia de Estados Unidos. Como paso inicial en esa búsqueda, el vicepresidente José Manuel Restrepo se reunió con empresarios antioqueños.
8: El vicepresidente aclaró que estas nuevas rutas de comercio binacional estarían protegidas por el gobierno de Estados Unidos con el fin de dar garantías a los exportadores e importadores y así se haya estabilidad de futuras generaciones. De hecho, el periódico La Opinión hoy encabeza un titular muy importante, donde dice que el calzado de norte de Santander vuelve a pisar fuerte en Venezuela. Entonces, es una muy buena noticia. Esperemos a ver qué termina de pasar también con esa parte.

0: quedó materializado el 7 de agosto, cuando la delegación americana nos dio vía libre al US-Colombia Bilateral Dialogue. En la época del tigre Abelardo de la Espriella, llegó el momento de construir una patria milagro donde la relación con Venezuela puede significar hasta un punto porcentual de crecimiento del país.
1: Venezuela y Colombia juntos son una gran oportunidad.
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3: Bueno, Dios quiera, se pueda reactivar el comercio entre estas dos naciones. Continuando con más información, continúan los incendios en norte de Santander y mucha atención porque esto es grave. El incendio ahora se pasó para Alto Viejo, continúa en Alto Viejo, mejor, y amenaza en estos momentos con extenderse hacia Ocaña.
4: Así es, Diana, pues en la vereda Alto Viejo, jurisdicción del municipio de La Playa de Belén, organismos de socorro y habitantes de la zona intensifican las labores para controlar un incendio de grandes proporciones que continúa avanzando. Las llamas han generado preocupación por su cercanía con el municipio de Ocaña, donde permanecen activos o activas las alertas ante el riesgo de propagación.
3: Las autoridades y los organismos de emergencia mantienen las labores de control y monitoreo en el sector en este momento, mientras evalúan el comportamiento del fuego y las condiciones de seguridad para las comunidades cercanas. Recordemos por acá a través de William Vera, quien es el ingeniero William Vera, secretario de la Gestión de Riesgos y Desastres en Norte de Santander, quien nos recuerda las indicaciones de la semana anterior, donde les pedía a la comunidad también pues su colaboración para terminar ya de una vez por todas estos mal llamados incendios controlados o fuego controlado, que en realidad no le viene el nombre al caso. Así que escuchemos estas recomendaciones.
5: Decirle a toda la opinión pública que desde la gobernación y desde la Secretaría de Gestión del Riesgo de Desastres hacemos un llamado respetuoso a toda la comunidad para que seamos un poco más sensibles y responsables con todos los temas ambientales, en especial con todos los que atañen a los temas de quemas controladas. Y de igual manera otros temas como por ejemplo el tema de orden público, porque por esos temas que desafortunadamente tiene el departamento, pues a veces no se puede garantizar la llegada y la presencia de los organismos de socorro a todas las partes donde ocurren este tipo de emergencias. Entonces el llamado es que seamos respetuosos de una vez por todas erradiquemos estas malas prácticas de las mal llamadas quemas controladas y que aumentemos nuestros protocolos, porque en los próximos días va a seguir aumentando la temperatura y por ende nuestro territorio va a ser más vulnerable a nuevos incendios. Entonces hay que estar preparados para estos temas y hay que cumplir estos protocolos de manera estricta.
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3: 6:21 a.m. Nos vamos a hacer una pequeña pausa de mensajes de interés y nos vamos de una vez a conocer ese mensaje del Papa León XIV que siempre nos deja cada domingo. Vamos a escucharlo en algunos minutos.
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3: El Santo Padre, en la meditación del Ángelus de este domingo del tiempo ordinario, el Papa comenta en el Evangelio, exhortando a confiar en el Señor, quien dice a sus discípulos: ánimo, soy yo, no tengan miedo.
4: Hoy el Evangelio nos habla de Jesús, quien en el lago de Galilea, caminando sobre las aguas, se une a los discípulos en medio de una tormenta, ha dicho el Santo Padre. En la mañana de ayer de Roma, la meditación previa al rezo del Ángelus de este domingo es una invitación del Papa León XIV a vivir confiadamente nuestra fe en el Señor, como la de los discípulos que lo reconocieron en la barca ante las amenazas de la marea. No desesperarnos ni siquiera en los momentos de oscuridad y tampoco caer en la tentación de ser presuntuosos ante el éxito, pues siempre será necesario el auxilio del Señor.
3: El Santo Padre reflexiona con el Evangelio del domingo 19 de este tiempo ordinario, abro comillas. El Maestro insta a sus discípulos a subir a la barca y a hacerse a la mar, mientras Él se retira al monte a solas para orar, lejos de la orilla. Sin embargo, se encuentra a merced del viento y les cuesta avanzar. Tras una experiencia exitosa en la que habían sido protagonistas de un signo prodigioso, ahora se encuentran frágiles y asustados ante la amenaza de las olas y el viento en contra.
4: Ha dicho el Santo Padre, la presencia del Señor lo cambia todo. Pedro incluso logra dar unos pasos sobre las olas hacia él. Luego se asusta, comienza a hundirse y Jesús lo salva, recuerda el Papa.
3: Bueno, escuchemos parte de lo que fue esta prédica que ha dado el Santo Padre León XIV el día de ayer en el rezo del Ángelus.
5: Tiempo después, un día, Jesús les dirá: si ustedes tienen fe y no dudan, dirán a este monte: quítate y lánzate al mar, y así sucederá. Y eso mismo es lo que experimentaron en el lago, la paz de Cristo, que había estado en la montaña orando, los alcanzó en medio de la furia de las aguas. Este milagro nos enseña entonces algo importante. Ante todo, a no dejarnos llevar por el éxito y a no ser nunca presuntuosos y al mismo tiempo a no desesperarnos ni siquiera en los momentos de oscuridad, cuando nos sentimos impotentes ante los problemas y a pesar de nuestros esfuerzos nos parece que vamos hacia atrás que hacia adelante. En cualquier circunstancia, Jesús no nos abandona, y si lo acogemos con humildad en la barca de nuestra vida, con la oración, con los sacramentos, con la escucha de su palabra, en Él encontraremos la paz, encontraremos luz y fuerza para nuestro camino. Que nos ayude María a vivir así, abandonados confiadamente en Dios, ella que fue llamada dichosa por su fe.
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3: Son las 6 de la mañana, 27 minutos. En más noticias de Iglesia Internacional, y se podrían decir que local también al mismo tiempo, un acontecimiento bastante histórico pasó en el Táchira, en Venezuela, donde se bendicieron las imágenes de los dos santos venezolanos que pues hace poco fueron canonizados, que es el santo San Gregorio, ahora es San Gregorio Hernández, y la madre Santa María Carmen Rendiles. Esto fue un hecho histórico durante el fin de semana, donde estuvo como invitado Monseñor José Libardo Garcés Monsalve.
4: Así es, Diana, pues en una profunda unión eclesial, las parroquias fronterizas se reunieron en la plazuela Renacer de la Fe, en San Antonio del Táchira para ser testigos de la bendición de las imágenes, tal cual como usted lo menciona, de San José Gregorio Hernández y Santa María Carmen Rendiles. La Eucaristía fue presidida por Monseñor Lisandro Rivas, obispo de San Cristóbal, acompañado también por nuestro obispo José Libardo Garcés, obispo de Cúcuta, junto a sacerdotes, diáconos, religiosas y fieles de ambas naciones, demostrando que la Iglesia no conoce fronteras y que la fe nos une como hermanos de una misma historia. Vamos a escuchar a Freddy Bernal, quien es gobernador del Táchira.
6: Con profundo amor cristiano y profunda devoción, junto a Monseñor Lisandro Rivas, junto al Monseñor de Cúcuta y fundamentalmente rodeado de feligreses, seguidores y amantes de José Gregorio Hernández y de la Santa Carmen Rendiles. Es una muestra de afecto y apertura de los brazos a quienes vienen desde Colombia y una despedida amorosa a quienes salen desde Venezuela. Y aquí en perfecta unidad cívico-militar-policial elevamos una oración al gran Cristo Todopoderoso para que nos abrace en su fe, en su amor y siga garantizando una frontera de paz, una frontera de armonía, una frontera de prosperidad, una frontera de confraternidad y una frontera que siga levantando la bandera de la hermandad entre Colombia y Venezuela. El Táchira somos pueblo de fe.
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3: De esta manera llegamos al final de esta primera emisión de Vox Day Noticias, comunicando esperanza y confianza en nuestros tiempos. Los invitamos para que se queden con nosotros al rezo de laudes a la Santa Eucaristía, hoy con la voz del obispo también, para que estén muy atentos, muy pendientes de nuestras transmisiones en el día de hoy, lunes 10 de agosto. Les deseamos a todos un feliz y bendecido día en el Señor. Que Dios los bendiga.
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4: Seis de la mañana, 44 minutos. Un saludo muy especial para todos ustedes, queridos oyentes, que nos acompañan a esta hora de la mañana a través del rezo de la liturgia de las horas por medio de las laudes, esta oración matutina. Hoy la Iglesia celebra a San Lorenzo, diácono y mártir, patrono de todos los diáconos. Aprovechamos la oportunidad para felicitar a todos los diáconos de nuestra diócesis de Cúcuta, quienes ejercen la labor del servicio en medio de la comunidad cristiana. San Lorenzo se caracteriza por ser un santo muy querido actualmente, quien nos recuerda que la riqueza de la Iglesia somos cada uno de nosotros. Son los pobres, son aquellos que se reconocen pequeños delante de Dios. Por eso, hoy recordando a este gran santo y mártir, pidamos al Señor nos conceda la gracia de reconocernos queridos siempre por el Señor. Señor, abre mis labios,
5: y mi boca proclamará tu alabanza.
4: Venid, adoremos al Señor, Rey de los mártires.
5: Venid, adoremos al Señor, Rey de los mártires.
4: Aclama al Señor tierra entera. Servid al Señor con alegría, entrad en su presencia con aclamaciones.
5: Venid, adoremos al Señor, Rey de los mártires.
4: Sabed que el Señor es Dios, que Él nos hizo y somos suyos, su pueblo y ovejas de su rebaño.
5: Venid, adoremos al Señor, Rey de los mártires.
4: Entrad por sus puertas con acción de gracias, por sus atrios con himnos, dándole gracias y bendiciendo su nombre.
5: Venid, adoremos al Señor, Rey de los mártires.
4: El Señor es bueno, su misericordia es eterna, su fidelidad por todas las edades.
5: Venid, adoremos al Señor, Rey de los mártires.
4: Gloria al Padre, y al Hijo, y al Espíritu Santo, como era en el principio, ahora y siempre, por los siglos de los siglos. Amén.
5: Venid, adoremos al Señor, Rey de los mártires. Himno. Palabra del Señor ya rubricada, es la vida del mártir ofrecida como prueba fiel de que la espada no puede ya truncar la fe vivida. Fuente de fe y de luz es su memoria, coraje para el justo en la batalla, del bien, de la verdad, siempre victoria que en vida y muerte el justo en Cristo haya. Martirio es el dolor de cada día. Si en Cristo y con amor es aceptado, fuego lento de amor que en la alegría de servir al Señor es consumado. Concédenos, oh Padre sin medida, y tú, Señor Jesús crucificado, el fuego del Espíritu de vida para vivir el don que nos has dado. Amén.
4: Amén. Hoy al celebrar esta fiesta de San Lorenzo, unámonos a la salmodia que nos ofrece la liturgia de las horas. De manera especial en este Salmo 62, el alma que está sedienta de Dios, reconociendo que es gracias al Señor por quien cada día madrugamos, por quien cada día respiramos nuevamente de ese aire que el Señor nos concede, de ese espíritu de amor. Antífona, mi alma está unida a ti, ya que por ti, Dios mío, ha sido quemada mi carne con el fuego.
5: Oh Dios, tú eres mi Dios, por ti madrugo. Mi alma está sedienta de ti, mi carne tiene ansia de ti, como tierra reseca, agostada sin agua.
4: Como te contemplaba en el santuario, viendo tu fuerza y tu gloria, tu gracia vale más que la vida, te alabarán mis labios.
5: Toda mi vida te bendeciré y alzaré las manos invocándote. Me saciaré de manjares exquisitos y mis labios te alabarán jubilosos.
4: En el lecho me acuerdo de ti y velando medito en ti, porque fuiste mi auxilio y a la sombra de tus alas canto con júbilo. Mi alma está unida a ti y tu diestra me sostiene.
5: Gloria al Padre, al Hijo y al Espíritu Santo.
4: Como era en el principio, ahora y siempre, por los siglos de los siglos. Amén. Mi alma está unida a ti, ya que por ti, Dios mío, ha sido quemada mi carne con el fuego. Unámonos al cántico de las criaturas del libro del profeta Daniel. Esta invitación a que toda la creación alabe al Señor. Unámonos como una misma iglesia, como una misma familia llamada a la santidad, a este canto de alabanza. Antífona. El Señor ha enviado a su ángel y me ha librado del fuego, así no he sentido el ardor.
5: Criaturas todas del Señor, bendecid al Señor, ensalzadlo con himnos por los siglos.
4: Ángeles del Señor, bendecid al Señor, cielos, bendecid al Señor.
5: Aguas del espacio, bendecid al Señor, ejército del Señor, bendecid al Señor.
4: Sol y luna, bendecid al Señor, astros del cielo, bendecid al Señor.
5: Lluvia y rocío, bendecid al Señor, vientos todos, bendecid al Señor.
4: Fuego y calor, bendecid al Señor, fríos y heladas, bendecid al Señor.
5: Rocíos y nevadas, bendecid al Señor, témpanos y hielos, bendecid al Señor.
4: Escarchas y nieves, bendecid al Señor, noche y día, bendecid al Señor.
5: Luz y tinieblas, bendecid al Señor, rayos y nubes, bendecid al Señor.
4: Bendiga la tierra al Señor, ensálcelo con himnos por los siglos.
5: Montes y cumbres, bendecid al Señor. Cuanto germina en la tierra, bendiga al Señor.
4: Manantiales, bendecid al Señor. Mares y ríos, bendecid al Señor.
5: Cetáceos y peces, bendecid al Señor. Aves del cielo, bendecid al Señor.
4: Fieras y ganados, bendecid al Señor. Ensalzadlo con himnos por los siglos.
5: Hijos de los hombres, bendecid al Señor, bendiga Israel al Señor.
4: Sacerdotes del Señor, bendecid al Señor, siervos del Señor, bendecid al Señor.
5: Almas y espíritus justos, bendecid al Señor, santos y humildes de corazón, bendecid al Señor.
4: Ananías, Azarías y Misael, bendecid al Señor, ensalzadlo con himnos por los siglos.
5: Bendigamos al Padre, al Hijo y al Espíritu Santo, ensalcémoslo con himnos por los siglos.
4: Bendito el Señor en la bóveda del cielo, alabado y glorioso y ensalzado por los siglos. El Señor ha enviado a su ángel y me ha librado del fuego. Así no he sentido el ardor. Unámonos a la alegría de todos los santos a través de este Salmo 149. Todos los hijos de la Iglesia, que somos el nuevo pueblo de Dios, nos alegramos en Cristo el Señor, que es nuestro Rey. Antífona. El bienaventurado Lorenzo oraba diciendo: Te doy gracias, Señor, porque he merecido entrar en tu reino.
5: Cantad al Señor un cántico nuevo. Resuene su alabanza en la asamblea de los fieles. Que se alegre Israel por su Creador, los hijos de Sión por su Rey.
4: Alabad su nombre con danzas, cantadle con tambores y cítaras, porque el Señor ama a su pueblo y adorna con la victoria a los humildes.
5: Que los fieles festejen su gloria y canten jubilosos en filas, con vítores a Dios en la boca y espadas de dos filos en las manos.
4: Para tomar venganza de los pueblos y aplicar el castigo a las naciones, sujetando a los reyes con argollas, a los nobles con esposas de hierro.
5: Ejecutar la sentencia dictada es un honor para todos sus fieles.
4: Gloria al Padre, y al Hijo, y al Espíritu Santo,
5: como era en el principio, ahora y siempre, por los siglos de los siglos. Amén.
4: El bienaventurado Lorenzo oraba diciendo: Te doy gracias, Señor, porque he merecido entrar en tu reino.
5: Lectura breve de la segunda carta a los Corintios. Bendito sea Dios, Padre de nuestro Señor Jesucristo, Padre de misericordia y Dios de todo consuelo. Él nos consuela en todas nuestras luchas, para poder nosotros consolar a los que están en toda tribulación, mediante el consuelo con que nosotros somos consolados por Dios, porque si es cierto que los sufrimientos de Cristo rebosan sobre nosotros, también por Cristo rebosa nuestro consuelo.
4: Responsorio breve. El Señor es mi fuerza y mi energía.
5: El Señor es mi fuerza y mi energía.
4: Él es mi salvación
5: y mi energía.
4: Gloria al Padre, y al Hijo, y al Espíritu Santo.
5: El Señor es mi fuerza y mi energía.
4: Unámonos al cántico de Zacarías, que encontramos en el Evangelio según San Lucas, donde se nos proclama la venida del Mesías y también la llegada de su precursor, quien preparará el camino para que el reino de Dios se instaure con la llegada del Mesías, aquel que esperábamos, aquel de quien nos hablaron los profetas. Antífona, hijo mío, no temas, que contigo estoy yo. Cuando pases por el fuego no te quemarás, la llama no te abrasará. Bendito sea el Señor Dios de Israel,
5: porque ha visitado y redimido a su pueblo, suscitándonos una fuerza de salvación en la casa de David, su siervo, según lo había predicho desde antiguo por boca de sus santos profetas. Es la salvación que nos libra de nuestros enemigos
4: y de la mano de todos los que nos odian. Ha realizado así la misericordia que tuvo con nuestros padres, recordando su santa alianza y el juramento que juró a nuestro padre Abraham, para concedernos que, libres de temor, arrancados de la mano de los enemigos, le sirvamos con santidad y justicia en su presencia todos nuestros días. Y a ti, niño, te llamarán profeta del Altísimo, porque irás delante del Señor a preparar sus caminos, anunciando a su pueblo la salvación, el perdón de sus pecados. Por la entrañable misericordia de nuestro Dios, nos visitará el sol que nace de lo alto, para iluminar a los que viven en tiniebla y en sombra de muerte, para guiar nuestros pasos por el camino de la paz. Gloria al Padre, y al Hijo, y al Espíritu Santo,
5: como era en el principio, ahora y siempre, por los siglos de los siglos. Amén.
4: Hijo mío, no temas, que contigo estoy yo. Cuando pases por el fuego, no te quemarás, la llama no te abrasará. Celebremos, amados hermanos, a Jesús, es el testigo fiel, y al recordar hoy a los santos mártires sacrificados a causa de la palabra de Dios, aclamémosle diciendo: nos has comprado, Señor, con tu sangre.
5: Nos has comprado, Señor, con tu sangre. Por la intercesión de los santos mártires, que entregaron libremente su vida como testimonio de la fe, concédenos, Señor, la verdadera libertad de espíritu.
4: Nos has comprado, Señor, con tu sangre. Por la intercesión de los santos mártires que proclamaron la fe hasta derramar su sangre, concédenos, Señor, la integridad y constancia de la fe.
5: Nos has comprado, Señor, con tu sangre. Por la intercesión de los santos mártires que, soportando la cruz, siguieron tus pasos, concédenos, Señor, soportar con generosidad las contrariedades de la vida.
4: Nos has comprado, Señor, con tu sangre. Por la intercesión de los santos mártires que blanquearon su manto en la sangre del Cordero, concédenos, Señor, vencer las obras del mundo y de la carne.
5: Nos has comprado, Señor, con tu sangre. En este momento, en la liturgia de las horas, vamos a poner de presente también algunas de las intenciones que ustedes nos hacen llegar, estimados oyentes, pidiendo por todos los seminaristas, por los sacerdotes religiosos, también por la salud de Diomar Gómez, por el descanso eterno de su sobrino, Breiner Schneider Gómez Torres, para que el Señor le abra las puertas de su reino de par en par. También por las intenciones de Ana Ilse Arias. De igual manera, nos unimos a las peticiones de Judy Gamboa, quien implora por el trabajo de Gustavo Humberto, también la liberación de sus hijos Anderson Gustavo Suárez, William Schneider Suárez Astrid Caterine. También nos unimos, Señor, a las intenciones que tiene en su corazón Belén Guerrero, por la salud, por María del Carmen Jiménez y por todas estas intenciones que ustedes nos vienen haciendo llegar con mucho fervor para que sean complacientes al corazón benevolente de nuestro Señor.
4: Nos has comprado, Señor, con tu sangre. Encomendamos en esta mañana a todos los diáconos de nuestra diócesis, que a ejemplo de San Lorenzo sean capaces de entregar cada día más su vida, sean capaces de vivir al servicio de la Iglesia, de los más pequeños, de los más pobres, y de esta manera ejercer su diaconía en medio del pueblo de Dios.
5: Nos has comprado, Señor, con tu sangre.
4: Por todos los amigos, lectores, suscriptores del periódico La Verdad, por estos nuevos amigos de la parroquia San Francisco de Asís, donde estuvimos el día de ayer, el Señor les conceda la gracia de su amor y les multiplique su generosidad.
5: Nos has comprado, Señor, con tu sangre.
4: Dirijamos ahora nuestra oración al Padre que está en los cielos, diciendo: Padre nuestro, que estás en el cielo, santificado sea tu nombre. Venga a nosotros tu reino, hágase tu voluntad en la tierra como en el cielo. Danos hoy nuestro pan de cada día, perdona nuestras ofensas, como también nosotros perdonamos a los que nos ofenden. No dejes caer en la tentación y líbranos del mal. Dios nuestro, que inflamaste con el fuego de tu amor a San Lorenzo, para que brillara por la fidelidad a su servicio diaconal y por la gloria de un heroico martirio, haz que nosotros te amemos siempre como Él te amó y practiquemos lo que Él enseñó. Por Jesucristo nuestro Señor.
5: Amén.
4: Que el Señor nos bendiga, nos guarde de todo mal y nos lleve a la vida eterna. Amén.
5: Amén.
4: Agradecemos a todos ustedes, queridos oyentes, por habernos acompañado en este espacio de oración. A continuación, la Sagrada Eucaristía presida desde la parroquia San Antonio de Padua. Feliz y bendecido día para todos. Amén.

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0: Reunámonos en el nombre del Padre, del Hijo, del Espíritu Santo. Amén. Les deseo lo mejor. El Señor que dirige nuestros corazones para que amemos a Dios, esté con todos ustedes.
1: Y con tu espíritu.
0: Muy buenos días para todos.
1: Buenos días, Padre.
0: Sean bienvenidos a participar de la celebración de esta Santa Eucaristía. Al comienzo de este día, de esta semana, nos acercamos al Señor para agradecerle por tantos beneficios recibidos, para alimentarnos de esta mesa, llenar de sabiduría nuestra vida con la luz de la palabra y poder de esa manera servir, amar, ayudar a los hermanos, como lo hizo el diácono San Lorenzo. Encomendamos las intenciones de cada uno de ustedes, de quienes nos acompañan desde sus hogares, en el campo, la ciudad, enfermos, privados de la libertad, familias, trabajadores, quienes se dirigen en este momento a su lugar de trabajo. Oramos dando gracias a Dios por el don de la vida de Blanca Esther Celis. La felicitamos y le deseamos siempre lo mejor en su vida. Nos unimos a la intención de Carmen Elena y Jenny Suárez. A Blanca, démosle un fuerte aplauso de felicitación. Oramos a San Antonio de Padua por la salud de Francisco Rodríguez Niño. En acción de gracias a San Antonio por favor recibido, encomendamos la salud de Rosa Julia Fajardo Alvarado. Encomendamos el descanso eterno de nuestros seres queridos fallecidos, Pedro Efrén Martínez, 23 meses de eternidad. Intención de su esposa, hija, nieta, yerno, Jesús Manuel Yáñez Granados, Guadalupe Bustos Caicedo, 19 meses de eternidad. Intención de su hijo Silvano, Luis Fernando Sánchez, Marlene Ruiz Ruiz, Etanislao Arisa Martínez, Abilio Zúñiga Solano. En un momento les invito, cada uno con mucha confianza en el Señor, ofrezca esta santa misa. El Señor nos acompañe en este nuevo día. El Señor bendiga nuestra familia. El Señor nos guíe para que podamos llevar a buen término esta jornada.

0: con estos deseos, con humilde corazón, arrepentidos de nuestros pecados, dispuestos a obrar siempre el bien, pidamos perdón. Digamos juntos, yo confieso ante Dios Todopoderoso y ante ustedes, hermanos, que he pecado mucho de pensamiento, palabra, obra y omisión, por mi culpa, por mi culpa, por mi gran culpa. Por eso ruego a Santa María, siempre Virgen, a los ángeles, a los santos y a ustedes, hermanos, que intercedáis por mí ante Dios nuestro Señor. Dios Todopoderoso, tenga misericordia de nosotros, perdone nuestros pecados y nos lleve a la vida eterna.
1: Amén.

0: y por la obra de Dios en el diácono San Lorenzo, glorifiquemos juntos a nuestro Dios. Gloria a Dios en el cielo, y en la tierra paz a los hombres que ama el Señor. Por tu inmensa gloria te alabamos, te bendecimos, te adoramos, te glorificamos. Te damos gracias, Señor Dios Rey Celestial, Dios Padre Todopoderoso, Señor Hijo Único Jesucristo, Señor Dios Cordero de Dios, Hijo del Padre. Tú que quitas el pecado del mundo,
1: ten piedad de nosotros.
0: Tú que quitas el pecado del mundo,
1: atiende nuestra súplica.
0: Tú que estás sentado a la derecha del Padre,
1: ten piedad de nosotros.
0: Porque solo tú eres santo, solo tú, Señor, solo tu Altísimo Jesucristo, con el Espíritu Santo, en la gloria de Dios Padre. Amén. Oremos. Oh Dios, con tu ardiente amor, San Lorenzo resplandeció, fiel en el ministerio y glorioso en el martirio. Concédenos amar lo que él amó y practicar lo que enseñó. Por nuestro Señor Jesucristo, tu Hijo, que contigo vive y reina en la unidad del Espíritu Santo y de Dios por los siglos de los siglos.
1: Amén.
0: Escuchemos con atención la palabra de Dios.
2: De la segunda carta del apóstol San Pablo a los Corintios. Hermanos, el que siembra tacañamente, tacañamente cosechará. El que siembra abundantemente, abundantemente cosechará. Cada uno dé como le dicte su corazón, no a disgusto ni a la fuerza, pues Dios ama al que da con alegría. Y Dios tiene poder para colmarlos de toda clase de dones, de modo que teniendo lo suficiente, siempre y en todo, de sobre para toda clase de obras buenas, como está escrito: repartió abundantemente a los pobres, su justicia permanece eternamente. El que proporciona semilla al que siembra y pan para comer, proporcionará, multiplicará la semilla de ustedes y aumentará los frutos de su justicia. Palabra de Dios.
1: Te alabamos, Señor.

0: Dichoso el que se apiada y presta.
1: Dichoso el que se apiada y presta.
0: Dichoso quien teme al Señor y ama de corazón sus mandatos. Su linaje será poderoso en la tierra, la descendencia del justo será bendita.
1: Dichoso el que se apiada y presta.
0: Dichoso el que se apiada y presta y administra rectamente sus asuntos, porque jamás vacilará, el recuerdo del justo será perpetuo.
1: Dichoso el que se apiada y presta.
0: No temerá las malas noticias, su corazón está firme en el Señor. Su corazón está seguro, sin temor, hasta que vea derrotados a sus enemigos.
1: Dichoso el que se apiada y presta.
0: Reparte limosna a los pobres, su caridad dura por siempre y alzará la frente con dignidad.
1: Dichoso el que se apiada y presta.

0: El Señor esté con ustedes.
1: Y con tu espíritu.
0: Proclamación del Santo Evangelio según San Juan.
1: Gloria a ti, Señor.
0: En aquel tiempo, dijo Jesús a sus discípulos: en verdad les digo, si el grano de trigo no cae en tierra y muere, queda infecundo. Pero si muere, da mucho fruto. El que se ama a sí mismo se pierde. El que se aborrece a sí mismo en este mundo, se guardará para la vida eterna. El que quiera servirme, que me siga. Y donde esté yo, allí también estará mi servidor. A quien me sirva, el Padre lo honrará. Palabra del Señor.
1: Gloria a ti, Señor Jesús.
0: Queridos hermanos, en este día la Iglesia nos invita a contemplar la figura de San Lorenzo, diácono y mártir, un hombre que murió en el siglo III después de Cristo en la persecución de Valenciano a la Iglesia primitiva. Y fue un hombre que supo permanecer siempre fiel al mandato del Señor. Podríamos decir que San Lorenzo encarna perfectamente el mensaje de la primera lectura que hemos escuchado. El que siembra abundantemente, abundantemente cosechará. San Lorenzo supo colocar sus ojos en el Señor. Fue un fiel servidor del altar y un fiel administrador de la caridad en la Iglesia primitiva. Cuando Valenciano le pide que le entregue la riqueza de la Iglesia, San Lorenzo va y reúne a los pobres, a las viudas, a los huérfanos y le dice: este es el tesoro de la Iglesia. No en los bienes, sino en cada persona que la Iglesia atiende. Por eso la Iglesia lo recuerda de esta manera, como ese fiel servidor que es capaz de entregar su vida por dar testimonio de la fe. ¿A qué nos invita hoy? A que nosotros en la vida aseguremos el tesoro de los cielos aquí en la tierra. ¿Y cómo? A través de nuestras obras, a través del testimonio que damos a los hermanos, a través del servicio y la caridad. Allí podemos empezar a sembrar ese reino de Dios que Dios tiene para cada uno de nosotros. El evangelio que hemos escuchado de San Juan nos dice: si el grano de trigo no cae en tierra y muere, queda infecundo, pero si muere, da mucho fruto. Y uno se puede preguntar, ¿de quién lo está diciendo Jesús? De sí mismo. Si el grano de trigo no cae en tierra y muere, queda infecundo. ¿Dónde está la fecundidad del Señor? En la muerte en cruz. Su muerte es para rescatarnos del pecado y de la muerte eterna y darnos vida en el Señor. Su muerte en la cruz es para que salga victorioso en la resurrección y nos muestre el camino que nos conduce al Padre. Aquel que

0: en la humildad, a servir en la completa disponibilidad. Jesús, el Señor, nos enseña por primero cómo ha de ser el servicio: desinteresado, entrega total, un servicio que va más allá de lo superfluo. Por eso encarnemos en nuestra vida esas promesas que el Señor nos ha dado. El que sirve espera una promesa que es mucho más grande: habitar en la casa del Señor por años sin término. Y donde esté yo, allí también está mi servidor, y a quien me sirva, el Padre lo honrará. Pidámosle pues al Señor que nos conceda la gracia de ser fieles servidores del Señor, de ser aquellos que en nuestra vida nos esforcemos por vivir en oración, en caridad y servicio hacia los demás. Gloria al Padre, al Hijo y al Espíritu Santo.
1: Como era en el principio, ahora y siempre, por los siglos de los siglos. Amén.

0: ahora, hermanos, para que este sacrificio vivo y vuestro sea agradable a Dios Padre Todopoderoso.
1: El Señor reciba de tus manos este sacrificio para alabanza y gloria de su nombre, para nuestro bien y de toda su santa iglesia.
0: Recibe, Señor, los dones que te ofrecemos con gozo en la fiesta de San Lorenzo, y haz que nos ayuden para nuestra salvación. Por Jesucristo nuestro Señor.
1: Amén.
0: El Señor esté con ustedes.
1: Y con tu espíritu.
0: Levantemos el corazón.
1: Lo tenemos levantado hacia el Señor.
0: Demos gracias al Señor nuestro Dios.
1: Es justo y necesario.
0: En verdad, es justo y necesario. Es nuestro deber y salvación darte gracias siempre y en todo lugar. Señor Padre Santo, Dios Todopoderoso y Eterno. Porque la sangre del glorioso mártir San Lorenzo, diácono, derramada como la de Cristo para confesar tu nombre, manifiesta las maravillas de tu poder, pues en su martirio, Señor, ha sacado fuerza de lo débil, haciendo de la fragilidad tu propio testimonio por Cristo, Señor nuestro. Por eso con las virtudes del cielo te aclamamos continuamente en la tierra, alabando tu gloria sin cesar.

Santo, eres en verdad, Señor, fuente de toda santidad. Por eso te pedimos que santifiques estos dones con la efusión de tu Espíritu, de manera que sean para nosotros cuerpo y sangre de Jesucristo nuestro Señor, el cual, cuando iba a ser entregado a su pasión, voluntariamente aceptada como pan, dándote gracias lo partió y lo dio a sus discípulos diciendo: tomen y coman todos de él, porque esto es mi cuerpo que será entregado por ustedes. Del mismo modo, acabada la cena, tomó el cáliz y, dándote gracias de nuevo, lo pasó a sus discípulos diciendo: tomen y beban todos de él, porque este es el cáliz de mi sangre, sangre de la alianza nueva y eterna, que será derramada por ustedes y por muchos para el perdón de los pecados. Hagan esto en conmemoración mía.

0: Este es el sacramento de nuestra fe.
1: Anunciamos su muerte, proclamamos su resurrección, ven Señor Jesús.
0: Así pues, Padre, al celebrar ahora el memorial de la muerte y resurrección de tu Hijo, te ofrecemos el pan de vida y el cáliz de salvación, y te damos gracias porque nos hace dignos de servirte en tu presencia. Te pedimos humildemente que el Espíritu Santo congregue en la unidad a cuantos participamos del cuerpo y sangre de Cristo. Acuérdate, Señor, de tu Iglesia, extendida por toda la tierra, con el Papa León, con nuestro obispo José Libardo, y con todos los pastores que cuidan de tu pueblo, llévala a su perfección por la caridad. Acuérdate también de nuestros hermanos que durmieron en la esperanza de la resurrección, familiares, amigos, conocidos, hoy de tus hijos, Pedro Efrén Martínez, Guadalupe Bustos Caicedo, Juan Manuel Yáñez Granados, Marlene Ruiz Ruiz, Etanislao Arisa Martínez, Amanda Cárdenas, y de todos los que han muerto en tu misericordia, admítelos a contemplar la luz de tu rostro. Ten misericordia de todos nosotros. Bendice, Señor, este nuevo día, nuestra familia, trabajo, nuestros hijos, negocios. Te confiamos a tu hija Blanca Esther Celis en sus cumpleaños de vida. Cuídala, protégela, bendice sus caminos. Concede la salud y pronta recuperación a los enfermos. Da la paz al mundo entero, a Colombia, a Venezuela, a nuestra ciudad, al Catatumbo. Y así con María la Virgen Madre de Dios, su esposo San José, los apóstoles y cuantos vivieron en tu amistad a través de los tiempos, merezcamos por tu Hijo Jesucristo compartir la vida eterna y cantar tus alabanzas. Por Cristo, con Él y en Él, a ti Dios Padre omnipotente, en la unidad del Espíritu Santo, todo honor y toda gloria por los siglos de los siglos.
1: Amén.
0: Y llenos de confianza en el Señor, como hijos, familia, oremos juntos diciendo: Padre nuestro que estás en el cielo, santificado sea tu nombre, venga a nosotros tu reino, hágase tu voluntad en la tierra como en el cielo.
1: Danos hoy nuestro pan de cada día, perdona nuestras ofensas como también nosotros perdonamos a los que nos ofenden. No nos dejes caer en la tentación y líbranos del mal. Amén.
0: Líbranos de todos los males, Señor, y concédenos la paz en nuestros días, para que, ayudados por tu misericordia, vivamos siempre libres de pecado, protegidos de toda perturbación, mientras esperamos la venida gloriosa de nuestro Salvador Jesucristo.
1: Tuyo es el reino, tuyo el poder y la gloria por siempre, Señor.
0: Señor Jesucristo, que dijiste a tus apóstoles: mi paz os dejo, mi paz os doy, no tengas en cuenta nuestros pecados, sino la fe de tu Iglesia, y conforme a tu palabra, concédele la paz y la unidad. Tú que vives y reinas por los siglos de los siglos.
1: Amén.
0: La paz del Señor esté siempre con ustedes.
1: Y con tu espíritu.
2: En Cristo Jesús, dense fraternalmente la paz.

0: Queridos hermanos, este es Jesús. Es el Cordero de Dios que quita el pecado del mundo. En sus manos nos confiamos. El Señor nos ayude a servir, a dar la vida sin medida, a morir como el grano de trigo para alcanzar la vida verdadera. Dichosos los invitados a la cena del Señor.
1: Señor, no soy digno de que entres en mi casa, pero una palabra tuya bastará para sanarme.
0: El que quiera servirme, que me siga, y donde yo esté, allí también estará mi servidor, dice el Señor.

0: y démosle gracias al Señor por estos dones que renuevan nuestra vida. Oremos. Saciados con el don sagrado, te suplicamos, Señor, que recibamos como aumento de salvación el obsequio de nuestro humilde servicio en la fiesta de San Lorenzo. Por Jesucristo nuestro Señor.
1: Amén.
0: Dirigamos la mirada a María Santísima, encomendémonos bajo su protección. Dios te salve, María.
1: Llena eres de gracia, el Señor es contigo. Bendita tú eres entre todas las mujeres. Bendito sea el fruto de tu vientre, Jesús. Santa María, Madre de Dios, ruega por nosotros, pecadores, ahora y en la hora de nuestra muerte. Amén.
0: Concédele, Señor, el descanso eterno.
1: Pide para ella la luz perpetua.
0: Concédele, Señor, el descanso eterno.
1: Pide para ella la luz perpetua.
0: Las almas de los fieles difuntos, familiares, amigos, Pedro Ebren Martínez, Jesús Manuel Yáñez Granados, Guadalupe Bustos Caicedo, Amanda Cárdenas, Etanislao Arisa Martínez, Marlene Ruiz, por la misericordia de Dios, descansen en paz.
1: Así sea.

0: Señor, ten piedad.
1: Señor, ten piedad.
0: Cristo, ten piedad.
1: Cristo, ten piedad.
0: Señor, ten piedad.
1: Señor, ten piedad.
0: Y le cantamos juntos el cumpleaños a Blanca Esther Celis, deseándole siempre lo mejor en su vida. Blanca, ¿nos acompaña?

0: démosle un fuerte aplauso de felicitación. El Señor la bendiga, la cuide, la proteja. Muchas felicitaciones. Les recuerdo, mañana martes, en honor a San Antonio, aprovechen. Este jueves es 13, día de oración, día dedicado a San Antonio. Tendremos la Santa Misa a las 7, a las 12 del mediodía, a las 3, 5 y 6 de la tarde. Aprovechemos para encomendarnos a San Antonio. Invitados a la hora santa, este jueves vamos a orar por los matrimonios. Vamos a colocar el nombre de los esposos ante Jesús Eucaristía. Le damos gracias por esos matrimonios ejemplares y vamos a pedir luz, consuelo, sabiduría para los matrimonios que caminan en dificultad. De manera que, invitados especiales, todo el día desde las 6:15 hasta las 12 y luego de 2:30 hasta las 5 de la tarde, el jueves estaremos confesando. Preparémonos, dispongámonos de nuestro tiempo, quienes nos escuchan. La reliquia de San Antonio estará expuesta para encomendarnos bajo su ayuda. Recuerden, los mayores de edad que no se hayan confirmado, acercarse al despacho parroquial durante estos días de agosto para que en septiembre reciban la catequesis y el sábado 26 de septiembre se puedan confirmar. En el despacho, en la puerta, se pueden inscribir. Y recuerden que en este mes de agosto estamos ejercitándonos en el perdonar a los demás, todo para disponer el corazón a la celebración en honor al divino niño Jesús en el noveno domingo, el domingo 6 de septiembre. Hagamos memoria, conjuguemos el verbo en pasado, presente, en futuro. Se trata de perdonar para vencer ese deseo de venganza, el odio, la división, tantos vicios en nuestra vida. San Antonio de Padua,
1: ruega por nosotros.
0: San Antonio de Padua,
1: ruega por nosotros.
0: Divino niño Jesús,
1: bendícenos con tu amor.
0: Nuestra Señora de Fátima,
1: ruega por nosotros.
0: El Señor esté con ustedes.
1: Y con tu espíritu.
0: La bendición de Dios Todopoderoso, Padre, Hijo y Espíritu Santo, desciendan sobre todos ustedes, sus familias, sus hijos, y les acompañe siempre.
1: Amén.
2: En la alegría del Señor pueden ir en paz.
1: Demos gracias a Dios.
0: Feliz día para todos.
1: Gracias, Padre.
3: Temblando. ¿Todavía?

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sus sellos, porque fuiste sacrificado y derramando tu sangre compraste para Dios gentes de toda raza, lengua, pueblo y nación. De ellos hiciste un reino, hiciste sacerdotes para nuestro Dios y reinarán

corazón, Señor. Hazlo de nuevo, como ese barro en manos del alfarero, para amarte más, Señor. Toma mi corazón, hazlo de nuevo, puro y sincero.

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1: Muy buenos días a todos los oyentes de nuestra emisora diocesana Vox Dei. Los saludamos en esta mañana del 10 de agosto, día en que nos reunimos para celebrar con toda la iglesia San Lorenzo Mártir, aprovechando para saludar a todos los diáconos transeúntes y a los diáconos permanentes de nuestra iglesia particular de Cúcuta, saludando a todas las familias campesinas, a las familias de nuestra área metropolitana. Nuevamente nos reunimos, como hace 8 días, para vivir este programa La Voz del Obispo, escuchando de Monseñor José Libardo Garcés Monsalve su catequesis en la editorial del periódico La Verdad, pero también haciendo eco a la catequesis que hace el Santo Padre en este periodo de catequesis, donde se van profundizando algunos documentos del Concilio Vaticano II, este documento de la Iglesia que permitió una renovación espiritual, litúrgica, pastoral, que estamos viviendo y que a través del PIP también como Iglesia en Cúcuta vamos colocando esta incidencia del Vaticano II en nuestras comunidades, en esta porción del pueblo de Dios. Saludamos en esta mañana a Monseñor José Libardo Garcés Monsalve, que nos acompaña, al Padre Nelson Andrés García, subdirector del Centro de Comunicaciones, al Padre Edinson Joaquín Aparicio, al seminarista Heider Parada. Ahí en la parte técnica, en esta mañana, nos acompañan Giancarlos Dural en el control del sonido y el ingeniero Andrés Ariza, ingeniero de sistemas de la diócesis de Cúcuta. Sean bienvenidos a La Voz del Obispo. Saludamos a Monseñor José Libardo. Monseñor, muy buenos días.
2: Buenos días, Padre Samuel. Saludo al Padre Nelson, al Padre Edinson Joaquín, al seminarista Heider y a Giancarlos y a Andrés en el estudio. Y a cada uno de ustedes en sus comunidades parroquiales, en las familias, en los ambientes de trabajo donde se encuentran. Un saludo especial a todos los campesinos que nos escuchan a esta hora. Me los he encontrado en varias veredas y en varios lugares en la vicaría rural y dan fe de la escucha que tienen cada lunes de este programa. Les envío mi saludo y mi bendición a todos.
1: Saludamos también al Padre Nelson Andrés, que nos acompaña en esta mañana en nuestra emisora. Padre Nelson, muy buenos días.
3: Muy buenos días, hermano Samuel Arias. Muy buenos días a Monseñor José Libardo, al Padre Edinson, al señor seminarista Heider, a quienes nos colaboran acá en el control del sonido y en la parte técnica de esta transmisión, y por supuesto a todos nuestros queridos, nuestros amables oyentes, muy sintonizados desde tempranas horas de la mañana, comenzando esta nueva semana con la ayuda de Dios y, por supuesto, formándonos en la fe con nuestro obispo.
1: Gracias, Padre Nelson. Saludamos también al Padre Edinson Joaquín. Muy buenos días, Padre Joaquín.
4: Muy buenos días, Padre Samuel. Muy buenos días, Monseñor. A todo el equipo que nos acompaña hoy en esta mañana, a todos ustedes, fieles oyentes, y también a aquellos que nos visualizan por las distintas plataformas de nuestra diócesis de Cúcuta. Una alegría de poder continuar acompañando estos momentos de formación en nuestra fe.
1: Gracias. Y Monseñor, la semana pasada celebrábamos algunas actividades pastorales en nuestra diócesis, pero también una celebración litúrgica el 6 de agosto con la celebración de la Transfiguración del Señor. Y con ese motivo usted en su editorial ha escrito esta editorial titulada Transformados en Cristo, Caminamos en Comunión, teniendo presente que en el mes de agosto celebramos nuestra fiesta diocesana, en la que ha agradecido a Dios la historia de salvación que durante 70 años se ha venido fortaleciendo con el anuncio del Evangelio y la celebración de los sacramentos, principalmente la Eucaristía, que nos transforma en Cristo, para seguir caminando juntos en comunión, participación y misión.
2: Sí, precisamente hemos hecho memoria en los distintos momentos con los sacerdotes, pero con todo el pueblo de Dios, de esta historia de la salvación en la diócesis de Cúcuta, 70 años de anuncio del Evangelio, con los obispos, sacerdotes, diáconos, religiosos, religiosas, seminaristas, agentes de pastoral, movimientos apostólicos, fieles, que hemos caminado a lo largo de ese tiempo con Jesús al centro. Y precisamente esto se sostiene porque no caminamos solos, caminamos en comunión, que es precisamente lo que va haciendo válido y va haciendo legítimo el carisma que cada uno tiene, que ha recibido de Dios, pero que si fuera para uno solo sería enterrar el carisma, y que en comunión va teniendo solidez para poder participar de la vida de la Iglesia y lanzarnos a la misión por el envío y el llamado que la Iglesia nos hace. De tal manera que es una invitación a dar gracias a Dios por estos 70 años de nuestra vida diocesana, 40 años del Seminario Mayor que estamos celebrando, y con ello 40 años de la presencia de los padres de San Sulpicio en nuestro seminario, un carisma especial de unos sacerdotes diocesanos que es puesto al servicio de la Iglesia en la formación de los futuros sacerdotes. Con todo eso, pues nos vamos disponiendo a lo largo de este año, porque seguimos en la celebración. Este mes es un mes especial para hacerlo desde las parroquias y desde los decanatos. Cada decano y cada párroco va mirando cómo resaltar este tiempo de gracia que el Señor nos ha concedido al celebrar 70 años de vida diocesana. Entonces es seguirlos invitando a que caminemos juntos en comunión, participación y misión, anunciando la buena noticia del reino de Dios, Jesucristo en medio de nosotros.
1: Gracias, Monseñor. Y usted también continuaba en esta editorial escribiendo que la fiesta diocesana que se vivió el sábado es ese acontecimiento especial que en esta semana se está viviendo en las parroquias, en el que nos permite agradecer a los obispos, sacerdotes, religiosos, religiosas, diáconos, seminaristas, agentes de pastoral, a tantos fieles colaboradores en la misión de transmitir el Evangelio, y que todos ellos han entregado su vida a la causa del reino de Dios en esta región de frontera. Es celebrar una construcción de la historia que no solo inicia con la bula con la cual se crea la diócesis, ¿no? Es todo el trabajo de la Iglesia que se fue realizando luego de los asentamientos humanos en esta zona de frontera, y cómo la Iglesia ha venido acompañando, pero también agradecemos que no es un trabajo solo de los clérigos, sino de todo el pueblo de Dios, para la construcción y la edificación del reino.
2: Sí, eso es muy importante. Estoy aquí prestando el servicio como décimo obispo de esta diócesis. Y para darles un signo, un símbolo, yo no soy la cadena. Yo soy apenas un eslabón de la cadena. Porque por aquí han pasado 9 obispos que han hecho el trabajo que Dios les ha pedido, y pasarán otros. Y lo mismo un sacerdote en la parroquia, un párroco. Es un eslabón de la cadena, no es la cadena. La historia de la salvación no comenzó con nosotros, comenzó con Abraham, y hace 70 años comenzó en esta diócesis con el primer obispo y muchos sacerdotes entregados y muchos fieles, y entonces esto se hace en comunión. Siempre un cristiano, si empieza a aislarse y a caminar solo, o un agente de pastoral, o un sacerdote, o un obispo, caminando solos es un peligro para la vida comunión, fractura la vida comunitaria, fractura la vida de la Iglesia. Lo que nos hace capaces de recibir la gracia de Dios es que caminamos en comunión, hay en medio de luchas entre aciertos y desaciertos, pero valorando el don de Dios que es el hermano. Y por eso estos 70 años son historia de salvación que la ha construido Dios con todos nosotros, que nos hemos dispuesto hoy los que estamos en este camino, dando gracias a Dios, pero animándonos mutuamente para seguir prestando ese servicio allá, en la parroquia, en el sector, en las visitas pastorales que estoy haciendo. Me encuentro tantas personas que me dan testimonio de haber sido testigos del inicio de un templo, del inicio de una parroquia, de estar ahí pendientes del sector, animando los vecinos para recibir al sacerdote en visita pastoral y celebrar la Eucaristía. Todo eso es un camino que va construyendo, y eso se hace entre todos. Por eso mi gratitud a todos y mi oración para esa parte de la diócesis de Cúcuta que ya no está con nosotros y que está en el cielo. Por ellos oramos, para que el Señor les conceda el descanso eterno.
1: Bien, Monseñor, y también es la diócesis la que se ilumina, usted como ha escrito en la editorial, a la luz del pasaje bíblico de la transfiguración, para que no sea solo una celebración histórica, sino que también nos lleve a todos nosotros a tener muy presente, como usted escribe aquí, ese llamado permanente a conocer, amar y a seguir a nuestro Señor Jesucristo, cumpliendo el mandato misionero de vayan y hagan discípulos, para que de esa manera demos a conocer el nombre del Señor, ya que Él estará con nosotros siempre hasta el final.
2: Sí, ese es el mandato que todos cumplimos. Precisamente lo tenemos en nuestro lema este año, el lema pastoral, vayan y hagan discípulos, para este mes de agosto, siendo casa y escuela de comunión. Y lo que hace cada uno, desde un padre o madre de familia en el hogar, que por ser bautizado es un discípulo que aprende, pero es un misionero que enseña. Y ese misionero que enseña simplemente da testimonio de Jesús en medio de su familia, en medio del trabajo, en la comunidad. Por eso estamos todos llamados a ser transformados en Cristo. Eso de la transfiguración, pues es una muestra de la gloria de Dios que el Señor permitió por unos momentos a los apóstoles Pedro, Santiago y Juan para confirmarlos en la fe, en la resurrección. Pero es una invitación a transformar nuestra vida en Él, transfigurarla. Y eso sucede con la Eucaristía. Cuando uno comulga, uno se transforma en el alimento. La Eucaristía es un alimento, el cuerpo y la sangre de nuestro Señor Jesucristo. Sucede con ese alimento lo contrario de los demás alimentos. Si uno se come una manzana, la manzana se transforma en uno. Ninguno se transforma en manzana. Pero con la Eucaristía es todo lo contrario. Yo al tomar el alimento que es Cristo, me transformo en Él. Y ahí sucede la transfiguración interior, esa transformación del corazón, para que transformados en Cristo caminemos juntos, para que seamos imagen de Jesucristo, instrumento de la gracia de Dios para los hermanos. Y ese es el trabajo misionero que vamos realizando cada uno con el carisma que tiene, con las posibilidades que tiene y el tiempo que dispone para ello. Para nosotros los sacerdotes y los que se están formando, pues el mandato misionero nos invita a dar la vida y algo más. Es decir, toda la vida y algo más, porque eso es lo que cada uno tiene que hacer, lo recibimos por encargo del Señor. Pero donde está cada uno, pues va haciendo vida, ese lema pastoral de este año, vayan y hagan discípulos, que es simplemente el mandato que el Señor nos ha dado de transmitir la fe. Con una certeza, no estamos solos, Él está con nosotros todos los días hasta el fin de los tiempos.
1: Gracias, Monseñor. Padre Nelson, y también esta fiesta diocesana, así como el sábado se tuvo una celebración donde se invitó a los EPAPs, a los religiosos, religiosas, a las familias, a los diáconos permanentes, también se vive en las parroquias, en las comunidades de nuestra iglesia particular, y con el lema siendo casa y escuela de comunión, así como el obispo, como nos ha dicho Monseñor, no es la cadena, es un eslabón más. En las comunidades parroquiales los párrocos también acompañan a sus agentes, ¿no? Usted conoce más de cerca el rostro de las personas que son los mensajeros, que animan a los encuentros eclesiales, invitan a las familias, las ministras de comunión que van y acompañan a todos los enfermitos, los nazarenos, que se dedican juiciosamente para que todas las celebraciones puedan salir de la mejor manera. Los niños y jóvenes que también se animan para vivir la evangelización desde la vocación que tienen, cómo celebrar esta fiesta diocesana en las comunidades, cómo se han venido preparando y también qué significa pues reconocer esa historia también en cada una de las parroquias.
3: Efectivamente, Padre Samuel, el ideal es replicar en cada comunidad parroquial la propuesta diocesana. Caminamos, hacemos camino, esa es la forma sinodal que nos propone la Iglesia de la mano de nuestro obispo. Todas las ideas o todos los trabajos, las propuestas pastorales que saca la diócesis en cabeza del señor obispo a través de la vicaría de pastoral llegan a cada comunidad parroquial, y las 110 parroquias de nuestra diócesis, haciendo ese ejercicio, mostramos al pueblo de Dios esa cohesión, esa comunión de la riqueza del camino recorrido en estos 70 años, y lo hacemos visibilizando. El ideal de esta fiesta diocesana es visibilizar una iglesia alegre, una iglesia precisamente en fiesta. El pasado domingo, ayer, dimos apertura o continuamos lo que Monseñor comenzó en la Eucaristía del sábado a las 9 de la mañana en Catedral, el pregón de esta fiesta diocesana. Y lo hicimos en ese espíritu de comunión con nuestro obispo, en toda la diócesis, todas las parroquias al tiempo, en las distintas celebraciones, para hacer extensivo a todos los fieles, que no se quede ni uno solo sin celebrar, sin vivir esa grandeza del recorrido realizado de la mano de Dios. También decoramos nuestros templos, colocamos allí unos afiches, unos globos con los colores de la iglesia, blanco y amarillo, para exaltar precisamente ese estar en fiesta, ese celebrar y vivir juntos este gran acontecimiento. Así, todas las comunidades parroquiales estamos caminando a la luz del proceso evangelizador de la iglesia particular, de la mano de nuestro obispo y todos los sacerdotes en comunión con él.
1: Gracias, Padre Nelson. Y bueno, continuando con este tema, Monseñor, también usted nos dice que esta invitación de vivir la comunión, de tener muy presente todo el proceso de evangelización que se vive en nuestra iglesia particular, va recordando que se necesita una conversión personal, una conversión pastoral y una conversión de las estructuras para que la iglesia cada vez pues muestre transparentemente el rostro de Cristo.
2: Sí, precisamente todo lo que nos pide el proceso evangelizador de la iglesia, el PIP, y que lo hace iluminado por el Papa Francisco en Evangelii Gaudium, es esa conversión personal. Todos tenemos que caminar en ese esfuerzo, fortalecidos por la gracia de Dios. Pero también está la conversión pastoral, es decir, todos los sacerdotes estamos en camino de hacer el recorrido con el plan pastoral de nuestra diócesis de Cúcuta, fortalecidos precisamente en la comunión. Seguimos un plan, seguimos un lema, seguimos el camino que nos traza la diócesis con el PIP. Puede ser que no sea para algunos lo mejor, pero es lo que tenemos. Y ahí tenemos que hacer la conversión de aceptar, de caminar con este plan. Pero también hay una cosa muy importante que hoy la voy a enviar a los sacerdotes en una circular, ya lo he hablado con ellos, y es la conversión de las estructuras. ¿Y en qué consiste la conversión de las estructuras? Mirar lo que tenemos para la evangelización, cómo va dando muestras de que se va renovando. He invitado al empezar en noviembre la insistencia de la liturgia. Estamos en el primer paso, encuentro con Jesús. Ahora en la palabra de Dios, 3 años, pero vamos a empezar en la liturgia. Y hemos empezado a que con los fieles de las parroquias puedan dar una mirada a las sacristías, al sonido de los templos, a los templos mismos, a los ornamentos, a los vasos sagrados, a los purificadores, a los corporales, a todo lo que se emplea en la liturgia, a las albas, a los hábitos de los monaguillos, bien dignos. Invito a todos los monaguillos para que vayan bien dignos a la celebración. Yo me pongo a ver, por ejemplo, los de las bandas marciales cuando me reciben, cómo van de bien vestidos con su uniforme. Y tienen ahí sus zapatos especiales y sus kepis y todo lo que es el uniforme. Un niño que participa en el altar, pues lleva...

0: Vemos que los manteles del altar están como muy viejos y ya deteriorados. Vamos a mirar cómo hacemos la campaña para tener unos manteles dignos. Son simplemente ejemplos. Eso se llama la conversión de las estructuras y vamos a aprovechar la insistencia de la liturgia para crecer en esto. Por eso nos vamos a poner desde ya en ese camino de conversión personal, por lo que cada uno tiene que revisar, pastoral por nuestra misión, que también tenemos que ir fortaleciendo, y de las estructuras, fortaleciendo las sacristías, los templos y las oficinas parroquiales para que todo el mundo vea allí una presencia del Señor.
1: Gracias, Monseñor. Y de esa manera también saludamos a Haider Parada, seminarista de año pastoral del Centro de Comunicaciones, que nos acompaña en esta mañana, y también aprovechamos para saludar a las personas que nos dejan sus comentarios y que envían sus mensajes al WhatsApp de la emisora. Haider, buenos días.
2: Buenos días, Padre Samuel. Buenos días, Monseñor, Padre Nelson, Padre Joaquín y todos los que nos acompañan a esta hora de la mañana en la frecuencia de la esperanza y la paz. Saludamos a esta hora a todos los que se conectan con nosotros a través del Facebook Live, a la señora Xiomara Gómez Cárdenas, quien nos dice muy buenos días, bendecido día, señor obispo, a la señora Bárbara Ramírez, quien agradece a Monseñor por su labor pastoral y agradece al Centro de Comunicaciones por toda la evangelización realizada. Saludamos a la señora Josefa Galvis, quien nos dice muy buenos días, Monseñor, Padre Nelson, todo el equipo de trabajo de nuestra emisora Voz Dei, que el Señor y Mamita María les protejan, bendiciones. Saludamos a la señora Luz Luna, quien nos dice muy buenos días para todos. Gracias, Monseñor, por su valiosa visita pastoral a nuestra parroquia María Reina de Todos los Santos. Saludamos a Nubia Pérez Arias, quien nos dice buenos días, Monseñor, a todos los sacerdotes y todos los que laboran en este medio radial. Elena Camero, quien nos dice muy buenos días, Monseñor José Libardo, todo el equipo del Centro de Comunicaciones. Dios bendiga todo su trabajo pastoral. Mi oración y felicitación por los 70 años de nuestra diócesis y los 40 años del seminario. Saludamos a Nubia Pérez Arias, a Susana Cuellar Sleiman y al señor Samuel Arias Ortiz, quien nos deja su mensaje a esta hora de la mañana.
1: Gracias, Haider. Tenemos las 8:22. Vamos a una pausa musical y ya regresamos en La Voz del Obispo.
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1: Tenemos las 8:27 minutos, continuamos en este programa La Voz del Obispo, acompañados de Monseñor José Libardo, donde ya hemos hecho eco a esta editorial que ha colocado en la última edición del periódico La Verdad. Ahora, Monseñor, para hablar acerca de la audiencia del Papa León, que el miércoles pasado volvió a retomar las audiencias en el Vaticano, en el que habla en esta ocasión de la oración de la Iglesia, recordando que la liturgia no es una devoción más, ni tampoco una técnica para sentirnos mejor, sino que es Cristo quien continúa orando en su cuerpo, que es la Iglesia, y por eso también nos ha caído a nosotros en la diócesis pues de Perlas, ¿no?, que el Santo Padre esté haciendo estas catequesis sobre la liturgia, ya que el próximo año, en el 2027, toda la acción pastoral de la diócesis se centra en esa vivencia de la liturgia.
2: Sí, precisamente, como les decía, estamos en el primer paso, encuentro con Jesús. Y ahora vamos a prepararnos para comenzar 2 años en la liturgia. La insistencia va a ser la liturgia. Tenemos 3 años de insistencia en la palabra de Dios. No es que se deje atrás, sino que con la palabra de Dios al centro, vamos a reflexionar sobre la liturgia. Y en esto, pues, el Papa León nos ha ido instruyendo, retomando las catequesis que realiza en la Plaza de San Pedro y hablando sobre la liturgia como ese momento especial, también celebrativo, a través de la Eucaristía y la oración personal y comunitaria para entrar en comunión con el Señor. Es muy importante tener en cuenta que la oración, como lo dice el Papa, no es una repetición de fórmulas, sino una disposición del corazón a abrirnos a un encuentro con Cristo, encuentro con Jesús, y que precisamente desde la Eucaristía, donde Él nos alimenta, nos convoca para que con la oración sostengamos la gracia. Es muy importante la dimensión de la oración en un cristiano. Para una familia que me escucha, sencillamente es la oración del Santo Rosario, por ejemplo. Eso lo sostiene, sostiene su familia, sostiene el matrimonio, sostiene la misión. Nosotros, los sacerdotes, tenemos, como dice el Papa, la oración de la liturgia de las horas, que ya está haciéndose la siembra también en el pueblo de Dios. Hay muchas personas que con sus párrocos rezan todos los días laudes en sus parroquias, o en algunos momentos especiales se rezan vísperas. En la visita pastoral que realizo a las comunidades, siempre con los agentes de pastoral, después del encuentro con ellos, rezamos juntos las vísperas, como esa oración de la Iglesia que se hace por toda la Iglesia, por toda la humanidad. Ahí está precisamente esa presencia del Señor haciéndose visible en nuestra oración.
1: Sí, es también la oportunidad que tenemos desde la acción pastoral para poder tomar todos conciencia que la oración que estamos todos llamados a vivir es una oración en la que se hace presente a Cristo, y por eso la liturgia nos ayuda a centrar esa mirada en Él y la insistencia que se quiere hacer. El Papa continúa insistiendo que es el Espíritu Santo quien nos enseña a orar, que desde Pentecostés habita en la Iglesia, la guía y anima su oración, y por eso las comunidades están llamados a descubrir que es desde el Espíritu Santo que nace y se vive entonces la gracia de celebrar a Cristo que ha padecido, que ha muerto y que ha resucitado, y que de esa manera la liturgia en cada una de sus vivencias, porque los sacramentos pues son una celebración litúrgica, como lo es también la liturgia de las horas y la santificación del día en cada una de ellas, y otras acciones que a través de la oración se vive la liturgia, Monseñor.
2: Sí, es muy importante tener presente eso del Espíritu Santo, que es el que habita en el corazón y nos enseña ese camino de la oración, nos enseña a fortalecer la vida interior, la vida de la gracia. La oración no es solamente pedir algo para que nos vaya bien. Hay una oración de petición que en la Iglesia está presente, pero precisamente el Papa nos anima a que con el Espíritu Santo al centro En una sociedad, dice él, obsesionada con la eficacia, el consumo, los resultados, pues la oración quedaría como al margen y no es una técnica ni algo para sanar o para tener un bienestar solamente humano. La oración tampoco lo invita a uno a evadir la realidad, sino a ponernos en la presencia de Dios, a llenarnos de su gracia y a dejar que sea el Espíritu Santo quien conduzca la vida interior. Es muy importante tener presente que para la oración, pues el estado ideal para poder orar es el estado de gracia. Porque precisamente es en el estado de gracia cuando uno es capaz de tener a Dios en el corazón, de entrar en comunión con Él, de estar en esa intimidad personal, entregando la vida y recibiendo precisamente la luz del Espíritu Santo para seguir fortaleciendo la gracia en nosotros y compartirla con los demás.
1: Bien, Monseñor, y por eso la liturgia nos recuerda que la oración no se trata solo de un sentimiento, de una, dice el Santo Padre, de una terapia de autosatisfacción, sino que se convierte en una dimensión fundamental del ser humano y que es desde allí en el que debemos redescubrir este encuentro y esta respuesta a Dios como oración que la Iglesia vive y que la liturgia ayuda a encaminarnos para tener presente siempre la mirada en Cristo. Que la oración, aunque hay muchas devociones, muchas vivencias particulares, es una oración que debe conducirnos a Cristo y también tener presente que la oración busca es esa expresión de todo el ser humano que más allá del sentimiento, de la piedad, pues coloca su vida en las manos de Dios.
2: Sí, precisamente eso se logra mediante la oración. Toda la vida del creyente tiene que ser esa oración, esa ofrenda a Dios, para entrar en comunión con Él y recibir su gracia y su bendición permanentemente. De tal manera que en la oración Dios ocupa el primer puesto, como lo dice el Papa en la catequesis. Esa oración que hacemos no es solamente como para repetir una fórmula, sino que es ese entrar en comunión con el Señor, recibir su gracia y su bendición, y hacer de la vida cada día una vida en la acción, en la misión, muy serena. Tenemos, por ejemplo, el episodio de Marta y María en el Evangelio, cuando María estaba contemplando al Señor, recibiendo su palabra, y Marta estaba preocupada pues por los quehaceres y estaba ansiosa y nerviosa. El reproche de Jesús para Marta no es que haya trabajado, todos necesitamos trabajar, es que uno en el trabajo, la misión que realice, esté muy ansioso y muy preocupado y muy nervioso, como que no tenga paz y calma interior. Pues eso es precisamente lo que nos pide el Papa en la oración, ser más María, es decir, más contemplativos. Y cuando se trabaja la vida interior en una oración contemplativa, lo que realiza en la misión pues tiene toda esa armonía interior que se refleja en la paz exterior que entregamos a los otros. De tal manera que la oración es dejar a Dios que actúe en nuestro corazón. Él es el que tiene el primer puesto para que nosotros en ese ambiente podamos cumplir la misión por la gracia de Dios y en las manos de Dios.
1: Y que también es toda una catequesis que debemos ir viviendo en nuestra espiritualidad, en nuestra experiencia de Cristo. Padre y San Joaquín, que también en el seminario a todos nosotros nos van ayudando para ser mucho más conscientes del significado de la oración en la vida personal, pero también la oración de la Iglesia, que nos dice incluso la oración de la Iglesia es la oración litúrgica, que no quita ni tampoco pone nada a la piedad popular, pero que sí nos van ayudando para que sea el encuentro con Cristo. Tenemos no solo esa formación espiritual, sino también una formación académica, porque también se estudia la parte de la liturgia, y todo eso pues para poder luego ayudar en la vivencia de la fe de las personas. La liturgia no es una cuestión difícil de entender y de vivir, sino que lo que se va a buscar con la acción pastoral es al contrario, ¿no? Que la podamos asumir de manera tranquila y que de esa manera no signifique que va a hacerse una oración mejor o mucho más profunda, sino que nos lleve al final pues al encuentro de Cristo. ¿Cómo fue, por ejemplo, cuando estuve en el seminario, toda esa experiencia, ¿no? De conocer, pues como igual yo hacía novenas, hacía la novena al Espíritu Santo y hacía la novena a la Virgen del Carmen. y empezar en el seminario que nos van diciendo, bueno, la formación litúrgica o la oración de la iglesia, la oración litúrgica, ¿cómo fue esa experiencia?
3: Precisamente, padre, esta mañana al levantarme encontraba una imagen bellísima que decía cuáles son los tesoros de la iglesia. Está pues la tradición oral, escrita, está los sacramentos y la liturgia. Entonces es como algo que me lleva a recordar en el seminario de, bueno, cómo fue ese momento de preparación y de formación en cuanto a la liturgia, mirándole como un tesoro, mirando como algo que ha sido cultivado y que esencialmente nos lleva al centro, que es Jesucristo, en la oración, en ese diálogo que estamos pues realizando con Jesucristo resucitado. Y pues es mirar en esa búsqueda, recuerdo mis diálogos con mis directores espirituales, y es la manera en la que yo estoy tomando para poder hablar con Jesús, cuáles son mis maneras de orar. Y en medio de todas ellas es una de las que aprendía yo desde muy pequeño también, desde mi casa. ¿Cuál es? Es la oración personal con Jesús, la oración espontánea. Ya lo decía inclusive el Papa León, y Monseñor nos lo recordaba, no es una oración repetitiva solamente, sino una oración que se va haciendo realidad y se va mostrando en nuestra vida espiritual desde la manera como celebro también en la Eucaristía, la manera como estoy de pie, la manera como está mi devoción en esos momentos de actos litúrgicos donde nos llevan a contemplar verdaderamente lo que estoy celebrando, que es el misterio de Jesucristo, y es entender que desde allí, desde mi devoción, puedo vivir bien la liturgia y agradar a Dios con mi forma de vivirla.
1: Gracias, Joaquín. Monseñor, y el Santo Padre expresa, retomando unas palabras de su antecesor, el Papa Pablo VI, en el que viene a recordar: Dios es el primer, Dios en el primer puesto, la oración, nuestra primera obligación, la liturgia, la primera fuente de la vida divina que se nos comunica. Y luego insiste: la liturgia es, ante todo, iniciativa de Dios. Él se acerca a nosotros en su Hijo y nos permite responderle por Cristo, con Él y en Él.
2: Sí, precisamente podríamos ilustrarlo con esta reflexión. Cuando oramos, no es que Dios necesite de nuestra oración. Es Dios quien viene hasta nosotros. Entonces, por eso el Papa dice que Dios ocupa siempre el primer puesto. Él llega a nuestro corazón. Y de nuestra parte, pues, es una respuesta a la oración como la primera obligación que precisamente nos pone en comunión con Él. El Papa León, al hacer esta catequesis, retoma ahí mismo una frase de San Agustín, que está muy de moda ahora San Agustín y que lo podemos conocer. Entonces dice, San Agustín explica este misterio de manera admirable. Cristo reza por nosotros como sacerdote nuestro. Reza en nosotros como cabeza nuestra. Y le rezamos nosotros como nuestro Dios. Entonces, ese es el sentido de la oración. Es Jesucristo quien está en el centro de nuestra vida. Él está con nosotros, camina con nosotros, sabe lo que nos hace falta. Si tuviéramos una lista de cosas para pedirle al Señor, para presentarle, Él ya sabe, porque Él reza por nosotros como sacerdote nuestro. Pero reza en nosotros como cabeza, lo reconocemos así en la iglesia. Y nosotros simplemente entonces lo reconocemos como Dios y por eso oramos, es decir, entramos en comunión. En la oración de la iglesia reconocemos nuestra voz en Cristo y la voz de Cristo en nosotros, es una comunión. Y de nuestra parte somos transformados por Él en lo más grande, la oración más sublime, que es la Eucaristía. Y al comulgar transfiguramos nuestra vida en Él.
1: Bien, Monseñor, muchas gracias. El Papa, para finalizar esta catequesis, explica la importancia de la Eucaristía y la liturgia de las horas, reconociendo en ella pues la presencia de Cristo y cómo, como Iglesia, santificamos la jornada. Nos recuerda que cada hora litúrgica es también un acto de esperanza mientras vamos peregrinando en este mundo. Y al final nos termina diciendo: redescubramos la Eucaristía y la liturgia de las horas como lo que verdaderamente son, tesoros de la Iglesia que santifican nuestros días y conforman nuestra vida con Cristo.
2: Sí, precisamente dos pilares de la vida de un cristiano, la Eucaristía y la oración. La liturgia de las horas, por ejemplo, para nosotros y para el pueblo de Dios, Dice el Papa, por la mañana damos gracias. Al mediodía pedimos fidelidad en medio del cansancio. Al atardecer ofrecemos el trabajo realizado y por la noche nos abandonamos en la paz de Dios. Y qué bueno, pues, la Eucaristía diaria. Muchas personas la pueden vivir desde la mañana, como ese momento de encuentro con el Señor, siendo un pilar que alimenta nuestra vida de gracia, alimenta la gracia en nosotros. La oración la sostiene. Y bueno, cuando estamos en pecado, la gracia la reconstruye el sacramento de la confesión. Entonces, es un llamado que nos hace el Papa, nos dejamos guiar por esta palabra y la tenemos hoy, en este momento, redescubrir el valor de la Eucaristía, pero también de la liturgia de las horas, de la oración, como esos tesoros de la Iglesia que nos santifican, santifican el día que comenzamos, santifican la semana y pues van conformando y transformando nuestra vida en Cristo.
1: Bien, Monseñor, muchas gracias. Tenemos las 8:43, vamos a una pausa musical, ya regresamos para ir finalizando este programa La Voz del Obispo.
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1: Tenemos las 8:48, continuamos en La Voz del Obispo, en esta realidad que nuestro país hoy está experimentando. Empiezan a salir cada vez más videos y más imágenes del temblor que a las 7:30, entre las 7:30 y 7:40 de la mañana sucedió en el país, que ha afectado ciudades como Quibdó, Manizales y Pereira, con grandes situaciones dolorosas. Y por eso desde aquí, Monseñor, elevamos una oración por las familias, por las personas que lo están pasando mal en estos momentos y que también en la ciudad, no aquí estábamos en el centro de comunicaciones, se sintió, pero lamentablemente, pues con los videos que empiezan a llegar, sucedieron hechos difíciles y daños estructurales y ya empiezan a aparecer las primeras víctimas de esta realidad.
2: Sí, es un momento para solidarizarnos como iglesia, como diócesis de Cúcuta, con todas las personas que en el país han sufrido alguna situación difícil en su integridad o en sus bienes a causa de este terremoto. Los ponemos en la oración, los ponemos bajo la protección y amparo de la Santísima Virgen María y del glorioso Patriarca San José. Precisamente en este momento, pues, pongamos nuestra vida bajo la protección y amparo de la Santísima Virgen María y decimos, bajo tu amparo nos acogemos, Santa Madre de Dios. No desprecies las oraciones que te dirigimos en nuestras necesidades. Antes bien, líbrame de todo mal y peligro, oh Virgen gloriosa y bendita. Amén. Que el Señor conceda paz y serenidad a todos y que los que han sufrido gravemente a causa de este fenómeno natural, pues sean también consolados por la caridad fraterna y la esperanza cristiana que nos damos entre los cristianos para seguir caminando ayudados los unos por los otros.
1: Bien, gracias, Monseñor. Y en esta semana que pasó, Monseñor, también se celebró con la actividad de la fiesta del párroco los 40 años del Seminario Mayor Diocesano San José, desde la capilla del seminario, una celebración que fue presidida por el arzobispo metropolitano. ¿Qué significa para nuestra diócesis esta celebración de los 40 años del Seminario Mayor?
2: Significa dar gracias a Dios por las vocaciones que tenemos. La mayoría de los sacerdotes de la diócesis de Cúcuta han sido formados allí en estos 40 años con la presencia de los padres sulpicianos y haber celebrado también con la presencia del arzobispo, que agradecemos, pues es también vivir un momento de comunión eclesial. Es nuestro arzobispo metropolitano, es el que nos convoca a los demás obispos de la provincia eclesiástica en la comunión. Y recordemos que la comunión es lo que hace válido y lo que hace legítimo nuestro carisma episcopal, sacerdotal o bautismal. De tal manera que esa presencia ha sido muy significativa y celebrar juntos con todo el presbiterio y los seminaristas y los diáconos estos 40 años, pues nos invitan a dar gracias a Dios por lo recibido, que ha sido mucho, y a seguir orando por las vocaciones. De cada parroquia debe haber un sacerdote, un seminarista, a seguir orando por la santificación de los sacerdotes, quienes ya estamos en el camino. Necesitamos toda la fuerza y la fortaleza de la oración que ustedes, los fieles, hacen por nosotros y que todos juntos elevamos a Dios.
1: Bien, Monseñor, pero también, ¿qué desafíos le quedan al seminario luego de esta celebración de sus 40 años?
2: El primer desafío es seguir trabajando en la pastoral vocacional, porque el seminario no es la estructura, la estamos mejorando, pero el seminario la hacen los seminaristas. Y el desafío primero es seguir sembrando la semilla de la vocación o descubriendo la semilla de la vocación que Dios ha sembrado en el corazón de niños y jóvenes. Los animo para que piensen en ser sacerdotes o religiosas las niñas. Ese desafío de la pastoral vocacional, que es para cada creyente, para cada sacerdote en su parroquia, para cada seminarista, para el obispo, es ese reto que tenemos que afrontar entre todos. Porque si tenemos vocaciones, pues hay que seguir orando al dueño de la mies que envíe trabajadores a su mies. Y luego otro desafío es la formación, porque es precisamente en ese camino donde necesitamos vocaciones, pero también que se dejen formar. Todos necesitamos aprender. cuando uno se ordena apenas empieza a aprender. Aquí está el padre de San Joaquín, que no está hecho, está ordenado, pero ninguno de nosotros está hecho. Entonces, la disposición para aprender, que eso también es una gracia, porque hay que formar, y entonces necesitamos también los sacerdotes que se dediquen a esta tarea con entusiasmo, con fervor pastoral y por amor a la Iglesia y a Jesucristo, que nos ofrece el sacerdocio ministerial en las personas que va eligiendo.
1: Bien, Monseñor, pero también celebramos la fiesta diocesana el sábado, los 70 años de la diócesis, fue la oportunidad para agradecer la participación y misión del obispo, de los sacerdotes, los consagrados, los diáconos permanentes y todos los que se vinculan a la evangelización. Y también con esta ocasión se vivió una ordenación de un diácono permanente, del señor William.
2: Sí, estábamos convocados y precisamente allí asistieron los distintos movimientos apostólicos, agentes de pastoral a través del EPAF de cada parroquia, que se hizo presente con la ordenación diaconal, un diácono permanente. ¿Qué es un diácono permanente? Es un hombre casado, tiene su esposa y su familia, que ha sido elegido por Dios y ha respondido al llamado de la Iglesia de ir colaborando en un trabajo pastoral de la caridad y del servicio a través de este ministerio que se le ha concedido en la diócesis a varios varias personas que son diáconos. Hoy, en el día de San Lorenzo, diácono, felicitamos a todos los diáconos, sobre todo los que están pues en camino al sacerdocio, pero también los que están como diáconos permanentes. Es un servicio en la Iglesia, es un carisma que tenemos que valorar, y precisamente en el contexto de la fiesta diocesana pues pudimos tener esta ordenación que enriquece la vida pastoral, el trabajo pastoral de nuestra diócesis.
1: Gracias, Monseñor. Tenemos las 8:55. Agradecemos su presencia, su participación, esta reflexión que hemos vivido. Y también, Monseñor, en esta semana continúa usted con sus visitas pastorales, ¿no? Siguen las parroquias de San Antonio María Claret, el Señor de los Milagros y Santos Apóstoles.
2: Precisamente a partir del miércoles allí estaré compartiendo con las comunidades, con los párrocos. Ya me han pasado la agenda. Gracias a los párrocos que hasta ahora han colaborado, han preparado con sus agentes de pastoral la visita. Hay un dato curioso que me preguntaban en las últimas visitas, y es el número. El miércoles en San Antonio María Claret será la visita pastoral número 265 en este itinerario que hemos hecho en estos años de acompañar las comunidades de la Vicaría de San Pío X. Tenemos 29 parroquias, nos faltan 6 y haremos 3 esta semana. La semana entrante iremos a participar de la IDAF con los obispos y los vicarios de pastoral, que seguimos el PIP, y luego regreso a terminar con otras 3 visitas pastorales y la evaluación. Esto es un momento de encuentro para confirmarlos en la fe, la esperanza y la caridad, pero también fortalecerlos en la comunión. Estamos insistiendo en esa realidad de la comunión de la Iglesia que se hace presente allí en la parroquia, y que la visita pastoral del obispo como presencia de Jesucristo fortalece. Pero también llega el obispo a bendecirlos, y por eso la visita también es bendición de Dios para cada uno de ustedes y sus familias. Gracias por la acogida y el empeño que han puesto en preparar la visita. La visita pastoral no es ese día que llega, eso empezó hace 2 meses o 3. Y vamos caminando hasta llegar al momento de gracia, ya con la presencia en ese día de la visita.
1: Bien, Monseñor, y también pues agradecemos al padre Nelson su presencia, al padre Edison Joaquín, a Haider, al ingeniero Andrés y a nuestro compañero Giancarlo Durán, que están en la parte técnica, su bendición, y para finalizar ya este programa, Monseñor.
2: Bueno, a todos muchas gracias por la presencia, que el Señor los bendiga y los proteja, haga brillar su rostro sobre cada uno de ustedes, les conceda perdón, reconciliación y paz para sus corazones, para sus familias, para los ambientes de trabajo. Que el Señor bendiga el trabajo que cada uno realiza, el emprendimiento que tiene para llevar el pan a la mesa de sus hogares. Que el Señor bendiga los terrenos, los cultivos, los ganados, los sembrados en los campos, las cosechas. Que el Señor bendiga toda nuestra vida. Y la bendición de Dios Todopoderoso, Padre, Hijo y Espíritu Santo descienda sobre ustedes.
3: Amén. Amén.
2: Bendigamos al Señor.
3: Demos gracias a Dios.
1: De igual manera, agradecemos a todas las personas que se han conectado a través del Facebook Live, que están con nosotros en el dial 1120 AM. Les invitamos para que continúen con la programación de nuestra emisora diocesana Vox Dei, La Voz de Dios.
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0: Amigos oyentes, un saludo muy especial en este importante programa de la medicina alternativa y natural. A nombre de Naturexa, los saludamos hoy directamente de Gómez Plata, Antioquia, que andamos por supuesto en la importante campaña y brigada de salud, y ya nos estaremos dirigiendo lo que es también después para el departamento de Nariño. Y bueno, cerramos en los Santanderes como tal, con un señor que ha tomado nuestros productos, nuestros tratamientos, que nos quiere también comentar su experiencia de cómo se ha venido recuperando y mejorando, pero que sea él quien nos hable, que sea él quien nos comente su recuperación importante gracias al colágeno y a los tratamientos de Naturexa. Caballero, regáleme su nombre y su edad.
2: Mi nombre es Federno Fernández, mi edad hace 62 años.
0: Listo, señor. ¿Su merced vive acá en el pueblo o en dónde?
2: No, yo soy oriundo del pueblo y pues prácticamente me vine, ya me asilé a vivir solo porque dejé la familia aparte y estoy asilado en un hotel, pago el hotel y me siento bien.
0: Pero, ok, sí. Hablemos de su salud. Usted cuando nos visitó y usted compró el tratamiento del colágeno marino, ¿lo compró por qué? ¿Y ¿qué ha visto que ha mejorado y recuperado en su salud?
2: No, yo tenía muchas ganas cuando yo tuve la oportunidad, ya que me di cuenta que usted vino aquí a una brigada de salud y pregunté, entonces alguien me había recomendado este tratamiento naturista porque pues los fármacos, los químicos son muy, muy malos, y lo que hace que empecé a tomar este tratamiento porque yo tenía pues lo que era una artritis muy bravo, artrosis, me ardía la espalda, la cintura, y de pronto vi que el dolor fue mejorando y lo mejoré un 80%.
0: Sí, señor, bueno, muy bien. O sea, que usted encuentra una mejoría, usted siente una recuperación y usted encuentra ese alivio, digámoslo así, a sus dolencias tomando el colágeno hidrolizado marino. Ya hoy en día usted puede trabajar mejor. Usted, ¿cómo se siente para desplazarse, para trabajar, para hacer sus actividades del día a día?
2: Pues yo digo que ahora pues el 100% no siento ninguna dolencia, y fuera de eso pues también el tratamiento que me hice la próstata, que yo me levantaba 5 o 6 veces a orinar, y en este momento ya solamente me acuesto y cuando ya me despierto al otro día voy al baño y estoy un 100% aliviado, y recomiendo ese producto porque de verdad es óptimo. Y fuera de eso, es un producto muy asequible porque cualquiera lo puede comprar, no es caro y es efectivo. Entonces, pues yo, uno siempre tiene que dar lo mejor de uno, y le digo, no se arrepiente, no lo piensen dos veces, que es la medicina que está mandando la parada y la que en verdad nos alivia, porque los químicos nos hacen un bien para una cosa y nos dañan otra, pero esta nos regenera lo que es las células, y fuera de eso el sistema inmunológico queda pleno. Ya los garantizo.
0: Ok, o sea que entonces usted ha encontrado una recuperación, una mejoría tanto de la próstata, del sistema genitourinario, de las articulaciones, de los músculos y en general de la salud, y se siente feliz y contento.
2: Total, no lo pensaría dos veces, y no me gustaría parar este tratamiento porque quisiera hacerlo nuevamente para hacer un barrido y quedar limpio por siempre, porque de verdad que lo recomiendo y quiero hacérmelo nuevamente, ¿ok?
0: Hay que darle la continuidad, hay que seguir recuperando, regenerando, nutriendo y alimentando el organismo, pero principalmente buscando la curación. 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
2: Lo recomendaría 100%, y sé que no se van a arrepentir, porque es algo, y uno por la salud tiene que hacer todo, porque esa es la mejor riqueza que Dios nos dio, la salud. 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
0: O sea, van a quedar totalmente recuperados, mejorados. Recuérdeme su nombre, su edad y en qué parte estamos.
2: Estamos aquí en Gómez Plata, mi nombre es Fernando Fernández, tengo 62 años, aquí vivo en el Gran Hotel, el doctor viene aquí a sus brigadas de salud y yo cada que él viene yo estoy pendiente. Estamos desde Gómez Plata, Antioquia, en el hotel, porque él ya sale para otra brigada de salud a la ciudad de Ecuador.
0: Sí, señor, bueno, a Nariño y después a Ecuador. Bueno, que Dios me lo bendiga, muchas gracias por su importante testimonio. 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

0: Bueno, 9 de la mañana, 17 minutos en este lunes de Salud Mental. Un abrazo a todos los oyentes que están conectados con nosotros a través de nuestra frecuencia de la Esperanza y de la Paz, 1120 AM Box Day. Juan Rico, volver a encontrarnos a través de estos canales que, gracias a Dios, contamos en nuestra diócesis de San José de Cúcuta. A los que están en su diócesis de San José de Cúcuta, a los que están en sus trabajos, en sus hogares, a las amas de casa que nos escuchan, que sé que son muchas, a los del gremio del transporte, bueno, en fin, a todos los, a los que se encuentran hoy en las clínicas, en el hospital, afrontando tal vez un cuadro de enfermedad, mucho ánimo, que Dios es el que tiene la última palabra, decían nuestros abuelos, y es verdad. Damos también la bienvenida a Nidia en esta mañana. Nidia. Nidia Rojas Casadiego, que se encuentra aquí con nosotros en esta mañana un poco soleada, en fin, y tal vez como inquieta por todo este tema que pasa de lo que naturalmente puede acontecer en cualquier momento. Bueno, la creación tiene eso, ¿no? Pues orar mucho y pedirle al Señor sabiduría para poder esto afrontar, ¿no?, estos momentos. Un abrazo, Nidia, bienvenida.
1: Padre, muy buenos días a todos nuestros oyentes. Giancarlos, muy buenos días, que hoy nos acompañas también. Y bueno, sí, como decía el Padre, ¿no?, ahorita sí como muy pensativos y reflexivos, y también en torno a, o en posición, digámoslo así, de oración en torno a, pues a lo que ha sucedido, ¿no? La naturaleza, la madre naturaleza. Si bien dicen que aquí muchas personas sintieron, ¿cierto? Yo personalmente no. Otras personas al parecer sí, pero en otros lugares de nuestro país fue muy fuerte, hay destrozos, hay daños. Entonces, bueno, también nos conectamos en la distancia con nuestros compatriotas, ¿no?, en esos lugares donde la naturaleza hizo, bueno, hizo alarde de su majestuosidad también, ¿no?, porque es parte de la obra de Dios. Padre, ¿sintió, Padre, usted sintió ese movimiento?
0: No, la verdad no sentí. Alguien me dijo, tembló, yo...
1: Sí.
0: Bueno, y estaba ocupado ahí con un tema de la parroquia, pero bien. Bueno, no nos pongamos tampoco a hacer esas lecturas catastróficas que de pronto a rumiar qué va a pasar. No, tengamos la confianza de que Dios siempre nos guiará, nos mostrará el camino. Vamos a darle gracias a Dios por este amanecer, por esta oportunidad de estar vivos ahí. Vamos a conectarnos en la gratitud en esta mañana de lunes de Salud Mental. Démosle gracias a Dios por este nuevo día que nos regala, por las personas valiosas que tenemos a nuestro lado. Démosle gracias a Dios por la oportunidad de hoy abrir nuestros ojos, de reconocer que estamos con el don de la vida, con la salud. Démosle gracias a Dios por el trabajo. Coloquemos en las manos de Él todo, la familia, el hogar, los hijos, y dejemos que sea Dios el que renueve nuestro corazón. Ayer el Evangelio hablaba de la barca. Y la barca va en medio de la tempestad, en la noche oscura. Pero hay algo bello, Dios siempre sorprende con su amor. Tal vez caminamos hoy en medio de la noche oscura de la vida, donde pareciese el horizonte perderse, nublarse. Tal vez podemos encontrar la tempestad cuando queremos ser obedientes a Dios, caminar con Él, ir a la otra orilla. Y tal vez nuestros miedos nacen y tienen como fuente nuestra propia razón, nuestros propios cálculos, nos llevan a hacer una lectura de

0: Por un programa del lunes pasado, dijimos, no hay que acabarlo el lunes pasado, vamos a hacer el feedback ahí para que Giancarlo se conecte
1: Ay,
0: con
1: sí,
0: nosotros,
1: claro.
0: ¿No? Es un feedback, Giancarlo, y queridos oyentes, para los que no estuvieron conectados con nosotros, el lunes pasado estábamos hablando, Nidia nos regalaba un texto bíblico, porque es muy bíblica, es demasiado bíblica, y entonces Nidia recuerda la cita bíblica porque la repetimos para aprendérnosla.
1: Exacto,
0: por favor.
1: Y le voy a traer un dato adicional y
0: no
1: es esta cita bíblica de San Pablo que dirigió en sus cartas a la comunidad cristiana de Corinto, una iglesia joven y diversa que él mismo había fundado, ¿cierto, padre? Y es muy hermoso y nos conecta, por supuesto, a esta temática del día de hoy. Todo me es lícito, pero no todo me conviene, ni todo me edifica. Sí, padre, así el padre me dijo, le hizo falta un pedacito, me dijo la vez pasada, bueno, hoy se los traigo completo.
0: Completa de Primera de Corintios 10:30, oye,
1: ajá,
0: y
1: muy
0: desde
1: bien.
0: Ahí esa fuente bíblica, todo me es lícito, pero no todo me conviene, todo me es lícito, pero no todo me edifica. Cuán interesante, porque, queridos oyentes, el lunes pasado vamos a hacer este feedback, nos sumergíamos en un tema que no nos dio tiempo para terminarlo y es la normalización de las conductas, ¿sí? Y esas conductas que son aversivas, que causan daño, que son nocivas para nuestra salud física, mental, para nuestra integridad, ¿no? Y vea que pudiésemos agregarle algo más también. Si bíblicamente pudiésemos tomar una fuente, ahí para no quedarme atrás con Nidia, Génesis en el capítulo 2, me encanta esa expresión, vea que es que abrir la palabra de Dios no es para uno irse como erudito e intelectual de la fe a mirar qué es cierto y qué no es cierto, sino es una historia apasionante de amor, querido cristiano, católico, cristiano, vea, abrir la palabra de Dios es para descubrir mi propia historia de amor con Dios, porque todo inicia en este dato, capítulo 2, apréndalo, Giancarlos, hagamos al hombre a nuestra imagen y semejanza.
1: Uy, uy, uy.
0: Entonces, cuán rico esto. Lo que me hace daño, lo que yo creo que es normal, pero me está afectando mi integridad, mi dignidad de hijo de ser humano, de persona, que me afecta mi dignidad de hijo de Dios, pues yo no lo puedo normalizar.
1: Le voy a agregar algo más, padre, que
0: uy,
1: recuerdo
0: ¿otra
1: en la catequesis. No,
0: cita bíblica, no.
1: Me acuerdo de mi catequesis, ¿cómo? ¿Sabe? Hace más de 30 años en mi catequesis recuerdo que nos enseñaba el catequista allá en el barrio La Libertad, lo recuerdo muy bien en la parroquia. Bueno, niños, y si ustedes saben que estas cosas no se deben hacer, que no están bien, ¿por qué la hacen? ¿Cómo se sentiría Jesús viendo lo que ustedes están haciendo? ¿Estarían imitando a Jesús o no lo estarían imitando, ¿no? Entonces, lo que acaba de decir el Padre Armando me hace pensar en eso, ¿no? En reflexionar y a veces se nos olvida, lo pasamos por alto, que muchas de nuestras conductas, de nuestros comportamientos, aparte de que no nos hacen bien a nosotros en nuestra salud física, en nuestra salud mental, que es lo que hemos venido hablando, pues tampoco van en sintonía, ¿no? Con nuestra esencia de ser cristianos y creyentes, ¿no, padre?
0: Sí, y entonces desde ahí vamos a hacer ese feedback diciendo que cómo se entendía la normalidad, la conducta normal era entendida lo que se ajusta a parámetros sociales, culturales y estadísticos, ¿no?
1: Sí.
0: Y la normalidad, la conducta normal, ¿cómo la entendíamos?
1: Como aquellas conductas que generan sufrimiento, deterioro funcional o riesgo para la salud.
0: Y también decíamos el lunes pasado que esas conductas que la cultura nos quiere llevar a normalizar nos afectaban, ¿no? Tenían unos componentes y había unos factores ambientales que también la llevaban a la afectación. Pero había algo muy importante dentro de lo que estábamos hablando y que quiero que lo retomemos, Nidia. Tiene que ver con cómo se estructura la normalización de la conducta, ¿no? Y entonces nosotros teníamos en aquel momento, queridos oyentes, el lunes pasado tratábamos de la repetición, sí, recordamos esos mecanismos que normalizan la conducta, Nidia.
1: Sí, la repetición, cuando esa conducta se nos vuelve una rutina, cada día la hacemos y puede ser que al inicio seamos, voy a usar esa frase o

0: palabra, seamos muy conscientes de que no está bien, pero como la hacemos y no pasa nada en ese momento, pues al siguiente día yo lo hago y mi cerebro me dice, vuelvo y hago lo que no pasó nada. Y así, cuando menos piense, pues ya se hizo parte de nuestra vida cotidiana.
1: Vamos a retomar esos valores, esa repetición. Sí. Ahora, el segundo componente de cómo se estructura la normalización de la conducta es la minimización, se le resta importancia al daño.
0: Sí.
1: Por eso hoy escuchamos en los oídos de muchos seres humanos, hijos, padres, parejas, ay, pero eso es normal.
0: Ahora es normal, yo le sumo eso, ahora eso es normal.
1: Ahora eso es normal.
0: Ahora, o sea, como si en este momento de nuestra historia y de la vida, ahora sí es normal, antes no, pero ahora sí.
1: Minimizamos, entonces sí. Eso es normal, eso era antes, mira que el mundo, todo el mundo lo hace. Mira, me encantan los cristianos católicos cuando llegan a confesarse. Cuénteme sus pecados. Pues padre, lo normal. Lo normal, entonces yo abro mis oídos y quedo con los ojos por fuera colgando diciendo, cuénteme, ¿qué es lo normal? Pues padre, que a veces hablo de los demás, que a veces critico, que no sabía que eso era normal.
0: O sea, que podríamos decir que hay una lista de pecados normales, padre, podríamos decir.
1: No, simplemente es como la cultura nos lleva claro. Hoy a normalizar, ¿no? Y ya que esas expresiones son una minimización. Entonces tenemos... ¿Cómo se estructura? ¿Repetición? ¿Minimización? ¿Cuál es la siguiente, Nidia?
0: Bueno, también tenemos algo que lo enfatizamos mucho, el tema demasiado. De los modelos sociales, ¿no? Oh. Aquellas figuras de referencia que legitiman el comportamiento. Y hablábamos de muchos, ¿no? No solamente los que son cercanos a nosotros, porque a veces las mismas familias, ¿cierto? Las figuras representativas en nuestra casa, en nuestro hogar, en nuestras redes de apoyo, sino también aquellas figuras que vemos a través de los medios digitales, ¿no? Redes sociales, los influencers, youtubers, incluso hasta los mismos políticos, cantantes y demás. Entonces, digamos que esas figuras de referencia le están diciendo a la gente, ay, no, háganlo, no pasa nada, es normal.
1: Uy, increíble. Yo le decía a los papás y lo retomo el lunes también. Por eso este tema no quisimos que se acabara el lunes, por favor, porque debemos inquietarnos lo que nuestros muchachos, niños, jóvenes están normalizando desde esta tendencia mediática. Sí, y yo les contaba un video que yo vi, respetando todo lo que implica, pero ese video para mí, en una de las redes, sí, porque no tengo redes como tal así definidas, simplemente desde el Facebook de la parroquia hago mi observación, mi bitácora de observación social, porque es necesario hacerla, ¿no?
0: El scroll, creo que se llama así, esa sí. Es la palabra, padre, scroll, o sea, estalquear, usted coge y
1: pero va pasando sobre todo, con su dedito, válido, ¿no? Válido que, y me llamaba la atención un comportamiento, ¿sí? Que en cierta manera, detrás de unas estructuras ideológicas, buscan normalizar, ¿sí? Donde estaban en riesgo nuestros jóvenes. Y Nidia, cabe decirlo aquí en nuestro micrófono de La Voz de en este programa de salud mental, las estadísticas de enfermedades de transmisión sexual en población joven son altas.
0: Sí.
1: Demasiado elevadas. ¿Sí?
0: Si lo asociamos o lo relacionamos con la normalización de conductas.
1: No, sí, es que detrás
0: con
1: de
0: la sexualidad.
1: Claro,
0: ¿no?
1: Detrás claro. De una normalización de conducta hay unos riesgos, ¿sí? Voy a tomar un caso, puedo poner un caso de la vida real en los modelos sociales, en esas bellas expresiones, pero catastróficas o malintencionadas, de todo es normal. Voy a tomar un caso. Yo atendí hace muchos años, y esto no es un sacramento de confesión ni nada, para que no digan, uy, el padre cuenta todo. No, simplemente un caso, no estoy dando datos ni nada. Del tema de la infidelidad, ¿sí? Su esposa... juiciosa en su casa, en su hogar, pues él quiso como normalizarle el tema de la infidelidad. Cuando yo abordo a la señora, le hago la pregunta y es, ¿cuántas veces le ha sido infiel? Me dice, no, padre, varias veces, ¿sí? También está la otra parte, hasta qué punto puso límites, hasta qué punto estableció ya unos acuerdos, qué sé más.
0: Sí.
1: También, pero ¿a dónde voy yo con ello? La respuesta de la persona, de él, era... esto, ay, pero no le dé mente a eso, ya, sigamos adelante, ve, sigamos adelante. Llegó un momento en que apareció un cuadro de VIH. Y la sintomatología, él era sintomático. La sintomatología sí le desencadenó a ella.
0: Claro, era
1: ella
0: portador. Sí
1: fue, él era portador.
0: El portador, pero que no desarrolla la enfermedad. Ajá, sí, y eso es peligrosísimo, claro.
1: Sí, y ella sí no. Entonces ella dice, ¿cómo? ¿De dónde?
0: Sí, claro.
1: ¿De dónde esta enfermedad en mi vida? Ah, ok. Entonces, queridos oyentes, oye, por favor, como lo dice Pablo y la cita bíblica que nos trajo Nidia muy, muy, muy precisa, muy asertiva, es eso, no podemos normalizarlo todo. Es decir, hoy tenemos modelos sociales que nos están diciendo, hágalo, usted lo puede hacer. Y me encontraba en esta red un comportamiento de una persona, ¿sí?, que se besó con 6 personas diferentes en una manifestación. Con 6 personas diferentes. ¿Qué estamos diciéndole? A ver.
0: Sí, claro.
1: Eso no lo podemos ver como normal, ni desde el área de la salud mental. Ahí ya no son patrones normales de comportamiento, aunque quieran y querramos que nos normalicen. Queridos papás, filtrenle a sus hijos qué están viendo, qué están consumiendo en las redes sociales, a quién siguen.
0: Y eso que el padre acaba de mencionar en torno a esa experiencia que nos contó, digamos que aquí la conectamos, padre, con este tema de la adaptación emocional, ¿no? Cuando la persona se acostumbra y deja de sentir alarma, ¿no? Entonces, el caso que contaba el padre de esta señora, se acostumbró. Incluso, pues aquí vemos también un patrón de manipulación, ¿no? Hasta el punto que ya se normalizó, se acostumbró, dejó de sentir alarma y bueno, sucedió. Pero, lo más terrible que podría pasar, sí, ¿no? En este caso, ¿no?
1: Los papás no saben a quién, sus hijos en redes, a quién siguen.
0: Sí.
1: Y si mira, si uno se pone a analizar respetando cada forma de sobrevivir en este mundo, pues bueno, yo digo, ¿cuántos influencers están generando comportamientos y conductas desadaptativas, un poco disfuncionales en torno a lo que debe ser, creyendo solamente ganar rating e impacto, ¿sí?, y seguidores? Pero nuestros niños consumen eso sin un filtro. Ellos no van sin filtro porque ellos no tienen capacidad de razonamiento abstracto.
0: Sus funciones ejecutivas todavía no están, en su pleno desarrollo.
1: Entonces
0: no pueden tomar determinar, claro.
1: Me encantó que en Francia ya dijeron no más
0: redes sociales.
1: No más redes sociales. Entonces, queridos papás, ahí tenemos que colocar nuestra lupa. Y hay otro elemento importante, presión grupal.
0: De las más fuertes.
1: Que se vuelve coercitiva, ¿no?
0: Sí, claro.
1: Sí, presión grupal, aceptación para pertenecer a un colectivo. Y aquí, ahí quedamos en esos puntos suspensivos del lunes pasado.
0: Sí.
1: Porque nuestros niños y jóvenes, y sobre todo en la adolescencia, la influencia de los pares, ¿sí?, de los de su misma edad, del mismo entorno, es muy fuerte. Y ellos tratan de imitar conductas, ¿sí?, de moldear conductas para poder ser aceptados. Por eso el joven en esa etapa tiene conducta de riesgo. ¿Por qué? Porque ellos se dejan llevar de su parte emotiva y lo único que le refuerza a verse su emotividad es sus mismos entornos sociales. Entonces, para no sentirme como un bicho raro, ¿qué hago?
0: Cedo. Y
1: acepto.
0: Participar, hacer ese tipo de...
1: Actúo como ellos, claro. Me lo piden, me lo exigen. Pero vea que aquí es donde está lo interesante. ¿Por qué, Nidia? Porque nosotros sí necesitamos hacer un trabajo es con los niños.
0: Y ahí los adultos tenemos una responsabilidad enorme, ¿no? Y no solamente hacerlo con los niños o incluso los adolescentes que son cercanos a mí, a mi familia, que mis hijos, que mis sobrinos, no. En todos los contextos en los que nosotros como adultos estamos, ¿no? Desde, por ejemplo, en lo que nos desempeñamos. Yo como profesora, por ejemplo, yo que soy profesora, observo eso, ¿no? En algunos de mis estudiantes, tanto en los que están arrancando su proceso formativo como en los que van finalizando, y esto resulta, digamos, es un tema de responsabilidad social nuestro, ¿no? De nosotros, de poder acompañar, de poder guiar, partiendo también de algo, ¿no? Y es que ahora es normal, ¿no? Por eso le decía, ahora, o sea, le agregamos el ahora, y si bien hay que entender las etapas del desarrollo evolutivo, voy a usarlo así, que el padre menciona ahorita lo de los adolescentes y todo este tema, esta necesidad de pertenecer y demás, pues sabemos que hay unas etapas dentro del desarrollo que es donde se observa este tipo de comportamientos, este tipo de conductas. ¿Por qué? Porque es propio de la adolescencia ese deseo, esa necesidad de pertenecer, entonces ese aprendizaje, ¿no? social, aprendizaje vicario y demás que hemos ido mencionando, pero ahí

0: es donde los adultos jugamos un papel
1: La
0: fundamental,
1: pregunta
0: ¿no?
1: que pudiésemos hacernos es,
0: Sí.
1: ¿qué ven nuestros niños de nosotros?
0: Sí, de los adultos,
1: ¿Y qué están
0: total.
1: normalizando de nosotros?
0: Okay.
1: ¿Sí? Ahí está la tarea y el reto que tenemos, ¿no? La presión grupal del entorno social. ¿Qué presión me ejerce? ¿Qué le aportan? Deberíamos preguntarnos es, oye, esa persona que, o este entorno, ¿qué le aporta a mi crecimiento como persona y como hijo de Dios también?
0: Dejémosle esa pregunta a nuestros oyentes, padre Giancarlo, que esa sea la pregunta para hoy, ¿no? ¿Qué están observando, qué están aprendiendo nuestros niños y jóvenes de las conductas de nosotros los adultos? Y yo voy a ponerle un ejemplo, padre, que lo he pensado siempre y que es absolutamente normal. Y yo sé que algunas personas van a decir, ay, qué exageración, o el padre Armando va a decir, ay, qué exagerada, la doctora Nidia. Y es, por ejemplo, las fiestas en casa. Las fiestas en casa, tu cumpleaños, celebraciones, lo que sea, siempre trae comidita rica, ¿cierto? Deliciosa, pero también trae el consumo de alcohol,
1: Cinco
0: cualquier
1: cajas,
0: tipo
1: cinco
0: de
1: cajas.
0: bebida alcohólica. Y entonces los adultos son los que deben consumir el alcohol, pero a las fiestas van los niños de 3, 4, 5, 7, 8, 10, 12, 15 años. Y le estamos diciendo a los niños, no pueden consumir alcohol, que no sé qué, ta, ta, ta. Pero ¿qué están observando los niños en una fiesta? ¿Qué están observando? A los adultos consumir, y más allá del consumo, si es mucho o poco, es cómo el adulto se está relacionando con ese consumo. Porque está el que se toma una copita, dos copitas, el consumo social, incluso que hablábamos la vez pasada, ¿cierto, padre? Pero aquel que
1: Consumidor
0: se
1: social.
0: emborracha, ¿cierto? Que toca llevarlo a rastras a la casa y el niño o el adolescente está viendo que lo sacan de la fiesta, arrastras y lo llevan para la casa. ¿Qué mensaje le estamos mandando a ese niño o a ese adolescente? O aún más, padre.
1: Uy.
0: Cuando le dan ese sorbito, ay, tómese este sorbito, ay, para que empiece a probar el
1: Él tiene
0: sabor.
1: que
0: Sí, él
1: aprender,
0: tiene que
1: dice el papá.
0: aprender, dicen, ¿no? Los tíos, los hermanos, los abuelos, los papás. Bueno, esas conductas tan normales dentro de nuestras culturas, dentro de nuestras familias, que tanto impactan a nuestros niños y jóvenes.
1: Vea, yo le digo a los padrinos y a los esposos, a ver, vamos, vamos, un poquito más allá. ¿En qué termina el bautismo del niño? Si es un
0: Sí.
1: momento de gracia, es la gracia, el sacramento. ¿En qué termina? En dos compitas, embriagados y un niño que fue recién bautizado viendo a
0: Sí.
1: dos compitas embriagados. ¿En qué termina un matrimonio? En una fiesta con una buena recepción, acompañada de buen licor, donde el esposo termina mirando para otro lado. Colocando sus ojos en otro lado y se acabó de casar.
0: Ajá, tal cual.
1: Sí,
0: Tal cual.
1: es decir, no podemos pretender normalizar porque es tendencia social, porque si no se hace. Vea, yo les cuento algo que me pasó ayer rápidamente en Lidia. Me visitaron dos sobrinitas, ¿no? Y lo que es el inspirar a un niño, es decir, los niños están esperando. No copiar nuestras conductas, sino que nosotros los inspiremos.
0: Sí, claro, total.
1: Y entonces, ellos siempre son con el acceso a su pantalla o querer tener las pantallas. Y ahora los papás no le regalaron un celular, sino le regalaron una tablet para
0: La
1: que puedan
0: tablet,
1: los ojos
0: sí.
1: abrirse más y quemárselo más rápido. Y entonces estaban ahí y ya estaba que agarraba la tablet. Eso fue en la tarde y yo, pues, me siento ahí con mis papás a tomarme un café. Y estaban ahí. Entonces fui, saqué mi guitarra. Y le dije, oye, venga, vamos a ensayar. Quiero que ensayen conmigo este canto y lo grabamos. Y bueno, y chévere. Y saqué la guitarra y las dos entretenidísimas conmigo. Entonces yo les grababa. Sí, vamos a ensayar. Primero hay que ensayar antes de grabarlo y eso. Y les ensayaba. Y decía, ay, no, tío, espera, espera, hay que. Y si, con ellos, que las niñas, ¿qué me causa admiración? De que sí le podemos reemplazar los aparatos. ¿Sí?
0: Sí.
1: Por algo que les haga crecer, porque ahí estaban haciendo procesos de memorización, procesos de aprendizaje, procesos explorando otros talentos, qué sé yo. Necesitamos reemplazarle por propuestas a nuestros niños, no confrontarles. Yo no puedo confrontarle a mi hijo que esté en el celular cuando yo fui el primero que se lo di, el primero que se lo entregué y no le volví a proponer nada. Entonces, sí, sí podemos. Volver a inspirar conductas que son de crecimiento, de bienestar, y aquí no podemos seguir normalizando este tipo de conductas.
0: Y yo agrego algo a esto que acaba de decir el padre, y es el hecho de, por ejemplo, padre, cuando le dices no a un niño o a un adolescente, siempre hay que explicar el por qué, ¿cierto? Y entonces eso que dice el padre, no, mira, vamos a hacer esto, pero tío, ¿no? Eran tus sobrinos, ¿no, padre? Entonces, ¿pero por qué? Ah, porque mira, esto es acá, esto sirve para esto, ¿sí? O sea, el que tú puedas, el padre dice, no hay que confrontar, ¿no? Yo le digo, hay que explicarles a los niños, hay que hacerlos partícipes de esa experiencia como algo que construye y como algo que tú puedes aprender, que tú, y no como algo que se impone y se obliga. Eso marca la diferencia, porque realmente ahí se vuelve el aprendizaje significativo que nos hablaba, que nos hablaban, ¿cierto? Cuando ese eso que yo estoy aprendiendo pasa de lo memorístico y le imprimo la huella de la emoción. Entonces eso hace que el niño o el adolescente, ¿cierto?, sienta emoción y por eso nunca lo olvida. Por eso esas cosas nunca se olvidan, ¿no? Por lo menos ese encuentro con las sobrinas seguramente se quedó en la memoria y en el corazón de ellas, ¿no? Sí. Por lo que implicó esa conexión emocional. Por lo que implica
1: esa conexión. Bueno, vamos a dejar aquí una definición clara de normalización de conducta. Nos vamos con un temita musical. La pregunta, Giancarlo, buenos días. Ya está validada ahí en el WhatsApp para que compartan con nosotros.
2: Así es, padre, totalmente, ya está en nuestro estado de WhatsApp para que nuestros oyentes puedan revisarla y pues de paso también participar. ¿Qué están aprendiendo los niños y los jóvenes de las conductas de nosotros los adultos?
0: Muy bien,
1: perfecto, muy bien. Bueno, sí. Yo voy a validar aquí, a hacer el feedback para seguir ahorita después de la pausa musical con unos buenos detalles sobre este tema. Entonces, digamos, la normalización de conducta de riesgos ocurre cuando comportamientos dañinos, peligrosos, se vuelven habituales y aceptados en un grupo social o en la vida cotidiana de una persona. ¿Sí? En la vida cotidiana, sí, claro. En un grupo social, en cualquier entorno, sea familiar, sea laboral también, en cualquier escenario. Entonces, este proceso invisibiliza el impacto negativo y reduce la percepción de peligro. Entonces, se genera un estado de tolerancia y hasta se legitimita.
0: Sí, claro. ¿Sí?
1: Normal, es normal.
0: No pasa nada.
1: No pasa nada, vea, todo el mundo lo hace hoy en día. Sí. Y con este eco, vámonos entonces con un temita musical, Giancarlo, y sigamos conectados con Lunes de
0: Salud Mental.
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1: Bueno, 9 de la mañana, 47 minutos, saludando a Giancarlos. Giancarlos, ¿qué nos tienen los oyentes que han compartido en esta mañana de este tema de normalización de las conductas?
2: Buenos días, padre. Buenos días, doctora, nuevamente. Bueno, pues por acá ya nuestros estimados oyentes están empezando a dar sus comentarios, lo que piensan al respecto. Vamos a escuchar por acá a Orfelina Vázquez. Hola, buenos días, Orfelina.
3: Buenos días, que Dios les bendiga, que Dios bendiga al padre Armando Quintero por esas enseñanzas tan hermosas que nos regala. Pues creo que ustedes tienen toda la razón, porque ahora los padres ven delante de sus hijos programas que no le llevan a nada bueno, como lo que está diciendo el padre de sus influencers, que lo que hacen es generar como odio, como discordia, y los padres de familia pues ven eso delante de sus hijos. Pues, ¿qué más pueden esperar ellos de todo eso? Qué tristeza ver cómo los mismos padres incluyen a los hijos a hacer cosas que de pronto no son las correctas. Gracias, que Dios les bendiga.
2: Bueno, muchas gracias, Orfelina Vázquez, por tu gran aporte. Nos dice por acá Gustavo, bendiciones, hermanos. Creería que como padres de familia y así no fuésemos, muchas veces los valores de nuestra crianza influyen mucho para las nuevas generaciones. Las tecnologías bien administradas también ayudan mucho para este flagelo. También por acá, Miriam de Cárdenas. A mí me da mucha tristeza ver que muchos adultos no están enseñando valores ni la fe a los niños. Solo se preocupan por darles cosas materiales y lo primordial, un celular para su entretención. Qué tristeza, dice ella, Miriam. Bueno, estas son las aportes.
1: Qué chévere cuando los oyentes se conectan con nosotros, sí, y nos hacen el eco de lo que se vive, ¿no? Para, en cierta manera, refuerza lo que estamos compartiendo aquí en cabina y que nos debe a todos llamar la atención, ¿no?
4: Me quedo con lo que dijo nuestra oyente Orfelina, creo que se llama, sí. Giancarlo, dice, cuando los papás se sientan a ver televisión con los hijos y programas que sabemos que...
1: ¿Qué nos oferta nuestros canales televisivos, ¿no? Total. El patrón del mal.
4: Todas las narconovelas, ¿no? Que marcaron tanto la historia de nuestro país y las y lo hemos normalizado.
1: Y podemos preguntarnos, hoy hay una población joven en estructuras delincuenciales. ¿No será eso un reforzador? Ahora, la música.
4: Sí, también, total. Sí.
1: La música es una influencia grande, mueve el totó. ¿Y cuánto no ha activado la parte erótica y sexual en la población joven?
4: Porque el mensaje es hipersexualización,
1: ¿no? Claro. Y hay estudios que validan eso. Entonces, veamos todo el impacto y el daño que tiene esto y empecemos a mirar cuáles son las consecuencias psicosociales, Nidia.
4: Y vea, padre, también algo que en este momento me llega, el tema este de los reality shows, ¿no? Estos que están ahorita tan de moda y estas casas y talentos, sí, y todas esas cosas que si bien exploran y permiten que muchas personas, ¿no?, se visibilicen en sus talentos también, esto, ahí hay conflictos y este tema, pues eso también es interesante porque son ya ahora los programas para ver en familia.
1: Oiga, pero sabes que sí, no faltará el cliente que está ahí diciendo, ay, pero estamos en esta etapa, esta es otra era, es una era
4: ahora
1: más moderna,
4: es así.
1: Ustedes están hablando ahí todos antichéveres, porque ustedes están en una frecuencia de la esperanza y de la paz que es cristiana católica. Un momentico, le digo la verdad, si quiere supere un poquito la percepción religiosa y haga una lectura de lo que implica todo ese de normalización de conducta en la salud mental. ¿Sí? ¿Dónde empezó el alcohólico? Empezó en un alcohólico social. ¿Dónde empezó el que hoy está sumergido en un patrón de adicción, de cualquier tipo de adicción? ¿Dónde empezó? En la normalización de una conducta. ¿Dónde empezó el que hoy es adicto a la pornografía? Empezó en el sticker, y si quiere revisemos nuestros celulares, ¿cuántos stickers hipersexualizados tenemos en nuestros celulares?
4: Sí, muy sugestivos, ¿no? Con mensajes muy, muy sugestivos,
1: entonces,
4: ¿no?
1: aquí se trata de no solamente hacer una mirada, sino de salud mental, ¿no? Sí. ¿Dónde empezó el consumidor de sustancias psicoactivas? Comenzó de pronto en un cigarrillo.
4: La primera probita.
1: La primera prueba.
4: ¿No? Pruébelo. Sí, claro.
1: Entonces hay que tener apropiarnos de ello. Bueno, sí. Consecuencias psicológicas.
4: Bueno, consecuencias psicosociales de estas conductas que hemos normalizado. Bueno, el deterioro emocional que nos puede provocar ansiedad, depresión, apatía. ¿Sí? También hablemos de esos vínculos basados en violencia o dependencia, ¿no? Recuerdo lo que mencionaba aquí el padre Armando, ¿no? El caso que nos comentaba de esta persona que atendió. También llevémoslo, padre, al ámbito laboral, ¿no? O incluso académico, ¿no? Ese desajuste que se da en estas dimensiones del ser humano, ¿no? Desde lo laboral y académico, como por ejemplo un bajo rendimiento, el ausentismo laboral o el famoso burnout.
1: Y esta sí me llama la atención, ¿sí? El impacto comunitario, ¿no? Reproducción de patrones dañinos en generaciones futuras. Uno que es muy, muy... Yo siempre me he confrontado aquí en esta ciudad de Cúcuta, soy norte santandereano, vale decirlo con toda alegría y gozo, pero es decir, hoy... Cualquiera se le antoja montar su pequeño barcito en cualquier parte residencial sí. Y normal. No, normal, no sé. Es el mismo desorden, ¿no? Que
4: tenemos. La tiendita del barrio allá con
1: es
4: la música.
1: Desorden social. No, pues la tiendita hasta es pasable porque el sonido, pero ya ahorita es un bar establecido. Aquí
4: en
1: vive
4: zonas
1: un vecino,
4: residenciales.
1: En zonas residenciales. Claro, desorden claro. Completo de que existe, ¿no? Impacto comunitario. Otro impacto comunitario, no sé si puedo dar este ejemplo una vez o más adelante lo vamos a mirar también. Que sufro como cristiano católico, como persona. La mamá que va con su hijo atrás, sin casco, y fuera de eso, perdónenme la expresión, ¿la puedo usar?
4: Un sí, poco sí, cruel. Sí, con permiso, padre.
1: Se traga el semáforo.
4: Sí, sí. Bueno, ahorita vamos a hablar de eso porque es okay. Muy típico. Entonces, de nuestra bueno, ciudad, ¿no?
1: Siga con el impacto comunitario, siga porque,
4: padre, tranquilo, tranquilo. Bueno, otra de las consecuencias psicosociales es el riesgo de exclusión, el aislamiento, la estigmatización, la pérdida de redes de apoyo, ¿no? Digamos que estos también son como esas consecuencias psicosociales que tenemos.
1: Sí, es que no quiero que me vean como bicho raro, ¿no? No importa. ¿Qué estrategias? Vamos a mirar qué estrategias para empezar a abordar o nos vamos allá mejor a mirar ese cuadro sí, y luego claro. Pasamos a las estrategias para terminar con la red y Green
4: Bueno,
1: Pass.
4: Tenemos dos, ¿no, padre? Sí. Tenemos dos miradas desde estas conductas que hemos normalizado tanto a nivel de nuestro país, ¿cierto? Que van a ser fuertecitas, pero hay que hablarlo también, ¿cierto? Y también a nivel aquí de nuestra ciudad, incluso de nuestra región,
1: vamos,
4: ¿no, padre?
1: Vamos a mirarlo. Porque luego vamos a hablar de prevención y terminaremos con las green y red flag frente a este tema. Vamos a mirar un cuadro que nos permite fumar.
4: Sí, claro.
1: ¿Listo? Antes, ¿qué se decía antes de fumar, Nidia?
4: Que eso era considerado dañino, ¿cierto? Que era muy restringido en espacios religiosos y familiares, ¿no? Digamos que antes, históricamente antes, perfecto. Eso lo veíamos de
1: ahora,
4: esa manera, ¿no?
1: Ahora,
4: socialmente aceptado en reuniones, en bares y en algunos contextos,
1: listo.
4: ¿No?
1: Ahora yo les voy a decir los impactos en salud física y mental, enfermedades respiratorias, cáncer, adicción y ansiedad.
4: Fíjense que antes, incluso, no, ni siquiera antes, eso lo dicen las cajetillas, las cajitas donde
1: nocivo
4: vienen
1: para
4: los...
1: La salud.
4: Sí, esto es nocivo, recuerde que es nocivo para la salud, ¿no? Y ahora tenemos un tema, padre, y es el tema que está muy normalizado en los jóvenes, que es el tema del vapor. Y ya hay investigaciones que dicen que supuestamente lo que se inhala, ¿no? En estos...
1: ¿Es más invasivo?
4: Sí, resulta que anteriormente se creía que era solamente el tema de la nicotina, por ejemplo, de los cigarrillos, ¿no? Resulta que ese humo y las sustancias con las que mezclan los vapor, eso también están afectando la salud respiratoria y también hay unos casos críticos de enfermedades de tipo pulmonar, incluso hasta el mismo cáncer, ¿no?
1: Dios, ¿dónde vamos, no?
4: Ajá.
1: Consumo de alcohol. ¿Qué se decía antes?
4: Eso es un vicio, ¿no? Visto uh-huh. Como un vicio y un descontrol moral, ¿no?
1: Ahora, Nidia, ¿qué se dice del
4: bueno,
1: consumo de alcohol?
4: Lo normalizado, como necesario para socializar, para una fiesta. Una fiesta sin trago no es fiesta, dice la gente, ¿no?
1: Una palacea. Bien, ya
4: una palacea.
1: Va por buen camino. Va
4: exactamente.
1: Por, así como va bien. Sí. Bueno, yo les quiero decir el impacto en la salud física y mental. Daño hepático, dependencia, violencia intrafamiliar y depresión. Miren los cuadros de afectación en la salud física y mental, ¿no?
4: Todo lo que puede propiciar el consumo excesivo e incluso muy pequeñito del alcohol, ¿no?
1: Así empieza.
4: Sí, así empieza, exactamente.
1: Castigo físico, Nidia, ¿qué se
4: decía
1: antes?
4: Ay, Dios, ese sí es un tema. Bueno, esos castigos físicos usados como disciplina en la crianza. Ah, se portó mal, tenga su correa. Ay, en alguna, una vez hicimos un programa, yo no sé si estaba Giancarlo, y hablábamos eso, ¿no? El padre, no, que sí, que se merece sus chancletazos de vez en cuando, ¿no? Y debatíamos porque de eso se trata también nuestro programa, ¿no? De ver
1: usados
4: los diferentes
1: como disciplina,
4: puntos de vista, ¿no? Usados como vicio.
1: Ahora,
4: como disciplina, ajá.
1: Ahora,
4: pues rechazados legalmente, pero aún presentes en muchos hogares.
1: Yo le voy a decir el impacto en la salud: trauma psicológico, baja autoestima, reproducción de violencia y hasta ideaciones suicidas cuando el entorno es traumático, ¿no?
4: Claro, claro.
1: Vamos a mirar otra: jornadas laborales extensas. ¿Antes cómo se veía?
4: Consideradas como explotación en tiempos antiguos.
1: ¿Ahora?
4: Ahora pues hablamos que lo normalizamos porque eso es ser exitoso o porque eso denota que estoy comprometido, que tengo puesta la camiseta con mi empresa. Bueno, ya. El equilibrio siempre, ¿no?
1: ¿Cuál es el impacto en salud física y mental? Estrés crónico, el burnout, ¿no? Problemas cardiovasculares. Y este, uso excesivo de pantallas. ¿Qué se decía antes?
4: Pues antes no existían, ¿no? Eran inexistentes en épocas pasadas o no eran tan al alcance de las personas también, ¿no?
1: ¿Y ahora?
4: Normalizado como parte de la vida cotidiana. No hay casa donde uno vaya que mínimamente haya un celular. Mínimamente hay un celular. Puede faltar muchas cosas en esa casa, ¿no? En términos de electrodomésticos o lo que llamábamos antes otras necesidades, ¿no?
1: No importa, colchón de hace 50 años, pero celular sí no falta, ¿no?
4: Exactamente, tal cual, padre.
1: Impactos en la salud: sedentarismo, insomnio, ansiedad, aislamiento social, ¿no?
4: Sí.
1: Aislamiento social. Bueno, Nidia, otro.
4: Uy, este sí que tendríamos todos que...
1: ¿Automedicación?
4: Sí, claro, reflexionar porque la verdad antes lo veíamos como una irresponsabilidad, ¿cierto? El decir, no, uno no se debe automedicar y los doctores, incluso las publicidades, yo recuerdo, decían, ¿no? Evitar automedicarse y todo lo demás. Pero hoy en día, ¿cómo es, padre? Pues es muy común consumir cualquier tipo de analgésico. Ay, me duele esto, voy, me compro este medicamento. Y algo que también me impacta mucho, y tuve una vez una experiencia como psicóloga atendiendo a un estudiante muy joven, el tema de las bebidas energizantes. Eso sí que está muy normalizado en las personas y la gente no conoce el impacto en la salud, por lo menos problemas cardíacos se pueden derivar del consumo de estas bebidas, ¿no?
1: Impacto, riesgo de dependencia, efecto secundario, retraso en el diagnóstico. Y vamos tocando otras fibras, ¿no?
4: Ay, ay, ay.
1: Este. Ayunos prolongados religiosos. ¿Qué se decía antes?
4: Híjole, antes pues se decía, es una práctica espiritual muy valorada, la verdad.
1: ¿Y ahora?
4: Pues normalizada sin acompañamiento médico.
1: ¿Cuál es el impacto en la salud física y mental? Riesgo de desnutrición, hipoglucemia, debilitamiento físico. Yo tengo hoy... He escuchado una práctica que hace la gente, muy peligrosa me parece a mí.
4: Sí.
1: 40 días de ayuno, o 40, ajá, no, o 3 días, no sé cuántos días son. Y llegó un día una señora y me dice, padre, es que llevo tantos días de ayuno, es que lo ofrecí yo.
4: Sí, sí, sí.
1: Yo quedé como que, ¿de veras? ¿Sufre de alguna, tiene alguna enfermedad de base? Pues padre, hipertensa. Ah, bueno, espere cualquier...
4: Padre, una práctica que en algunas regiones también de nuestro país hacen, sobre todo en Semana Santa, el tema de las flagelaciones, si es así, si está bien dicho, sí. También como parte de un sacrificio y demás, y resulta que, pues pero yo no sé, yo sí, o sea, yo pienso en estas cosas y pienso, bueno, ¿en dónde hacemos algo realmente por una devoción de nuestra fe? ¿Y dónde, y cuál es la línea tan chiquita que puede poner en riesgo a las personas?
1: A veces
4: personas,
1: como un tema,
4: ¿no?
1: Más de religiosidad,
4: sí, claro.
1: Inspirada por alguien subjetivamente. Yo no he visto que la iglesia nos invite a un ayuno donde se ponga en riesgo la vida. Nunca lo he escuchado.
4: Claro, ese no es el propósito.
1: Ese no es el propósito.
4: Y no invalidamos tampoco la práctica, ¿no? Sí, muy respetable.
1: Pues la persona,
4: ¿no?,
1: que lo sigue, claro, haciendo, y si algún día pues su enfermedad de base se encadena y se descontrola, pues
4: sí,
1: ya
4: claro,
1: es responsabilidad.
4: Sí, es muy respetable.
1: ¿No? Otro es la culpa excesiva, ¿no? ¿Cómo se miraba antes?
4: Bueno, usada como control moral en prácticas, por ejemplo, religiosas, ¿no? También, ¿no? Ese sentimiento, lo que le mencionaba en algún programa, ¿no? La diferencia entre la culpa y la responsabilidad. Son cosas diferentes, aunque podamos a veces interpretarlas como algo igual, ¿no? Y hoy día, por ejemplo, ya es muy normalizada en discursos o en temas relacionados con, no sé, el pecado, el castigo y todas esas cosas, sí, ¿no?
1: Ahí el impacto es la baja autoestima, la ansiedad, sí, la depresión, inhibición del desarrollo personal. Nidia, vamos a dar un pasito al tema de la normalización de conductas a nivel cultural. Vamos a empezar con esta, ¿listo?
4: Muy fuertes, padre, estas que tenemos acá, ¿no?
1: Uy, pero sí, pero vamos
4: a
1: hacerla,
4: mencionarlas, ¿listo?, también, ¿no?
1: Ablación genital femenina.
4: Bueno, antes, desde una mirada, desde una visión histórica y cultural, en algunas comunidades, por ejemplo, afrodescendientes e indígenas de nuestro Caribe colombiano, más y también desde el Pacífico, se practicaba como un rito de paso hacia la adultez asociado a la pureza y a la tradición. Esto es algo muy fuerte, pero que hoy día todavía se practica, aunque la ley ya ha sido muy clara al respecto, incluso, ¿no?, respetando todo este tema de las tradiciones de algunas poblaciones o comunidades étnicas en nuestro país, ya no es permitido.
1: Bueno, impacto, dolor crónico, infecciones, complicaciones en el parto, trauma psicológico, vulneración de derechos humanos, ¿no? Otra práctica cultural, las relaciones sexuales con animales, ¿no?
4: Uy, sí, complejo. Y no estamos hablando netamente de una filia, ¿no? Como sí, lo que podríamos hablar de una zoofilia. Pero existe, ¿no? Digamos, desde esa mirada histórica y cultural, algunos relatos populares y prácticas rurales antiguas donde se mencionaba como una iniciación sexual de jóvenes campesinos tolerada en silencio por la comunidad, ¿no? Digamos, no estamos hablando de una enfermedad como tal, ¿no? Ojo, porque aquí hay que marcar la diferencia. Sí. Estamos hablando de unas prácticas de ritos de iniciación muy normalizados por algunas culturas.
1: Y los riesgos son riesgo de infecciones, ¿no? Trauma psicológico, distorsión de la sexualidad. Y en este listado pudiésemos seguir agregando.
4: Uy, muchísimo.
1: Ejemplo, las relaciones abiertas.
4: Sí, claro.
1: Que el lunes pasado tomábamos, ¿recuerdan? Que estamos hablando en ciudades grandes ya establecidas, donde somos pareja, pero tú puedes salir con quien quiera, yo salgo con quien quiera. En cierta manera es una irresponsabilidad afectiva, ¿no?
4: Padre, yo voy a agregarle algo adicional que me parece importantísimo y nos toca mucho a nosotros como psicólogos, y es la negación de buscar ayuda en atención psicológica, ¿no? Anteriormente había una percepción, ¿no?, de que no, es que ir al psicólogo, eso no, porque eso es para el que está loco, y más si mencionábamos el psiquiatra, e incluso no habían muchos profesionales, ¿no?, que pudiesen brindar estos acompañamientos. Y hoy día, ¿cierto?, hoy día, la verdad, hemos normalizado mucho más, ¿cierto?, la necesidad de ir al psicólogo, padre. Es necesario ir al psicólogo,
1: ¿no? Pero no falta quien haga una lectura. No, eso usted no necesita de eso. Usted eso, para adelante, eche para allá.
4: Eso es falta de fe.
1: Sí, eso falta de fe.
4: A usted le pasa eso porque le falta de fe.
1: Bueno, y pudiésemos alargar un poquito el listado, la normalización del tema de consumo de alcohol, lo decíamos ahorita, de relaciones abiertas, donde hay una responsabilidad y pongo, expongo a mi pareja. Es decir, no podemos normalizar eso. Me inquieta y me preocupa cuando se le quiere normalizar a los jóvenes ciertos comportamientos. El lunes pasado lo dije con nombre propio, como se puede decir, no autoestimulación, sino masturbación. Y no falta el profesional de la salud mental que hace que normalice esa conducta. Ah, no, eso es normal. No, no es normal, porque de ahí puede desencadenar un futuro trastorno sexual. Entonces, el que hoy empieza con un tema de comportamiento sexual normalizado, videíto, mañana es un adicto a la pornografía, el que hoy comienza a sentir que es normal la masturbación, mañana estamos en un tema de no solo de pornografía, sino de un trastorno sexual, voyeurismo, fetichismo y demás. Es decir, no sí, podemos claro. Normalizar. Por eso la importancia, y es lo que vamos a mirar ahorita después de una pausita musical que podemos hacer, vamos a mirar qué estrategias de prevención y nos vamos con las green y red flags para ir cerrando nuestro programa. Pero, queridos oyentes, no podemos decir que todo es permitido, porque sabemos qué nos hace daño y qué no nos qué.
4: No nos edifica.
1: Y nos corresponde como trabajo establecer muchos límites y acuerdos y criterios claros. Entonces, Giancarlo, un temita musical, continuamos en Lunes de Salud Mental.
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0: Bueno, 10 de la mañana, 11 minutos, dirán, ustedes se pasaron, padre, hoy del programa. No, el padre director Samuel, padre Arias, Samuel Arias, nos ha dado permiso para...
1: Saludo para el padre Samuel.
0: Un saludo especial para el padre director. Sí. Bueno, Lidia, ¿se ha comido algún semáforo? ¿Se ha tragado algún semáforo?
1: Ay, sí, me estaba acordando ahorita. ¿Sí? La verdad, sí. No lo hago con frecuencia, pero sí, lo reconozco.
0: ¿Se ha tragado algún semáforo?
2: No, pues con el medio de transporte que uso, entonces no... A pata como la garrapata, padre.
0: Ah, ¿sí? Ah, bueno.
2: Pero he visto muchos casos.
0: Oye, Nidia, esa normalización de lo que hoy vemos en nuestras calles de la ciudad...
1: Sí.
0: ¿Sí?
1: Imprudencia vial y cultura motociclista, una conducta que hemos normalizado en nuestra ciudad de Cúcuta y, bueno, en general, ¿cierto? Complicado, padre, no podemos dejar pasar esto, que de verdad estamos muy, muy mal acostumbrados, tenemos un muy, muy mal hábito en torno al uso de este medio de transporte, por ejemplo, ¿no? Partiendo de algo, que es que nuestra ciudad tiene una alta circulación de motocicletas, entonces debemos ser cada día mucho más cuidadosos. Entonces, ¿qué nos encontramos, no? Y lo digo porque soy motociclista. Ese zigzagueo, creo que lo dice la gente, eso, uno coge con la moto y se mete en cada huequito que puede y no mide las consecuencias, no solamente para uno, sino también que uno puede lesionar a otra persona. Y dentro de esas conductas que no están bien, ¿cierto? Vemos cómo se evaden los controles de tránsito, esta que de verdad, y eso yo lo peleo mucho incluso hasta en mi casa y con mis conocidos, no, es que voy allí a 2 cuadras, a 3 cuadras, ¿y para qué me voy a poner el casco? No, ¿cómo que no? Si tú sales y en cualquier momento puedes tener alguna situación y te puedes accidentar, e incluso no solamente lesionarte tú, lesionar a otras personas, ¿no?
0: Sí, es más, agreguemos otro detalle más, no entiendo por qué no tenemos la responsabilidad vial o la inteligencia vial que antes hacían esa campaña, la direccional, tan solo colocar, sí, mover un dedito para colocar la direccional diciendo a la que viene detrás que es otro ser, claro, humano, que es un cristiano, oye, te voy a cruzar, ten cuidado.
1: Sí, sí,
0: es un,
1: sí,
0: mensaje.
1: Sí, sí, es un mensaje.
0: Entonces no podemos normalizar ese tipo de comportamientos. La verdad, yo le decía a la gente en estos días, necesitamos volver a formar personas. Volver a formar personas. Eso es lo que necesitamos. Nidia, vámonos entonces a hablar de las estrategias de prevención y ¿cómo vamos a abordar esto? El primer elemento, ¿cuál sería, Nidia? La educación, ¿qué? Crítica.
1: Educación crítica, sí.
0: Promover conciencia sobre riesgos y consecuencias.
1: Uf, importantísimo, ¿no? ¿No, padre?
0: Eso, lo que le decía, necesitamos volver a formar personas.
1: Sí, sí, sí, sí.
0: Perdón, respeto mucho todo lo que es la parte educativa, pero a mí me inquieta ver a los rectores, docentes, ansiosos, desesperados por el IFES.
1: Sí, sí, sí, sí, los, es decir, resultados.
0: La preocupación es el resultado, porque, claro, si no perdemos los percentiles y entonces el colegio queda...
1: El ministerio.
0: El ministerio, no sé, yo sí, no sé, claro, qué. Venga, volvamos a formar personas. Que hay muchachos con puntajes altísimos que hoy están haciendo nada. ¿Sí? Y salimos y nos toca pelear un cupo en una universidad. Entonces, ¿cuál es el lío con el IFES? Cuando muchos muchachos pilos, ¿sí?, hoy están sufriendo de cuadros ansiosos, depresivos. Es que sí, no es, sí, eso. Sí. Siguiente, estrategia, bueno, de prevención.
1: También tenemos la importancia del fortalecimiento de redes, por supuesto. La familia, la comunidad, las instituciones, ¿no? Si hablamos desde el ámbito educativo, las mismas empresas, ¿no? Uh-huh. Y súper importante también, padre, esa intervención temprana, detectar, por favor, a tiempo esas señales de alerta.
0: Promoción de resiliencia, esa habilidad de afrontamiento y autocuidado. Que la necesitamos, y bueno, esto ya es un plano más que se nos sale, la siguiente es las, sí, políticas, claro, institucionales, ¿no? Protocolos contra la violencia, adicciones, ay, sí, y riesgos laborales, que es una paradoja y una dicotomía en este país. Una ley frente a tal cosa, pero a la vez una permisividad frente a otras, claro, y eso...
1: El marco normativo, sí, que si fija, si uno habla, bueno, los expertos del tema, Colombia tiene muchísimas leyes, muchísima, sí, normatividad, pero de ahí a que realmente se cumpla, pues...
0: Unos cuadros claros y, sí, bien a nivel del marco legal, pues no, sí, los tenemos bien definidos. Y con ello también, pues, es importante, es no cada uno. ¿Cómo volver nosotros a retomar nuestra condición de personas? ¿Sí? ¿Cómo empezar a marcar la diferencia? Somos nosotros los que marcamos la diferencia, ¿Sí? Si, claro. Si un niño de 0 a 6 años, lo que él estructure ahí, lo estructura para toda la
1: para
0: vida.
1: Para toda la vida, sí, sí, es cierto.
0: Eso es lo que no queremos entender. Entonces, a veces queremos exigirle al joven lo que él no vio en nosotros. ¿Sí? Queremos confrontarle al joven lo que nosotros no le hemos dado de testimonio. Si ¿sí? Queremos usar una palabra más cristiana. Es nuestro ejemplo, es nuestro testimonio.
1: Ejemplo cristiano, sí.
0: Sí. Entonces, los niños que están haciendo, esperando absorber de nosotros seres humanos sanos. Y yo quiero hacer énfasis en algo, si queremos hablar de prevención en frente a esto. Necesitamos criar, formar niños sanos con ellos mismos, que aprendan. El primer regalo que a uno le pueden dar como hijo, los papás no son cosas, es enseñarle a vivir con uno mismo de una manera muy sana.
1: Y eso parte del autoconocimiento y en ese autoconocimiento que nuestros niños y nuestros jóvenes aprendan a reconocer su propio mundo emocional, padre.
0: Sí.
1: Es tan importante.
0: Son unas estructuras. Es un niño que crece con buena autoestima, con un buen autoconcepto, con un buen autocontrol. Es un niño que tiene una autoimagen de sí mismo. ¿Quién le ayuda? Su entorno primario, que es su familia. El niño que crece en una estructura sana, ve padres sanos, pues se inspira a una vida sana. Pero el niño que ve un entorno traumático, agresivo y violento, pues ¿qué hace? Replica lo mismo.
1: Por eso hay que romper los patrones.
0: Oye,
1: padre.
0: Sí, sí,
1: romper es esos patrones.
0: Y total. Venga, grábense esto y grabémonos esto. Un principio clave: lo que uno permite y negocia hoy, mañana es mi infierno.
1: Sí.
0: Apliquémoslo en todo, en la relación de pareja. Estoy muy enamorado, pero lo que tú permites hoy en tu noviazgo 24/7 es un infierno.
1: Lo que uno permite se repite, dicen por ahí, ¿no? Siempre.
0: Vámonos entonces con las green y red flags, porque
1: sí,
0: se nos fue el tiempo.
1: Qué pena.
0: Queridos oyentes, vámonos con las red flags y green flags para concluir nuestro programa.
3: Para este lunes de salud mental tenemos los red flags y green flags.
0: Bueno, Nidia, primera red flag.
1: Justificar los excesos como normales. Justificar todo y es normal. Ahora es normal, decimos.
0: Ahora es normal, no tampoco. Conductas repetitivas que dañan cuerpo y mente. ¿Sí? ¿Cuántas veces he permitido que me sea infiel? ¿Cuántas veces he permitido que me maltrate? Tercera, Nidia.
1: Bueno, negar el impacto en la familia. Uy, a veces nos hacemos oídos sordos, ¿no? Por mantener las apariencias.
0: Mejor me callo. No, mejor no. Mejor no digo
1: no
0: nada
1: hago
0: para tener
1: ruido,
0: problemas.
1: Exactamente.
0: ¿No? Agreguémosle otra cosita más, ¿no? Borrón y cuenta nueva.
1: Sí.
0: No.
1: Empecemos desde cero.
0: Esperemos de cero. Bueno, ¿y nuestra green flags?
1: Bueno, esas señales positivas, porque también tenemos que hablarlo, y es, por supuesto, buscar ayuda profesional cuando esas conductas nos sobrepasan y sentimos que no las podemos manejar.
0: Promover hábitos saludables, me encanta eso.
1: Sí.
0: Es decir, decidir por una vida sana no depende del esposo si se levantó animado, desanimado, amargado, con ganas de vivir, no. Depende con qué vida quiero darme.
1: Sí.
0: Eso es, dejémonos de cosas, ¿no? La tercera, Nidia.
1: Bueno, enseñar a los hijos a elegir lo que construye, y la mejor manera de enseñar es con el ejemplo.
0: Ejemplo de vida, lo que el niño ve. Y esto es inspirador. A mí me encanta que esto sea inspirador. Lo que nuestros niños ven, lo que nuestra pareja ve, lo que nuestros padres ven. En fin, todo es inspirador. De manera de que, bueno, aquí tenemos que regalarnos la oportunidad de repensar todo y de decir, yo puedo, yo quiero. Y no olvidarnos algo, Nidia. Somos imagen y semejanza de ¿quién?
1: De Dios, Padre. Y la verdadera libertad es elegir lo que nos acerca a Dios y nos cuida como personas. No lo olvidemos.
0: Sí, no lo olvidemos. Un abrazo a todos. Gracias, Nidia, por estar con nosotros. A todos los oyentes, seguimos conectados. Y bueno, seguir creciendo. No te olvides, soy yo quien decido cómo vivir. No hay culpables. Bendiciones para todos.
1: Feliz día para todos.

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nuestros méritos, sino por su infinita misericordia. Señor, en este instante ponemos en tus manos sagradas la vida de cada persona que nos sintoniza, la de nuestros seres queridos, también la de nuestros queridos suscriptores y aquellos que hacen parte del club de amigos que sostienen esta obra de evangelización. Tú conoces el nombre de cada uno, conoces sus lágrimas, sus sonrisas. Escucha hoy esta oración que, como incienso, sube hasta tu trono. Señor Jesús, médico de los cuerpos, médico de las almas, hoy te presentamos de manera especial también a todos aquellos que están atravesando un valle de sombras debido a la enfermedad. Elevamos nuestra voz por el que escucha desde una cama de hospital. Señor, posa tu mano sobre sus vendas, sobre sus heridas, que sientan tu presencia en el frío de esa habitación. Danos sabiduría, dale sabiduría a los médicos, fortaleza al enfermo para no desfallecer, para mantener esa esperanza. Por el que sufre en silencio una enfermedad invisible, aquel que padece ansiedad, aquel que padece depresión o angustia, aquel cuyo corazón está más herido que su cuerpo, derrama, Padre amado, tu unción de consuelo. Sana las memorias, sana las noches de insomnio, devuelve la paz que el mundo no puede dar. También te pedimos por los que cuidan a los enfermos, a las familias que están agotadas, a las madres que velan sin dormir, a los padres que cargan con el peso del dolor ajeno. Refréscalos con tu gracia, dales paciencia y renueva sus fuerzas como las del águila. Queremos en esta mañana, Señor, encomendarte a aquellas personas que también hacen posible que esta obra de evangelización, que esta frecuencia, que los diferentes medios que coordina, que administra nuestra iglesia particular de la diócesis de Cúcuta, puedan seguir haciendo esta tarea de llevar tu palabra, de llevar la buena nueva, de ese mensaje de salvación. Así que vamos a darles mención a cada uno de ellos en este listado que tenemos en el día de hoy, para que tú, Padre amado, les bendigas en cada una de sus áreas, les retribuya el 100 por 1, les multiplique, tú que no te dejas ganar en generosidad. Todo ese esfuerzo, ese sacrificio, ese corazón generoso y bondadoso que tienen para con esta obra, con esta misión, con esta iniciativa de utilizar los medios, estas herramientas para extender la fe. Queremos en esta mañana, Señor, comienzo de semana, día lunes, pedirte por Lina María Bustillo Morinelli, por la salud, el trabajo, los proyectos de la familia Marín Bustillo, Bustillos Morinelli. También por Liliana Andrea Suárez Peña, por la familia Suárez Peña, por la familia Soto Quintero, por Manuel Tiberio Soto Quintero, por Roquelina Pulgar Arrieta, la familia Gómez Pulgar. Queremos pedirte, Señor, por Olga Santos Camargo, la familia Rincón Santos, por Edinson Martín García Pérez, la familia García Villamizar. Te entregamos, Señor, en tus amorosas manos a Lizeth Vanessa Giraldo Zulaga. Sé el alfarero de su familia, de ella, de toda la familia Ocampo Giraldo, Verónica y Natalie. También por Yolaini Yasbleidi Tamayo Mogollón, por la salud de Yasbleidi y Nancy Mogollón. Por Yadi, por Yaidi Marcela Rincón Quiroga, la salud, bienestar y protección de la familia Rincón Quiroga. Por Federico Trujillo, la familia Trujillo Marín. Señor, queremos confiarte también las diferentes áreas de desenvolvimiento de Ramón Antonio Bonet Angarita, de todos sus seres queridos, Bonet Vega, también por Rosendo Valderrama Villamizar, por la familia

Emilia Valderrama Correa, por Tania Edilia Medina, la familia Rincón Medina. Queremos confiarte, Padre amado, a Jesús Gómez Gómez, a la familia Gómez García, por Pedro Gerardo Quintero, la familia Quintero Archila. Toma en tu corazón benevolente y misericordioso el caminar, cada decisión, el paso a paso de Ricardo Alberto Giraldo López, de toda la familia Giraldo Puentes, por Ramiro Maldonado Ochoa, la familia Maldonado Ochoa. Señor, transforma lo que requiera ser transformado. Renueva todo lo que necesite volver a nacer en Gómez Pineda Hermídez, también en su familia, Gómez Rodríguez, toda la generación. También por Jesús Antonio Cárdenas Ordóñez, la familia Cárdenas Romero, por Arsenio Parra Helves, la familia Parra Contreras. Señor, toma la vida, toma el devenir, toma el presente, el futuro y también el pasado para borrar aquello que requiera sanar, de Gustavo Martínez Cotamo, de su familia Martínez Cotamo, de Luis Jesús Leal Acevedo, la familia Leal Yáñez, por Andrés David Pérez Pérez. Toca el corazón de la familia Pérez Reyes, también de José Alfredo Corredor Vera, la familia Corredor Camargo. Enciende esa llama de querer siempre estar bajo tu gracia en Luis Fidel Pacheco Pita, la familia Pacheco Páez, por Garciano Rivera Calvo, la familia Rivera Celis. Queremos confiarte, Señor, también a Eli Guerrero Belandia, a la señora Marina Mogollón. Oramos por Jesús María Durán Rincón, la familia Durán Ibarra, por Jesús María Moreno, la familia Moreno Cruz. Lleva siempre por verdes praderas, por la leche y miel en la vida de Socorro Alfonso García Lobo, por esas tierras que emanan de tu gracia y de misericordia en Ciro Alfonso Sandoval Rodríguez, la familia Sandoval Rojas, por José Timo León Martínez, la familia Martínez Gómez. Queremos entregarte, Señor, a Luis Hernando Yáñez, la familia Yáñez Meneses, la familia Ararat Díaz, también patrocinio León Ararat Díaz, por Héctor Ramiro Rueda, toda la familia Rueda. Señor, dirige el timón de las decisiones de Solís Jauregui Duque, también por la familia Jauregui Duque, por Armando Omaña Villamil, la familia Omaña Yáñez, también por Jesús Alcides Rolón Gutiérrez, la familia Rolón Díaz, por José de la Cruz Durán Niño, la familia Durán Acosta.

Padre Providente, que alimentas a las aves del cielo y vistes a los lirios del campo, no olvides a tus hijos que hoy luchan contra la incertidumbre económica. Te encomendamos al desempleado, aquel que toca puertas y solamente encuentra silencio, indiferencia, el que ve cómo sus ahorros se agotan y la desesperanza empieza a tocar a su puerta. Ábrele una oportunidad, Señor. Pon en su camino a una persona de buen corazón que le tienda la mano. Te pedimos, Señor, en esta mañana, en este inicio de semana, al comerciante, al emprendedor de Cúcuta, de Norte de Santander, en esta tierra de frontera, donde el comercio es el pan de cada día, bendice sus ventas, protege sus mercancías, dale perspicacia para sortear las dificultades económicas. Por aquella persona que está endeudada, aquel que carga con el peso de las deudas y siente que se ahoga, danos sabiduría financiera, Señor. Ayúdanos a ser buenos administradores de lo poco o mucho que tenemos. Que no sea la avaricia, sino la necesidad la que nos mueva a pedirte. Queremos también orar, Señor, por este suceso acontecido en el día de hoy, a tempranas horas de la mañana de hoy, 10 de agosto. Elevamos este clamor con especial angustia por nuestra hermana Colombia, por los que han perdido hogares, aquellas familias que en cuestión de segundos vieron derrumbarse las paredes que han construido con tanto esfuerzo en estas zonas principales donde fue el epicentro telúrico. Este terremoto chocó Manizales, Pereira, Cali, Medellín. Que encuentren en la caridad de nosotros, sus hermanos, un techo digno y en tu amor la certeza de que no están desamparados. Aquellos que han quedado heridos, atrapados, Señor, acelera la mano de los rescatistas. Dales precisión, valentía para remover escombros, para saber en dónde encontrar esa luz de vida que está bajo ese material. Ilumina los lugares oscuros donde aún pueda haber vida. Sana los cuerpos lacerados, calma el pánico en los corazones de quienes esperan ser hallados. Por los que los reportes nos dan que han fallecido, te pedimos por sus familias. Recibe en tu seno las almas de nuestros hermanos que partieron de forma repentina en este suceso. Envía tu Santo Espíritu de consuelo a sus madres, a sus hijos, a los esposos que hoy bañan su rostro de aflicción, de lágrimas, que sientan que la muerte no tiene la última palabra, porque tú eres la resurrección, porque tú eres la vida.

Señor, también queremos confiarte en este momento, todos unidos como una sola familia, orando por cada una de estas intenciones, por aquellos que hacen parte del grupo, de este equipo de benefactores. Por Jorge Rangel Peinado, por la familia Rangel Pineda, también por Luis Ramón Villamizar Fuentes, la familia Villamizar Gelves, por Hermes Sepúlveda, la familia Sepúlveda Bocarejo, por Luis Roberto Corredor Peñaranda, la familia Corredor Sandoval, también por Antonio María Rosso Blanco, toda su familia Rosso Ardila. Señor, cubre, protege siempre con tu manto poderoso a Crisanto Rosso Díaz, a la familia Rosso Díaz. Bendice el camino, bendice cada paso de Rafael Antonio Blanco Ramírez, de la familia Blanco Delgado. Oramos también por José Raúl Pavón Guerrero, la familia Pavón Suescón. Ilumina cada pensamiento, cada decisión, cada actuar de Luis Alberto García Serrano, la familia García Rincón. Disipa cualquier nube de incertidumbre, de tristeza. Emmanuel Guillermo Guerrero Hernández, la familia Guerrero Hernández. Desarticula cualquier plan del enemigo, cualquier chisme, cualquier calumnia, cualquier plan del mal. Protege a William Giorgi León, a la familia Giorgi Díaz, también por Luis Jesús Ureña Rolón, por el bienestar de Surti Quinta, por Ramiro Patiño, la familia Patiño Montero. Oramos también en este momento por Daniel Ramírez Ramírez, la familia Ramírez Cuadros. Señor, acoge en tu amantísimo corazón a Jorge Saavedra, protégele, bendícele, derrama tus gracias sobre toda su familia, la familia Saavedra, por Bernardo Reyes Vadillo, la familia Reyes Vega, por las benditas almas del purgatorio, también por Gerardo Delgado Jaimes, la familia Delgado Camargo, Carmen Rodolfo Botello Polentino, la familia Botello Rodríguez, por Isidro Eslava Blanco, la familia Eslava Cabarico. Lleva siempre a tu Grey, que nunca quiera apartarse de ti, Bernardo Antonio Rosso Lozada. También la familia Rosso Díaz, por Daniel Darío Mendoza, la familia Mendoza Liscano, por Pedro Ernesto Lara, la familia Lara Marciales. Te encomendamos, Señor, a José Basilio Medina Poveda, la familia Medina Rueda. Bendice en prosperidad, bendice en bienestar, en salud a José Antonio Galvis, la familia Galvis Jaimes. No olvides, Señor, cada una de las necesidades de Luis Alberto Márquez Ramírez, la familia Márquez Amador, por Edgar Tulio Espinel Ortiz, por Taller La Morena, por Antonio José Jaimes Osorio, la familia Jaimes Márquez. Desarticula, Señor, cualquier plan, cualquier maleficio en Ciro Aurelio Quiñones Gallardo. Protégele siempre con tu manto, llévale con tu mano poderosa por los diferentes caminos que él recorra, por la salud, protección de la familia Quiñones Gallardo, por Hernando Enrique Rangel Rojas, la señora Gloria. Queremos confiarte en tu sacratísimo corazón a Luis Alejandro Alvarado Peñaranda. Señor, ten benevolencia, ten piedad de cada una de las súplicas de Alvarado Peñaranda, de toda esta familia. Por Félix Valderrama, abraza, Señor, con tu ternura y llévale siempre a tu lado a toda la familia Valderrama Figueroa. Por Juan Manuel Torres Boada, la familia Torres Medina. Está este comienzo de semana, Señor, que llevan bendiciones sobre Jesús Ramón Correa Cáceres, que perduren en él y en toda su familia, Correa Bernaza, por Juan Eliseo Borges Díaz. Te confiamos en tus benditas manos a la familia Borges Estupiñán, por Germán Villamizar Alfonso, la fábrica de velas y velones La Milagrosa, también por Fernandino Solano Rodríguez, la familia Solano Navarro.

También queremos confiarte, Señor, Rey de la Paz. Te clamamos por nuestra amada Colombia, por nuestra querida Cúcuta. Tú ves la violencia, ves la zozobra, ves las injusticias. Te pedimos por los desplazados, los que han huido de la violencia, que encuentren en nuestra ciudad o en el departamento un abrigo y no una puerta cerrada. Toca el corazón de las autoridades, de los ciudadanos, para ser generosos. Por los que están en el poder, autoridades civiles, militares, eclesiásticas, dales la sabiduría, no para su beneficio, sino para el bien común. Que tomen decisiones justas y transparentes. Oramos también en este momento por las intenciones que, algunas de las intenciones que nos han hecho llegar en el transcurrir de esta mañana. Por la salud de Diomar Gómez, también fortaleza para ella, para toda su familia, por este ser querido que nos ha comentado que han perdido, para que el Señor les dé esa fuerza, esa resignación y les avive la fe de la promesa de la eternidad. Por Jefferson Amaya, por la esposa Alejandra Albarracín, por su hijo, también pidiendo por Camilo Andrés, para que el Señor le bendiga siempre en el trabajo, la universidad, por el vientre de Alejandra Albarracín, por el esposo Jefferson Amaya, por la salud y pronta recuperación de Milet Pérez, que se encuentra en una clínica, por el trabajo de Gustavo Humberto Suárez, la salud y conversión y protección también de Anderson Gustavo Suárez, de William Snyder Suárez, de Astrid y Caterine Suárez. Te confiamos, Señor, en tu santa voluntad, la salud de María del Carmen Jiménez, también la prosperidad y la salud de Marta Cecilia Rosso y su esposo, para que siempre vivan acobijados en su santo manto, para que estén bajo tu mirada siempre, día tras día. También por las hermanas Rodríguez Quintero, por la familia Infante Ortega, para que salgan de todos los problemas que se les vienen presentando, para que lleguen esas bendiciones, para que vivan sumergidos en el amor, la fe, la sabiduría, el entendimiento. Por los niños Emiliano Cuadros, Matías Infante, la salud y bienestar de la familia Miranda Beltrán. Te entregamos, Señor, en esta mañana muy confiados de que renovarás, de que restaurarás y de que extenderás tu mano poderosa en cada una de las aflicciones y posibles necesidades en las familias Villamizar Carrillo, Narbeli, Vera, por Arelis Carrillo, fortaleza y sabiduría, la familia Cancino Quintero, para que sean también acobijados con tu amor, para que la Santísima Virgen María y el buen Dios siempre les lleve de su mano y les permita también la gracia de ser papás. Por la salud del señor Alejandrino Jiménez, Noel Sepúlveda, Elba Sepúlveda, la salud, trabajo de Argemiro García, la conversión de Carlos Alfredo Suescún. Con certeza creo. Toma, Padre amado, la salud del señor José Andrés Chávez Medina. Si es tu santa voluntad, Padre Celestial, restaura su corporalidad. Permite que sus células nuevamente vuelvan a su lugar de sanidad. Por la salud del joven Luis Miguel García Cruz, por José Alvarado Melo, por su pronta recuperación de su pierna. Que tenga esa fortaleza, esa paciencia y esa fe de seguir adelante. María Lucila Valentía. Oramos también por María Delia Monsalve de Estupiñán, por la recuperación de su brazo, por Esperanza Estupiñán Monsalve. En esta mañana también queremos confiarte a Ana Isabelia Albarracín Prieto, Álvaro y Janet, para que pasen su mano sanadora por ellos, que están atravesando por una enfermedad bastante crítica, bastante acongojante, para que tú, Señor, le revivas esa esperanza y pueda atender esa súplica de sanidad en cada uno de ellos.

En esta mañana también queremos confiarte, Señor, a Luis Domingo Maldonado, quien está muy enfermo. Las intenciones de María Fuentes, aquellas que tiene en su corazón. La salud de la señora Ana María Oliveros Machado. La salud de la joven Ana Karina Tamayo Oliveros. La salud de Guadalupe Mendoza Moros, las familias Moncada Contreras, Contreras Mendoza. También en acción de gracias por el yerno de Flor Alba, por Josefa Botello, Ruiz Galvis, Josefa Galvis, por la familia Valero Botello, Valero Bravo, por la familia Fuentes Rincón, en acción de gracias, salud, protección, también por Elizabeth Alvarado y Yurney Villamizar. Te entregamos, Padre amado, a tu santa voluntad la vida, la salud y el bienestar de las familias Vivas Rondón, Quimbayo Jelliver, Ketty Rondón, también por la conversión de Jefferson Mancipe García, para que cada día retoñe en él esa palabra viva que se le ha inculcado. También por la familia Marcusi Pineda y Ramón Jaimes, por Luis Emilio Durán Sánchez, la familia del Carmen Helves, de María del Carmen Helves, salud y bienestar en cada uno de ellos. De Luz Marina Rojas, por su hija que está en Medellín, para que sienta esa tranquilidad, para que sienta también ese abrazo de nuestro Señor Jesús ante esta situación crítica, la cual le ha dejado cierta zozobra allí en la ciudad de Medellín, todo este suceso que ha acontecido en el día de hoy en nuestra patria amada de Colombia, para que el Señor pueda darnos también esa paz requerida y pueda pues llevarse de la mejor manera posible toda esta situación que a muchos nos ha conmocionado. También por las intenciones de María del Socorro.

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2: También queremos entregarte, Señor, en esta mañana aquellas personas que ya se nos han adelantado, ya se han dirigido a tu patria celestial. Recíbeles con los brazos abiertos, Señor, que lo primero que sientan sea tu misericordia infinita, y para que esa balanza de justicia que a todos nos compete presentar ante ti se incline hacia muchas obras de caridad, hacia esa benevolencia entregada a los demás hermanos en vida terrenal, para que reciban esa recompensa allí en la patria celestial, donde ya no hay llanto, ya no hay dolor. Te pedimos por Breiner Schneider Gómez Torres, por su descanso eterno, por la familia Luis Eduardo Carvajal, de Luis Eduardo León Quintero, por el fallecido Luis Eduardo Carvajal, también por Alicia Suárez Hernández, por el eterno descanso de Ángel de Jesús Moreno, por el alma de Hugo Salcedo, también de Daisy Elena Moreno Cuadros, de Breiner Schneider Gómez Torres, de Jorge Alfonso Gaviria González. Señor Dios, que nos dejaste las señales de tu pasión en la sábana santa, en la cual fue envuelto tu cuerpo santísimo por José, cuando fuiste bajado de la cruz, concédenos hoy, piadosísimo Señor, que por tu muerte y sepultura santa y por los dolores y angustias de la Santísima Virgen María sea llevada el alma de cada uno de estos siervos mencionados a la gloria de tu resurrección, a donde vives y reinas con Dios Padre en la unidad del Espíritu Santo por los siglos de los siglos. Amén.

Muy bien, luego de confiar cada una de estas plegarias, cada una de estas intenciones que ustedes, estimados oyentes, han hecho llegar hasta las 11 de la mañana, pues también vamos a darle gracias al Señor Todopoderoso, al Dador de la Vida, por ese año más que ha concedido a algunos de nuestros amigos suscriptores, a algunos de nuestros amigos benefactores y también, por supuesto, a algunos de nuestros oyentes, de nuestros radioescuchas, que ellos mismos pues han dado esa mención de su nombre para felicitarles, o que sus familiares o allegados o amigos han hecho, han entregado sus nombres para que nosotros aquí les subamos al cuadro de honor. Así que en este día 10 de agosto, vamos a felicitar a las siguientes personitas. Felicitamos con gran gozo y regocijo a Alice en Belén Peñaranda Castellanos. También muchas felicidades para Álvaro Vázquez Clavijo. También felicidades para Ana Lucía Rangel Exoto. Muchas bendiciones sobre Blanca Esther Excelis de Rincón. Que el Señor siempre bendiga la vida de Blanca Nubia Abril González. Abrazos y apapachos para Carmen Rosa Hernández Calderón. También que Papito Dios dibuje siempre una sonrisa en Diana Azulay Rincón Angarita, por María Alejandra Ardila Urquijo. Hoy subimos también al cuadro de honor a María Guillermina Sierra Hernández. En esta fecha tan diciente, tan significativa, felicitamos a Blanca Herides Hernández Rosso. Que Dios les bendiga en esta fecha maravillosa y especial, que siempre anden por los caminos de verdes praderas bien regocijantes. También queremos subir a algunos de nuestros estimados oyentes, hoy felices, dichosos, contentos. Subimos al cuadro de honor y también con bombos y platillos. Celebramos el Happy Birthday to You de Erika Lorena Forero Ballesteros. Ella está en Toledo, Plata. Abrazos y apapachos para Gerardo Ríos de Mendoza, de parte de Luce Marina Rey Bustos, desde el municipio también de Los Patios. Felicitaciones para Miriam Romero Barrientos en su Happy Birthday to You. Reciba infinitas bendiciones del Todopoderoso y la guía siempre de Mamita María. También envían la felicitación especialísima para el padre Daniel Bolívar, hoy en su cumpleaños. Le felicitan de manera especialísima el Grupo Pastoral Juvenil. Y también queremos subir al cuadro de honor porque está hoy dándole una vuelta más al sol María Lucila Valentierra en sus 76 años. Muchas bendiciones de parte de su hijo John Fuentes, también de parte de su esposita. Ella que, bueno, María, que está haciendo la consentida allí en la casa. María Lucila, 76 añitos de vida. Que papito Dios le conserve, le dé esa salud para seguirla ya disfrutando con los seres queridos. Bueno, muy bien, hemos llegado ya a la parte final de este primer tramo de mañana que nuestro Padre Celestial nos ha dado por su infinita misericordia. Ya se viene la segunda emisión de Vox Day Noticias para conocer pues todo el desarrollo de algunos acontecimientos sucedidos en las últimas horas aquí en nuestro departamento, también a nivel de Colombia. Vamos a tener por ahí algunos reportes ya oficiales que se tienen en cuanto pues a este evento de la naturaleza. Sucedió más temprano en nuestro país. ¿Cuál es el balance? ¿Qué es lo que pues ya se está requiriendo, de pronto necesitando? ¿O cuáles son esas acciones que se están tomando por las diferentes unidades de riesgo? Esos llamados que ya pues se están empezando a dar. Seguimos en oración, sigamos en oración, siempre confiados en los planes del Señor Dios. Recordemos que ni una hoja se cae sin la santa voluntad de Papito Dios. Muchas de las cosas que suceden, pues no las comprendemos en absolutamente nada del por qué, pero hay alguien muchísimo, infinitamente e inimaginablemente más grande y poderoso, con una sabiduría espléndida, que Él sí sabe del porqué de las cosas. Y qué bien viene tras ello, tras esas tragedias, tras esas bajas,
o momentos de aflicción que muchas veces vivimos en este peregrinar de tierra. Mucha fortaleza para estas personas, para estos familiares, para sus respectivos seres queridos a lo largo y ancho de nuestro territorio. Que Dios les bendiga gigantemente, deseándole a los cumpleañeros que el Todopoderoso también les lleve por el buen sendero, por el buen camino, les acobije, les proteja, por donde quiera que vayan, que cada decisión sea muy acertada, de acuerdo también a los planes, a los designios de Papito Dios, que consigan todos esos sueños, todas esas metas a corto, mediano o largo plazo, que les dé esa disciplina, esa constancia requerida y tan necesaria. Chao, chao, bendiciones. Ya en la tarde se viene también toda la parafernalia de Raquelita y pues de toda la parrilla de programación concerniente del día de hoy, lunes. Bendiciones, bendiciones. Que San José nos provea ese alimento espiritual y también corporal. Chao, chao.

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3: En el nombre del Padre, y del Hijo, y del Espíritu Santo.
4: Amén.
3: El ángel del Señor anunció a María.
4: Y ella concibió por obra y gracia del Espíritu Santo.
3: Dios te salve María, llena eres de gracia, el Señor es contigo. Bendita tú eres entre todas las mujeres, y bendito es el fruto de tu vientre Jesús.
4: Santa María, Madre de Dios, ruega por nosotros pecadores, ahora y en la hora de nuestra muerte. Amén.
3: He aquí la esclava del Señor.
4: Hágase en mí según tu palabra.
3: Dios te salve María, llena eres de gracia, el Señor es contigo. Bendita tú eres entre todas las mujeres, y bendito es el fruto de tu vientre Jesús.
4: Santa María, Madre de Dios, ruega por nosotros pecadores, ahora y en la hora de nuestra muerte. Amén.
3: Y el Verbo se hizo carne.
4: Y habitó entre nosotros.
3: Dios te salve María, llena eres de gracia, el Señor es contigo. Bendita tú eres entre todas las mujeres, y bendito es el fruto de tu vientre Jesús.
4: Santa María, Madre de Dios, ruega por nosotros pecadores, ahora y en la hora de nuestra muerte. Amén.
3: Ruega por nosotros, Santa Madre de Dios,
4: para que seamos dignos de alcanzar las promesas y gracias de nuestro Señor Jesucristo. Amén.
3: Oremos. Te suplicamos, Señor, que derrames tu gracia en nuestros corazones, para que los que por el anuncio del ángel hemos conocido la encarnación de tu Hijo Jesucristo, por su pasión y cruz, seamos llevados a la gloria de su resurrección, por el mismo Jesucristo nuestro Señor.
4: Amén.
3: En el nombre del Padre, y del Hijo, y del Espíritu Santo.
4: Amén.
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10: Muy buenas tardes a todos los oyentes de nuestra emisora diocesana Box Day. Los saludamos en este día lunes 10 de agosto desde los estudios de la emisora diocesana Box Day. A todos los que nos escuchan a través del dial 1120 AM y también a quienes nos escuchan a través del Facebook Live en emisora Box Day y siguen aquí esta transmisión en vivo a través de esta red social. En este día nuestro país lamentablemente ha sufrido una tragedia natural con el epicentro dentro del departamento del Chocó y que ha afectado de gran manera grandes ciudades como Cali, Manizales, Pereira y Quibdó, también la capital de este departamento. Oramos por nuestros hermanos, oramos por todas las familias afectadas. Queremos en muchas ocasiones controlarlo todos y hoy el Señor nos muestra que al final son situaciones que no están en nuestras manos, que esta realidad triste que hoy llena de luto el país, porque de momento las cifras oficiales van con 40 personas fallecidas, pueda llenar nuestros corazones de esperanza y también movilizar nuestra vida para encarnar la caridad de Cristo y de esa manera ser cercanos en empatía, en oración, pero también con solidaridad con estos hermanos nuestros que hoy han vivido este terrible hecho. Saludamos en esta tarde a las emisoras que retransmiten nuestra señal, Ecos del Catatumbo 99.7 FM, La Voz de la Evangelización y la Paz, Linda Estéreo 99.5 FM, Buena Esperanza Estéreo 88.9 FM, Sagrado Corazón Estéreo 107.2 FM, San Andina Digital Estéreo 107 FM, Remedios Estéreo 99.7 FM, Aroma Café Estéreo 107.2 FM y Manantial Estéreo 97.9 FM en el municipio de Cáchira. Por eso, en esta tarde también tenemos esta frase del Santo Padre que nos ha dejado en la red social X. Así ha escrito el Papa León: siguen llegando noticias dolorosas sobre personas inocentes asesinadas y heridas en Ucrania y en Rusia. Los episodios trágicos se suceden, es más, se multiplican, causando cada vez más víctimas civiles, entre ellas también niños. Me solidarizo con las familias de las víctimas, con los heridos y con todos aquellos que sufren a causa del conflicto en curso. Así lo ha escrito el Papa León en la red social X.
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10: En Vox Dei Noticias tenemos las 12:04. Saludamos a Diana Carolina Estupiñán, que ha elaborado estas notas informativas, y también a todas las personas que están conectadas con nosotros. Ella se encuentra, Diana Carolina, en el control del sonido, y este servidor, el padre Samuel Arias, para acompañarlos en esta hora de información. Comenzamos con esta triste noticia: tembló en el país en las horas de la mañana entre las 7:30 y 7:40, y por eso se vivió un sismo de 7,4 grados que se sintió en varias ciudades del país, incluso en Cúcuta. Se reportan graves daños en edificaciones en ciudades principales como Cali, Manizales y Pereira. Diana, muy buenas tardes.
9: Padre, muy buenas tardes. Y así es, como usted lo reportó, un sismo de 7,4 sacudió al país a las 7:34 de la mañana de este lunes 10 de agosto, con epicentro en el departamento del Chocó, al occidente de Colombia, según el reporte preliminar del Servicio Geológico Colombiano. El evento, registrado a una profundidad de 96 kilómetros, activó las alertas en zonas del país y generó reportes de percepción en distintas ciudades. De acuerdo con la información publicada por esta entidad en su cuenta oficial de X, escuchemos el primer reporte que ha hecho desde el Servicio Geológico Colombiano su director Julio Fierro Morales acerca de este sismo.
11: Desde la Red Sismológica Nacional de Colombia, operada por el Servicio Geológico Colombiano, informamos la ocurrencia hoy a las 7:34 de la mañana de un sismo de magnitud 7.4 con profundidad de 88 kilómetros. Es el sismo más fuerte que se ha sentido en la última década en el país, y para esa zona hay antecedencias de sismos, particularmente el 23 de noviembre de 1979 hubo un sismo de magnitud 7.2. Tenemos dos réplicas, una de 2.8 y otra de 4.8 que se sintió recientemente. Fue sentido en otros países, hay reportes de sentido en Venezuela, en Ecuador, en Panamá, y pues se sintió en toda Colombia. Hay daños que tenemos conocimiento, no por vías oficiales, sino por redes sociales, particularmente en las ciudades de Manizales y de Pereira. Nosotros seguiremos informando desde el Servicio Geológico Colombiano y recomendamos a la población, por supuesto, mantener la calma y recibir la información desde los canales oficiales del Servicio Geológico Colombiano y de la Unidad Nacional de Gestión de Riesgo de Desastres.
10: Por eso, también, según los reportes iniciales, el movimiento sobrepasó el minuto de duración y generó fuertes afectaciones en varias edificaciones en los departamentos de Caldas, de Valle del Cauca, Risaralda y Antioquia. En ciudades como Cali y Manizales se reportan graves daños en algunas edificaciones. La gobernadora de Chocó reportó heridos en Quibdó. A 40 asciende el número lamentable de personas fallecidas en la ciudad de Pereira tras el potente sismo de 7,4 grados. De igual manera, las autoridades reportan que han 85 edificios que se presentan con afectaciones y en riesgo de colapso. Escuchemos a Juan Diego Patiño, gobernador de Risaralda, a Jorge Rojas, alcalde de Manizales, y a John Jaramillo, personero de Nuquí, Chocó.
12: Bueno, hasta el momento apenas estamos recuperando la señal de celular. He tratado de comunicarme, ya me comuniqué con el coronel de la Policía Metropolitana. La situación, en lo que pude evidenciar, porque iba camino a la gobernación, es bien difícil en la ciudad de Pereira. Unas afectaciones graves en algunas edificaciones que pudimos observar. Y bueno, ya en estos momentos me voy a dirigir hacia el PMU en gestión de riesgo del departamento para empezar a recibir los reportes oficiales, porque a la fecha, como les digo, apenas estoy recibiendo señal en este momento del teléfono. Lo que acaba de evidenciar es muy fuerte, unas imágenes realmente fuertes, gente que está herida, fachadas, caídas, la verdad una situación muy triste, lo que se presentó esta mañana. Hombre, yo iba subiendo en la 30 de agosto sobre el batallón San Mateo y la verdad es que nunca en mi vida había sentido un sismo de esta magnitud. Realmente hacia el centro de la ciudad se veía mucho humo, no logré llegar hacia el centro de la ciudad, lastimosamente tuve que reversar hacia el sector de la Avenida Sur. Y en este momento, como les digo, apenas estoy recuperando la señal del teléfono, estoy pendiente para comunicarme. Sé por reportes que he escuchado de la radio que hay edificios bien afectados en el centro de la ciudad, y lo que alcancé a ver en los barrios Cuba y Perla del Sur es preocupante. La verdad es que en este momento voy a dirigirme, como les digo, hacia gestión de riesgo del departamento, que lo tengo a unas cuadras, no hay paso, pues me dirigiré seguramente caminando. Y bueno, esperar los reportes y la verdad es que esperar que nos puedan ayudar, porque realmente sé que las afectaciones son grandes.
13: Estamos en bomberos, en el puesto de mando unificado, todas las entidades que tienen que ver con la reacción. Tenemos aquí a bomberos, defensa civil, bomberos voluntarios, Cruz Roja, el BIR, el GER, la UTAC, y el ejército, la policía, toda la alcaldía. Estamos colapsados, a pesar de que estamos reaccionando y atendiendo cada caso, pues es que tenemos más de 10 edificios colapsados totalmente y un número todavía por determinar de parcialmente. Tenemos más de 20 viviendas colapsadas, al menos por lo que tenemos por ahora, pero seguramente son muchas más. Hasta el momento tenemos 12 personas que han perdido la vida. Tenemos la gente en la calle porque hay alertas. Por ahí están saliendo de todos lados alertas de réplicas. Entonces la gente está muy asustada, con toda razón. Entonces tenemos la policía en la calle, militares en la calle, tratando de que la gente no pase nada tampoco de orden público. Tuvimos dos hospitales que fueron golpeados por el sismo parcialmente. Ya los organizamos, dos colegios, varias iglesias sufrieron en su estructura. Es decir, no, la cosa muy crítica, estamos atendiéndolo. Ya tuve conexión y comunicación con el director de la Unidad Nacional de Gestión del Riesgo, con el ministro de Interior, con el ministro de Vivienda. El señor presidente en un momento se conecta con nosotros. Estamos montando 3 albergues en diferentes lugares de la ciudad, porque seguramente muchas personas van a estar sin lugar donde dormir esta noche.
14: Bueno, en este momento el municipio de Nuquín han caído varias viviendas en este momento. Estamos teniendo comunicación con todos los representantes de los consejos comunitarios menores para que nos hagan una evaluación de corregimiento de las afectaciones que están en estos momentos. A las 10 de la mañana tenemos un comité ya citado de riesgo municipal para evaluar la situación del municipio. También estamos teniendo comunicación con todos los líderes de las comunidades indígenas para ver cómo están. Tenemos también un alce de la marea. La marea creció de una manera inmensa. Y también estamos en alerta, estamos atentos al pendiente. Según reporte, puede haber otro temblor. Entonces estamos a la alerta, y también desde el Comité de Gestión del Riesgo Municipal le estamos informando a la comunidad que todavía estén afuera de las viviendas.
9: Bueno, pues quien también se manifestó y ya hizo un comunicado fue el presidente de la República. El mandatario colombiano ordenó la instalación de un puesto de mando unificado en la zona con el propósito de coordinar la atención de los daños y verificar si hay personas damnificadas. Abelardo de la Espriella indicó que estará personalmente en Pereira para acompañar a los afectados y verificar la respuesta del gobierno nacional. Escuchemos la declaraciones que a esta hora da el mandatario de Colombia, Abelardo de la Espriella.
15: Compatriotas, en este momento me dirijo a Bogotá. He ordenado suspender toda la agenda que tenía en la capital de la República para concentrarme en el desastre natural que hoy azota a nuestro sufrido pueblo colombiano. He citado a una reunión de urgencia, un puesto de mando unificado, en las oficinas de la UNGRD en Bogotá, Ahí estaré con todo el equipo tomando determinaciones y acciones. Personalmente voy a liderar estas acciones para llevarle soluciones a nuestra gente en el departamento de Chocó, en el eje cafetero y en otras zonas del país que han sido afectadas. No están solos. Colombia tiene un presidente que le duele a su gente y que hará todo lo que esté a su alcance para ayudarles en los momentos.
10: También hoy en medio del programa La Voz del Obispo, agradecemos a Monseñor que nos ha acompañado todos los lunes, cuando es un lunes laboral, que viene y acompaña con estas catequesis. Y también le agradecemos su oración, porque en medio del programa, sabiendo que él es de la ciudad de Manizales, recibía noticias de su familia, pero Monseñor permanecía muy tranquilo haciendo su catequesis. Y aprovechó un momento para enviar un saludo y una oración por todas las familias que hoy lamentablemente han vivido esta catástrofe.
16: Sí, es un momento para solidarizarnos como iglesia, como diócesis de Cúcuta, con todas las personas que en el país han sufrido alguna situación difícil en su integridad o en sus bienes a causa de este terremoto. Nos ponemos en la oración, nos ponemos bajo la protección y amparo de la Santísima Virgen María y del glorioso Patriarca San José. Precisamente en este momento, pues pongamos nuestra vida bajo la protección y amparo de la Santísima Virgen María y decimos: bajo tu amparo nos acogemos, Santa Madre de Dios. No desprecies las oraciones que te dirigimos en nuestras necesidades. Antes bien, líbranos de todo mal y peligro, oh Virgen gloriosa y bendita. Amén. Que el Señor conceda paz y serenidad a todos y que los que han sufrido gravemente a causa de este fenómeno natural, pues sean también consolados por la caridad fraterna y la esperanza cristiana que nos damos entre los cristianos para seguir caminando ayudados los unos por los otros.
10: 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En Vox Dei Noticias tenemos las 12:15. A esta hora también queremos informarle que la ciudad de Cúcuta, a través de la Alcaldía Municipal, ha entregado un informe preliminar tras el evento sísmico que ocurrió hoy en nuestro país, en el que primero desmiente una información falsa sobre unos supuestos daños en una institución educativa en el Colegio Municipal, en el INEM de la ciudad de Cúcuta, y también donde da una información acerca de lo que se ha vivido, de las situaciones de algunas casas, y por eso informa a toda la ciudadanía que tras escuchar y reportar los diferentes barrios y comunas del evento sísmico de hoy en el país, que se dio como epicentro el municipio de San José del Palmar, en el departamento del Chocó, hasta el momento no se han reportado afectaciones de gravedad ni personas lesionadas en el municipio de Cúcuta. Se han encontrado 3 reportes de daños leves en la comuna 8, uno en la comuna 10 y otro en las instalaciones de la Secretaría de Seguridad Ciudadana de la Alcaldía de San José de Cúcuta. Por eso escuchemos a Fabián Prato, secretario de la Gestión de Riesgo de Desastres de Cúcuta.
17: Desde la Secretaría de Gestión del Riesgo de Desastres informamos a la ciudadanía que, tras el sismo de magnitud 7.4 registrado esta mañana con epicentro en San José del Palmar, Chocó, y sus posteriores réplicas, en San José de Cúcuta no se reportan hasta el momento personas lesionadas ni afectaciones estructurales graves. Nuestros equipos continúan realizando recorridos de inspección en diferentes sectores de la ciudad donde se reportó agrietamiento en viviendas para verificar la habitabilidad de estas y evaluar cualquier posible daño. Invitamos a la comunidad a mantener la calma, informarse únicamente por los canales oficiales y reportar cualquier emergencia a los organismos de socorro. La gestión del riesgo es un compromiso de todos.
10: 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En Vox Dei Noticias tenemos las 12:17. Vamos a unos mensajes de interés y ya regresamos con más información.
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7: Estamos en Vox Day Noticias, las 12:21, y a esta hora saludamos a nuestro compañero Giancarlos Durán, que nos trae todos los hechos de Iglesia en el mundo en este día, hoy lunes 10 de agosto.
8: Muy buenas tardes a todo el equipo de Voz de Noticias. Iniciamos este recorrido con noticias de Iglesia Internacional con la fuente de información de aciprensa.com. En noticias de Iglesia Internacional, el Papa León XIV regresará el próximo 7 de septiembre al santuario de Nuestra Señora del Buen Consejo en Genazzano, Italia, en la víspera de la fiesta de la Natividad de la Virgen María. Será su segunda visita a este lugar desde su elección como sucesor de Pedro. Durante la jornada se presentará además una pintura que representa al pontífice orando ante la histórica imagen mariana. La relación del Papa con este santuario se remonta a sus años de formación en Roma durante la década de 1980. Como miembro de la Orden de San Agustín, Robert Prevost visitó en numerosas ocasiones este lugar y en 2024 presidió allí la celebración de la fiesta de Nuestra Señora del Buen Consejo. Apenas 2 días después de ser elegido Papa, el 10 de mayo de 2025, acudió nuevamente al santuario para encomendar a la Virgen su ministerio. Entre otras noticias de Iglesia Internacional, el Papa denuncia el asedio en Sudán que deja a 500.000 personas sin suministros. El Papa León XIV manifestó su preocupación por la grave situación humanitaria que se vive en el Obeid, ciudad sudanesa y capital del estado de Kordofán del Norte. Un prolongado asedio militar mantiene a más de 500.000 personas sin acceso a suministros básicos. Después del rezo del Ángelus, el pontífice expresó su cercanía con el pueblo de Sudán y pidió a las autoridades garantizar corredores humanitarios para proteger a la población civil. El Santo Padre también pidió una mayor implicación de la comunidad.

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1: Tenemos las 12:27 y seguimos con más información. El presidente de la República, Abelardo de la Espriella, entregó un balance de los primeros golpes a las disidencias de la FARC y al Clan del Golfo, Diana.
2: Junto a la cúpula militar, el presidente Abelardo de la Espriella entregó el balance de los primeros golpes contra las disidencias y otros grupos armados que delinquen en diferentes regiones del país y que hacen parte de la ofensiva de lo que denominó será un puño de hierro. En una primera operación adelantada con inteligencia del ejército y con apoyo de la Fuerza Aérea, se logró la muerte de alias Ruso, cabecilla principal del Frente 28 de alias Iván Mordisco, así lo anunció el jefe de Estado.
1: Además, destacó que este golpe se dio en la zona rural del municipio de Mapiripán, Meta, y explicó que este cabecilla era un experto explosivista que había sido enviado desde Arauca para que asumiera el control de las disidencias en esta zona del país, en donde debía librar la guerra contra los criminales de alias Calarcá en la disputa por el control territorial. Escuchemos al presidente de la República, Abelardo de la Espriella.
3: Quiero informarle al país los siguientes resultados operacionales alcanzados por nuestra fuerza pública en distintas regiones del país. En una primera operación adelantada con inteligencia del Ejército Nacional y apoyo de nuestra Fuerza Aérea, se logró la muerte en desarrollo de operaciones militares de alias Ruso o Alemán, cabecilla principal de la estructura 28, facción Mordisco. Este importante golpe, queridos colombianos, se realizó en zona rural del municipio de Mapiripán, en el departamento del Meta. Alias Ruso, que era un experto explosivista, había sido enviado desde el departamento de Arauca hasta el Meta, en límites entre Guaviare y Vichada, para que asumiera como cabecilla principal del Frente 28 de las disidencias de la FARC. También este bandido tenía la orden de llevar a cabo confrontaciones con las disidencias del bandido alias Calarcá por la disputa del territorio. En esa misma operación también fueron dados de baja con la fuerza legítima del Estado otros tres bandidos integrantes de este grupo narcoterrorista.
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1: En Vox Day Noticias tenemos las 12:30. Por eso vamos a hacer nuestra oración de bendición de los alimentos del libro del Deuteronomio. Ahora pues, Israel, ¿qué es lo que te pide el Señor tu Dios? Sino que temas al Señor tu Dios, que sigas todos sus caminos, que lo ames y lo sirvas con todo tu corazón y con toda tu alma. Palabra de Dios.
2: Te alabamos, Señor.
1: Oremos. Señor Dios, te damos gracias por los alimentos que tenemos en la mesa. Como familia, estamos dispuestos a responder a tu llamado. Que nuestro camino sea tu camino. Que tu amor nos sacie para responder, para poder servirte y guardemos así tus santos mandamientos. Amén.
2: Amén.
1: Que el Señor bendiga los alimentos que llegan a nuestra mesa y llene nuestras vidas de su alegría y de su paz.
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5: Tenemos las 12:34 a esta hora de la tarde. Saludamos a Diana Carolina Estupiñán, quien nos presenta el panorama informativo, una mirada en los medios nacionales e internacionales que comenzando esta semana, hoy lunes 10 de agosto, nos reportan los hechos que son noticia.
6: Y a esta hora de la tarde iniciamos el recorrido de noticias nacionales e internacionales con el panorama, presentándoles a ustedes los hechos más relevantes de Colombia y el mundo entero.
7: En noticias nacionales, Infobae titula: temblor en Colombia, el sismo de 7,4 se sintió en varias ciudades del país. Se reportan graves daños en edificaciones en Cali y en Manizales. Un sismo de magnitud de 7,4 sacudió a las 7:34 de la mañana del lunes 10 de agosto con epicentro en el departamento del Chocó, al occidente de Colombia, según el reporte preliminar del Servicio Geológico Colombiano. El evento, registrado a una profundidad de 96 kilómetros, activó las alertas en amplias zonas del país y generó reportes de percepción en distintas ciudades. De acuerdo con la información publicada por la entidad en su cuenta oficial de X, el evento, registrado a una profundidad de 96 kilómetros, activó las alertas en amplias zonas del país y generó reportes de percepción en distintas ciudades, de acuerdo con la información publicada por la entidad en su cuenta oficial de X. Continuando con más información y noticias nacionales, Paloma Valencia alertó sobre hallazgo de banderas del ELN en Bogotá. Fue uno de los artífices de lo que llaman estallido social. A través de sus redes sociales, la ex senadora y ex candidata presidencial Paloma Valencia advirtió que la aparición de una bandera del ELN en Bogotá podría tener estrecha relación con un posible avance de la organización hacia escenarios de violencia urbana y reclamó una respuesta con contundencia de las autoridades después de que el símbolo fuera hallado en un puente vehicular de la localidad de Kennedy. El episodio, que ocurrió el pasado jueves 6 de agosto, se produjo en la intersección de la avenida Ciudad de Cali con la avenida Guayacanes, en una jornada en la que se celebraba el aniversario 488 de la fundación de la capital de la República y en vísperas de la posesión presidencial de Abelardo de la Espriella, que se llevó a cabo en Cali. Y para finalizar, noticias nacionales: ataque con drones explosivos sacude a Río Blanco, Tolima. Autoridades se refuerzan presencias por hostigamientos armados. La tarde del 9 de agosto estuvo marcada por una alteración de orden público en el municipio de Río Blanco, Tolima, luego de que grupos armados ilegales atacaran la alcaldía municipal y la estación de policía con drones cargados de explosivos y realizaran además disparos de las montañas aledañas. Según informaron las autoridades locales, los hechos generaron profunda preocupación entre los habitantes, quienes difundieron videos a través de redes sociales en los que se escuchan ráfagas y explosiones en el sector de Las Palomas. De acuerdo con la información oficial, no se han registrado personas lesionadas hasta el momento. En noticias internacionales, la AFM titula: Estados Unidos anuncia una ayuda de $1,000 millones para Colombia tras la posesión de Abelardo de la Espriella. El Departamento de Estado de Estados Unidos anunció una ayuda de $1,000 millones para Colombia tras ratificar una nueva era en las relaciones bilaterales entre ambos países. Washington envió una delegación a Cali para la ceremonia de posesión de Abelardo de la Espriella y luego presentó el paquete de medidas de seguridad. La administración de Donald Trump, quien se adjudicó la victoria de la Espriella en las elecciones presidenciales, acogió con satisfacción la incorporación de Bogotá al Escudo de las Américas, una iniciativa de cooperación regional que el republicano lanzó para enfrentar el narcotráfico, el crimen transnacional y la migración irregular. En más información y noticias internacionales, la Cancillería brinda atención a familias de colombianas fallecidas en el accidente aéreo en Brasil. Las autoridades consulares de Colombia iniciaron el proceso de ayuda. Las autoridades consulares de Colombia iniciaron el proceso de ayuda y atención por el siniestro aéreo que dejó 3 connacionales fallecidas, integrantes de una misma familia, en la zona de Vista Chinesa, en el sur de Río de Janeiro. En este accidente también murió el piloto de nacionalidad brasilera. Las víctimas fueron identificadas como Rocío Cubillos, de 59 años, Wendy Manrique, de 37, y Sofía Murillo, de 17 años. El piloto fue identificado como Alessandro Rocha. Las 4 personas viajaban a bordo de un helicóptero Robinson R-44, según información de las autoridades locales. Y para finalizar, noticias internacionales: tiroteo en escuela de Tailandia deja 8 muertos tras fallecer una niña de 12 años herida. Una niña de 12 años herida en el reciente tiroteo en la escuela de Tailandia falleció el sábado, dijo el Ministerio de Salud del país, lo que eleva a 8 el saldo de muertos por este suceso. El viernes, un joven de 14 años mató a sus abuelos en su casa con un arma de su abuelo y luego se dirigió a su escuela al norte de Bangkok, donde mató a otras 5 personas del personal escolar antes de quitarse la vida. Más de 30 personas resultaron heridas en este tiroteo, entre ellas una niña de 12 años, quien falleció este sábado en un hospital cercano, según el ministerio. Las otras víctimas fueron una profesora de matemáticas, una profesora de tailandés, una orientadora, una responsable de temas estudiantiles y una secretaria del centro, había explicado la policía.
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5: 4. Tenemos las 12:40 y seguimos con más información en Vox Day Noticias. Gobierno del presidente de la Espriella busca reactivar el comercio entre Colombia y Venezuela. Diana, ¿de qué se trata?
7: Bueno, padre, muy buenas noticias. En medio de todo eso, el gobierno de Abelardo de la Espriella busca la reapertura de rutas comerciales con Venezuela, país que desde el pasado 3 de enero es administrado bajo la vigilancia de Estados Unidos, como un paso inicial en esa búsqueda. El vicepresidente José Manuel Restrepo se reunió con empresarios antioqueños.
5: Por eso es bien importante entonces que tengamos muy presente, ya que el vicepresidente aclaró que estas nuevas rutas de comercio binacional estarían protegidas por el gobierno de los Estados Unidos con el fin de dar garantía a los exportadores e importadores y así se estabilice entonces las negociaciones. Escuchemos en Vox Day Noticias al vicepresidente de la República, José Manuel Restrepo.
8: Hoy, desde primera hora de la mañana, hemos tenido una reunión con empresarios colombianos que han tenido negocios de comercio exterior con Venezuela. Junto con el embajador, encontramos que le llegó a Colombia, a la patria milagro, la oportunidad de generar inversión de nuestro país, más comercio exterior de Colombia en Venezuela, y que será este un camino para superar la pobreza en nuestro país.
9: Gracias por esta oportunidad. Desde el ejemplo, trabajamos por construir este sueño de la patria milagro. Hechos, ejemplo, construcción real de que podemos juntos hacer de esta esquina la esquina más brillante de América.
8: Esto se logra en la interacción entre Colombia, Estados Unidos y Venezuela. Esto quedó materializado el 7 de agosto cuando la delegación americana nos dio vía libre al US-Colombia Bilateral Dialogue. En la época del tigre Abelardo de la Espriella, llegó el momento de construir una patria milagro donde la relación con Venezuela puede significar hasta un punto porcentual de crecimiento del país.
9: Venezuela y Colombia juntos son una gran oportunidad.
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5: En Box Day Noticias tenemos las 12:43 y seguimos con más información. Mucha atención porque también en nuestro departamento se ha vivido un desastre natural debido a un incendio en Alto Viejo que amenaza con extenderse hasta la ciudad de Ocaña, Diana.
7: Bueno, padre, al parecer durante este fin de semana, nuevamente en esta vereda Alto Viejo, jurisdicción del municipio de La Playa de Belén, organismos de socorro y habitantes de la zona intensifican las labores para poder controlar este incendio de grandes proporciones que continúa avanzando. Las llamas han generado preocupación por su cercanía con el municipio de Ocaña, donde permanecen activas en estos momentos las alertas ante el riesgo de la propagación.
5: Por eso, las autoridades y los organismos de emergencia mantienen las labores de control y monitoreo en el sector mientras evalúan los comportamientos del fuego y las condiciones de seguridad para las comunidades cercanas. Escuchemos a William Vera, secretario de Gestión de Riesgos y Desastres en Norte de Santander.
10: Decirle a toda la opinión pública que desde la Gobernación y desde la Secretaría de Gestión del Riesgo de Desastres hacemos un llamado respetuoso a toda la comunidad para que seamos un poco más sensibles y responsables con todos los temas ambientales, en especial con todos los que atañen a los temas de quemas controladas. Y de igual manera otros temas como por ejemplo el tema de orden público, porque por esos temas que desafortunadamente tiene el departamento, pues a veces no se puede garantizar la llegada y la presencia de los organismos de socorro a todas las partes donde ocurren este tipo de emergencias. Entonces el llamado es que seamos respetuosos de una vez por todas erradiquemos estas malas prácticas de las mal llamadas quemas controladas y que aumentemos nuestros protocolos, porque en los próximos días va a seguir aumentando la temperatura y por ende nuestro territorio va a ser más vulnerable a nuevos incendios. Entonces hay que estar preparados para estos temas y hay que cumplir estos protocolos de manera estricta.
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5: Tenemos las 12:45. A esta hora vamos a nuestro tercer y último bloque de mensajes de interés y ya regresamos con más información.
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11: En Box Day Noticias tenemos las 12:49 y seguimos con más información de lo que se ha vivido también en nuestro país en este día lunes, que en las horas de la mañana enfrentó esta tragedia del terremoto que sacudió principales ciudades del país, sobre todo al oriente colombiano, en las ciudades como Cali, Pereira y Manizales. Escuchemos la primera voz que da el obispo de Pereira, Monseñor Nelson Jair Cardona, quien invita a los sacerdotes de su feligresía, de su iglesia particular, a acompañar a las familias afectadas, a pesar de los daños en muchos templos e edificaciones de la iglesia, a saber acompañar en la medida de las posibilidades también a las familias que sufren esta situación tan dolorosa. Escuchemos a este obispo de Colombia, Monseñor Nelson Jair Cardona.
12: A todos los padres, los diáconos, los seminaristas, las religiosas de la diócesis de Pereira, pues los invito a tener en este momento una actitud de fortaleza y de esperanza para poder comunicarla a nuestros hermanos que están atravesando por momentos de ansiedad, por momentos de dolor. Les pido que sean fuertes para poder sostener a los hermanos en la esperanza. Cuando ya podamos tener algunos datos más serios, les pido por favor que estén disponibles para auxiliar a los hermanos con aquello que esté en nuestras posibilidades. Sé que muchos templos, sé que muchas de nuestras edificaciones han sufrido, pero trataremos de ir coordinando con las autoridades en la medida en que se pueda para que nos pongamos al servicio de los hermanos que más están sufriendo. Que el Señor los bendiga, oremos por nuestra comunidad y por favor sosténganos en la esperanza en el nombre del Padre, del Hijo y del Espíritu Santo.
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11: En Vox Day Noticias también tenemos el discurso del presidente de la Conferencia Episcopal Colombiana, Monseñor Francisco José Múnera, arzobispo de Cartagena y presidente de la Conferencia Episcopal de Colombia, en la posesión del presidente Abelardo de la Espriella. Esto que se vivió el pasado 7 de agosto. Escuchemos la invitación y las palabras del presidente de la Conferencia Episcopal Colombiana.
1: Para el servicio que hoy emprenden en bien del país. Para ello tomo las palabras del Salmo 84 con el deseo de que el amor y la verdad se encuentren, la justicia y la paz se abracen, que la verdad brote de la tierra y la justicia se asome desde el cielo. Junto con nuestros buenos deseos, quisiera expresarle, señor presidente, tres anhelos que están en el alma del pueblo colombiano. En primer lugar, anhelamos la unidad de la nación, lo que no significa uniformidad, sino armonía, el resultado paciente de crear una sinfonía de relaciones, de reconocimiento del valor de quien piensa distinto y de comprensión de que el futuro se construye integrando. En esa tarea, mujeres y hombres, estamos llamados a caminar juntos. El país necesita la inteligencia, la sensibilidad, la fortaleza y la capacidad de cuidado que cada persona aporta desde su propia vocación y responsabilidad. Solo una sociedad que valora plenamente la contribución de todos podrá avanzar hacia un desarrollo verdaderamente humano e integral para que nadie se sienta excluido ni discriminado. En segundo lugar, deseamos avanzar el camino hacia la reconciliación y la paz, que sigue siendo uno de los mayores anhelos de Colombia. Ellas florecen cuando se cultivan la verdad, la justicia, el perdón y la solidaridad. Se hacen realidad cuando disminuyen las desigualdades, cuando la corrupción cede su lugar a la transparencia, cuando la violencia deja de ser un lenguaje y cuando cada ciudadano descubre que el destino del otro también compromete el propio.
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7: En Iglesia Local nos vamos a conocer algunos acontecimientos y hechos que ocurrieron durante este fin de semana. El primero de ellos fue la fiesta diocesana que se vivió este sábado 8 de agosto. Como iglesia particular, celebramos la fiesta diocesana de este año 2026 en el marco de los 70 años de vida y misión evangelizadora. En torno al altar se congregaron sacerdotes, religiosos y religiosas, seminaristas, diáconos permanentes, miembros del EPAP, movimientos apostólicos y numerosos fieles laicos, manifestando la alegría de ser una sola iglesia llamada a vivir y a anunciar el Evangelio como casa y escuela de comunión. La Sagrada Eucaristía fue presidida por Monseñor José Libardo Garcés Monsalve, obispo de Cúcuta, quien recordó en su homilía que Dios elige y la Iglesia llama y envía, de manera que todos podamos cuidar el carisma que nos ha sido encomendado. Asimismo, invitó a toda la comunidad diocesana a renovar su compromiso misionero, afirmando que estos 70 años de historia son una oportunidad para seguir. Y en el marco de esta celebración, pues también se vivió la ordenación diaconal permanente de William Jesús Botía Mancilla mediante la imposición de manos y la oración consecratoria. Con gratitud, la Iglesia diocesana acogió este nuevo ministro ordenado, llamado a proclamar el Evangelio, servir en la liturgia y ejercer con amor el ministerio de la caridad, signo del servicio de Cristo mediante su pueblo. Escuchemos a continuación las palabras de Monseñor José Libardo Garcés Monsalve acerca de lo que se vivió de esta fiesta diocesana.
4: Todos somos elegidos por Dios para cumplir una misión y Él mismo nos entrega el don y carisma necesario para poderlo llevar a cabo al servicio del pueblo de Dios. Dios elige, la Iglesia llama y envía. Es por esto que todo movimiento apostólico, todo don y carisma expresado en la Iglesia, si no está en comunión, se pierde el carisma. Tiene razón de ser el carisma en la comunión eclesial. En primer lugar, con el Papa León XIV, hoy Pedro entre nosotros, que es la piedra sobre la que se establece la unidad y la comunión en la Iglesia Universal. Pero también en cada iglesia local, el obispo es quien hace la comunión, la unidad en esa iglesia particular, y se extiende a cada parroquia con el párroco, que es quien realiza la comunión y la unidad con el carisma, el discernimiento que Dios le da al ser llamado para esa misión, para que en torno a la parroquia y al párroco se establezca y se haga visible ese misterio de la Iglesia una. Por eso, un movimiento apostólico, un servicio pastoral desligado de la parroquia y del párroco no existen, no es iglesia, no tiene validez ni tiene ninguna legitimidad.
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11: Tenemos las 12 del mediodía con 58 minutos. Hemos llegado ya al final de esta emisión de Vox Dei Noticias. Les agradecemos a ustedes, amables oyentes, que nos han escuchado a través del dial 1120 AM. Enviamos un saludo afectuoso y elevamos nuestras oraciones al Señor por todas las familias colombianas que en este día han sufrido esta tragedia del terremoto, y que de esa manera nosotros, desde nuestra oración, nos hacemos también cercanos a cada uno de ellos. Ya la Iglesia en Colombia, a través de la Conferencia Episcopal, la Diócesis de Cúcuta, nos irá dando algunas indicaciones de cómo podemos hacer llegar nuestra caridad hacia estos hermanos afectados por esta tragedia natural. En esta tarde, Diana Carolina Estupiñán en la elaboración de las notas periodísticas y el control del sonido, y este servidor, el padre Samuel Arias, les hemos estado acompañando. Yo tenía una semana de no estar con ustedes debido a un encuentro nacional de comunicación que se llevó a cabo en la ciudad de Medellín. Gracias a Dios, ya he regresado y estaremos entonces siempre en este dial 1120 AM. Feliz y bendecida tarde para todos.
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Y que en este lunes, inicio de semana, 10 de agosto de 2026, el Señor continúe enviando su luz divina sobre cada uno de nosotros, su esperanza, su amor, su protección, su paz, que baje la unción a cada uno de los integrantes de nuestra diócesis de Cúcuta, a nuestros hermanos en el Chocó, en Manizales, en toda nuestra Iglesia Católica a nivel nacional, que sea el Señor acompañándonos nuevamente, fortaleciéndonos en el camino. 1:17 p.m. en la frecuencia de la Esperanza y la Paz. Excelente tarde para todos ustedes. A nuestros oyentes de Vox Dei 120 AM les deseamos lo mejor de lo mejor en este inicio de semana. Qué alegría tan inmensa saludarlos al iniciar juntos esta nueva semana, a sintonizarlos este lunes a través del dial 1120 AM. Queremos recordarles que cada día es un regalo precioso y una nueva oportunidad para empezar con el corazón lleno de fe, dejando atrás las preocupaciones y renovando nuestras fuerzas para lo que está por venir. Estamos con la presidencia de Monseñor José Libardo Garcés Monsalve, la dirección de medios en las manos del padre Samuel Arias, y quienes acompaña tu voz amiga Raquel San Juan, invitándoles para que nos tomemos una pequeña pausita de 1 a 2 p.m. en compañía de la muy buena música de este suplemento musical, hacer un pequeño stop para pensar, para renovarnos, para reflexionar, ¿por qué no?, para descansar, y a las 2 p.m. nuevamente nos vamos encontrando con todo el dinamismo, la alegría y el nuevo ciclo temático para compartir con todos ustedes en Un Café en Familia. 1:18 p.m.

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2: Y con esta hermosísima canción le damos continuidad a este espacio musical, Andando de la mano del Señor. Vamos a caminar hoy con absoluta tranquilidad, sabiendo que no estamos solos y que esa guía, que es Dios nuestro Señor y la Santísima Virgen María, protege cada uno de nuestros pasos. Que la paz y el refugio divino cubra nuestros hogares, alejando todo temor, llenándonos de profunda seguridad en esta jornada. Y pues les invito para que se queden con nosotros en la mejor compañía radial. 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
1: Señor, sé que en tu camino hay muchas pruebas, pero contigo las venceré, porque tú eres un Dios de victoria.

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15: 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Es hora de compartir un café en familia. Bienvenidos a este espacio musical, formativo, notas de actualidad, un espacio para compartir en familia. Escuchemos un poco de nuestra música colombiana, Mi Colombia Querida.

0: Son las 2 de la tarde, 13 minutos en la frecuencia de la Esperanza y la Paz. Ahora sí, es que estaba ahí como que me escuchaba como lejos, como en silencio, con un ruidito todo raro, pero ya acomodé la consola. Son las 2 de la tarde, 13 minutos en la frecuencia de la Esperanza y la Paz. Un abrazo en Cristo Jesús para todos nuestros oyentes de la frecuencia de la Esperanza y la Paz. Un abrazo para todos nuestros amigos oyentes de la frecuencia 1120 AM. Ni siquiera un plaguito. Aurora Mora dice, no, Perucho Navarro, que descanse, sí, yo no la entendía, doña Aurora, yo dije, ¿será que me está diciendo que no coloque la música de Perucho Navarro? No la entendí, por el no, ah, ok, sí señora, ahí tenemos la música de Perucho Navarro, que en paz descanse, y pues con la buena música tropical colombiana, también regional, que representa a nuestra linda Colombia, le damos la bienvenida a este gran espacio cultural, de familia, de formación, de crecimiento espiritual, pero sobre todo de mucha fe. Como lo es un cafecito en familia. Dios les bendiga abundantemente. También un saludito para Erika Mayerly Díaz Vera, conectada con nuestra emisora Diocesana Vox Day, la voz de Dios. Aurorita Mora, vea, me manda ahí el muñequito sonriendo. Dios me les bendiga abundantemente. Iniciamos este nuevo ciclo temático en esta semana en un café en familia. Y he querido pensar, yo dije, Dios mío, vea, hay una fecha muy bonita, muy especial, que es la que se celebra este fin de semana, y es la Asunción de la Santísima Virgen María. Y yo dije, qué rico hacer un ciclo temático nuevamente espiritual con nuestros oyentes, pero también formador, enfocado en la Santísima Virgen María, pero en vista de las situaciones que está pasando nuestra Colombia y pues también el momento también de dificultad y de crisis que se vivió en la capital del departamento, aquí en la zona de frontera, con lo que va sucediendo lamentablemente con este sismo, no quiero decir ni terremoto porque es que suena tan terrible, suena muy fuerte, y que uno se altera emocional, uno se altera espiritualmente, uno se preocupa por una cosa, se preocupa por la otra, empiezan a haber teorías conspirativas por un lado para el otro, a sacar nuestras propias conclusiones, a buscar argumentos donde hay, donde no hay, y pues se vuelve una situación así bastante como medio complicada. Y yo por lo menos personalmente soy una persona que siento mucho, ¿no? Y a mí ese tipo de cosas también a uno lo logra alterar, y yo sé que al igual que yo hay muchas personas que también les sucede lo mismo, pero como nuestra emisora es la frecuencia de la Esperanza y la Paz, nosotros tenemos que contraponer y hacer un contraste de lo que pues es una realidad que se está viviendo y que pues transmite los medios de comunicación tradicionales, pero nosotros como medio evangelizador, católico, esperanzador, pues vamos a unir este ciclo temático enfocado en la Santísima Virgen María, en la Asunción de la Santísima Virgen María, pero también dando una parte de tranquilidad, de esperanza, de confianza en el Señor, de oración, de solidaridad con nuestros hermanos afectados en el Chocó, con esas familias que han perdido, que están heridos, que lastimosamente va creciendo la cifra de los fallecidos, de la gente de Pereira, de Manizales, que fue donde hubo este epicentro, pero que nosotros como personas, y que bendito y alabado sea el Señor, nos ha protegido, nos ha cuidado, que nosotros continuemos también con ese espíritu de esperanza, de tranquilidad, pero sobre todo de fortaleza en la oración, para nosotros como protección y también para los demás, para nuestros compatriotas colombianos. Quiero armar esto completito y quiero que ustedes estén muy atentos, porque la idea es que nosotros estemos de la mano, Colombia de la mano de la Santísima Virgen María. Y quiero titularlo así, de esta manera: Colombia de la mano de la Santísima Virgen María, una semana para volver a la esperanza, a la fe, a la tranquilidad, a la quietud, al equilibrio también emocional. Vamos a iniciar este ciclo temático bien bonito, y la vamos, no queremos en esta semana, no queremos ignorar el dolor que vive Colombia, pero tampoco permitir que el miedo tenga la última palabra, como dice Perucho Navarro. No. No permitir que el miedo tenga la última palabra, y ojo con eso, ahí es donde nosotros tenemos que mostrarnos fortalecidos, esperanzados en Cristo Jesús y en la Santísima Virgen María. Queremos sentarnos simbólicamente alrededor también de la mesa del cafecito, a escuchar a las familias, recordar que somos un pueblo que sabe levantarse, ayudarse y acompañarse, y caminar estos días hacia la solemnidad de la Asunción de la Santísima Virgen María para este sábado sábado 15 de agosto, ¿no? La propia reflexión del Papa Francisco sobre la Asunción destaca en María, la mujer de fe, de servicio y de esperanza. Y San Juan Pablo II la presenta como una estrella de esperanza para la humanidad. Así que yo sé que el Señor le pone a uno las cosas en el corazón, en la mente, y vamos a enfocarlo en la Asunción de la Santísima Virgen María, tomados de ella como símbolo de amor, de fe, de esperanza, de fuerza, de fortaleza y de oración por nosotros y por las personas que la están necesitando. Así que desde aquí en nuestra diócesis de Cúcuta vamos a hacer un espacio bien lindo acompañada de la muy buena música colombiana en un café en familia. Cuando la tierra tiembla, que no tiemble nuestra esperanza. Así es. Cuando la tierra se está moviendo, que una cosita, que la otra, porque son ciclos naturales de la naturaleza, que no tiemble nuestra esperanza. Abrimos la semana reconociendo esta situación que vive nuestra Colombia y hablar de quienes, Dios mío, lamentablemente, ya han perdido la vida, familias afectadas, de quienes hoy tienen miedo, ¿no? Y de quienes perdieron de pronto sus hogares, sus bienes, sin convertir el programa tampoco en un espacio de angustia, al contrario, de fe, de esperanza. ¿Cómo podemos mantener la esperanza cuando algo inesperado sacude nuestra vida? Hoy queremos ponemos a Colombia en oración y en un espacio de fe, de tranquilidad, de paz, de devoción y de esperanza. Por eso yo les quiero preguntar, iniciando nuestro espacio Un Café en Familia, para los que quieran interactuar, ¿por quién quieres que oremos hoy? Algo sencillito, cortito, ¿sí? No vayamos a hacer una lista de mercado, y me refiero a la lista de mercado, con todo el respeto, es cuando hay personas que mandan un montón de intenciones y a veces hasta ni respiran cuando mandan la nota de oración, fulanito, ta, ta, ta, ta, ta. No, una oración, y ojalá podamos nosotros tener esa intención personal de oración. Es decir, de que decir, Señor, quiero orar, encomendar esta situación especial, ta, ta, ta, ta, ta, ta, ta. Decirlo de verdad, de una manera dialogada, bonita, sentida. Nosotros tenemos que aprender a orar y aprender a dialogar. Porque orar no es hacer lectura de intención y mencionar las intenciones. Orar es mantener ese diálogo con Dios y a medida que vamos hablando con Él, vamos hablando de esas situaciones especiales que se nos presentan en nuestra vida. ¿Por quién quieres que oremos hoy? Nuestra línea telefónica está habilitada 320-862-53. Y nos dice por acá Doris Martínez, buenas tardes Raquelita, fiel oyente, en un café en familia, gracias a Dios estamos bien, sí señor, bendito sea Dios, unidos en oración por Colombia, bendiciones. Así que hoy los invito para que nosotros elevemos nuestra oración personal al cielo, ¿por quién quieres que oremos hoy? Puede ser por una familia de allá del Chocó, de Manizales, por una ciudad de las que están afectadas, por una persona afectada, por los rescatistas, por todo Colombia. Hoy despejémonos un poquito también de lo de nosotros y pensemos en la situación de nuestro país. Por los que los policías, los militares, los de la Cruz Roja, los de las ambulancias, los de las clínicas, de los hospitales, las personas que viven en estratos más bajos. Ay, Dios mío, hay por tanto que orar en el día de hoy. Así que este día sería especialmente, hoy va a ser de acompañamiento y de oración en Un Café en Familia, enfocadísimos en la Asunción de la Santísima Virgen María. Como les dije, Colombia de la mano de María, una semana para volver la esperanza, la fe y la confianza en Dios. Mandamos nota de voz al 320. Los que deseen participar, recuerden que los espacios en vivo son a través de participación de notas de voz. Y lo que no se va a participar en vivo y que es para otros espacios, ahí sí lo hacemos a través de mensajito de texto. Pero si es al aire la dinámica, lo hacemos a través de una nota de voz al 320-862-53. Compartimos con ustedes un cafecito en familia, un café de oración, un café esperanzador, un café de protección en compañía de nuestro Señor y de la Santísima Virgen María.
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0: Ahí tenemos esta muy bonita canción, este merenguito sanjuanero campesino. Se titula El Sombrerito, una canción también de Los Serranitos. A esta hora de la tarde, en Un Café en Familia, 2 de la tarde, 28 minutos. Colombia de la mano de María, una semana para volver la esperanza. Cuando la tierra se mueve, así como nos ha sucedido en el último tiempo en este año, porque no ha sido la primera vez, que no tiemble nuestra esperanza. Debemos reconocer el dolor que atraviesan muchas familias colombianas a causa de esta situación. Las vidas que se han perdido, los heridos, las familias, que como he dicho, sienten mucho miedo y quienes han sufrido también pérdidas materiales. Pero al mismo tiempo queremos recordar que el miedo no puede ser más grande que nuestra esperanza. Cuando todo parece moverse, necesitamos algo firme de donde sostenernos, ¿verdad? Cuando todo empieza a mover, usted se agarra, usted siente algo y se agarra de la silla, se agarra de la puerta, se agarra del que esté al lado. Usted necesita algo firme de donde sostenerse. Pues hay momentos en la vida en los que sentimos que todo cambia de repente. Una llamada que no esperábamos, una enfermedad, la pérdida de un ser querido, una dificultad económica, una noticia que nos llena de preocupación. Y hay situaciones en que esa sensación se vuelve todavía más fuerte porque literalmente la tierra se mueve debajo de nuestros pies. Hoy Colombia tiene el corazón conmovido, entristecido, alterado, llena de nervios, bueno, definitivamente. Y hay familias que están también llorando a sus seres queridos, hay personas que sienten temor, familias que han perdido parte de lo que construyeron durante años y comunidades que necesitan ayuda, acompañamiento y solidaridad. Ante esta situación así, por supuesto que es normal sentir miedo, pero ojo con esto, tener miedo no significa tener poca fe. Somos seres humanos, cuando algo inesperado amenaza nuestra seguridad, nuestro corazón tiene que reaccionar. Podemos sentir angustia, claro que sí, incertidumbre, por supuesto, o incluso preguntarnos qué va a pasar después, ¿no? La fe no significa que nunca tendremos miedo, la fe significa que aún teniendo miedo, sabemos en quién podemos apoyarnos. Y ella aparece una palabra que necesitamos recuperar hoy y es la esperanza. La esperanza en Cristo Jesús. Y esa esperanza cristiana no consiste de pronto en uno, ay no, no, Raquelita, cerremos los ojos ante el sufrimiento y decir que todo está bien. No, no es eso. La esperanza es mirar de frente la realidad, reconocer el dolor y aún así atrevernos a decir, nosotros no estamos solos. Colombia no está sola. Colombia es una patria de fe. Es una patria que avanza en su crecimiento espiritual y que téngalo por seguro que el Señor no nos va a dejar solos. Dios está cerca de quienes sufren. Está en la mano de ese rescatista que trabaja durante horas. Es más, con los animalitos que ayudan a buscar a las personas, a los perritos. En el vecino que pregunta, ¿necesita algo? En quien comparte de pronto un alimento, en quien abre las puertas de su casa, en quien hace una llamada para saber si su familia está bien, en quien desde cualquier rincón de Colombia eleva una oración por quienes son atraviesa momentos difíciles. Y ese rinconcito de Colombia es acá, este pedacito de la diócesis de Cúcuta, porque los queremos motivar desde nuestra emisora Vox Day, desde Un Café en Familia, a orar. Y también está en el silencio una persona que también se arrodilla y simplemente dice, Señor, no sé qué hacer, pero confío en ti. Hoy desde Un Café en Familia queremos hacer precisamente eso, detenernos un momento, respirar y poner a Colombia en las manos de Dios. Porque cuando la tierra hace este tipo de cosas que se va acomodando, necesitamos recordar que hay algo que no debe derrumbarse y es nuestra capacidad de amar, de ayudarnos y de esperar. Por eso me voy en este momento con las intervenciones de nuestros oyentes a través de la línea WhatsApp 320-862-53. Luz Marinita, muy buenas tardes, bienvenido a Café en Familia. ¿Por quién haces la oración en el día de hoy? ¿Por quién quieres que ofrezcamos una oración?
1: Buenas tardes, Raquelita, Un Café en Familia. Le damos gracias a Dios porque ha sido misericordioso con nosotros y gracias a Dios acá en el norte de Santa Alberto pues no se vio afectado para nada, ¿no? Pero sí nos solidarizamos con nosotros, hermanos de Pereira, de Manizales, de Chocó, de Cali, todas esas personas.

0: damnificadas que, Dios mío, lo han perdido todo, no tanto lo material, sino las vidas humanas, ¿no? Bueno, todos en cadena de oración, y me uno a la oración por nuestros hermanos que lo han perdido sus vidas y han perdido sus cosas materiales. Luz Marina Botello, desde el barrio de Alén, reportando Full Sintonía. Dios me los bendiga. Bendecidos para bendecir.
1: Muchísimas gracias, mi querida Luz Marina. Amén, que así sea. Hay que sí, unirnos en oración y también mostrar nuestro espíritu también de fortaleza y también de ser fortaleza para los demás. Y también yo les invito a que hagamos un ejercicio. Yo sé que es necesario nosotros mantenernos actualizados, porque es que nosotros no podemos tapar el sol con un dedo, y además es necesario estar informados de lo que sucede, de las situaciones, de los avances. Pero ojo, nosotros en caer en el amarillismo, ojo con generar terror con muchas cosas que también están saliendo en redes sociales, donde están alteradas las realidades, donde hay montajes, donde hay videos de edificaciones que hacen parte a otras cosas, de otras partes, de otro lado, y uno se escandaliza. Ojo, no seamos nosotros instrumentos también de escándalo para los demás, porque es bien difícil que es la situación y nosotros empezamos a alterar a las demás personas. Y por eso fue que yo me motivé en el día de hoy y a trabajar toda la semana en darle la vuelta y el contraste a la situación como cristianos y creyentes que somos, y con la formación que estamos teniendo en nuestra emisora Vox Dei, que en vez de ser personas difusoras de escándalo, de que mire cómo es, no sé cuántos muertos, y mire y muestre por ahí la foto y el video, y entre lo más terrible y trágico usted lo muestra y mal, ojo, porque estamos generando escándalo con nuestros hermanos, con nuestros cristianos, y nosotros no podemos ser fuente de escándalos para los demás, y menos ser masificadores del terror, porque eso altera a la gente, la preocupa, la desestabiliza, y de alguna u otra manera genera una preocupación que no debería de estar, sino de confianza. No generemos preocupación y escándalo en los demás, sino que generemos confianza en el Señor, fe en el Señor, de que nos pongamos las pilas, como lo dijo nuestra Luz Marina. Primero, obviamente, agradecer, pero luego a orar. Mire, hay que es orar. Al que le parezca frase de cajón, pues que le parezca, pero el que sabe que la oración es fuerte y poderosa, sabemos por qué lo estamos diciendo en nuestra emisora Vox Dei, porque siempre, siempre, siempre decimos que hay que orar, pero no solamente decirlo, ¿no? Hay que ponerlo en práctica. O sea, nosotros debemos orar, ponerlo en práctica, encomendar de ahora en adelante esta situación a Colombia, en estas tantas cosas que están pasando en nuestro país, no se nos olvide colocar a Colombia, así sea en una Ave María. Una solita que digamos una que digamos ahí en el momento de la oración, pero que sea con intención, que sea con amor, que sea sentida. No es que, ay, venga, ore por tal cosa, para poner en oración. No, oremos. Oremos por Colombia, oremos por el Chocó, oremos. Eso quiere decir que aquí en la emisora nosotros oramos, pero usted también hace la otra parte en su casa, ¿no? Eso no es así como automático, de que hay veces que yo voy colocando en oración. ¿Pero usted sí ora? Ojo con eso, porque para eso nos estamos formando, y hay cosas que hay que aclararlas y decirlas como son. No perdamos la esperanza, no perdamos la fe, seamos divulgadores de la fe, seamos divulgadores del positivismo también, entre muchas cosas que pueden estar pasando en nuestros momentos, en nuestras situaciones. Seamos positivos, tengamos siempre la fe y siempre tengamos la esperanza en Cristo Jesús. Muy con Mercedes Carvajal, muy buenos días, Mercedita.
2: Muy buenas tardes, un café en familia. Hoy me solidarizo y me propongo también a orar por todos los que han perdido la vida allá en el Chocó, los damnificados, también ahí los de Risaralda, Armenia, Quindío, toda esa parte y hasta parte de Cali, para que el Señor los reconforte, el Señor les dé su auxilio y su ayuda. Y como dijo Raquelita, que que esos miedos los podamos vencer en el nombre del Señor Jesús con la fe por delante. Mercedes Carvajal, desde el barrio de Verén. Buena y bendecida tarde.
1: Gracias, mi querida Merceditas. Así es, Merceditas. Me encanta escucharlos a esta hora de la tarde en un café en familia. Y me voy por aquí con Luz Marina Valero Botello. Luz Marinita, muy buenas tardes. Cuéntanos.
3: Raquelita, muy buenas tardes. Aquí reportando Sintonía Un Café Familia, Luz Marina Valero. Yo me uno en la oración por todos los damnificados, por todas las familias que han perdido también a sus seres queridos. Unimos a la Santísima Virgen y a mi Padre Celestial, pidiendo por toda esa familia, para que el Señor les dé fortaleza y los ayude en este momento que ellos están pasando. Especialmente yo tengo una hermana en Cali, pero bendito sea Dios, pues ella está bien, gracias a Dios, y las niñas de ella también están bien, bendito sea el Señor. Pidiendo sí por la gente de Manizales, de Pereira, de Cali, de Tonda, de todas esas partes que sufrieron, Señor, ayuda, que los ayude. Sí, me uno en mi cadena de oración por ellos. Uh-huh. Muchas gracias, Raquelita.
1: Bueno.
3: Excelente, bendecida tarde, que Dios la bendiga.
1: Igualmente, que Dios me le bendiga. Colombia también sabe levantarse, señoras y señores, y hay una característica que identifica profundamente a nuestro pueblo colombiano, este país del Sagrado Corazón de Jesús, ala, la solidaridad. Cuando una familia enfrenta también dificultades, aparece, como lo hemos dicho en diferentes momentos, en los diferentes programas de carácter familiar o cultural o de identidad colombiana, aparece ese vecino, ese campesino, ese amigo. Cuando alguien necesita ayuda, se escucha una voz que pregunta, ¿en qué le puedo colaborar? Ocurre cuando también pasan estas situaciones, estas tragedias. Las diferencias parecen quedar como a un lado y recordamos algo fundamental. Somos un mismo pueblo. Colombia ha vivido momentos difíciles a lo largo de su historia. Hemos conocido la violencia, las tragedias naturales, las pérdidas, las dificultades económicas y tantas situaciones que han puesto a prueba nuestra fortaleza. Pero ¿saben qué? También hemos aprendido a levantarnos. Nosotros, el colombiano, tiene una manera muy particular de enfrentar las dificultades. Prepara el cafecito, llama a la familia, pregunta por el vecino, busca cómo ayudar y sigue adelante. Quizás eso hoy necesitamos recordar, ¿no? En medio de estas dificultades, recordemos lo que somos, lo solidario que somos. No significa hacer algo extraordinario, algo sencillo, llamar, preguntar, orar. Vea a esa persona que está asustada. Oremos por esas intenciones. Son las 2 de la tarde, 44, 41 minutos en Un Café en Familia.
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0: Y son las 2 de la tarde, 49 minutos, compartiendo con ustedes un cafecito en familia en este ciclo temático, agarrados de la mano de la Santísima Virgen María, pero apoyados en la fe y en la esperanza que el Señor nos da, nos regala, nos entrega. Así que hoy también alrededor de la mesita del café tenemos este invitado muy especial. Y este invitado en esta mesita del café en familia es Colombia, es nuestra patria. Queremos sentarnos simbólicamente alrededor de esta mesa y poner en el centro a todas las personas que están pasando por estas difíciles situaciones. Por eso hemos interactuado con ustedes a través de una nota de voz, orando, encomendando. Hoy no ponemos sobre nuestra mesa las noticias que nos dividen, que nos alteran también. Ponemos a Colombia, a sus familias y sus necesidades. Y alrededor de esta mesa, por supuesto, oramos juntos. Hoy esta intención o el programa hoy tiene este enfoque especial de oración. Vamos por acá, Ana Rosa Villamizar. ¿Qué nos dice Ana Rosa Villamizar?
1: Aquí en sintonía en un café en familia. Yo me uno en oración aquí en esta tarde, por toda la gente que sufrió ese terremoto por allá. Pido poniéndolos en las manos del Señor y la Santísima Virgen para que les dé fortaleza, consuelo a los que quedaron por ahí ya todos los días. Amén. Pidiendo por el alivio y descanso de todas las benditas almas que fallecieron en ese terremoto. Poniendo en las manos del Señor toda esa tragedia, que eres el único que nos da consuelo, fortaleza y siempre nos ayuda, y por eso me las vamos a poner en oración. Yo ahora en mi coronilla las voy a colocar en oración, y siempre mis oraciones en oración, todas las personas que han sufrido ese terremoto.
0: Amén, mi querida Anita. Muchísimas gracias a nuestra amiga Ana Rosa Villamizar. Y nos vamos ahora a escuchar a la señora Ofelia Páez Ortega. Muy buenas tardes, en un café en familia.
2: Muy buenas tardes, Raquelita, un café en familia. Hoy me doy una oración por todas las familias que están sufriendo en el terremoto. Y dándole gracias a Dios y a la Virgen, pues yo no sentí nada esta mañana, el temblor. Entonces, gracias a Dios y a María Santísima, estaba escuchando la Sagrada Eucaristía, y después terminó y todo, que terremoto y terremoto, pero nada, gracias a Dios y a la Virgen. Me doy una oración por esas familias que estaban sufriendo en el Chocó, en Cali, Manizales. Mía siempre en oración, y gracias, Raquelita, Dios la bendiga por impulsar todas esas cosas, por despertarnos la fe, y siempre estamos unidos.
0: Bueno, muchísimas gracias a nuestra amiga Ana Rosa, qué pena, es que estaba entrando, eso es lo que sucede, y por eso nosotros insistimos que por favor no hacer llamadas al WhatsApp, porque suceden estas cosas. Lo cortaron y ya el mensajito de nuestro oyente se me quedó perdido, porque acá está súper lleno de mensajitos, no solamente son para el programa, sino que hay otros mensajes que hay que filtrar. Muchísimas gracias a nuestra amiga Mercedes Carvajal, a todos los que han estado conectados, a Dianita Salcedo. Finalizo con esta nota de voz de Diana Salcedo.
3: Raquelita, buenas tardes, reportando sintonía, un café en familia. Raquelita, oración por todos, por toda esa gente que hoy lo del terremoto, por los de Quibdó, Pereira, los de Bucaramanga, Medellín, especialmente por Cali. Yo estaba muy angustiada porque la niña mía trabaja en Cali, ella trabaja en la clínica Caballos de Lili, y estábamos angustiados porque no salía llamada, no contestaba, y todos los compañeritos trabajan allá también. Entonces, ellos son todos bacteriólogos, gracias a Dios están bien. Gracias, Raquelita, y que mi Dios nos ayude, que no se vuelva a repetir ese temblor. Dios mío misericordioso.
0: Así es, mi querida Dianita, así es, que fue un momento que hasta en Cúcuta pues se afectó el tema de las comunicaciones, ¿no? Llamaba a uno y tampoco, ahora imagínense allí donde fue el epicentro. Son las 2 de la tarde, 53 minutos, en la frecuencia de la esperanza y de la paz. Que no se mueva nuestra esperanza donde estaba, ¿no? Hoy Colombia nos necesita unidos, y hay familias que están pasando por estos momentos que jamás diríamos, Dios mío, nadie se imagina vivir una cosa como estas. Hay personas que lloran, que sienten miedo, que esperan esperan noticias y que necesitan una mano amiga. No podemos solucionar todos sus problemas, pero sí podemos hacer algo: acompañar, ayudar y orar. ¿Cuáles son las tres cositas? Acompañar, ayudar y orar. Que nadie tenga que atravesar este momento sintiéndose completamente solo. Y que nosotros tampoco olvidemos que incluso cuando todo parece moverse, Dios permanece. Tenemos que agarrarnos de Él, tenemos que agarrarnos de la Santísima Virgen María. En esta semana caminaremos hacia la celebración de la Asunción de María. Pongamos nuestro país bajo su protección maternal y pidámosle que nos enseñe a mantener la fe en medio de las dificultades. Colombia puede estar herida, pero Colombia no está sola. Que Dios sostenga a quienes hoy sufren, fortalezca a quienes ayudan y nos conceda un corazón capaz de transformar el dolor en solidaridad, la incertidumbre en esperanza, porque hoy más que nunca necesitamos recordarlo. Pueden pasar estas situaciones naturales con la tierra, pero que no tiemble nuestra esperanza. Finalizo con esta pequeña oración, también dando mi aporte para todos ustedes, pidiéndole a la Santísima Virgen María: hoy venimos ante ti como hijos que necesitan consuelo. Ponemos en tus manos a Colombia, a cada una de las familias del Chocó, de Manizales, de Pereira, de Quibdó, especialmente a quienes hoy sufren las consecuencias de esta tragedia. Abraza, Madre, a quienes han perdido a un ser querido. Consuela a quienes lloran. Fortalece a quienes están heridos. Acompaña a quienes tienen miedo. Protege a los niños y a los adultos mayores. Y concede fortaleza a quienes trabajan en las labores de rescate y atención. Señor Jesús, recibe en tu presencia a quienes han perdido la vida y concede consuelo y fortaleza a sus familias. Bendice a quienes están ayudando. Que no falten manos solidarias, alimentos, atención y esperanza para quienes lo necesitan. Virgen María, Madre de Colombia, enséñanos a permanecer unidos. Ayúdanos a no ser indiferentes ante el dolor de nuestros hermanos y a descubrir que incluso en los momentos más difíciles podemos ser instrumentos de tu amor. Ponemos bajo tu manto y tu amparo a nuestra patria. Que Colombia encuentre fortaleza en la fe, esperanza en Dios y solidaridad en sus propios hijos. Y que cuando sintamos que todo se mueve a nuestro alrededor, recordemos que tenemos una roca firme en quien confiar. ¿Quién es nuestra roca? Jesucristo. Decimos amén. Terminamos este momento. Mañana estaremos dándole otro rote a Un Café en Familia. Hoy fue específicamente en oración. Mañana lo estaremos enfocando de otra manera, con el mismo contexto solidario y pues en camino a la fiesta de la Asunción de la Santísima Virgen María. 2:27 PM.

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Dios que proporciona la semilla al sembrador y le da pan para comer, les proporcionará a ustedes una cosecha abundante y multiplicará los frutos de su justicia. Queridos hermanos, muy buenas tardes. Bienvenidos a este espacio de Sumérgete en la Misericordia del Señor. En la tarde de hoy les saludamos con alegría, con amor, con la fuerza y la confianza en el Señor a nuestros hermanos campesinos, a nuestros hermanos privados de la libertad, a cada alma que se conecta a través de estas ondas sonoras de la emisora Vox Dei, la frecuencia de la esperanza y de la paz, aquellos que lo hacen a través del internet y aquellas almas que se unen y que claman tu misericordia, Señor, a esta hora. Sean ustedes bienvenidos y les invito a abrir la mente y el corazón para vivir ese momento de gracia y bendición que el mismo Señor nos regala.

Jesús le dice a Santa Faustina que entre mayor sea el pecador, más derecho tiene a su infinita misericordia. 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

la gran hora de amor. Es esta hora de gracia y de bendición donde podemos clamar esa presencia amorosa del Espíritu Santo. Que sea el Espíritu de Dios el que venga a ser morada en cada uno de nosotros. Que sea el Espíritu Santo el que con su luz nos ilumine, nos dé la fuerza, el alivio, la perseverancia de seguir caminando en fe. Ven Espíritu Divino y manda tu luz desde el cielo. Padre amoroso del pobre, don en tus dones espléndido, luz que penetra las almas, fuente del mayor consuelo. Ven dulce huésped del alma, descanso en nuestros esfuerzos, tregua en el duro trabajo, brisa en las horas de fuego, gozo que enjuga las lágrimas y reconforta en los duelos. Y que seas tú, Espíritu Santo, el que llene nuestra vida de gracia y de bendición, que a esta hora de la tarde, Espíritu de Dios, se abran las compuertas del cielo para que derrames tu gracia en nuestros hogares, en nuestras familias, en nuestro país, en este momento tan especial que estamos viviendo. Que sea tu luz, el Espíritu Santo, la que ilumine, la que llene, la que guarde, la que proteja a cada familia que clama tu presencia. Que sea tu gracia, Espíritu Santo, la que se derrame. Que sea esa fuente viva de amor la que venga a derramarse sobre cada alma que clama tu presencia a esta hora de la tarde. Ven Espíritu Santo y fortifica nuestro corazón. Ven Espíritu Santo y derrama gracia, derrama luz sobre cada uno de nosotros. Ven Espíritu Santo para seguir caminando en fe, en esperanza. Que nuestros pasos sean firmes, que seamos esa semilla que dé fruto, que seamos esa pequeña semilla que dé fruto al Señor y que caminando contigo, Espíritu Santo, podamos avanzar en nuestra vida, podamos avanzar en nuestro caminar. Bendito eres, Espíritu Santo, porque tú nos dices que eres un amor, que somos una morada agradable para ti, que seamos esas moradas donde tú descanses y vengas a llenarnos con tu luz. Bendito eres, Espíritu Santo, sácianos de tu gracia y ven y danos tu gracia y tu bendición a esta hora de la tarde. Amén.

Jesús, verdad eterna, fortalece mis fuerzas débiles. Tú, oh Señor, lo puedes todo. Sé que sin ti mis esfuerzos no valen nada. Oh Jesús, no te ocultes ante mí, porque no puedo vivir sin ti. Escucha el llamado de mi alma. Es el clamor que hace Santa Faustina en parte de su numeral número 69. Oh Jesús, verdad eterna, a esta hora de la tarde, queridos hermanos, por un instante queremos sumergirnos en el manantial de misericordia, en el manantial de agua viva, en esa eternidad que el Señor nos regala y que nos invita a caminar y avanzar en ella. Jesús hoy nos dice a través de su Evangelio: yo les aseguro que si el grano de trigo sembrado en la tierra no muere, queda infecundo, pero si muere, producirá mucho fruto. Y es ese fruto de la vida eterna el que el Señor nos llama. Dejar morir nuestra vida, nuestro ser, dejar morir los sentimientos y pensamientos que avalan otro caminar y caminar por la senda del Señor. Sé la fuente de gracia y provisión tenerlo a Él en nuestro caminar. Oh Señor, a esta hora de la tarde te entrego cada alma que quiere sumergirse, que quiere tocar tu amantísimo corazón que no se cansa de amar al pecador. Hoy, Señor, mira la mente y el corazón de cada uno de mis hermanos, lo que siente, lo que piensa, lo que anhela, lo que desea. Que a través de los méritos de tu pasión, de ese corazón de donde manó sangre y agua para liberar, para reconfortar, para animar, para llenar y para ungir la vida de cada alma, sea esa fuente inagotable. Confianza y más confianza en el Señor que seguirá obrando. Confianza en que si nos abandonamos en sus manos, seremos capaces de dar el fruto que el Señor necesita en mi vida personal, el fruto que el Señor necesita en nuestra familia, en nuestra comunidad, en nuestra ciudad, el fruto de abandono y confianza aún en medio de la humanidad, de la tormenta, de las dificultades. Dile, Señor, hoy por un instante quiero sumergirme, quiero tocar tu corazón, quiero que seas tú quien vienes en mi auxilio, a mi encuentro, que seas tú quien acompaña mi vida en la tristeza y en la soledad, en la enfermedad. Que sean los méritos de tu pasión quien me ayuda a resolver las necesidades de mi familia, de mis hermanos. Ven, Señor, quiero abandonarme y quiero confiarte todo mi ser a tus manos, que es el lugar más seguro donde podemos estar.

En la alegría de la tarde de hoy, la comunidad Casa de la Misericordia felicita a nuestros socios benefactores que se encuentran celebrando la vida. Y como el salmista puedan decir, su corazón está firme en el Señor, su corazón está seguro sin temor. Saludamos de una manera especial esta tarde a la señora Jacqueline Gaona en San Miguel, a Luz Janet Amaya Cordero en la urbanización San Martín, a Hilda María Guerrero en Belén, a Ramón María Mendoza en el aeropuerto y a la señora Elpidia Muñoz en Barrio Blanco. Que sea el Señor la fuente de gracia y provisión, que sea Mamá María la que los cubra con su manto virginal y que sea el Espíritu de Dios iluminando las sendas del camino que les conduzcan a la eternidad. De parte de nuestra comunidad, un feliz cumpleaños y que el Señor les bendiga.

Entonces vi a Jesús clavado en la cruz. Después de estar Jesús colgado en ella por un momento, vi toda una multitud de almas crucificadas como Jesús. Entonces Jesús me dijo, ¿ves estas almas que se parecen a mí en el sufrimiento y en el desprecio? También se parecerán a mí en la gloria. Y aquellas que menos se asemejan a mí en el sufrimiento y en el desprecio serán menos semejantes a mí también en la gloria. Qué hermosa visión la de Santa Faustina. Ver a nuestro amado Señor lleno de gracia y de bendición, dando su vida por cada uno de nosotros. Que este sea el momento, queridos hermanos, de entregarle al Señor todo lo que tenemos en el corazón. Que este sea el momento de caminar con el Señor y contemplarlo. Que este sea el momento de gracia para cada uno de nosotros. Que este sea el momento, queridos hermanos, de estar a los pies del Maestro, como María de Betania, allí escuchando su voz, escogiendo la mejor parte. Que este sea el momento para cada uno de nosotros de seguir al Señor. Hoy nos dice, el que quiera seguirme, que me siga, para que donde yo esté, también esté mi servidor. Y qué mejor que seguirte, amado Señor, hasta allí, al pie de la cruz, estar contigo en esta hora de gracia y de bendición. Bendito eres, Señor, porque derramas gracia, porque a esta hora nos abrazas, porque sentimos tu misericordia, porque no nos dejas solos, porque en medio de las incomodidades, de los sufrimientos, de lo que se está viviendo, Señor, vemos tu mano poderosa actuando, porque en medio de tantas dificultades que están viviendo las familias, el país, está tu mano poderosa sobre cada uno de nosotros. Te alabamos, te bendecimos, te adoramos y te damos infinitas gracias. Amén.

en tu corazón. Y qué bueno es en esta hora de la tarde estar sumergidos en el Señor, sumergir nuestra vida, nuestro corazón, abandonarnos todos y completamente a la voluntad y a la gracia del Señor. Y el Señor nos dice, sumérgete en oración allí donde estés, aunque sea por un brevísimo momento. Y es este el momento, queridos hermanos de gracia. Por eso se van a habilitar las líneas 607-588-9674, para que en un brevísimo momento nos llames y digas por qué ofreces esta hora de gracia, por qué ofreces esta oración de la tarde, por qué ofreces la coronilla, la divina misericordia. ¿Qué es lo que le quieres pedir al Señor en esta hora? Entonces, queridos hermanos, las líneas están abiertas, 607-588-9674, para que llames y pidas y des esa intención de oración que hay en tu corazón.

0: Muy buenas tardes.
1: Buenas tardes, me responden de la botella.
0: ¿Con quién hablamos? ¿Con quién hablamos? ¿Con quién?
1: Para ofrecer esta hora de la misericordia.
0: Sí, señora.
1: Por la intención de Ana, la vida de Ana Josefa Rolón de Carrillo.
0: Bueno, sí, señora.
1: Bueno, muchas gracias. Salud y recuperación.
0: Bueno, sí, señora. Amado Señor, mira la intención de esta oyente que pide por Ana Josefa Rolón, por su vida, por su conversión, por su salud, por su familia. Que sea tu misericordia, Señor, la que restaure. Que sea tu misericordia la que llene de gracia y de bendición su vida. Muy buenas tardes.
2: Muy buenas tardes.
0: ¿Con quién hablamos?
2: Con Edilma Rivera.
0: Doña Edilma, ¿por qué desea ofrecer este momento de oración?
2: En este momento de oración quiero ofrecerlo a los pies del Señor de la Divina Misericordia, la protección de todo nuestro país Colombia por la situación en que estamos viviendo en este momento, por lo que sucedió esta mañana. Agradecerle a Dios porque mi familia toda está bien. Y también pedirle mucho al Señor por esas personas que perdieron a sus seres queridos en ese evento, para que el Señor les dé fortaleza y que todas las personas que tengan cómo poder ayudar a esas personas, ese corazón que sea muy misericordioso y sea un corazón bondadoso, ayudar a todos nuestros hermanos colombianos que en este momento sufren ese evento que sucedió hoy. Agradezco a Dios porque yo realmente no sentí nada, pero mi hijo que está en Medellín y vive en un sexto piso me llamó muy asustado. Afortunadamente está bien y agradezco a Dios por él, por haberlo protegido a él, a su hogar y a su esposa. Muchísimas gracias.
0: Todos estamos unidos en oración. Amado Señor, recibe la intención de doña Dilma, que pide por nuestro país, pide por su hijo, pide por la situación que estamos viviendo en el país con este terremoto que hubo esta mañana. Que sea tu misericordia y tu gracia, Señor, la que se derrame en cada uno de nosotros. También por las víctimas, las familias que han quedado desconsoladas al perder a sus seres queridos.

Y así, amado Señor, en este momento nos abandonamos completamente a tu infinita misericordia. Abandonamos en esta hora de la tarde a todas las almas necesitadas, aquellas que están alejadas de tu amor y de tu misericordia. Clamamos misericordia por los enfermos, por los agonizantes. Clamamos misericordia por nuestra Iglesia Universal, en cabeza del Papa León XIV. Clamamos misericordia por nuestra Iglesia Diocesana, en cabeza de Monseñor José Libardo, por los sacerdotes religiosos, religiosas, diáconos, por todos los misioneros que llevan tu misericordia al mundo entero. Hoy clamamos misericordia, Señor, por nuestro país. Clamamos misericordia, Señor, por los privados de la libertad. Clamamos misericordia, Señor, por las familias que han quedado desprotegidas, que lo han perdido todo. Clamamos misericordia, Señor, por nuestra comunidad, Casa de la Misericordia, por el equipo timón de cada sede, por nuestro fundador, por la familia de benefactores, por la familia de servidores, por cada uno de los que llevan la misericordia al mundo entero, Señor, y también por los misioneros que dan su año de misión. Amado Señor, mira con misericordia a cada alma que a esta hora clama, que a esta hora pide gracia y bendición. Y te entregamos, Señor, todo lo que hay en nuestro corazón en esta hora de la tarde, y que sea tu misericordia la que en este momento nos abrace, nos levante y nos bendiga. Por eso, con fe y con confianza, oramos esta coronilla.

0: No nos dejes caer en tentación y líbranos del mal.
1: Dios te salve, María, llena eres de gracia, el Señor es contigo. Bendita tú eres entre todas las mujeres y bendito es el fruto de tu vientre, Jesús.
0: Santa María, Madre de Dios, ruega por nosotros, pecadores, ahora y en la hora de nuestra muerte. Amén. Creo en Dios Padre Todopoderoso, Creador del cielo y de la tierra. Creo en Jesucristo, su único Hijo, nuestro Señor, que fue concebido por obra y gracia del Espíritu Santo. Nació de Santa María Virgen, padeció bajo el poder de Poncio Pilato, fue crucificado, muerto y sepultado, descendió a los infiernos, al tercer día resucitó de entre los muertos, subió a los cielos y está sentado a la derecha de Dios Padre Todopoderoso. Desde allí ha de venir a juzgar a vivos y muertos. Creo en el Espíritu Santo, la Santa Iglesia Católica, la comunión de los santos, el perdón de los pecados, la resurrección de la carne y la vida eterna. Amén. Padre eterno, te ofrezco el cuerpo y la sangre, el alma y la divinidad de tu amadísimo Hijo nuestro Señor Jesucristo, como propiciación de nuestros pecados y los del mundo entero. Por su dolorosa pasión,
1: ten misericordia de nosotros y del mundo entero.
0: Por su dolorosa pasión,
1: ten misericordia de nosotros y del mundo entero.
0: Por su dolorosa pasión,
1: ten misericordia de nosotros y del mundo entero.
0: Por su dolorosa pasión,
1: ten misericordia de nosotros y del mundo entero.
0: Por su dolorosa pasión,
1: ten misericordia de nosotros y del mundo entero.
0: Por su dolorosa pasión,
1: ten misericordia de nosotros y del mundo entero.
0: Por su dolorosa pasión,
1: ten misericordia de nosotros y del mundo entero.
0: Por su dolorosa pasión,
1: ten misericordia de nosotros y del mundo entero.
0: Por su dolorosa pasión,
1: ten misericordia de nosotros y del mundo entero.
0: Por su dolorosa pasión,
1: ten misericordia de nosotros y del mundo entero. Padre eterno, te ofrezco el cuerpo y la sangre, el alma y la divinidad de tu amadísimo Hijo, nuestro Señor Jesucristo, como propiciación de nuestros pecados y los del mundo entero. Por su dolorosa pasión,
0: ten misericordia de nosotros y del mundo entero.
1: Por su dolorosa pasión,
0: ten misericordia de nosotros y del mundo entero.
1: Por su dolorosa pasión,
0: ten misericordia de nosotros y del mundo entero.
1: Por su dolorosa pasión,
0: ten misericordia de nosotros y del mundo entero.
1: Por su dolorosa pasión,
0: ten misericordia de nosotros y del mundo entero.
1: Por su dolorosa pasión,
0: ten misericordia de nosotros y del mundo entero.
1: Por su dolorosa pasión,
0: ten misericordia de nosotros y del mundo entero.
1: Por su dolorosa pasión,
0: ten misericordia de nosotros y del mundo entero.
1: Por su dolorosa pasión,
0: ten misericordia de nosotros y del mundo entero.
1: Por su dolorosa pasión,
0: ten misericordia de nosotros y del mundo entero. Padre eterno, te ofrezco el cuerpo y la sangre, el alma y la divinidad de tu amadísimo Hijo, nuestro Señor Jesucristo, como propiciación de nuestros pecados y los del mundo entero.

0: entero. Por su dolorosa pasión,
1: ten misericordia de nosotros y del mundo entero.
0: Por su dolorosa pasión,
1: ten misericordia de nosotros y del mundo entero.
0: Por su dolorosa pasión,
1: ten misericordia de nosotros y del mundo entero.
0: Por su dolorosa pasión,
1: ten misericordia de nosotros y del mundo entero.
0: Por su dolorosa pasión,
1: ten misericordia de nosotros y del mundo entero.
0: Por su dolorosa pasión,
1: ten misericordia de nosotros y del mundo entero.
0: Por su dolorosa pasión,
1: ten misericordia de nosotros y del mundo entero.
0: Por su dolorosa pasión,
1: ten misericordia de nosotros y del mundo entero.
0: Por su dolorosa pasión,
1: ten misericordia de nosotros y del mundo entero. Padre eterno, te ofrezco el cuerpo y la sangre, el alma y la divinidad de tu amadísimo Hijo, nuestro Señor Jesucristo, como propiciación de nuestros pecados y los del mundo entero. Por su dolorosa pasión,
0: ten misericordia de nosotros y del mundo entero.
1: Por su dolorosa pasión,
0: ten misericordia de nosotros y del mundo entero.
1: Por su dolorosa pasión,
0: ten misericordia de nosotros y del mundo entero.
1: Por su dolorosa pasión,
0: ten misericordia de nosotros y del mundo entero.
1: Por su dolorosa pasión,
0: ten misericordia de nosotros y del mundo entero.
1: Por su dolorosa pasión,
0: ten misericordia de nosotros y del mundo entero.
1: Por su dolorosa pasión,
0: ten misericordia de nosotros y del mundo entero.
1: Por su dolorosa pasión,
0: ten misericordia de nosotros y del mundo entero.
1: Por su dolorosa pasión,
0: ten misericordia de nosotros y del mundo entero.
1: Por su dolorosa pasión,
0: ten misericordia de nosotros y del mundo entero. Amado Jesús, esta última casita te la entregamos de una manera especial hoy por los diáconos, para que seas tú quien le siga orientando el servicio de tu altar. Hoy, Señor, de una manera especial a aquellos que sufren por la realidad que acontece en nuestra Colombia, por aquellos a quien la mañana les ha cambiado el rumbo de la vida, que con confianza, con amor y con misericordia, aun en medio de la dificultad, tu Señor pueda ser su rumbo y su norte. Padre eterno, te ofrezco el cuerpo y la sangre, el alma y la divinidad de tu amadísimo Hijo nuestro Señor Jesucristo, como propiciación de nuestros pecados y los del mundo entero. Por su dolorosa pasión,
1: ten misericordia de nosotros y del mundo entero.
0: Por su dolorosa pasión,
1: ten misericordia de nosotros y del mundo entero.
0: Por su dolorosa pasión,
1: ten misericordia de nosotros y del mundo entero.
0: Por su dolorosa pasión,
1: ten misericordia de nosotros y del mundo entero.
0: Por su dolorosa pasión,
1: ten misericordia de nosotros y del mundo entero.
0: Por su dolorosa pasión,
1: ten misericordia de nosotros y del mundo entero.
0: Por su dolorosa pasión,
1: ten misericordia de nosotros y del mundo entero.
0: Por su dolorosa pasión,
1: ten misericordia de nosotros y del mundo entero.
0: Por su dolorosa pasión,
1: ten misericordia de nosotros y del mundo entero.
0: Por su dolorosa pasión,
1: ten misericordia de nosotros y del mundo entero. del mundo entero.
0: Santo Dios, Santo fuerte, Santo inmortal,
1: ten piedad de nosotros y del mundo entero.
0: Santo Dios, Santo fuerte, Santo inmortal,
1: ten piedad de nosotros y del mundo entero.
0: Santo Dios, Santo fuerte, Santo inmortal,
1: ten piedad de nosotros y del mundo entero.
0: Oh Dios eterno, en quien la misericordia es infinita y el tesoro de compasión inagotable, vuelve a nosotros tu mirada bondadosa y aumenta tu misericordia, para que en momentos difíciles no nos desesperemos ni nos desalentemos, sino que con gran confianza nos abandonemos a tus brazos, que son el amor y la misericordia mismos. Expiraste, Jesús, pero de tu corazón brotó manantial de misericordia. Oh sangre y agua, que brotaste del corazón de Jesús como una fuente de misericordia para nosotros.
1: En ti confío, en ti confío, en ti confío.
0: Santa Faustina,
1: ruega por nosotros.
0: San Juan Pablo II,
1: ruega por nosotros.
0: Beato Miguel Sopotco,
1: ruega por nosotros. Te alabamos y te bendecimos, Señor. Te damos infinitas gracias porque sabemos que tu misericordia nos está abrazando a esta hora de la tarde, porque sabemos que tu misericordia está levantando, consolando, llenando a los que quedaron vacíos, a los que están tristes, a los que lo han perdido todo, a los que se sienten desamparados. Amado Señor, con tu misericordia estás sanando y restaurando a toda la humanidad. Y a ti, Madre Santísima, en esta hora de la tarde te decimos: oh María, Madre y Señora mía, te ofrezco mi alma y mi cuerpo, mi vida y mi muerte, y todo lo que vendrá después de ella. Pongo todo en tus manos, oh mi Madre. Cubre mi alma con tu manto virginal y concédeme la gracia de la pureza de corazón, alma y cuerpo. Con tu poder, defiéndeme de todo enemigo, especialmente de aquellos que esconden su malicia bajo una máscara de virtud. Oh espléndida Azucena, tú eres mi espejo, oh mi madre. Amén y amén.

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0: Lámpara es tu palabra para nuestros pasos, luz en nuestro sendero. Qué bueno es encontrarse con la bendita palabra del Señor que transforma, sana, libera, unge y bendice nuestra vida, la vida de los que caminan a nuestro lado, nuestra familia y nuestro prójimo. Por eso les queremos invitar de corazón a que se unan a vivir ese momento y ese espacio de camino diario de oración personal, ese encuentro con la palabra del Señor, esa voz que alimenta, que alienta, que emociona y que cuestiona también nuestro existir. Por eso, Misericordia Día a Día te regala un camino diario de oración personal, para que te encuentres en la mañana a través de 7 pasos muy cortos, muy didácticos y muy de que logres intimar y escuchar la voz del Señor. Y un último paso, un octavo paso para la mañana, para la noche, perdón, antes de cerrar nuestros ojos. Al encontrarme hoy con la bendita palabra del Señor, la voz de la misericordia en mi alma, la tomé del Salmo 112. No temerá las malas noticias, su corazón está firme en el Señor, su corazón está seguro, sin temor. Hacer nuestra confianza en plenitud, aun en medio de nuestra humanidad, de nuestras realidades, nuestro corazón debe estar firme en el Señor. Nuestra fe día a día debe consolidarse y no temer aun en medio de la tormenta. Hoy, cuando las realidades se ven de otra manera, cuando todo está como bien y llega de repente, así como hoy, un remesón y transforma la vida de muchos, dice uno, bueno, Señor, ¿cómo estoy caminando en la fe, en la confianza, en la consolidación de saber que tú caminas a mi lado? Patricia, la voz de la misericordia en tu alma.
1: Sí, Yajaira, yo la tomé del Evangelio. El que quiera seguirme, que me siga, para que donde yo esté, también esté mi servidor. Y qué bonita promesa es la que el Señor me hace a través del Evangelio, a seguirlo, a caminar en confianza, a saber que donde yo vaya, Él va conmigo, que cada paso que doy, Él va a mi lado, que no me deja sola, que me levanta, que en los momentos de dificultad, Él me sostiene, me alienta, me sana y me lleva de la mano. Y a eso nos invita hoy el Señor, queridos hermanos, a la confianza. Y como lo decía nuestra compañera Yajaira, estar firme, a no tener miedo, a que nuestro corazón esté siempre en el Señor, los ojos en el cielo, los pies en la tierra y el corazón puesto en el Señor.
0: Por eso, la invitación nuevamente a que te encuentres con la palabra del Señor y puedas intimar con Él, a escuchar su voz, y ese corazón, esa fe se vaya consolidando y ese corazón se vaya sanando. Patricia, invitaciones, agenda para esta semana.
1: Sí, invitarlos como siempre a nuestra jornada de oración todos los jueves, queridos hermanos. No perdamos esa gracia de visitar al Señor. Desde las 7 de la mañana en nuestra sede, en la calle 14, abrimos nuestras puertas y celebramos la Eucaristía a las 7 de la mañana. Después el Santísimo queda expuesto hasta las 4 de la tarde, para que aprovechemos estos momentos de gracia, estos momentos de misericordia que el Señor nos regala, para que nos podamos afianzar en el Señor y allí a sus pies dejemos todas nuestras intenciones.
0: Y desde ya, desde el inicio de este mes, les dijimos, les anunciamos y les confirmamos nuevamente que se acerca este fin de semana nuestro aniversario número 25, voy a celebrarlo con el Congreso de Corazón a Corazón. En la alegría de celebrar los 25 años, vivamos el Congreso de Corazón a Corazón. En la invitación para este sábado 15 de agosto, de 2 a 5 de la tarde, en el Colegio Sagrado Corazón. Recuerde que será una ofrenda voluntaria, que será una tarde de alegría, de oración, que contaremos con la presencia de nuestro fundador desde Panamá, Juan Carlos Saucedo Van der Haas, nos acompañará en esta tarde y junto con él muchos otros invitados. De igual manera, tendremos la celebración eucarística para no dejar sin el sello, sin el broche de la alegría y del amor y del derroche de esta tarde. Entonces recuérdenlo, este sábado 15 de agosto de 2 a 5 de la tarde en el Colegio Sagrado Corazón, allí la avenida Cuarta con calle 16, y no, la ofrenda será voluntaria. Le invito para que se anime, nos acompañe junto con su familia y podamos vivir una tarde de fraternidad. ¿Qué otra invitación, Patricia?
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0: Queridos hermanos, otra fecha para agendar súper importante, viernes 28 de agosto, tarde de mujeres, de 2 a 5 de la tarde en Casa de la Misericordia. Recuerde que es un cupo limitado para aquellas que ya vivieron la primera parte y aquellas que todavía no han tenido esa experiencia, les invitamos. Es una tarde de oración, de encuentro, de sanación, de momento de encontrarse como mujeres, compartir ese té y tener esa gracia de poder hablar, vivir la fraternidad y poder encontrarnos con el amor de los amores. Entonces recuerden, mujeres, tarde de mujeres, viernes 28 de agosto de 2 a 5 de la tarde en Casa de Misericordia. Para mayor información acerca de nuestros avisos, se pueden comunicar a través de la línea celular 312-4040-184 y la línea 310-5594-549. Allí puedes dejar sus mensajes o regalarnos la llamada, que con gusto estaremos dispuestos a regalarte la información y de igual manera pues hacer la inscripción para esta tarde de mujeres. Y si nos quieres visitar, lo puedes hacer. Recuerda que Casa de la Misericordia está ubicada en la calle 14, número 237 del barrio La Playa. Calle 14, número 237 del barrio La Playa. Recuerde que contamos con la presencia de Jesús Eucaristía, en el que puedes ir a hablar con el amado, con el amor de los amores, dedicarle el tiempo, el espacio de intimar con él. De igual manera, está a la venta libro Misericordia Día a Día de julio y agosto y está por llegar septiembre-octubre. No dejes de perderte la oportunidad de encontrarte con esa bendita palabra que sana, restaura y llena nuestro existir. Sin más, en esta tarde nos despedimos con la alegría, el júbilo y el gozo de haber estado este momento en este programa Sumérgete en la Misericordia de Dios con la presencia de cada uno de ustedes. Con la alegría decimos, Jesús, en ti confío.

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¿Acaso no estoy aquí, que soy tu madre? ¡Qué hermosa canción! Vamos a disfrutar de esta música que nos devuelve la esperanza, que nos fortalece en la fe y que nos hace confiar cada vez más en el Señor, en el Dios Padre Todopoderoso, en nuestro Señor Jesucristo y, por supuesto, en la Santísima Virgen María, que también sea el Espíritu Santo que nos guíe, nos acompañe y nos fortalezca. Yo, en estas tardes temáticas, como son tardes formativas en la frecuencia de la esperanza y la paz, de compartir en familia, yo quiero hacer algo de responsabilidad social de parte de nuestra emisora Vox Day y de parte de nuestra diócesis de Cúcuta. Yo les quiero compartir algunas recomendaciones de seguridad basadas principalmente en la Unidad Nacional para Gestión de Riesgos de Desastre, la UNGRD, y en materiales de la Cruz Roja Colombiana. Son como las dos fuentes de información que he querido tomar y tener a la mano para compartir con ustedes algunas recomendaciones o algunas acciones seguras frente a un sismo. Más que también nosotros de alterarnos, llenarnos de nervios, yo creo que también estar preparados y saber qué podemos hacer. Les cuento que la Unidad Nacional para la Gestión de Riesgos de Desastre también recomienda consultar también fuentes oficiales y evitar difundir información no verificada que pueda generar alarma. Así que ustedes atentos a estas acciones seguras que con mucho amor he querido resumir y preparar para todos ustedes, los oyentes de las tardes temáticas en nuestra emisora Vox Day. También quise hacer por aquí como una... esto es como una... ay, se me olvidó el nombre. No es un mapa conceptual, no, es como una infografía, es el nombre de este material, una infografía que he querido compartir para trabajar con ustedes en esta tarde. Es una imagen donde está en resumen el antes de un sismo, el durante de un sismo y el después de un sismo. Pero les tengo otro detallito, eso ustedes lo pueden encontrar en cualquier otro lado. He querido también consultar tres salmos, o sea, dos salmos y una oración muy bonita de cuando todo tiembla y Dios es nuestro refugio. En esa tarjetica también está un pedacito del salmo recomendado, de los dos salmos recomendados y la oración cortita. Esa en breve la voy a subir al estado de nuestra emisora Vox Day para que ustedes puedan tener también a la mano esa información y como está verificada la puedan compartir. Listo, mientras tanto vamos a seguir compartiendo con ustedes, amigos oyentes de la frecuencia de la esperanza y de la paz. Vamos a seguir compartiendo estas bonitas canciones dedicadas a la Santísima Virgen María y vamos a seguir avanzando en las tardes temáticas de nuestra emisora diocesana Vox Day, La Voz de Dios.

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María, cúbrenos con tu santo manto. Me voy en este momento con la información a todos los que están atentos a esta hora de la tarde, en este espacio de las tardes temáticas, en compañía de nuestra emisora Diocesana Voz Day, La Voz de Dios. Y como les dije, me voy a la sala de prensa, la Cruz Roja Colombiana, de la seccional de Antioquia. Acciones seguras antes, durante y después de un sismo. Mucha atención. Un sismo es un fenómeno natural que causa un movimiento brusco en la tierra y tiene como característica su accionar imprevisible. Por esta razón es indispensable que no solo los organismos de socorro implementen campañas de prevención y la atención de desastres, sino también que cada persona pues conozcamos qué hacer para reducir los peligros y salvar muchas vidas. ¿Les parece? Mencionándole las fuentes de información, me voy primero a la Cruz Roja Colombiana. Desde la seccional Antioquia, por medio de su estrategia Vida Sana y Segura, realiza algunas recomendaciones de prevención y protección que se deben tener en cuenta antes, durante y después de un sismo. Me voy con la primera parte, que es lo que se debe hacer antes. Es decir, tengamos esto presente. O sea, en este momento, antes de... realizar un plan familiar de emergencia donde determinen cuál es el lugar más seguro de la casa. Yo les pregunto a ustedes, amigos oyentes de Vox Day, ¿ustedes ya han hablado de eso en la familia? ¿Ya realizaron un plan de emergencia con los niños, con los adultos? ¿Cuál es el plan de emergencia? ¿Dónde podemos determinar cuál es el lugar más seguro de la casa? Hay que identificar dónde se ubican los artículos de emergencia y fijar un punto de encuentro o una forma de comunicarse después de pasado el evento. Nosotros no pensamos en eso, pero para eso está Vox Day. Por supuesto, nuestra responsabilidad social, y yo como comunicadora tengo esta obligación de poder compartir esto con ustedes. O sea, nosotros no esperemos a que pasen las cosas y las tragedias para decir, vea, nosotros nunca pensamos en un punto de encuentro, nosotros nunca, no sé, charlamos en familia y dijimos, vea, esta va a ser la forma de comunicación. Ojo con eso, ¿no? Eliminar los peligros fijando las estanterías, las vitrinas y otros muebles altos que puedan caer y causar daño. Muchas veces tenemos de pronto el gavetón de la cocina que ya está que se cae y medio se mueve, y esas son las cosas que pueden hacernos daño o, Dios mío, lastimosamente dañarnos la vida. Que de pronto una reja que está chueca y no está bien atornillada, oiga, hay que mirar eso. Eliminar los peligros fijando las estanterías, vitrinas y otros muebles altos que puedan caer y causar daños. No sé, cuando tenemos el cuarto de Checheres o cosas así, hay que mirar eso. Mantener a la mano los números telefónicos de emergencia. Estos consejos que les acabo de dar son antes. O sea, nosotros hoy tenemos una tarea de ponernos las pilas y verificar estas cosas antes. Sí, hay que preparar todo esto antes. Aquí ya tengo lista la infografía y la voy a compartir al estado del WhatsApp de la emisora. Ustedes pueden ir allá y tomarle capture a esta imagen para que ustedes también la puedan compartir. Podemos compartir este tipo de cosas, ¿no? De nosotros poder dar información que nos sirva, información que nos dé educación en cuanto a estos temas para nosotros tener esa prevención, ¿no? Entonces, vamos a escribirla acá, vamos a colocarle un nombre, tardes temáticas, para subirla de inmediato al estado del WhatsApp. Y ustedes puedan tomarle capture y puedan tener esta información. O sea, esto es un resumen que he hecho para que ustedes lo tengan a la mano y pues podamos compartir cosas que de verdad a nosotros nos beneficien. Ahí se fue estas acciones seguras. Voy a escribirle Vox Day te comparte acciones seguras antes, durante y después de un sismo.

Tardes temáticas Box Day, estoy compartiendo con ustedes acciones seguras ante, durante y después de un sismo, ¿no? Pero esta tarjetica tiene algo esencial, tiene un tesorito y son dos salmos recomendados, ¿sí? Para cuando todo está en esta situación, tengamos a Dios presente, nuestro refugio, y la misma tarjetita en la parte de abajo tiene una oración cortita. Es lo diferente de la manera de nosotros también hacer información para todos los que hacen parte de nuestra emisora Diocesana Box Day, la voz de Dios. Antes, vamos a recordar, a ver, antes, hay que prepararnos, antes de esto, ¿no? Identificar, como les dije, lugares seguros en casa, trabajo y lugares que nosotros frecuentamos. Vamos a identificar dónde podemos protegernos durante un movimiento. También hay que definir, recuerden, un punto de encuentro familiar. Vamos a acordar con nuestra familia dónde reunirse después de una emergencia. Esto es también un consejo de la unidad de riesgos. Preparar un kit, sí, hay que tener un kit de emergencia, tener a la mano agua, alimentos no perecederos, linterna, radio, baterías, un botequín, o sea, unos elementos ahí esenciales. Tenerlo ahí preparadito. Asegura objetos que puedan caer. Como les dije, hay que fijar los muebles, las estanterías y objetos pesados. Hay que reubicar aquellos que puedan causar lesiones. Si usted ve que, uy, eso si se cae puede lesionarnos. Ah, bueno, hay que, uno se da cuenta. A veces somos muy irresponsables. Entonces, ¿qué puedan causar lesiones? Hay que reubicarlos o repararlos donde eso se llega a desprender. Y quinto, hay que participar en los simulacros. La práctica permite saber cómo actuar sin improvisar cuando ocurre una emergencia. De regreso, vamos a hablar qué vamos a hacer durante un sismo. ¿Listo? Entonces, esas son recomendaciones muy chéveres para compartir. Dice por acá, buenas tardes, Raquelita, ¿cómo nos llega el celular? No, ustedes van al estado del WhatsApp, va a llamarle en cita, mira el estado del WhatsApp y como muchos hacen, le toman el captura a la imagen y la pueden guardar. Ahí les queda la imagen completita. ¿Listo? Entonces, vamos al estado del WhatsApp para que ustedes la puedan tener allí a la mano. Y si no, pues me dice nuevamente, entonces yo trato por acá acomodarlo, porque el conducto regular es que el oyente vaya al estado del WhatsApp, pueda verla, tomarle el capture, pero en caso tal que de pronto se nos complique la cosa, ya internamente por acá acomodo con el padre Samuel para que me permita, porque pues la idea es que si se publica el estado, pues que vayamos al estado y le tomamos ahí el capture. ¿Listo? Si no se puede en última, Marlencita, me escribe en últimas que no pudo y ahí miramos cómo hacemos para que tengamos esta infografía de lo que estoy trabajando con ustedes en el tema de las tardes temáticas de nuestra emisora Box. De regreso, les voy a comentar qué hacer durante un sismo aquí en las tardes temáticas de nuestra emisora diocesana Box Day 1120 AM.

Continuamos con esta buena salsita en las tardes temáticas de nuestra emisora Diocesana Vox Day, La Voz de Dios. Ahí ya varios me han dicho, mire Raquelita, ya aquí tengo a la mano la infografía de los consejos de nuestra emisora Diocesana Vox Day. Listo, me parece perfecto. Vamos al estado del WhatsApp, le tomamos el capture a la imagen y ahí nos queda la imagen para guardarla, ¿no? Acciones seguras antes, durante y después de un sismo. Nos vamos durante la situación, o sea, el momento más terrible, que es cuando uno siente ahí ese remesón o ese temblor. Lo primero, de verdad, suena también a frase de cajón, pero oiga, hay que conservar la calma. Hay que tratar de conservar la calma y no salir corriendo. Hay que conservar la calma, no salga corriendo. Hay que activar el plan familiar de emergencia. ¿Se acuerda? El que les hablé al principio, el que hay que hacer antes de, el que se debe hacer hoy si usted no lo ha hecho. Ahora, yo quisiera escuchar a nuestros oyentes de las tardes temáticas si ustedes han pensado en un plan familiar de emergencia. Entonces los invito para que me manden una notita de voz y me digan, Raquelita, sí, nosotros ya hablamos de un plan de emergencia, cuéntenos cuál es su plan de emergencia.

0: Si al contrario, pues usted dice, no, Raquelita, yo hasta ahora me entero de eso, yo nunca, nosotros nunca hemos pensado en un plan de emergencia, pues también cuénteme, ¿no? También cuénteme a través de la nota de voz al 320-862-53, si sí o si no. Si ustedes tienen un plan de emergencia o si no lo tienen. Si tienen el plan de emergencia, pues nos dicen más o menos cómo lo tienen ahí ampliado, lo tienen preparado, ¿listo? Porque durante el sismo hay que activar ese plan de emergencia. Si no lo tiene, según lo que usted ya escuchó al aire, usted me va a decir, no, Raquelita, yo no lo tengo, pero voy a hacer este plan de emergencia. Pienso hacerlo de esta manera, porque la cosa es diciendo y haciendo, ¿verdad? Entonces les invito para que me envíen sus notas de voz al 320-862-53. Después, durante el sismo hay que buscar un sitio seguro para protegerse. Hay que alejarse de las ventanas, de las bibliotecas, de los espejos, otros objetos pesados que puedan caer. Si es posible, hay que cubrirse debajo de una mesa resistente o un escritorio. O sea, de esas mesas, no de las que están haciendo ahorita, no esas mesas de antes, que eso, mejor dicho, para usted mover esa mesa, y que sé que todavía se conservan en las casas, que son, mejor dicho, pesadísimas, ahí esas. Si usted no tiene de esa, pues mejor no. Hay que buscar otra manera de protegerse. Quedarse dentro del hogar hasta que el sismo haya finalizado y esté seguro de que pueda salir sin peligro. Ahora, si está por fuera de cualquier inmueble, hay que buscar un lugar despejado, lejos de edificios, cables eléctricos y árboles. Si va conduciendo, y es una cosa que a mí me atormenta porque posiblemente a uno hasta le pase a uno mientras uno va manejando, si va conduciendo, hay que disminuir la velocidad y buscar un lugar despejado que permanezca y permanecer uno en el automóvil o en la motocicleta hasta que el sismo pase. ¿Listo? Entonces yo quiero escucharlos a nuestros oyentes de la frecuencia de la esperanza y la paz que me dicen por acá. Marlene, es que no le va a llegar. Usted debe buscar el estado del WhatsApp de la emisora, Marlencita. O sea, no le ha llegado. O sea, si a usted le llega es porque yo tendría que ponerme a enviarle, a reenviar la información a todos los oyentes que me han escrito. Y no lo podemos hacer porque resulta que me bloquean el WhatsApp. O sea, yo ya no puedo mandar reiteradamente muchas veces una información porque no sé qué es lo que hace el WhatsApp, que nos hace como si nosotros fuéramos un robot, nos detecta como si fuéramos robot porque lo enviamos varias veces la misma información y lo que hacen es que nos bloquean el WhatsApp. Ya ha pasado con el WhatsApp de mercadeo y el WhatsApp de la emisora, entonces yo no puedo, por eso no lo tenemos permitido, enviarle a los oyentes como en masa la tarjeta. Entonces, ¿cómo hacemos para que la información llegue al oyente? Pues ustedes se van al estado del WhatsApp de la emisora y ahí debe aparecer. ¿Listo? No puedo mandar internamente, ya les he informado, Dianita, qué pena. O sea, no puedo masificar la información así que llega a todo el mundo porque el WhatsApp detecta como si fuera un robot y me bloquean el WhatsApp. Entonces no quiero tener esa responsabilidad de que el WhatsApp quede bloqueado y pues a mí mis directivos o mi jefe me llamen la atención, porque pues si queda bloqueado, imagínense, el WhatsApp bloqueado, la gente no puede llamar, no puede comunicarse, no puede mandar mensajes, nosotros no los podemos recibir. Entonces ustedes van por allí y vamos a ver qué nos dice por acá nuestra amiga Blanca Irene Pérez. ¿Qué nos dice Blanca Irene?
1: Buenas tardes, Raquelita. ¿Cómo hago para hacerme a los consejos que debo hacer cuando un sismo?
0: Bueno, doña Blanquita, gracias. Vea, al estado del WhatsApp. Diríjanse al estado del WhatsApp, Blanquita, al estado del WhatsApp de nuestra emisora, para que, por favor, usted pueda... bueno, estos no es puros, no quiero ver nada de esas cosas porque estamos tratando de buscar soluciones y no de alterarnos con todas las tragedias que publica la gente y toda esta cuestión a través de los grupos. Por acá me dice, buenas tardes, Raquelita, yo casi nunca participo porque trabajo, me prohíben usar el teléfono, ay Dios santo, pero siempre estoy conectada, siempre los escucho, pero no me sale su estado de WhatsApp, no sale. Me dice que llama Luz Albarracín. A Luz Albarracín no le sale el estado del WhatsApp porque Luz no está agregada a nuestros contactos. Entonces ya la voy a agregar A ver si me aparece Luz, a ver si me está escuchando. Dice por acá, muchas gracias, bendiciones. Vamos a darle a añadir contactos, pero resulta que el nombre que tiene usted, doña Luz, no es el nombre que aparece en contactos. Entonces, por eso no permite agregar. Usted debe colocar su nombre real. Me aparece como David Plata. Entonces, yo no la puedo guardar en el WhatsApp de la emisora como David Plata. Yo ya les he explicado a los oyentes que para poder añadir el WhatsApp o el contacto al WhatsApp de la emisora, ustedes deben tener el nombre real. Entonces, hay gente que me tiene puntos, un corazón, una carita feliz, otro nombre que no corresponde al nombre real y por eso no permite agregarlo. ¿Listo? Entonces vamos a ver por acá a doña Luz para que coloque su nombre real y yo la pueda agregar al estado del WhatsApp. ¿Listo? Nosotros automáticamente, cuando no nos sale en el registro, nosotros le vamos a añadir contacto y el contacto debe ser el nombre de la persona. Si usted colocó un emoji ahí en donde coloca el contacto suyo, en el nombre de información o tres puntos o algo, no me lo deja agregar, por eso no salen agregados a los estados. Doris ya la tiene, vea, Doris ya tiene por acá la información, ya tiene la infografía. Yamile Parra, que nos dice, Yamilita, buenos días, buenas tardes, Yamilita.
2: Buenas tardes, me mejora la alegría.
0: Hola.
2: Sí, ya capturé el estado de Gostey.
0: Excelente.
2: Y ya lo subí a mi WhatsApp, ya lo compartí.
0: Excelente.
2: Muchísimas gracias, la verdad es muy buena información, excelente información para estos casos que verdad que uno casi nunca tiene esa precaución de poder Dios mío, proteger sí. Uno, ¿verdad? Entonces sí, está muy bueno en el tema de hoy. Muchísimas gracias. Dios y la Santísima bendiga que te proteja hoy siempre a ti y a toda tu familia. Yamile Karen Parra, de Motilones.
0: Bueno, Yamilita, muchísimas gracias. Me dice por acá, muy buenas tardes. Mi nombre es Rubiela Patricia Galvis Quintero. No me sale el WhatsApp de la emisora, por favor. Doña Gabriela, vamos a darle a añadir, pero si usted no tiene el nombre real, pues es imposible añadirla con el nombre real. Vamos a ver si nos sale. Sale como Patricia Galvis. No sé, es que usted me dice por acá, sí, Patricia Galvis, vea, de una ya le di guardar, ahí ya sale Patricia, listo Patricia, agregadita, ya la agregué, dice por acá, hola Raquelita, por favor me puedes agregar al estado del WhatsApp, vamos a mirar por aquí quién es, a ver, al estado del WhatsApp, Raquelita, vamos a ver, vamos a darle añadir a nuestro oyente, ella se llama Liliana, la podemos guardar porque es un nombre real, listo, no es ni un punto, ni un emoji, ni aparece a nombre de otra cosa, de pronto, como ahorita el banco, en un banco, yo no puedo colocar que es un banco. Josefa Peñaranda, muy buenas tardes, ¿qué nos dice Josefina?
3: Raquelita, buenas tardes.
0: Hola.
3: ¿Cómo estás? ¿Cómo se encuentra?
0: Bien, gracias a Dios.
3: Raquelita, el día de mi madre nos decía que cuando temblara no corriera, no se arrodille, donde haya una viga dentro de la casa, donde haya una viga, donde van las dos paredes, que va viga,
0: sí.
3: Va por un lado y lado.
0: Sí, sí.
3: Entonces, no correr, de decir arrodillarse y decir San Emilio, no correr, porque uno no tiene por qué correr. Porque eso es algo de que, sí, es un aviso de que mi Dios. De moverse la tierra es algo de que Dios manda eso. Entonces uno no debe correrle a las cosas de Dios. Uno tiene que arrodillarse y pedirle a Dios que no le pase nada. Y si lo que usted dice, no salir dentro de la casa. Buscar donde haya una viga de que sí, es algo aguante del hogar donde uno vive. Ese, cuando yo estaba muy pequeña, mi madre decía eso. Esa es mi opinión, Raquelita, y todo estar a la mano de Dios, estar agarrado de Dios, porque yo soy el que dispone todo.
0: Sí, señora. Sí, señor, correcto. Josefita, muchísimas gracias. Dios me le bendiga abundantemente. Yo sigo invitándoles para que me cuenten. Ustedes tienen un, ¿cómo es que se llama esto? Tienen allí esta acción que debemos tener, un plan familiar, ¿no? Ya tienen un plan familiar para estas cositas. Para estas situaciones, bueno, yo los escucho. Si no, pues me dice Raquelita, no lo hacemos, pero vamos a tomar en cuenta esto y esto y esto. A ver si nosotros recordamos, ¿listo? ¿Cuál debe ser el plan familiar? antes del sismo, qué es, cuál es el plan familiar. Hablamos qué hacer durante el sismo, principalmente conservar la calma, pero también hay que agacharse, hay que protegerse. Así como dijo nuestra oyente hace un momentito, agáchate, baja tu cuerpo para evitar perder el equilibrio. Protege la cabeza, hay que cubrirnos, ¿sí? Hay que proteger la cabeza y el cuello y buscar un lugar seguro alejado de vidrios y objetos que puedan caer. Sujetarnos, mantente protegido hasta que termine el movimiento. La UNGRD recomienda precisamente agacharnos, cubrirnos y sujetarnos durante el sismo. Recuerden, mantener la calma, alejarnos de ventanas y elementos que puedan caer. No te ubiques debajo de los marcos de las puertas. Anteriormente, eso era lo que se decía, ¿no? Pero resulta que la UNRG señala que no son un lugar seguro. Y si estamos conduciendo, hay que reducir la velocidad y detenernos en un lugar seguro cuando sea posible. Si estamos dentro de una edificación, no vamos a correr hacia las salidas mientras está temblando. De regreso de esta pausita musical, me voy con el después, ¿sí? O sea, después de que pasó ya absolutamente todo. Son las 4 de la tarde con 46 minutos en la frecuencia de la esperanza y la paz.

0: Solo el amor lo cambiará, sí señor, son las 4 de la tarde, 46 minutos, en la frecuencia de la Esperanza y la Paz. Estas son las tardes temáticas en nuestra emisora diocesana Vox Day, la voz de Dios. Vámonos con musiquita también de alabanza a esta hora en compañía de todos ustedes, nuestros fieles oyentes de nuestra emisora diocesana Vox Day, la voz de Dios. Aquí tenemos algo de alabanza, sí, vamos a escuchar algo de alabanza. Y me voy con los últimos consejos.
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0: 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Bueno, por ahí ya más o menos he tratado de solucionarle a más de uno. Mejor dicho, bueno, bendito sea el Señor que me permite hacer varias cositas al mismo tiempo y poder estar atenta del producto al aire, de interactuar con ustedes y también de responder por acá internamente. Por ahí ya poco a poco le he ido solucionando a nuestros oyentes. Bueno, mucha atención, siendo las 4 de la tarde, 49 minutos, después del sismo. ¿Qué hay que hacer después del sismo? Compruebe si usted o los demás acompañantes tienen lesiones y, si es posible, proporcione los primeros auxilios. Inspeccione si su vivienda sufrió daños y proceda a evacuar a todas las personas que se encuentran ahí. Eso es después del sismo. Consulte con las personas que lo rodean los planes de acción sugeridos por los organismos de socorro del área de donde se encuentre. Yo he utilizado consejos que nos ha dado tanto la Cruz Roja de Colombia como también esta información. He cruzado la información, hice un cruce de información con la Unidad Nacional para la Gestión de Riesgo y Desastres, porque pues es muy importante que nosotros lo conozcamos. No solamente crucé la información, sino que también pues hice un pequeño resumen, porque no nos quedamos acá toda la tarde hablando de todos los protocolos que ellos nos dan, pero que nosotros podamos tenerlo a la mano, ¿listo? Por eso quise hacer la infografía, que es la que está publicada en el estado del WhatsApp de la emisora. Recuerden, después evalúa y actúa. Primero, revisa tu estado y el de quienes están contigo, ¿sí? Segundo, si puedes hacerlo sin exponerte, ayuda a quien lo necesites. Sí, señora, hay que ayudar. Si no, se va a exponer usted ni va a arriesgar su vida, ¿no? Si hay daños importantes, hay que alejarse de la edificación. No seamos irresponsables, que lo material, con el favor de Dios y con mucho trabajo y nuevamente con esfuerzo, se recupera, pero la vida no. Si el sismo fue fuerte, hay que cortar el gas, la energía y el agua, si es seguro hacerlo. Evitar encender fósforos o accionar interruptores si hay de pronto alguna sospecha de fuga de gas. Ojo con esto, ¿no? ¿Qué tal que por ahí se haya una manguera suelta y uno se le dé por encender un fósforo, una cosa así, ¿no? Prepárate para las posibles réplicas. Y ojo con esto, porque esto es muy importante. Es posible que haya otra réplica. No regreses a una vivienda dañada hasta que las autoridades indiquen que es segura. Y finalmente, infórmate únicamente por canales oficiales. Y hago especial hincapié en esto. Vamos a evitar compartir audios, cadenas o rumores sin verificar, porque ahí estamos haciendo nosotros, como quien dice, el conducto y el instrumento, no para dar esperanza, sino para generar más terror del que hay. Entonces, hay que saber manejar la información, educarnos, conservar la paciencia, la fe, la esperanza, la oración y evitar estar escandalizando a las personas. ¿Que hay que mantenernos informados? Sí, claro que sí, porque como les dije hace un rato, no podemos tapar el sol con un dedo, pero hay que ser mesurados, sobre todo cuando hay audios escandalizantes, cadenas o rumores que hasta estén sin verificar. Hay mucho video y mucha fotografía falsa a raíz de esto. Y hay que tener cuidado con el tema de la inteligencia artificial, porque hay algunos videos que están alterados. De hecho, por ahí una imagen de un colegio que se había caído y que no sé qué, acá en Cúcuta. Aquí no hubo nada de eso. No pasó, gracias a Dios, no se cayó ni un... Bueno, que yo sepa, ¿no? De pronto vaya y me diga, Raquelita, sí, aquí en mi casa me cayó el techo. Pero que yo tenga una información oficial, que se haya caído un ladrillo, que se haya caído algo, no. Aquí se sintió, pero el fuerte del temblor fue por allá en el Chocó. Allá sí fue donde fue el epicentro. Ojo con esto, el epicentro. Allá fue de 7.5. Acá nosotros lo sentimos de 6 algo. Y había personas que se colocaban a discutir en las cuestiones de noticias. ¿Qué? ¿Cómo van a decir si fue 6 y era 7? No, 7 fue en el Chocó. Si usted estaba en el Chocó, pues sí era de 7, pero acá en Cúcuta no fue de 7, fue menos. Entonces hay que verificar esa información. Y por último, voy a pasar algunos mensajitos porque viene lo más bonito de lo que tiene la tarjeta que yo quise obsequiarle a los oyentes. A ver, por acá.
1: Muchas gracias, Raquelita. Bueno, sí, yo ya lo había saqueado, ya lo había sacado. Ajá. Y lo envié a varios amigos.
0: Eso está muy
1: ya
0: bien.
1: Lo envié.
0: Muy
1: bueno,
0: bien.
1: Raquelita, que esté muy bien, muchas gracias.
0: Amén. Bueno, por acá tengo a Elba que me dice: Raquelita, por favor, agrégueme al WhatsApp. Ya la voy a agregar con el favor de Dios. Permítame por aquí terminar el programa y pues ya me dedico a esto.
1: Buenas tardes, Dios te bendiga.
0: Buenas tardes.
1: Muchas gracias por la información.
0: Con gusto.
1: Atenta a hacer eso. Las provisiones para los señores. Muchas gracias. Dios le pague.
0: Bueno, Dios me le pague.
1: Gracias, Eduardo Lucía Bermúdez.
0: Doña Lucía, Dios me le bendiga abundantemente. Patricia, María Fuentes, ¿qué nos dice María Fuentes?
2: Hola,
0: ella está en Ureña.
2: Buenas tardes, feliz y bendecida tarde.
0: Sí.
2: Bueno, mi papá decía, mi papá nos enseñó que cuando había un temblor no había que correr, como decía la señora anterior que estaba hablando ahorita.
0: Sí.
2: Él nos decía que nos hincáramos, doblar rodillas y pedirle al santo. Ese papá, mi papá nos decía que es San Emilio.
0: Ajá.
2: Pero no hay que correr. Bueno, Dios es el que sabe lo que, porque Él sabe qué va a hacer con nosotros. Y ahora con esos terremotos que ahorita están, pues, imagínense todo lo que está sucediendo, todas las muertes que han habido.
0: Sí, señora. Bueno, doña María, hacer oración. Y finalizo en este momento porque ya nos vamos a preparar a hacer oración. Y en medio del miedo, una palabra de fe, que es lo que tiene ahí la infografía a lo último. Otras infografías en otros lados, pues aparece lo que yo les acabo de mencionar, ¿no? Qué hacer antes, durante, después, información importantísima. Pero como nosotros somos católicos y nosotros queremos seguir creciendo y fortaleciéndonos en nuestra fe, en esa infografía está la palabra de fe. Y en esa infografía hay dos textos bíblicos que me parecen especialmente apropiados para este tema. El Salmo 46. Se los recomiendo para que lo empecemos a leer. Es probablemente el más adecuado para acompañar estas situaciones sobre sismos, temblores, porque habla explícitamente de la tierra que tiembla. Vayan, léanlo. Dice: Dios es nuestro refugio y nuestra fuerza, poderoso defensor en el peligro. Por eso no tememos, aunque tiemble la tierra. El Salmo 46 presenta a Dios como refugio y fortaleza, precisamente en medio de situaciones que generan temor e incertidumbre. ¿Y yo dónde saqué yo esto? Pues me fui a Vatican News, al Vaticano. Bueno, a la página oficial del Vaticano para que me aconsejara, ¿no? Necesito un salmo que nos dé fuerza, fe, que no temamos en medio del peligro y sobre todo en el contexto de la situación que está viviendo Colombia. Y me dice que el 46 es el que nos sirve y nos representa. Cuando la tierra se mueve y sentimos que todo pierde estabilidad, nuestra fe nos recuerda que no estamos solos. El Salmo 46 nos invita a confiar en Dios, que Él es nuestro refugio y nuestra fuerza. Atentos, hay otro regalito y es el Salmo 23. Yo sé que más de uno lo sabe, pero vamos a repetirlo, ¿verdad? Para un momento posterior al sismo, especialmente cuando queda el miedo, que es lo que tenemos nosotros en este momento, que yo creo que ya estamos un poquito más calmados, que queda como el miedo o la angustia, el Salmo 23 puede ser muy apropiado. El Señor es mi pastor, nada me falta. Y especialmente este pedacito: aunque camine por cañadas oscuras, nada temo porque tú vas conmigo. Es una oración de confianza en la presencia de Dios cuando atravesamos situaciones difíciles. Por eso, para cerrar este espacio, y de verdad espero que nos haya servido mucho, porque de verdad todo lo que hacemos acá en nuestra emisora Vox Day, no solamente lo hacemos con amor y no solamente lo hacemos con vocación, que es importantísimo y es la base, el pilar grande que tienen los medios de comunicación de la diócesis de Cúcuta, es eso, hacerlo con amor y con vocación. Pero también es importantísimo hacerlo con profesionalismo y con credibilidad de la persona que se sienta acá en el micrófono a compartir esto. Entonces, espero que de verdad nos haya servido y vamos a cerrar este espacio con una oración cortita. Señor Jesús, en medio de nuestro temor, danos serenidad, protege nuestras familias, acompaña a quienes están sufriendo y fortalece a quienes trabajan para ayudar a los demás. Danos sabiduría para actuar con prudencia, solidaridad para tender la mano y fe para no perder la esperanza. Santa María, Madre de Dios, acompáñanos y ruega por nosotros. Así que vamos a tener un espacio de música dedicada a la Santísima Virgen María, y como prácticamente este espacio estuvo ya dirigido a eso, a concienciarnos, a hacer oración, pues entonces vamos a permitirnos que a través de la ambientación musical que nos hace la antesala al Santo Rosario, desde casa ustedes van a elevar su oración personal. ¿Qué quiere decir? Que vamos a acompañarlo con la música sin pasar intenciones al aire, porque ya estamos, desde que empecé, ya hemos estado manifestando bastantes intenciones, entonces vamos a interiorizarlo. Ante un sismo hay que prepararse, protegerse y seguir las indicaciones de las autoridades. Y pues cuando el miedo llegue, hay que recordar que Dios sigue siendo nuestro refugio y nuestra fuerza.
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14: Alguna vez nos toca perder lo que más queremos. Alguna vez nos quedamos sin camino. Pero en esa vez, o cada vez, Dios es el único que puede abrir una puerta donde ya no hay salidas. Solo basta que nunca pierdas la confianza en Él.

0: Y que nunca perdamos la fe, que nunca perdamos la confianza en nuestro Señor Jesucristo. Y como les había comentado en el espacio, en las tardes temáticas de nuestra emisora Vox Dei, vamos a permitirnos ambientar este pequeñito espacio que nos da la antesala a la meditación del Santo Rosario a través de la música, para que nosotros también desde casa podamos tener allí en la intimidad de nuestra mente, de nuestro corazón, esa necesidad de oración y de encuentro con el Señor. Como les dije, vamos a preparar este espacio con el Salmo 46. Mientras vamos orando, vamos meditando y nos preparamos para encontrarnos con la Santísima Virgen María a través del Salmo, a través del Santo Rosario. He tomado estos apartes del Salmo 46 de la Biblia de Jerusalén, es nuestra Biblia católica, donde nos dice, y quiero que sintamos cada una de estas palabras y cada uno de los versículos. Dios es nuestro refugio y fortaleza, socorro en la angustia, siempre a punto. Por eso no tememos si se altera la tierra, si los montes vacilan en el fondo del mar. Aunque sus aguas bramen y se agiten, y su ímpetu sacuda las montañas, con nosotros el Señor está, nuestro baluarte, el Dios de Jacob. Un río, sus brazos recrean la ciudad de Dios, santifican la morada del Altísimo. Dios está en medio de ella, no vacila. Dios la socorre al despuntar el alba. Braman las naciones, tiemblan los reinos. Lanza él su voz, la tierra se deshace. Con nosotros el Señor, nuestro baluarte, el Dios de Jacob. Venir a ver los prodigios del Señor, que llena la tierra de estupor. Detiene las guerras por todo el orbe, quiebra el arco, rompe la lanza, prende fuego a los escudos. Basta ya, sabed que soy Dios, excelso sobre todos los pueblos, sobre la tierra, excelso. Con la confianza puesta en el Señor, también pedimos el apoyo de la Santísima Virgen María. Y ante este Santo Rosario le decimos que venimos ante ella también como hijos que necesitan consuelo. Ponemos en tus manos, Santísima Virgen María, a Colombia, a nuestra patria querida, a cada una de las familias, y especialmente a quienes hoy sufren las consecuencias de esta tragedia, allí en el Chocó, en Manizales. Abraza, Madre, a quienes han perdido también a un ser querido. Consuela a quienes lloran. Fortalece a quienes están heridos. Acompaña a quienes tienen miedo. Protege a los niños, a los adultos mayores, a los abuelitos. Y concede fortaleza a quienes trabajan en las labores de rescate y de atención. Que Dios les dé fuerza, que también les proteja y les cuide su vida. Señor Jesús, recibe en tu presencia a quienes han perdido la vida y concede consuelo y fortaleza a sus familias. Bendice también a quienes están ayudando, que no falten manos solidarias, alimentos, atención y sobre todo esperanza para quienes lo necesitan. Y desde aquí en nuestra emisora Vox Dei queremos ser eso, voz de esperanza, de fortaleza, de confianza en Dios, en nuestro Señor. Virgen María, Madre de Colombia, enséñanos a permanecer unidos, ayúdanos a no ser indiferentes ante el dolor de nuestros hermanos y a descubrir que incluso en los momentos difíciles podemos ser instrumentos de tu amor. Ponemos bajo tu amparo a nuestra patria. Que Colombia encuentre fortaleza en la fe, en la esperanza en Dios y la solidaridad de todos los que hacemos parte de esta patria. y que cuando sintamos que todo se mueve a nuestro alrededor, recordemos que tenemos una roca firme en qué confiar o en quién confiar, que es Jesucristo. Amén. Así que cerramos este momento con esta hermosa canción dedicada a la Santísima Virgen María y de esta manera nos preparamos para encomendar y orar de verdad con mucho amor el Santo Rosario.
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4: Ofrecimiento del Rosario. Me uno a todos los santos que están en el cielo, a todos los justos que están en la tierra, a todas las almas fieles que están en este lugar. Me uno a vos, oh Jesús, para alabar dignamente a vuestra Santa Madre y alabaros a vos, en ella y por ella. Renuncio a todas las distracciones que me vinieren durante este rosario, que quiero recitar con modestia, atención y devoción, como si fuese el último de mi vida. Así sea.
5: Por la señal de la Santa Cruz, de nuestros enemigos, líbranos, Señor, Dios nuestro, en el nombre del Padre, y del Hijo, y del Espíritu Santo. Amén.
4: Os ofrecemos, Trinidad Santísima, este credo, para honrar todos los misterios de nuestra fe. Este Padre Nuestro y estas tres Ave Marías, para honrar la unidad de vuestra esencia y la Trinidad de vuestras personas. Os pedimos una fe viva, una esperanza firme y una caridad ardiente.
5: Creo en Dios Padre Todopoderoso, Creador del cielo y de la tierra, y en Jesucristo, su único Hijo, nuestro Señor, que fue concebido por obra y gracia del Espíritu Santo, nació de Santa María Virgen, padeció bajo el poder de Poncio Pilatos, fue crucificado, muerto y sepultado, descendió a los infiernos y al tercer día resucitó de entre los muertos, subió a los cielos y está sentado a la derecha de Dios Padre Todopoderoso. Desde allí ha de venir a juzgar a los vivos y a los muertos. Creo en el Espíritu Santo, en la Santa Iglesia Católica, en la comunión de los santos, el perdón de los pecados, la resurrección de la carne y en la vida eterna. Amén.
6: Padre nuestro que estás en los cielos, santificado sea tu nombre. Venga a nosotros tu reino, hágase tu voluntad así en la tierra como en el cielo.
5: Danos hoy nuestro pan de cada día, perdona nuestras ofensas, así como también nosotros perdonamos a los que nos ofenden, y no nos dejes caer en la tentación, mas líbranos del mal. Amén.
7: Honremos a María, hija bien amada del Padre Eterno.
8: Dios te salve María, llena eres de gracia, el Señor es contigo. Bendita tú eres entre todas las mujeres, y bendito es el fruto de tu vientre, Jesús.
5: Santa María, Madre de Dios, ruega por nosotros pecadores, ahora y en la hora de nuestra muerte. Amén.
7: Honremos a María, Madre admirable de Dios Hijo.
8: Dios te salve María, llena eres de gracia, el Señor es contigo, bendita tú eres entre todas las mujeres, y bendito es el fruto de tu vientre, Jesús.
5: Santa María, Madre de Dios, ruega por nosotros pecadores, ahora y en la hora de nuestra muerte. Amén.
7: Honremos a María, esposa fidelísima del Espíritu Santo.
8: Dios te salve María, llena eres de gracia, el Señor es contigo. Bendita tú eres entre todas las mujeres, y bendito es el fruto de tu vientre, Jesús.
5: Santa María, Madre de Dios, ruega por nosotros pecadores, ahora y en la hora de nuestra muerte. Amén.
7: Gloria al Padre, y al Hijo, y al Espíritu Santo,
9: como era en el principio, ahora y siempre, por los siglos de los siglos. Amén.
5: Oh Jesús mío,
10: perdona nuestras culpas, líbranos del fuego del infierno, lleva a todas las almas para el cielo y socorre especialmente a las más necesitadas de tu misericordia.
7: Misterios gozosos.
11: Rosa Carmen, mi Florida María.
7: En el primer misterio gozoso contemplamos la anunciación del ángel y la encarnación del Verbo. La primogénita de todas las criaturas, la síntesis del orden del universo, la madre de la sabiduría, no fue capaz de imaginar cómo sería posible realizarse en ella la encarnación del Verbo. «Ninguna cosa es imposible para Dios», le dijo el ángel. De un lado, la humildad perfectísima de una virgen, de otro, el poder absoluto de Dios. La omnipotencia se deja atraer por la humildad. Por este misterio pidamos la intercesión de la Santísima Virgen para que sea infundida en nuestra alma el mismo don de humildad que ella posee y una entera confianza en la omnipotencia divina.
6: Padre nuestro que estás en los cielos, santificado sea tu nombre. Venga a nosotros tu reino, hágase tu voluntad así en la tierra como en el cielo.
5: Danos hoy nuestro pan de cada día, perdona nuestras ofensas, así como también nosotros perdonamos a los que nos ofenden, y no nos dejes caer en la tentación, mas líbranos del mal. Amén.
6: Dios te salve María, llena eres de gracia, el Señor es contigo, bendita tú eres entre todas las mujeres, y bendito es el fruto de tu vientre, Jesús.
5: Santa María, Madre de Dios, ruega por nosotros pecadores, ahora y en la hora de nuestra muerte. Amén.
6: Dios te salve María, llena eres de gracia, el Señor es contigo, bendita tú eres entre todas las mujeres, y bendito es el fruto de tu vientre, Jesús.
5: Santa María, Madre de Dios, ruega por nosotros pecadores, ahora y en la hora de nuestra muerte. Amén.
6: Dios te salve María, llena eres de gracia, el Señor es contigo, bendita tú eres entre todas las mujeres, y bendito es el fruto de tu vientre, Jesús.
5: Santa María, Madre de Dios, ruega por nosotros pecadores, ahora y en la hora de nuestra muerte. Amén.
6: Dios te salve María, llena eres de gracia, el Señor es contigo, bendita tú eres entre todas las mujeres, y bendito es el fruto de tu vientre, Jesús.
5: Santa María, Madre de Dios, ruega por nosotros pecadores, ahora y en la hora de nuestra muerte. Amén.
6: Dios te salve María, llena eres de gracia, el Señor es contigo, bendita tú eres entre todas las mujeres, y bendito es el fruto de tu vientre, Jesús.
5: Santa María, Madre de Dios, ruega por nosotros pecadores, ahora y en la hora de nuestra muerte. Amén.
6: Dios te salve María, llena eres de gracia, el Señor es contigo, bendita tú eres entre todas las mujeres, y bendito es el fruto de tu vientre, Jesús.
5: Santa María, Madre de Dios, ruega por nosotros pecadores, ahora y en la hora de nuestra muerte. Amén.
6: Dios te salve María, llena eres de gracia, el Señor es contigo, bendita tú eres entre todas las mujeres, y bendito es el fruto de tu vientre, Jesús.
5: Santa María, Madre de Dios, ruega por nosotros pecadores, ahora y en la hora de nuestra muerte. Amén.
6: Dios te salve María, llena eres de gracia, el Señor es contigo, bendita tú eres entre todas las mujeres, y bendito es el fruto de tu vientre, Jesús.
5: Santa María, Madre de Dios, ruega por nosotros pecadores, ahora y en la hora de nuestra muerte. Amén.
6: Dios te salve María, llena eres de gracia, el Señor es contigo, bendita tú eres entre todas las mujeres, y bendito es el fruto de tu vientre, Jesús.
5: Santa María, Madre de Dios, ruega por nosotros pecadores, ahora y en la hora de nuestra muerte. Amén.
6: Dios te salve María, llena eres de gracia, el Señor es contigo, bendita tú eres entre todas las mujeres, y bendito es el fruto de tu vientre, Jesús.
5: Santa María, Madre de Dios, ruega por nosotros pecadores, ahora y en la hora de nuestra muerte. Amén.
6: Gloria al Padre, y al Hijo, y al Espíritu Santo,
9: como era en el principio, ahora y siempre, por los siglos de los siglos. Amén.
10: Oh Jesús mío, perdona nuestras culpas, líbranos del fuego del infierno, lleva a todas las almas para el cielo y socorre especialmente a las más necesitadas de tu misericordia.
7: El segundo misterio gozoso, contemplamos la visitación de María a su prima Santa Isabel.

0: Inmediatamente resonó allí la voz de la madre del Verbo encarnado. Toda la familia del Bautista se vio llena de gracias y bendiciones celestiales en una primera manifestación de la inagotable riqueza de beneficios y misericordias que Jesús traía al mundo. Por este misterio, pidamos la intercesión de la Santísima Virgen para obtener la gracia de estar siempre atentos a la voz de María en nuestro interior y de una ardiente caridad para con nuestro prójimo.
1: Padre nuestro que estás en los cielos, santificado sea tu nombre. Venga a nosotros tu reino. Hágase tu voluntad así en la tierra como en el cielo.
2: Danos hoy nuestro pan de cada día. Perdona nuestras ofensas, así como también nosotros perdonamos a los que nos ofenden. Y no nos dejes caer en la tentación, mas líbranos del mal. Amén.
1: Dios te salve María, llena eres de gracia. El Señor es contigo.

0: es el fruto de tu vientre, Jesús.
1: Santa María, Madre de Dios, ruega por nosotros pecadores, ahora y en la hora de nuestra muerte. Amén.
0: Dios te salve.

0: tu vientre, Jesús.
1: Santa María, Madre de Dios, ruega por nosotros pecadores, ahora y en la hora de nuestra muerte. Amén.
0: Dios te salve María, llena eres de gracia, el Señor es contigo. Bendita tú eres entre todas las mujeres, y bendito es el fruto de tu vientre, Jesús.
1: Santa María, Madre de Dios, ruega por nosotros pecadores, ahora y en la hora de nuestra muerte. Amén.
0: Dios te salve María, llena eres de gracia, el Señor es contigo. Bendita tú eres entre todas las mujeres, y bendito es el fruto de tu vientre, Jesús.
1: Santa María, Madre de Dios, ruega por nosotros pecadores, ahora y en la hora de nuestra muerte. Amén.
0: Dios te salve María, llena eres de gracia, el Señor es contigo. Bendita tú eres entre todas las mujeres, y bendito es el fruto de tu vientre, Jesús.
1: Santa María, Madre de Dios, ruega por nosotros pecadores, ahora y en la hora de nuestra muerte. Amén.
0: Dios te salve María, llena eres de gracia, el Señor es contigo. Bendita tú eres entre todas las mujeres, y bendito es el fruto de tu vientre, Jesús.
1: Santa María, Madre de Dios, ruega por nosotros pecadores, ahora y en la hora de nuestra muerte. Amén.
0: Dios te salve María, llena eres de gracia, el Señor es contigo. Bendita tú eres entre todas las mujeres, y bendito es el fruto de tu vientre, Jesús.
1: Santa María, Madre de Dios, ruega por nosotros pecadores, ahora y en la hora de nuestra muerte. Amén.
0: Dios te salve María, llena eres de gracia, el Señor es contigo. Bendita tú eres entre todas las mujeres, y bendito es el fruto de tu vientre, Jesús.
1: Santa María, Madre de Dios, ruega por nosotros pecadores, ahora y en la hora de nuestra muerte. Amén.
2: Gloria al Padre, y al Hijo, y al Espíritu Santo,
1: como era en el principio, ahora y siempre, por los siglos de los siglos. Amén.
2: Oh Jesús mío, perdona nuestras culpas, líbranos del fuego del infierno, lleva a todas las almas para el cielo, y socorre especialmente a las más necesitadas de tu misericordia.
3: El tercer misterio gozoso, contemplamos el nacimiento del niño Jesús en Belén.

0: El cielo y la tierra celebran el nacimiento del Salvador. Y en la gruta de Belén, la Santísima Virgen tomó reverentemente al niño Jesús y lo estrechó a su pecho. Imaginemos los sentimientos de devoción, de ternura y de amor que experimentó María al ver en sus brazos al Señor del mundo, el Hijo del Eterno Padre que se había dignado hacerse también hijo de ella, eligiéndola por madre entre todas las mujeres. Por este misterio y por la intercesión de la Santísima Virgen, pidamos la gracia de conservar siempre todas las palabras que nos sean dichas por el Espíritu Santo en nuestro interior y meditarlas en nuestros corazones.
1: Padre nuestro que estás en los cielos, santificado sea tu nombre. Venga a nosotros tu reino, hágase tu voluntad así en la tierra como en el cielo.
2: Danos hoy nuestro pan de cada día, perdona nuestras ofensas, así como también nosotros perdonamos a los que nos ofenden. Y no nos dejes caer en la tentación, mas líbranos del mal. Amén.
1: Dios te salve María, llena eres de gracia, el Señor es contigo. Bendita tú eres entre todas las mujeres, y bendito es el fruto de tu vientre, Jesús.
2: Santa María, Madre de Dios, ruega por nosotros pecadores, ahora y en la hora de nuestra muerte. Amén.
1: Dios te salve María, llena eres de gracia, el Señor es contigo. Bendita tú eres entre todas las mujeres, y bendito es el fruto de tu vientre, Jesús.
2: Santa María.

0: Dios, ruega por nosotros pecadores, ahora y en la hora de nuestra muerte. Amén.
1: Dios te salve María, llena eres de gracia, el Señor es contigo. Bendita tú eres entre todas las mujeres, y bendito es el fruto de tu vientre, Jesús.
0: Santa María, Madre de Dios, ruega por nosotros pecadores, ahora y en la hora de nuestra muerte. Amén.
1: Dios te salve María, llena eres de gracia, el Señor es contigo. Bendita tú eres entre todas las mujeres, y bendito es el fruto de tu vientre, Jesús.
0: Santa María, Madre de Dios, ruega por nosotros pecadores, ahora y en la hora de nuestra muerte. Amén.
1: Dios te salve María, llena eres de gracia, el Señor es contigo. Bendita tú eres entre todas las mujeres, y bendito es el fruto de tu vientre, Jesús.
0: Santa María, Madre de Dios, ruega por nosotros pecadores, ahora y en la hora de nuestra muerte. Amén.
1: Dios te salve María, llena eres de gracia, el Señor es contigo. Bendita tú eres entre todas las mujeres, y bendito es el fruto de tu vientre, Jesús.
0: Santa María, Madre de Dios, ruega por nosotros pecadores, ahora y en la hora de nuestra muerte. Amén.
1: Dios te salve María, llena eres de gracia, el Señor es contigo. Bendita tú eres entre todas las mujeres, y bendito es el fruto de tu vientre, Jesús.
0: Santa María, Madre de Dios, ruega por nosotros pecadores, ahora y en la hora de nuestra muerte. Amén.
1: Dios te salve María, llena eres de gracia, el Señor es contigo. Bendita tú eres entre todas las mujeres, y bendito es el fruto de tu vientre, Jesús.
0: Santa María, Madre de Dios, ruega por nosotros pecadores, ahora y en la hora de nuestra muerte. Amén.
1: Dios te salve María, llena eres de gracia, el Señor es contigo. Bendita tú eres entre todas las mujeres, y bendito es el fruto de tu vientre, Jesús.
0: Santa María, Madre de Dios, ruega por nosotros pecadores, ahora y en la hora de nuestra muerte. Amén.
1: Dios te salve María, llena eres de gracia, el Señor es contigo. Bendita tú eres entre todas las mujeres, y bendito es el fruto de tu vientre, Jesús.
0: Santa María, Madre de Dios, ruega por nosotros pecadores, ahora y en la hora de nuestra muerte. Amén.
1: Gloria al Padre, y al Hijo, y al Espíritu Santo,
2: como era en el principio, ahora y siempre, por los siglos de los siglos. Amén. Oh Jesús mío, perdona nuestras culpas, líbranos del fuego del infierno, lleva a todas las almas para el cielo, y socorre especialmente a las más necesitadas de tu misericordia.
3: Cuarto misterio gozoso, contemplamos la presentación del niño Jesús en el templo y la purificación de María.

0: delante del sumo bien, no puede haber una posición de neutralidad, o la adhesión o el rechazo. Si seguimos los caminos del Evangelio, se dará con nosotros lo mismo que le sucedió a Jesús. Por este misterio y la intercesión de la Santísima Virgen, pidamos la gracia de cumplir la ley con perfección, aceptando con amor y resignación las contradicciones que podamos causar en los otros por nuestros dones o virtudes.
1: Padre nuestro que estás en los cielos, santificado sea tu nombre. Venga a nosotros tu reino. Hágase tu voluntad así en la tierra como en el cielo.
2: Danos hoy nuestro pan de cada día. Perdona nuestras ofensas, así como también nosotros perdonamos a los que nos ofenden. Y no nos dejes caer en la tentación, mas líbranos del mal. Amén.
1: Dios te salve María, llena eres de gracia, el Señor es contigo. Bendita tú eres entre todas las mujeres, y bendito es el fruto de tu vientre, Jesús.
2: Santa María, Madre de Dios, ruega por nosotros pecadores, ahora y en la hora de nuestra muerte. Amén.
1: Dios te salve María, llena eres de gracia, el Señor es contigo. Bendita tú eres entre todas las mujeres, y bendito es el fruto de tu vientre, Jesús.
2: Santa María, Madre de Dios, ruega por nosotros pecadores, ahora y en la hora de nuestra muerte. Amén.
1: Dios te salve María, llena eres de gracia, el Señor es contigo. Bendita tú eres entre todas las mujeres, y bendito es el fruto de tu vientre, Jesús.
2: Santa María, Madre de Dios, ruega por nosotros pecadores, ahora y en la hora de nuestra muerte. Amén.
1: Dios te salve María, llena eres de gracia, el Señor es contigo. Bendita tú eres entre todas las mujeres, y bendito es el fruto de tu vientre, Jesús.
2: Santa María, Madre de Dios, ruega por nosotros pecadores, ahora y en la hora de nuestra muerte. Amén.
1: Dios te salve María, llena eres de gracia, el Señor es contigo. Bendita tú eres entre todas las mujeres, y bendito es el fruto de tu vientre, Jesús.
2: Santa María, Madre de Dios, ruega por nosotros pecadores, ahora y en la hora de nuestra muerte. Amén.
1: Dios te salve María, llena eres de gracia, el Señor es contigo. Bendita tú eres entre todas las mujeres, y bendito es el fruto de tu vientre, Jesús.
2: Santa María, Madre de Dios, ruega por nosotros pecadores, ahora y en la hora de nuestra muerte. Amén.
1: Dios te salve María, llena eres de gracia, el Señor es contigo. Bendita tú eres entre todas las mujeres, y bendito es el fruto de tu vientre, Jesús.
2: Santa María, Madre de Dios, ruega por nosotros pecadores, ahora y en la hora de nuestra muerte. Amén.
1: Dios te salve María, llena eres de gracia, el Señor es contigo. Bendita tú eres entre todas las mujeres, y bendito es el fruto de tu vientre, Jesús.
2: Santa María, Madre de Dios, ruega por nosotros pecadores, ahora y en la hora de nuestra muerte. Amén.
1: Dios te salve María, llena eres de gracia, el Señor es contigo. Bendita tú eres entre todas las mujeres, y bendito es el fruto de tu vientre, Jesús.
2: Santa María, Madre de Dios, ruega por nosotros pecadores, ahora y en la hora de nuestra muerte. Amén.
1: Dios te salve María, llena eres de gracia, el Señor es contigo. Bendita tú eres entre todas las mujeres, y bendito es el fruto de tu vientre, Jesús.
2: Santa María, Madre de Dios, ruega por nosotros pecadores, ahora y en la hora de nuestra muerte. Amén.
3: Gloria al Padre, y al Hijo, y al Espíritu Santo.
2: Como era en el principio, ahora y siempre, por los siglos de los siglos. Amén.
3: Oh Jesús mío, perdona nuestras culpas, líbranos del fuego del infierno, lleva a todas las almas para el cielo, y socorre especialmente a las más necesitadas de tu misericordia.
0: En el quinto misterio gozoso, contemplamos la pérdida y hallazgo del niño Jesús en el templo. Tan pronto se dieron cuenta de su desaparición, María y José se pusieron inmediatamente a buscar a Jesús. Ejemplo excelso para nosotros. Si por culpa o no llegásemos a perder a Jesús, busquémoslo con toda prontitud. Por este misterio y la intercesión de la Santísima Virgen, pidamos la gracia de jamás perder a Jesús. Pero si esto se diere, pidamos la gracia de buscarlo con la misma diligencia que ella y San José tuvieron.
2: Padre nuestro que estás en los cielos, santificado sea tu nombre. Venga a nosotros tu reino, hágase tu voluntad así en la tierra como en el cielo.
1: Danos hoy nuestro pan de cada día, perdona nuestras ofensas, así como también nosotros perdonamos a los que nos ofenden, y no nos dejes caer en la tentación, mas líbranos del mal. Amén.
2: Dios te salve María, llena eres de gracia, el Señor es contigo, bendita tú eres entre todas las mujeres, y bendito es el fruto de tu vientre, Jesús.
1: Santa María, Madre de Dios, ruega por nosotros pecadores, ahora y en la hora de nuestra muerte. Amén.
2: Dios te salve María, llena eres de gracia, el Señor es contigo, bendita tú eres entre todas las mujeres, y bendito es el fruto de tu vientre, Jesús.
1: Santa María, Madre de Dios, ruega por nosotros pecadores, ahora y en la hora de nuestra muerte. Amén.
2: Dios te salve María, llena eres de gracia, el Señor es contigo, bendita tú eres entre todas las mujeres, y bendito es el fruto de tu vientre, Jesús.
1: Santa María, Madre de Dios, ruega por nosotros pecadores, ahora y en la hora de nuestra muerte. Amén.
2: Dios te salve María, llena eres de gracia, el Señor es contigo, bendita tú eres entre todas las mujeres, y bendito es el fruto de tu vientre, Jesús.
1: Santa María, Madre de Dios, ruega por nosotros pecadores, ahora y en la hora de nuestra muerte. Amén.
2: Dios te salve María, llena eres de gracia, el Señor es contigo, bendita tú eres entre todas las mujeres, y bendito es el fruto de tu vientre, Jesús.
1: Santa María, Madre de Dios, ruega por nosotros pecadores, ahora y en la hora de nuestra muerte. Amén.
2: Dios te salve María, llena eres de gracia, el Señor es contigo, bendita tú eres entre todas las mujeres, y bendito es el fruto de tu vientre, Jesús.
1: Santa María, Madre de Dios, ruega por nosotros pecadores, ahora y en la hora de nuestra muerte. Amén.
2: Dios te salve María, llena eres de gracia, el Señor es contigo, bendita tú eres entre todas las mujeres, y bendito es el fruto de tu vientre, Jesús.
1: Santa María, Madre de Dios, ruega por nosotros pecadores, ahora y en la hora de nuestra muerte. Amén.
2: Dios te salve María, llena eres de gracia, el Señor es contigo, bendita tú eres entre todas las mujeres, y bendito es el fruto de tu vientre, Jesús.
1: Santa María, Madre de Dios, ruega por nosotros pecadores, ahora y en la hora de nuestra muerte. Amén.
2: Dios te salve María, llena eres de gracia, el Señor es contigo, bendita tú eres entre todas las mujeres, y bendito es el fruto de tu vientre, Jesús.
1: Santa María, Madre de Dios, ruega por nosotros pecadores, ahora y en la hora de nuestra muerte. Amén.
2: Dios te salve María, llena eres de gracia, el Señor es contigo, bendita tú eres entre todas las mujeres, y bendito es el fruto de tu vientre, Jesús.
1: Santa María, Madre de Dios, ruega por nosotros pecadores, ahora y en la hora de nuestra muerte. Amén.
2: Gloria al Padre, y al Hijo, y al Espíritu Santo,
3: como era en el principio, ahora y siempre, por los siglos de los siglos. Amén. Oh Jesús mío, perdona nuestras culpas, líbranos.

misericordia, vida, dulzura y esperanza nuestra. Dios te salve. A ti clamamos los desterrados hijos de Eva. A ti suspiramos gimiendo y llorando en este valle de lágrimas. Ea pues, Señora, abogada nuestra, vuelve a nosotros esos tus ojos misericordiosos, y después de este destierro, muéstranos a Jesús, fruto bendito de tu vientre. Oh clemente, oh piadosa, oh dulce Virgen María, ruega por nosotros, Santa Madre de Dios, para que seamos dignos de alcanzar las promesas y gracias de nuestro Señor Jesucristo. Amén.

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4: En el nombre del Padre, y del Hijo, y del Espíritu Santo.
5: Amén.
4: El ángel del Señor anunció a María,
5: y ella concibió por obra y gracia del Espíritu Santo.
4: Dios te salve María, llena eres de gracia, el Señor es contigo. Bendita tú eres entre todas las mujeres, y bendito es el fruto de tu vientre Jesús.
5: Santa María, Madre de Dios, ruega por nosotros pecadores, ahora y en la hora de nuestra muerte. Amén.
4: He aquí la esclava del Señor.
5: Hágase en mí según tu palabra.
4: Dios te salve María, llena eres de gracia, el Señor es contigo. Bendita tú eres entre todas las mujeres, y bendito es el fruto de tu vientre, Jesús.
5: Santa María, Madre de Dios, ruega por nosotros pecadores, ahora y en la hora de nuestra muerte. Amén.
4: Y el Verbo de Dios se hizo carne,
5: y habitó entre nosotros.
4: Dios te salve María, llena eres de gracia, el Señor es contigo. Bendita tú eres entre todas las mujeres, y bendito es el fruto de tu vientre, Jesús.
5: Santa María, Madre de Dios, ruega por nosotros pecadores, ahora y en la hora de nuestra muerte. Amén.
4: Ruega por nosotros, Santa Madre de Dios,
5: para que seamos dignos de alcanzar las promesas y gracias de nuestro Señor Jesucristo. Amén.
4: Derrama, Señor, tu gracia en nuestros corazones, para que quienes, por el anuncio del ángel, hemos conocido la encarnación de tu Hijo Jesucristo, por los méritos de su pasión y de su cruz, lleguemos a la gloria de su resurrección. Por Jesucristo nuestro Señor.
5: Amén.
4: En el nombre del Padre, y del Hijo, y del Espíritu Santo.
5: Amén.
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0: Reunámonos en el nombre del Padre, del Hijo y del Espíritu Santo. Amén.
1: Amén.
0: La paz, la caridad y la fe de parte de Dios Padre y de Jesucristo el Señor estén con todos ustedes.
1: Y con tu espíritu.
0: Y buenas tardes para todos.
1: Buenas tardes, Padre.
0: Les saludo de manera especial hoy desde la parroquia San Antonio de Padua a cada uno de ustedes aquí presentes en nuestro templo. También todos los que nos visualizan a través de las distintas plataformas digitales de nuestra diócesis de Cúcuta, de nuestra parroquia San Antonio de Padua y a través del dial 1120 AM, nuestra emisora diocesana Vox Dei. Encomiendo esta Eucaristía pidiendo por la conversión y cambio de Esteban Martínez, por la salud y pronta recuperación de Isolina Prado Serrano y de Rosa Julia Facardo Alvarado. Hoy de manera especial encomiendo esta Eucaristía por el don de la vida de John Cairo Pacheco, intención de Variedades El Guaquiro, y también por el don de la vida de Omaira García Perdomo, intención de su familia. A la Virgen María de Jerusalén por los favores recibidos, intención de Rosa Miriam Ortiz, Taliana Curado e Isidro Curado. Oro por el eterno descanso de Carmen Aide Bermúdez de Hernández, intención de sus hijos, nietos y nuera. Por el eterno descanso de María Luisa Bermúdez de Villalta, hoy en sus 2 años de encuentro con el Señor, intención de la familia Hernández Bermúdez. Por el eterno descanso de Ramiro Cadena Cadena y de Ana Vicenta Carrillo Liscanos, hoy en su cumpleaños en el cielo, intención de Rumi y de sus hijos. Por el eterno descanso de José Alexander Albarracín Rincón, hoy en sus cumpleaños en el cielo, intención de su madre Hermelina Rincón. Por el eterno descanso de José Ignacio Jauregui Rocas, en sus 62 meses de encuentro con el Señor, intención de su esposa e hijos. Por el eterno descanso de Ana de Jesús Belandia de Zafra, intención de Marina Belandia. También por el eterno descanso de Jesús Manuel Yáñez Granados. Junto a estas intenciones, hoy les invito para que juntos encomendemos a todos aquellos que hoy han perdido sus hogares, hoy por causa de esta situación que se ha presentado en nuestro país Colombia. Hoy muchas familias también han perdido seres queridos, muchos se encuentran inclusive perdiendo aquella esperanza de sentir presente en sus corazones y en sus vidas la presencia de Dios. Hoy encomiendo esta Eucaristía por todos los afectados de estos terremotos, las familias enteras, los niños, los jóvenes desamparados, aquellos templos que también tuvieron realidades estructurales, por los párrocos, los obispos y arzobispos. Junto a estas intenciones, hoy también encomendemos las nuestras que hemos traído, aquello que hay en nuestro corazón. Pidámosle al Señor que nos ayude cada día a tener corazón capaz de recibir la paz que Dios mismo nos transmite por medio de su presencia. Hoy recordando en esta fiesta de la memoria de San Lorenzo, podamos nosotros servir cada día con nuestro corazón, que nuestro corazón sea aquello que verdaderamente le agrada al Señor. Les invito para que juntos también reconozcamos que hemos necesitado de la misericordia de Dios. Necesitamos de su perdón, pero más que nada necesitamos reconocer que somos pecadores para poder recibir el perdón de Dios. Es por ello que les invito para que públicamente, reconociendo que somos pecadores, digamos juntos: yo confieso ante Dios Todopoderoso y ante ustedes, hermanos, he pecado mucho de pensamiento, palabra, obra y omisión. Por mi gran culpa. Por eso ruego a Santa María, siempre Virgen, a los ángeles y a los santos, y a ustedes, hermanos, que interceden por mí ante Dios nuestro Señor. Inclinen su cabeza. Dios Todopoderoso, tenga misericordia de nosotros, perdone nuestros pecados y nos lleve a la vida eterna. Amén.
1: Amén.

0: en este día alabemos y glorifiquemos al Señor junto a la voz de todos los mártires. Gloria a Dios en el cielo y en la tierra paz a los hombres que ama al Señor. Por tu inmensa gloria te alabamos, te bendecimos, te adoramos, te glorificamos. Te damos gracias, Señor Dios, Rey Celestial, Dios Padre Todopoderoso, Señor Hijo Único Jesucristo, Señor Dios, Cordero de Dios, Hijo del Padre, tú que quitas el pecado del mundo, ten piedad de nosotros. Tú que quitas el pecado del mundo, atiende nuestra súplica. Tú que estás sentado a la derecha del Padre, ten piedad de nosotros. Porque solo tú eres santo, solo tú, Señor, solo tú, Altísimo Jesucristo, con el Espíritu Santo, en la gloria de Dios Padre. Amén. Oremos. Oh Dios, con tu ardiente amor, San Lorenzo resplandeció, fiel en el ministerio y glorioso en el martirio. Concédenos amar lo que él amó y practicar lo que él enseñó. Por nuestro Señor Jesucristo, tu Hijo, que vive y reina contigo en la unidad del Espíritu Santo y es Dios por los siglos de los siglos.
1: Amén.
0: Atentos, escuchemos la palabra del Señor.

0: del apóstol San Pablo a los Corintios. Hermanos, el que siembra tacañamente, tacañamente cosechará. El que siembra generosamente, generosamente cosechará. Cada uno dé como haya decidido su conciencia, no a disgusto ni por compromiso, porque al que da de buena gana, lo ama Dios. Tiene Dios poder para colmaros de toda clase de favores, de modo que, teniendo siempre lo suficiente, os sobre para obrar bien. Como dice la Escritura, reparte limosna a los pobres, tu justicia es constante, sin falta. El que proporciona semilla para sembrar y pan para comer, os proporcionará y aumentará la semilla y multiplicará la cosecha de vuestra justicia. Palabra de Dios.
1: Vamos, Señor.
2: Al salmo les invito a responder: dichoso el que se apiada y presta.
1: Dichoso el que se apiada y presta.
2: Dichoso quien teme al Señor y ama de corazón sus mandatos. Su linaje será poderoso en la tierra, la descendencia del justo será bendita.
3: Dichoso el que se apiada y presta.
2: Dichoso el que se apiada y presta y administra rectamente sus asuntos. El justo jamás vacilará, sus recuerdos serán perpetuos.
3: Dichoso el que se apiada y presta.
2: No temerán las malas noticias, tu corazón está firme en el Señor, su corazón está seguro sin temor, hasta que vea derrotado a sus enemigos.
3: Dichoso el que se apiada y presta.
2: Reparte limosna a los pobres, tu caridad es constante, sin falta y sin alzar la frente con dignidad.
3: Dichoso el que se apiada y presta.

0: El Señor esté con ustedes.
1: Con tu espíritu.
0: Lectura del Santo Evangelio según San Juan.
1: Gloria a ti, Señor.
0: En aquel tiempo, dijo Jesús a sus discípulos: os aseguro que si el grano de trigo no cae en tierra y muere, queda infecundo. Pero si muere, da mucho fruto. El que se ama a sí mismo se pierde, y el que se aborrece a sí mismo en este mundo se guardará para la vida eterna. El que quiera servirme, que me siga, y donde esté yo, allí también estará mi servidor. A quien me sirva, el Padre lo premiará. Palabra del Señor.
1: Gloria a ti, Señor Jesús.
0: Tengan la bondad de sentarse. Pidamos la presencia del Espíritu Santo para que Él nos ayude a entender y comprender lo que la palabra de Dios nos regala en este día. Espíritu Santo, ilumínanos, santifícanos y danos el don de la sabiduría. Queridos hermanos y hermanas, hoy el Señor nos comparte una enseñanza especialmente muy sencilla, que al parecer podría ser fácil, podría ser una enseñanza que nosotros diríamos en nuestra vida cotidiana todo el día está sucediendo, pero al evaluarnos y al pensar muy a fondo vamos a ver que hemos fallado en esta realidad. Nos recuerda hoy especialmente el apóstol San Pablo en su primera lectura, lo que lo escuchábamos, nos dice: el que siembra tacañamente, tacañamente cosechará. Una de las realidades que nosotros decimos, posiblemente en mi vida, en el hogar, como esposa, como esposo, como hijo, como hija, como miembro de un hogar, hemos estado dando todo de nuestra vida, diciendo: yo llego cansado del trabajo todo el día y no ven el sufrimiento que estoy realizando al dar todo de mí. La esposa al decir: he estado todo el día trabajando, cuidando a los niños en la casa, haciendo oficio, he dado todo de mí, no se dan cuenta de lo que hago. Un hijo que se lo pasa estudiando en la universidad, en el colegio, todo el día preparándose para que su sabiduría siga creciendo, y llega a casa y escucha de pronto las mismas palabras todos los días y dice por dentro: no valoran el esfuerzo donde yo me estoy dando enteramente para que mi familia salga adelante. El que siembra tacañamente, tacañamente cosechará. Seguimos escuchándonos muchas veces diciendo: ¿será que estoy pensando egoístamente? ¿Será que estoy sembrando tacañamente en mi familia, en mi vida, en mi quehacer? Todo esto es para poder pensar aquellas palabras que hoy el Señor nos dice por medio de su evangelio en el evangelista San Juan. Todos debemos que morir para dar fruto en abundancia. ¿Cómo es nuestra donación? Y todo esto a la luz especialmente de esta fiesta que celebramos hermosa. No es el sacerdote solamente que se viste de rojo porque hay un mártir hoy festejándose, o porque está el color de la sangre de un hombre que ha entregado su vida simplemente por el evangelio. Es hoy el día en que recordamos que nuestra vida debe que ser donada totalmente cada día por aquellos que viven con nosotros, por aquellos que hacen parte de nosotros. ¿Cómo nos estamos donando? Muchas veces, como les decía al inicio, pensando que estamos dando inclusive momentos de trabajo, momentos de oficio, momentos materiales, pero hay algo con lo que nosotros podemos martirizarnos todos los días para bien del evangelio. Es darlo todo, dar todo el tiempo nuestro a la otra persona. ¿Cuántos de nosotros hemos recibido personas de pronto de nuestra misma familia para que nos den un consejo, para que nos den una palabra, para que nos den un impulso en medio de la vida que se van llevando. Y allí nosotros decimos: ahora no tengo tiempo, después le hablo, o de pronto le escucho un momento, le oigo una palabra y basta. Estamos donando tiempo, un esposo a su esposa, está dando tiempo la esposa a su esposo, estamos donando nuestro tiempo como hijos a nuestros padres. Hemos nosotros dejado de donar nuestra vida y lo más valioso que tenemos, que es el tiempo, a aquellos que viven con nosotros. San Lorenzo no solamente entregó su vida, no solamente dio su vida por el Evangelio, por la iglesia. San Lorenzo nos muestra que hay que dar tiempo al servicio de la iglesia. Él lo dio sirviendo a pobres, sirviendo a viudas, sirviendo a aquel contexto social que eran los más marginados. Hoy preguntemos cada uno: ¿cómo podemos dar de nuestro tiempo a aquellos que hoy son los pobres, son los marginados? No muchas veces el que está en la calle, sino aquellos pobres de espíritu que hay en nuestras familias, que hay en nuestros hogares, hombres y mujeres que conviven con nosotros, y allí ellos están muriendo porque están perdiendo la vida estando vivos, porque nosotros no estamos donando parte de nuestra vida, de nuestro tiempo, para decirles: hijo, hija, hermano, papá, mamá, Dios te ama, valora tu vida, continúa ofreciéndola a Él, aunque te vaya mal, aunque hayan trabas, aunque haya momentos difíciles, porque Dios recompensa todo aquello que se entrega generosamente. Y así podremos entender que si nos aferramos a Dios y olvidamos lo que tenemos simplemente en nuestras manos, vamos a encontrar la riqueza que encontraremos en Dios Padre, que lo da todo. Que Él, antes de nosotros pedírselo, ya en camino va actuando y ya está entregando generosamente a nosotros lo que le pedimos. Pero si le pedimos con unas manos ocupadas con cosas del mundo, Él nos va a dar cosas divinas, muy pocas, porque ya estamos cargando cosas que inclusive no nos están llenando. Soltemos lo que el mundo nos propone y extendamos las manos a la gracia que Dios nos da. Si recibimos generosamente, no, Dios nos va a dar generosamente. Pero si dejamos abiertas nuestras manos, pero no soltamos nada, Dios no puede darnos algo que no seamos capaces de cargar. En un instante les invito para que tomen una buena postura, cierren sus ojos. Hoy necesitamos reconocer que nuestras vidas debemos que ser como San Lorenzo, hombres y mujeres que están al servicio, hombres y mujeres que estamos llamados por nuestro bautismo a ser sacerdotes, como hemos recibido el sacerdocio común desde aquel momento en que hemos sido bautizados, sirviendo, no buscando otros lugares, otros países, no pensando que debemos que hacer misión más allá de fronteras. Pensemos en servir con aquel que está a su lado, con aquel que de pronto está descansando todas las noches y que muchas veces siente fastidio, siente que ya estás cansado de vivir con la misma persona. Ora, piensa que debe que servir tu vida a esa persona que está a tu lado, con tu papá, con tu mamá, con los hijos, con aquellos que trabajan en las oficinas contigo. Debemos que servirle aunque lo detestemos, aunque haya odio en nuestro corazón, que haya resentimiento, que el mal ha sembrado allí. Jamás debemos que olvidar que debemos que servir. Servir generosamente, servir con amor, servir jamás esperando algo a favor. Que nuestro servicio sea de corazón, que nuestro servicio sea desinteresado, y que San Lorenzo hoy fortalezca la caridad en nuestra vida. Al Señor que nos da su palabra, démosle todo honor y toda gloria por los siglos de los siglos.
1: Amén.
2: Por aquellos a quienes queremos

0: Oren, hermanos, para que este sacrificio mío y de ustedes sea agradable a Dios Padre Todopoderoso.
1: Señor, reciba de tus manos este sacrificio para alabanza y gloria de su nombre, para nuestro bien, de toda su santa iglesia.
0: Recibe, Señor, los dones que te ofrecemos con gozo en la fiesta de San Lorenzo, y haz que nos ayuden para nuestra salvación. Por Jesucristo nuestro Señor.
1: Amén.
0: El Señor esté con ustedes.
1: Y con tu espíritu.
0: Levantemos el corazón.
1: Lo tenemos levantado hacia el Señor.
0: Demos gracias al Señor nuestro Dios.
1: Es justo y necesario.
0: En verdad es justo y necesario. Es nuestro deber y salvación darte gracias siempre y en todo lugar, Señor Padre Santo, Dios Todopoderoso y Eterno. Porque la sangre del glorioso mártir San Lorenzo, derramada como la de Cristo, para confesar tu nombre, manifiesta las maravillas de tu poder. Pues en su martirio, Señor, has sacado fuerza de lo débil, haciendo de la fragilidad tu propio testimonio por Cristo Señor nuestro. Por eso, con las virtudes del cielo, te aclamamos continuamente en la tierra, alabando tu gloria sin cesar.

Santo eres en verdad, Señor, fuente de toda santidad. Por eso te pedimos que santifiques esos dones con la efusión de tu Espíritu, de manera que se conviertan para nosotros en el cuerpo y la sangre de Jesucristo nuestro Señor, el cual, cuando iba a ser entregado a su pasión, voluntariamente aceptada, tomó pan, dándote gracias, lo partió y lo dio a sus discípulos diciendo: tomen y coman todos de él, porque esto es mi cuerpo, que será entregado por ustedes.

Del mismo modo, acabada la cena, tomó el cáliz y, dándote gracias de nuevo, lo pasó a sus discípulos diciendo: tomen y beban todos de él, porque este es el cáliz de mi sangre, sangre de la alianza nueva y eterna, que será derramada por ustedes y por muchos para el perdón de los pecados. Hagan esto en conmemoración mía.

0: Este es el sacramento de nuestra fe.
1: Anunciamos su muerte, proclamamos tu resurrección. Ven, Señor Jesús.
0: Así pues, Padre, al celebrar ahora el memorial de la muerte y resurrección de tu Hijo, te ofrecemos el pan de vida y el cáliz de salvación. Y te damos gracias porque nos haces dignos de servirte en tu presencia. Te pedimos humildemente que el Espíritu Santo congregue en la unidad a cuantos participamos del cuerpo y la sangre de Cristo. Acuérdate, Señor, de tu iglesia extendida por toda la tierra, y con el Papa León, con nuestro obispo, Monseñor Coselibardo, y todos los pastores que cuidan de tu pueblo, llévala a la perfección

0: por aquellos que hoy han perdido la vida por este desastre natural que ha sucedido. Y de todos los que han muerto en tu misericordia, admítelos a contemplar la luz de tu rostro. Ten misericordia, Señor, de todos nosotros, hoy reunidos en torno a tu altar, en tu templo consagrado a San Antonio de Padua. Por nuestros hermanos que hoy celebran el don de la vida, John Cairo Pacheco y Omaira García Perdomo. Y así con María, la Virgen Madre de Dios, su esposo San José, los apóstoles y cuantos vivieron en tu amistad a través de los tiempos, merezcamos por tu Hijo Jesucristo compartir la vida eterna y cantar tus alabanzas. Por Cristo, con Él y en Él, a ti Dios Padre omnipotente, en la unidad del Espíritu Santo, todo honor y toda gloria por los siglos de los siglos.
1: Amén.
0: Siguiendo las enseñanzas de Jesús, dedicamos nuestra oración a Dios Padre diciendo: Padre nuestro, que estás en el cielo, santificado sea tu nombre, venga a nosotros tu reino, hágase tu voluntad en la tierra como en el cielo.
1: Danos hoy nuestro pan de cada día, perdona nuestras ofensas, como también nosotros perdonamos a los que nos ofenden, no nos dejes caer en tentación y líbranos del mal.
0: Líbranos de todos los males, Señor, y concédenos la paz en nuestros días, para que, ayudados por tu misericordia, vivamos siempre libres de pecado y protegidos de toda perturbación, mientras esperamos la gloriosa venida de nuestro Salvador Jesucristo.
1: Tuyo es el reino, el poder y la gloria por siempre, Señor.
0: Señor Jesucristo, que dijiste a tus apóstoles: la paz les dejo, mi paz les doy. No tengas en cuenta nuestros pecados, sino la fe de tu iglesia. Y conforme a tu palabra, concédele la paz y la unidad. Tú que vives y reinas por los siglos de los siglos.
1: Amén.
0: La paz del Señor esté con todos ustedes.
1: Y con tu espíritu.
0: Dense fraternalmente la paz.

0: queridos hermanos y hermanas. Este es Jesucristo, el Cordero de Dios que quita el pecado del mundo. Dichosos los invitados a la cena del Señor.
1: Señor, no soy digno que entres en mi casa, pero una palabra tuya bastará para sanarme.

0: Démosle gracias al Señor por habernos permitido acercar al misterio en el que el cielo y la tierra se unen al contemplarle en el sacramento. Oremos, saciados con el don sagrado, te suplicamos, Señor, que percibamos como aumento de salvación el obsequio de nuestro humilde servicio en la fiesta de San Lorenzo. Por Jesucristo nuestro Señor.
1: Amén.
0: Ofrezcamos en esta noche a nuestros hermanos difuntos que se encuentran gozando ya de la esperanza en la resurrección.
2: ¿Qué?

0: siempre.
1: Dale al Señor el descanso eterno.
0: Y para ellos la luz perpetua.
1: Dale al Señor el descanso eterno.
0: Y para ellos la luz perpetua.
1: Dale al Señor el descanso eterno.
0: Y para ellos la luz perpetua.
1: Y nuestros fieles difuntos, Carmen Aide Bermúdez, María Luisa Bermúdez, Ramiro Cadena, Ana Vicenta Carrillo, José Alexander Albarracín, José Ignacio Jauregui, Ana de Jesús Velandia, Jesús Manuel Yáñez, nuestros familiares, amigos y conocidos difuntos, por la misericordia de Dios, descansen en paz.
0: Así sea.
1: Juntos acompañemos a aquellos hermanos que hoy celebran el don de la vida. Les invito para que pasen al frente, reciban la bendición del Señor en este día en el que celebran el don de la vida.

0: Brindémosle un fuerte aplauso a los cumpleañeros. Les recuerdo, mañana martes, honor a San Antonio de Padua, todos juntos invitados. Tendremos confesiones a partir de las 6:30 de la mañana, hora santa a las 4 de la tarde, confesiones en la tarde también a partir de las 3 de la tarde, Eucaristía de 5 y de 6 de la tarde. Este jueves tendremos oración eucarística, especialmente orando por todos aquellos sacerdotes, por todos aquellos ministros que han consagrado su vida al Señor. Así que juntos invitados, confesiones el próximo jueves a partir de las 3 de la tarde, confesiones todo el día, ya que es 13 de San Antonio. Juntos invitados para vivir este jueves, este día especial, todos los devotos, acompañar este momento en el que crecemos juntos. Todos invitados a participar hoy. También extiendo la gratitud junto al Padre Carlos Escalante, nuestro párroco, y el mío propio a cada uno de ustedes, quien han hecho partícipe con cada momento, con cada granito de arena, aquello que han aportado para el sostenimiento de nuestro templo y también de nuestra pastoral. Ha sido hermoso, es todo el embellecimiento que hemos hecho. Les invito para que continuemos motivados para que el Señor siga realizando su obra buena en medio de nuestros hogares, también con un templo digno consagrado para el Señor. Les invito para que, al amparo de María Santísima, hoy en este día consagremos a todo Colombia, especialmente aquellos hermanos, aquellas familias, aquellos conocidos nuestros que hoy inclusive han perdido sus hogares, han perdido la estructura de sus casas, y ahora pues se encomiendan a Dios para que el Señor siga ayudando con generosidad, tocando los corazones de todos nosotros. Oremos por ellos, por estas familias, por todos los damnificados, y encomendémoslo a María Santísima. Digamos juntos: Dios te salve María, llena eres de gracia, el Señor es contigo. Bendita tú eres entre todas las mujeres, y bendito sea el fruto de tu vientre, Jesús.
1: Santa María, Madre de Dios, ruega por nosotros pecadores, ahora y en la hora de nuestra muerte. Amén.
0: Nuestra Señora de Fátima,
1: ruega por nosotros.
0: San Antonio de Padua,
1: ruega por nosotros.
0: San Antonio de Padua,
1: ruega por nosotros.
0: San Antonio de Padua,
1: ruega por nosotros.
0: El Señor esté con ustedes.
1: Con tu espíritu.
0: Y la bendición de Dios Todopoderoso, Padre, Hijo y Espíritu Santo, descienda sobre ustedes y les acompañe siempre.
1: Amén.
0: En compañía de María Santísima pueden ir en paz.
1: Demos gracias a Dios.
0: Bendecida noche para todos.

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y poderoso es nuestro Dios que nos cuida, nos proteja, Él sana, nos acompaña y es por supuesto nuestra vida, ¿no? Cuando estamos con nuestro Señor nos sentimos poderosos. Son las 6:47 en la frecuencia de la esperanza y de la paz. Hemos vivido este momento especial de oración, de encuentro con el Señor desde la parroquia San Antonio de Padua, Cúcuta, donde se transmite todos los días de domingo a domingo la Santa Misa a las 7 de la mañana y a las 6 de la tarde por la frecuencia de la esperanza y de la paz. En este momento reiteramos el saludo a todos los oyentes que se encuentran conectados no solamente a través de la radio, sino que también los sintonizan a través de el Real Audio, lo que llamamos también streaming, conectaditos a través de www.emisoravoxday.com. Un abrazo en Cristo Jesús también para usted que nos sintoniza, nos escucha a través de la app. Recuerden que pueden descargar la aplicación en su celular, pueden buscarlo en Google Play o en Play Store y llevarnos las 24 horas, porque en vivo estamos hasta las 11 de la noche y quedamos con la transmisión 24/7 a través de la aplicación o a través de www.emisoravoxday.com. Siendo las 6 de la tarde, 49 en la frecuencia de la esperanza y la paz. Ya en momentos vienes con ustedes el seminarista Haider Parada y ya está por aquí el equipo de trabajo del programa Orugas y Mariposas, más allá de la forma anterior, hoy con un tema bastante interesante, acompañar la adolescencia con amor y fe, inspirados en Santo Domingo Sabio. Así que muy atentos para que estén ahí muy conectados con este espacio también muy formativo que tenemos todos los lunes a partir de las 7 de la noche en la frecuencia de la esperanza y de la paz. Y a las 8 de la noche, muy pendientes y muy atentos porque son las noches motivacionales. Los lunes motivacionales, noches motivacionales, en compañía de historias y de reflexiones que nos permiten a nosotros pues pensar, imaginar, reflexionar y opinar sobre historias de vida que también nosotros vemos colocarlas en práctica en la cotidianidad de lo que nosotros vivimos en el día a día, ¿no? Eso será a partir de las 8 de la noche en las noches motivacionales. Lunes, ¿por qué? Porque el lunes empezamos con pie derecho y con paso firme y lo hacemos bien motivados, con toda la alegría y con todo el amor del mundo. Son las 6 de la tarde, 50 minutos en la frecuencia de la esperanza y la paz. También les queremos contar, entre algunos datos de interés, es que han dado en este momento ya la se ha manifestado nuestra Iglesia Católica en contexto de la situación que pues trágicamente está viviendo lamentablemente Colombia ante este sismo, ante este terremoto. Se ya ha dado el comunicado, así que yo les invito para que también estén atentos a las actualizaciones que estemos dando a través de nuestras páginas oficiales. Los obispos de Colombia llaman a mantener la esperanza, la solidaridad y la unidad tras el terremoto ocurrido este lunes 10 de agosto. La presidencia de la Conferencia Episcopal de Colombia expresó su cercanía con las comunidades afectadas y elevó su oración por las víctimas, las personas desaparecidas, los heridos y las familias damnificadas. En su mensaje al pueblo colombiano, los obispos señalaron que una emergencia de esta magnitud exige que el país se reconozca como una sola familia y responda al sufrimiento con generosidad, responsabilidad y solidaridad. Desde las regiones más afectadas, los obispos hicieron llamados particulares. En Pereira, Monseñor Nelson Yair Cardona pidió acepto a sacerdotes, diáconos, pidió a sacerdotes, diáconos y seminaristas y religiosas mantenerse disponibles para auxiliar a quienes lo necesitan y trabajar coordinadamente con las autoridades. En Manizales, por su parte, Monseñor José Miguel Gómez llamó a seguir las orientaciones de las autoridades y a permanecer atentos a quienes más sufren. Y en Cali, Monseñor Luis Fernando Rodríguez convocó a unirnos, a caminar juntos y a trabajar juntos para superar este momento de dolor. La solidaridad también comienza a movilizarse desde la iglesia. Los bancos de alimentos activaron ya campañas y puntos de acopio para llevar alimentos y productos esenciales a las comunidades afectadas. El Secretariado Nacional de Pastoral Social ya tiene listo también su Servicio Nacional de Emergencias. Les invitamos para que estén muy atentos también a lo que comunique
nuestra diócesis de Cúcuta, y a lo que se comunique en las fuentes formales de información de la Conferencia Episcopal de Colombia.

0: 6:54, 54 minutos en la frecuencia de la Esperanza y la Paz. Seis de la tarde, 54 minutos en la frecuencia de la Esperanza y la Paz. Como les venía comentando, también se han publicado los comunicados oficiales a través de nuestra página oficial de la Diócesis de Cúcuta, el comunicado oficial de la Conferencia Episcopal de Colombia. Se ha compartido este comunicado de la Conferencia Colombiana, la Conferencia Episcopal, con motivo de esta situación que vive Colombia y que vive nuestro país. Que las palabras de nuestros obispos también nos animen a vivir la caridad cristiana con las personas y las familias víctimas de este desastre natural. También a través de nuestras redes sociales hemos publicado una oración bien pequeñita donde la diócesis de Cúcuta se une en oración por Colombia. En nombre de Monseñor José Libardo Garcés Monsalve, junto al clero diocesano, se unen en oración por todas las personas afectadas en el terremoto ocurrido en el día de hoy en nuestro país. Encomendamos al Señor las víctimas y sus familias, que Jesucristo nuestro Señor fortalezca sus corazones en medio de esta catástrofe. ¡Mi Padre!
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4: Dios bendice a quienes...